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7 de la noche, 2 minutos. ¿Qué tal? Bienvenidos a Noche de Gala. Con la voz de Antioquia, la voz de todos los antioqueños en este miércoles, mitad de semana, ombliguito de semana, mi gente. Qué rico estar acompañándoles en esta noche, noche fresca, noche de agosto. ¿Verdad? Hablando de agosto, ¿cómo han sentido los vientos de agosto? Normales, yo no he sentido así que el ventarrón, ¿no? ¿Cierto? Normal, la mentira es que uno tiene que ir para los cerros por ahí. Allá sí eleva cometa sabroso, pero uno aquí en la ciudad cae y no siente con todos los edificios, todo eso. Pero me imagino que mucho en el campo sí lo han sentido, ¿cierto? Si ya no ha habido buen viento o negativo el civil. Bueno, 7 de la noche, 2 minutos, Julián Fernández se los acompaña. La dirección y programación es de Juan Felipe Tomón y aquí estamos entonces listos, preparados para disfrutar de una noche de gala más. Y vengo con uno de los artistas que hace parte de esa llamada tripleta del despecho, ¿cierto? Son tres los que hacen parte de esa tripleta. Lastimosamente uno de ellos ya no está, ya no existe en este mundo, pero está su música, que es lo importante, ¿cierto? O que lo importante no, que nos dejó mejor un legado impresionante. Porque importante era que él estuviese aquí. ¿Usted imagina el señor Darío Gómez en plenos tablados de Feria de Flores? ¿Ustedes se lo imaginarían? Wow, sería estupendo. El gran rey del despecho que... María, qué falta hace. Qué falta hace el rey del despecho. Pero lo recordamos siempre, ¿cierto? Acá con la voz de Antioquia, la voz de todos los antioqueños. Y bueno, uno de ellos es también el caballo de la música popular. Lo conocemos como... Sí, exactamente, Luis Alberto Posada, conocido como el caballo de la música popular. Pero entonces el tercero es, sí, es el que están pensando. Hoy lo tenemos en Noche de Gala, el Charrito Negro, señoras y señores. Estará con nosotros en esta Noche de Gala, en este miércoles, ombliguito de la semana, mitad de semana, en plena Feria de Flores. Apenas fue, apenas es. Y así que vamos a iniciar con música, vamos a iniciar con dos de sus canciones. Para conocer un poco de la historia del gran Charrito Negro, ¿cierto? Y disfrutar de su música. 475-7979, 305-435-0914. Y cuando yo les decía, por ejemplo, la tripleta, claro, es Darío Gómez, Luis Alberto Posada y el Charrito Negro. ¿Que Darío Gómez no está? No, pero hace parte de esa tripleta y siempre va a ser esa tripleta. No va a haber otra más. No va a haber otra más. Ahí está. Entonces, bienvenidos a esta noche de gala con el Charrito Negro. Iniciamos con esta canción. Con esta canción que se programó por acá. Vea, ella me reportó sintonía de una. Un abracito para Lucía Arango, que está reportando sintonía. Dice, Juli, me encanta el Charrito Negro. Es de mis mejores artistas. Porfa, regálame con la tierra encima. ¿Listo? ¿Se le tiene? Bienvenidos, noche de gala. La de Antioquia.

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1: En Noche de Gala por la Voz de Antioquia, la voz de todos los antioqueños. 7:11 p.m. y estamos en Noche de Gala con el señor, ¿sí?, Joan Gabriel González, conocido artísticamente como El Charrito Negro. Compositor y cantante, nació en Ceilán, Valle del Cauca, el 15 de febrero de 1962, exactamente. Es el menor de 3 hermanos, de familia humilde y trabajadora. El gran Charrito Negro, hombre, qué bueno disfrutar de la música de él. Es que para mí, por ello hace parte de esa tripleta, porque es otro de los grandes artistas de la música popular. Como se los decía, es un cantante y compositor colombiano de música popular, reconocido como uno de los principales exponentes del género acá en Colombia. Nació entonces en el seno de una familia campesina, inspirado por el mexicano Antonio Aguilar. Su primer acercamiento a la música se dio a los 16 años, pues al ganar un concurso organizado por una emisora de Caicedonia en el Valle del Cauca. Estamos disfrutando de su música. Quiero por acá saludar a Nubia. Ella está desde Belén, la Nubia, exactamente. Y quiere entonces escucharse desde El Charrito Negro, Miedo a los Años. Y seguidamente llega Loco, que me llamen loco. A mí no me importa si es por tu cariño. Loco, loco de remate. Ahí está. Y llega por acá Miedo a los Años, en la voz de Antioquia. ¿Y esto qué es? Noche de Gala.

0: Es el Charrito Negro y la canción Loco por tu amor. A las 7 de la noche, 18 minutos en Noche de Gala. Por la voz de Antioquia, la voz de todos los antioqueños. Bueno, con el Charrito Negro, con Johan Gabriel González. Así es, ese es su nombre. Conocido artísticamente como el Charrito Negro. Lo tenemos en esta noche, en este miércoles, con la voz de Antioquia, la voz de todos los antioqueños. Y tenemos oyente en línea. Hola, buenas noches.
1: Buenas noches.
0: ¿Qué más? ¿Cómo vamos?
1: Muy bien.
0: Qué bueno, ¿con quién hablo?
1: Con Hernán López de San Vicente Ferrer.
0: ¿Qué? Ah, ¿qué más pues? ¿Todo súper bien o qué?
1: Bien.
0: Qué bueno, contame.
1: Para que ponga la canción ¿Qué falta me hace mi padre?
0: ¿Qué falta me hace mi padre? Listo, de una.
1: Bueno, muchas gracias.
0: Hágale pues, Dios lo bendiga. Ahí están, vean, nuestros oyentes participando hoy en esta noche de gala con el Charrito Negro. Hola, buenas noches.
2: Buenas noches, Julián.
0: ¿Qué más? ¿Cómo vamos?
2: ¿Cómo estás? Hola, Omar Ramírez de Aranjuez.
0: ¿Qué más pues, Omar? ¿Todo súper bien o qué?
2: Programado, Julián. Vos sabés que yo me mantengo aquí ahí en programación.
0: Al pie del cañón.
2: Noche de gala.
0: Señor.
2: El Charrito Negro.
0: Ey, ey.
2: Grande el Charrito.
0: No, de los grandes.
2: Por la voz de Antioquia, AM1200.
0: Sí, señor. Cuénteme, Omar, ¿qué canción quiere escuchar del Charrito?
2: Quererte fue un error, hombre, Julián.
0: Quererte fue un error. Pero ¿sabes qué? Pues que ¿sabes qué, Omar? Ya soné esa, me fue una de las primeras.
2: No, con la tierra encima.
0: Esa también fue la primera.
2: No, pone...
0: Primera.
2: No, pone cualquiera que pongas que está muy buena.
0: Listo. Lo voy a poner Ojalá y te dure.

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1: Así es, con La Voz de Antioquia, 7:26 minutos. Ahí estaba, estas dos canciones, Que Falta Me Hace Mi Padre y Ojalá y Te Dure, Hombre, la buena música con el Charrito Negro en esta Noche de Gala, noche de todos los antioqueños. De Antioquia, las noches las gozamos, las pasamos y las disfrutamos con La Voz de Antioquia. Y no solo las noches, también las mañanas y las tardes. Como bueno, hombre, como es de bueno, me pasarla bien con La Voz de Antioquia. Julián Fernández acompañándola a esta hora. Bueno, estamos con el Charrito Negro, ¿cierto? Con nada más y nada menos que Joan Gabriel González. Dice por acá que su participación en ese concurso llamó entonces la atención de la disquera Gardenia, con la que grabó entonces su primer sencillo, Maldito Dinero, adoptando el nombre artístico de El Charrito Negro. El éxito del tema le permitió entonces firmar contrato con Discos Victoria, donde grabó 5 sencillos en Medellín, en el álbum Llorando por Ellas. Su interpretación de la canción El Guerrillero, compuesta por Caicedonita Israel Mutato, le dio entonces reconocimiento nacional. Y vamos con estas otras dos canciones. Viene por acá la canción Usted Señora, A Usted Señora y Cuéntale a Ese. Es el Charrito Negro en la Noche de Gala. La Voz de Antioquia, la voz de todos los antioqueños.

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1: Ahí está La Voz de Antioquia, la voz de todos los antioqueños, señoras y señores. 7:34 minutos con el Charrito Negro. Y ahí escuchamos a usted, señora, y cuéntale a ese que todavía me quieres. Ah, qué bueno, hombre, disfrutar de toda esta música en La Voz de Antioquia. Ahora más guasca, señoras y señores. Bueno, entonces, por aquí hablando más del Charrito Negro, pues desde entonces ha publicado más de 20 álbumes con disqueras como BMG, Oneness Music y Discos Victoria. En géneros como música popular y tropical, pues ha recibido 2 discos de oro, 1 de platino y 1 premio Nuestra Tierra por la canción Quererte Fue Un Error. También ha sido entonces galardonado con la Orden Psycho Santa Cecilia por sus 20 años de trayectoria y el premio al mejor artista de música popular por el mismo sencillo. Junto con Darío Gómez y Luis Alberto Posada han sido considerados uno de los 3 grandes de la música popular colombiana, llamados la tripleta del despecho, la tripleta de la música popular. Sí, señoras y señores, 7:35 minutos. Saludito por acá para Elkin Rodríguez. Él está en Villatina y quiere escucharse entonces por acá Maldito Dinero y seguidamente Llorando por Ellas. En La Voz de Antioquia, en la Noche de Gala, en el miércoles, 1200 AM, la voz de todos los antioqueños.

noche de gala. Estamos con el Charrito Negro. Ahí está esta canción, Llorando por Ella, a las 7:42. Estas dos canciones que se programó entonces Elkin, que está ahí desde Villatina, reportando también sintonía y participando en este maravilloso programa. Recuerden, 475-7979 y 305-435-0914. Listo. Nuestra línea de WhatsApp para que también estén ahí conectados con nosotros. Es la voz de Antioquia, la voz de todos los antioqueños. Qué placer acompañarles. Tengo gente por acá participando. Dice, hola, buenas noches, Julián. Me gustaría escuchar Lejos de mi Tierra y Amor Escondido. Muchas gracias. Listo, Antonio López.

Gracias a Sonión por participar. También está por acá reportándome sintonía Marta Gaviria. Ella está desde Guayabal. Un abracito también, gracias por ese reporte de sintonía. Muchos participando en esta noche de gala con el Charrito Negro. Y vamos entonces con otras dos de sus canciones y ya vengo a contarles más de El Charrito Negro. Y llega por acá entonces esta canción, llega este éxito, Lejos de mi Tierra. Eso es mucha canción sota para disfrutar con el Charrito Negro a esta hora en La Voz de Antioquia. Y muchos la sentimos, ¿cierto? Porque muchos estamos lejos de la tierra. Estamos lejos de ese llamado Hotel Mama, ¿cierto? Ay, ay, ay, dolor. Noche de...

El charrito negro, mora escondido. 7:49 minutos, es en la recta final ya entonces de este programa de... Con el charrito negro, ¿cierto? En esta noche de gala, hoy con el gran... Joan Gabriel González. Conocido artísticamente como el charrito negro. En el 2019... se estrenó en el canal Telecafé una serie de televisión sobre su vida titulada El Charrito Negro con la participación de la actriz Isabel Cristina Estrada. Ha realizado más de 45 giras internacionales, actualmente reside en Tuluá, Valle del Cauca. El gran Charrito Negro. Dice por ahí que artistas relacionados, Darío Gómez, Luis Alberto Posada, Johnny Rivera, Pipe Bueno, Jason Jiménez, Alci Acosta. El Charrito Negro... tiene, dice por acá, 8 hijos. ¿Se rindió? Y sabemos que varios de ellos, más que todo, por ejemplo, lo que es Alexander, se me escapa el nombre del otro hijo que también canta. Se me escapa en este instante. Bueno, no me acuerdo cómo es que... él tiene otro nombre, pero él tiene su nombre artístico, pero se me va en el momento. Si lo recuerdo, se los cuento. Con el charrito negro. Y les voy a decir por acá, les voy a hablar algo sobre el charrito porque pues lo he conocido, ¿cierto? Lo he entrevistado, lo he conocido físicamente y wow, no es un... de verdad que es una humildad. La humildad en pasta, definitivamente el charrito negro, de verdad. Él llega, se siente a hablar con usted, normal. Normal, es más, yo primero tomaba, por ejemplo, les voy a contar acá rápidamente. Tomaba, por ejemplo, mucho tinto. Yo era los que tomaba tinto desde que llegaba a trabajar, que llegaba a las 6 de la mañana. Y me tomaba por ahí unos, sin mentirles, por ahí unos 6, 7 tintos. Y una vez llegó el charrito a una entrevista y me dijo: venga, usted está tomando tinto. Y yo, sí, señor, estoy tomando tinto. ¿Y cuánto se ha tomado? Y yo, me he tomado como 5. Y fue el regaño que me dio. Y es que claro, ¿cómo se va a tomar todos esos tintos? Al menos tómese, no sé, 1, 2 máximo. Y eso que antes de no debería tomar. Pero usted viera. Que porque obviamente nosotros como trabajamos con la voz, tanto ellos artistas y nosotros como locutores trabajamos con la voz. Entonces, él dice que no, que el tinto yo no sé qué, que no es bueno por esto y esto y lo otro. Bueno, un poco de cosas ahí. Y me empezó a contar historias y empezó de todo. Es muy bacano, hombre, hablar y sentarse uno a hablar con el charrito de tú a tú. Sí, par de parcero ahí hablando, no que artista y locutor, no, par de parcero. Ah, muy bacano, hombre. Un abrazo para el charrito negro donde esté, qué bueno, hombre. Un abracito, saludo aquí de la parte de Julián Fernández, hombre. 7:52, vámonos entonces con esas otras 12 canciones. Llega por acá la canción Elígeme. Y esta otra canción, Las Madres Nunca Mueren. Es la voz de Antioquia, la voz de todos los antioqueños. Y esto que es Noche de Gala.

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0: La voz de Antioquia, 1200 AM, 8 de la noche, 4 minutos. Qué bueno acompañarles en la noche de este miércoles, en este espacio maravilloso, en este programa llamado Romance de Barrio. Después de haber disfrutado de Noche de Gala, que inició de 7 a 8 con el Charrito Negro. Ahora disfrutamos del tango, ahora estaremos disfrutando de la milonga y de todas esas canciones que ustedes oyentes estarán programando a través de nuestras diferentes líneas telefónicas. Soy Julián Fernández y nos acompaña a esta hora la dirección y programaciones de Juan Felipe Tobón. Bienvenidos a este programa maravilloso de lunes a viernes, Romance de Barrio. Tengo habilitado ya el 475-7979, el 305-435-0914. Para que participen, para que me cuenten dónde están, para que también entonces programen esa canción que quieren escucharse y que quieren disfrutar en esta noche con la voz de Antioquia, la voz de todos los antioqueños. Ya tengo por acá oyente en línea. Hola, buenas noches.
1: Julián, buenas noches.
0: Sí, ¿qué más? ¿Cómo vamos?
1: Hola, con John Jairo Velázquez.
0: ¿Qué más, pues, John Jairo? ¿Bien?
1: Bien, ¿y vos?
0: Ah, todo súper bien, excelente.
1: Hágale un saludo muy cordial a usted y a la mesa de trabajo.
0: Sí.
1: Si es tan amable, me colabora con Muñeca Brava y Alberto Castillo.
0: ¿Cuál?
1: Muñeca Brava.
0: Muñeca Brava.
1: Por Alberto Castillo.
0: Muñeca Brava por Alberto Castillo. Alberto,
1: muy amable.
0: Castillo. ¿Listo?
1: Feliz día.
0: Dale, pues. Dios se bendiga. Feliz noche.
1: Lo mismo le agradezco.
0: Dale, pues. Ahí están nuestros oyentes. Hola, buenas noches.
2: Buenas noches.
0: ¿Qué más? ¿Cómo vamos?
2: Bien, bien, gracias a Dios.
0: Excelente.
2: Don Julián.
0: Señor.
2: Tengo deseos de que tú me complazcas con Por Quererte Te Perdí.
0: Por Quererte Te Perdí.
2: Sí, señor.
0: Listo.
2: Listo, Dios.
0: Listo, Elkin, dale pues, con gusto.
2: Y gracias.
0: Con todo el gusto, feliz noche.
2: Bueno.
0: Por Quererte Te Perdí, hasta luego. Ahí están, vean, nuestros oyentes participando, bacano. Yo anoto por acá para que no se me vaya a pasar. Por Quererte Te Perdí. Te perdí. Listo, vamos a dejarla aquí encachetada. Llega entonces por acá Andrés Falgas con el Rodolfo Biaggi y la canción La Madrugada. Bienvenidos a esto que es Romance de Barrio.

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1: Las mejores cancionistas en Romance de Barrio, así es. ¡Qué bueno! Estaré acompañándolos en la noche de este miércoles, una noche fresca en la ciudad de Medellín. Es un placer para mí siempre estar en este programa, de 8 a 10, con todos ustedes, los oyentes de La Voz de Antioquia. Recuerden el 475-7979, 305-435-0914. Otoniel, ¿qué tal? ¿Cómo vamos? Buenas noches.
2: Buenas noches, Julián.
1: ¿Qué más, pues?
2: Te habla Tonate, doctor del barrio 12 de octubre.
1: Sí.
2: Solo especialmente para ti y para todos los oyentes.
1: Gracias.
2: Si es tan el tema, dilema. Canta Agustín Volpe con Julio De Caro. Muchas gracias y feliz noche para todos.
1: Listo, una feliz noche. Gracias por estar ahí con nosotros, Otoniel. Listo, un abrazo gigante. Juan Carlos, ¿qué tal? Buenas noches.
3: Tengan todos muy buenas noches. Les saluda Juan Carlos Guerra desde el municipio de Bello. Saludando al señor Fabio Guerra López en el barrio Fátima, Nutibara. Quisiera pedirles el tanguito de Francisco Canaro. Yo por vos me rompo todo. Muchas gracias, buenas noches.
1: Listo, con todo el gusto, gracias por participar, gracias por estar con La Voz de Antioquia en esta noche estupenda de miércoles en Romance de Barrio. Tengo por acá más oyentes a través de la línea. Hola, buenas noches. Hola, buenas noches. Ok, colgaron ahora por esta otra.
4: Sí, señor.
1: Hola, buenas noches.
4: ¿Cómo está, caballero? ¿Cómo está? ¿Cómo está?
1: Bien, ¿y usted cómo está?
4: Yo muy bien, muy bien. Yo Rodolfo Ayala, Rodolfo Ayala.
1: Rodolfo Ayala, desde Caicedo, cuéntame.
4: Es que quiero que tú me compartas con un disquito que se llama
1: La brisa. Ahí está nuestro oyente, vea, Rodolfo Ayala desde Caicedo, quiere escucharse también la brisa. Y por acá otro oyente para que nos vamos con música. Hola, buenas noches. Hola. Hola, buenas noches.
5: Hello.
1: Sí, hola.
5: Julián.
1: ¿Cómo vamos?
5: Bien, ¿y vos?
1: Bien, bien, ¿con quién hablo?
5: Jairo.
1: Con Jairo Monsalve de Bello. Jairo, le está escuchando raro. Jairo. Ah, se le fue. Yo pensé, cuando Jairo no me hablaba, yo pensé que eran los espíritus chocarreros. Y yo ahí, nos metieron. 8:18 minutos, La Voz de Antioquia, La Voz de todos los antioqueños. Llega por acá Oscar La Roca con la orquesta de... Esta orquesta de... Es de Alfredo Ángeles, exactamente. La canción Se te nota en los ojos.

0: grandes colores.
1: Significado de la flor camelia. Originaria de las regiones trópicas de Asia Oriental, la camelia es conocida como la rosa del Japón, ya que en este país tiene el mismo significado que en Europa, el que damos a la rosa roja y que no es otro que el amor eterno. En el significado de la flor camelia también influye decisivamente el color que tenga la flor, ya que de manera habitual esta flor se encuentra en tres colores: roja, rosa y blanca. La camelia roja tiene que ver con la pasión y el deseo sexual, la rosa con la seducción y la blanca con el amor infantil e inocente.
0: Pito Salud y La Voz de Antioquia los invitamos a conocer el significado de las flores. Es algo que a todos nos crea una gran curiosidad. Muchas veces es porque queremos regalarle flores a alguien y queremos saber si son las adecuadas. Otras, en cambio, es simplemente por conocer la historia que hay detrás de cada una de ellas, ya que muchas forman parte de las más variadas leyendas. 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
1: La emisora de Medellín, la capital del tango, en Romance de Barrio. Después de escuchar a Julio de Caro con Agustín Bolel, llega por acá, después de escuchar la canción Un Dilema, llega por acá entonces Francisco Canaro con Por Vos Yo Me Rompo Todo. Esto es Romance de Barrio, en La Voz de Antioquia, la voz de todos los antioqueños. Saludito también a esta hora a Carmen, que está ahí reportándonos sintonía. Saludito también por acá a Jaime, que también está ahí reportándonos sintonía. Jaime, gracias, hombre, por estar ahí con nosotros. La voz de Antioquia, la voz de todos los antioqueños. En esta noche estupenda. Para complacerlos, ¿verdad?

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2: 1200 AM, así es, La Voz de Antioquia. En esta noche de miércoles, mitad de semana, ombliguito de semana, estamos en plena Feria de Flores. ¿Cómo les ha ido en plena de Flores? ¿Han ido a alguna actividad de Feria de Flores o negativo el civil? Nada que ver con Feria de Flores. O quizás hay muchos que quizás se han ido a eventos o están esperando que lleguen los otros, ¿cierto? Quizás que autos clásicos, que desfile de silleteros, que los otros tablados que faltan en el otro barrio. Bueno, qué sé yo. Bueno, si la han pasado bien, bacano, listo, chévere. ¿Y no les gusta? Bueno, normal, no pasa nada. Ahí está. Otoriel nos reportó sintonía ahorita, también Juan Carlos, y por acá también a través de nuestro WhatsApp está Gildardo. Gildardo, ¿qué tal? Buenas noches.
3: Buenas noches, Julián.
2: ¿Qué más ves?
3: Un saludo especial para usted.
2: Gracias.
3: Y para todas aquellas personas que están privadas de la libertad.
2: Sí.
3: Me hace el favor y me complace con un disquito.
2: ¿Cuál?
3: Cuando era mío mi vieja, por Julio Sosa. Muy agradecido, feliz noche y buen descanso.
2: Listo, una feliz noche. Gracias, Gildardo, por participar y estar con nosotros. Saludo también a Gabriel Redondo. Él está en Calasanz y ahí está escuchándonos, disfrutando de la buena música, disfrutando de este programa maravilloso como lo de Romance de Barrio. Quiere escucharse a Armando Moreno con Enrique Rodríguez, Tabernero. Perfecto. Y también anda por acá, a ver qué nos manda por acá Darío. Nos manda una imagen, dice buenas noches. Buenas noches, Darío. Y por acá también está Luis Horacio. ¿Qué más, pues?
4: Julián, muy buenas noches. Horacio Betancuria, qué bello, ¿cómo está? ¿Cómo le ha ido? Para felicitarlo por el programa Romance de Barrio. Es tan amable de poner Lina de Dante y la Roca.
2: Sí.
4: Para saludar a Heriberto Giraldo Tabaco en Las Cabañas. El Cucho Baena en la Gran Avenida. El Kim Soto en la Gran Avenida. Y Jairo Betancourt Pérez en la Gran Avenida. La voz de Antioquia se escucha aquí en Bello, Medellín, Antioquia, en un entero. Muchas gracias. Muy feliz noche para todos.
2: Vea, por allá en la Gran Avenida, ahí en Bello. Bello City. Ah, Bello, mi bueno, no. Bello, bueno, me gusta. Yo viví un tiempo en Bello. Y yo viví en Bello para allá, cerquita a la choza Marco Fidel Suárez. Esa conocida como la Hora 2000, ¿cierto? Más allácito. Y por Prado también, vive por ahí por Prado. Hay un negocio, hombre, en Prado. En toda una esquina, yo soy, no sé si todavía quedarán en toda una esquina, que al frente creo que hay un Melodía que es de tangos. ¿Cómo es que se llama el negocio? Si alguien sabe ese negocio, el nombre me lo dice, por favor, que no lo recuerdo, pero creo que ahí está. Creo que una vez pasé por ahí, o varias veces pasé por ahí, y ahí lo pillé. Ahí lo vi. Armando Moreno con Enrique Rodríguez, Tabernero, el lado de Antioquia, el lado de todos los antioqueños.

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1: En la voz de Antioquia, el corazón de la radio, así es, 8:48 minutos. Vamos finalizando esta primera hora de romance de barrio. Ahí teníamos esta canción que hace Julio Sosa, Cuando era mía mi vieja. Bueno, por acá me respondió, ¿qué se me hizo el mensaje? A mí por acá me respondió Gildardo, dice, ¿el torrente o el viejo café? Yo creo que es el viejo, ay, no sé, o será que eran los dos, que están ahí como pegados o que están ahí cerquita, no recuerdo, pero no me acuerdo, sí, yo creo que era el torrente, yo creo que es el torrente el que yo vi, porque él dice por aquí, el Darienzo, otro grande, es con mucho gusto, ah, y el Darienzo, ese sí no lo conozco. Ese no lo he visto. Yo creo que es el torrente el que vi cuando yo vivía por allá en Bello, homi. Cuando yo iba por allá en Bello. Y, oiga, iba mucha gente. O va todavía. Yo creo que todavía es que, oye, todavía hay muchos. Habemos muchos que nos gusta el tango. Y yo creo que era. Yo creo que sí es el torrente. Sí. Es el que yo conocí. El que yo vi cuando vivía por allá en Bello City. A ver qué más anda por acá reportándome sintonía. Dice Javier, buenas noches, Julián. Javier desde Itagüí, cordial saludo. Quisiera escuchar el tango. Y dicen que así soy yo, Armando Moreno, con la orquesta de Enrique Rodríguez. Feliz noche. Listo, feliz noche, gracias. Por acá también está Rubén Sánchez, reportándonos sintonía de Sabaneta, Antioquia. Un abrazo, hombre. ¿Quiere escucharse por acá? Que bachache de Carlos Gardel. Listo. Y ¿qué más? ¿Qué más anda por acá? A ver, ¿qué se me hizo en orden de llegar? Por acá está María Victoria. ¿Cómo estás? ¿Cómo vas? Buenas noches.
2: Sí, Julián, un saludo muy especial para ti.
1: Gracias.
2: Y para todos los que escuchan este maravilloso programa.
1: Gracias.
2: Te habla Vicky de Bello.
1: Hola, Vicky.
2: Barrio Buenos Aires. Hoy quisiera que me complacieras con la melodía de Nuestro Adiós de Francisco Canaro.
1: Sí.
2: Con Arenas. Muchísimas gracias, Julián. Que todos tengan una muy buena noche.
1: Ok, gracias, una feliz noche, Vicky, por estar ahí con nosotros, estar con la voz de Antioquia a las 8:50 minutos, la voz de Antioquia, la voz de todos los antioqueños. Aquí está Carlos Gardel, qué bachache, la buena música, el romance de barrio.

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1: Expresa tu amor con mucho sentimiento a través de una flor. En La Voz de Antioquia, este es el significado de las flores y sus colores.
2: Significado de la flor camelia. Originaria de las regiones trópicas de Asia Oriental, la camelia es conocida como la rosa del Japón, ya que en este país tiene el mismo significado que en Europa, el que damos a la rosa roja y que no es otro que el amor eterno. En el significado de la flor camelia también influye decisivamente el color que tenga la flor, ya que de manera habitual esta flor se encuentra en tres colores: roja, rosa y blanca. La camelia roja tiene que ver con la pasión y el deseo sexual, la rosa con la seducción y la blanca con el amor infantil e inocente.
1: Pito Salud y La Voz de Antioquia los invitamos a conocer el significado de las flores. Es algo que a todos nos crea una gran curiosidad. Muchas veces es porque queremos regalarle flores a alguien y queremos saber si son las adecuadas. Otras, en cambio, es simplemente por conocer la historia que hay detrás de cada una de ellas, ya que muchas forman parte de las más variadas leyendas. Sea por el motivo que sea, te invitamos a que sigas escuchando y descubras junto a nosotros todo sobre el significado de las flores.
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4: Así es, el Romance de Barrio en La Voz de Antioquia. Llega por acá Pepe Aguirre, esta canción, Contestación a Mano a Mano. Saludito a esta hora a Hugo González en Campo Valdés. Está también ahí conectado con nosotros, 8:55.

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1: Ser silletero representa el trabajo del campesino. Son el símbolo de la cultura antioqueña y siempre lo recordamos en la Feria de las Flores, una fiesta muy popular, emblemática de nuestra bella Colombia.
2: Para mí, ser silletero es conservar una cultura, una vida cotidiana, un patrimonio que nos ha llevado lejos por mucho tiempo y que increíblemente pues, la ciudad de Medellín también se siente identificado con ellos, porque son los campesinos quienes llevaron como todo el progreso a todos los países e inclusive a todas las ciudades, y para nosotros aportar un granito de arena a ese desarrollo social, cultural de Medellín es muy importante. Entonces para mí es casi que la vida, casi que mi vida y mi estilo de vivir la vida.
1: El silletero representa la cultura arriera y en general rememora en sus comparsas y actividades culturales los antiguos años en que a lomo de mula o a lomo de silletero llevaban las mercancías o a las mismas personas por los diferentes poblados.
2: Llevo más o menos siendo silletero unos 12 años, más que todo cuando tenía la edad de 6 o 7 años, que era que aprendí a hacer todo con mi papá de las silletas. Antes éramos muy unidos porque queríamos esto como culturalidad, ahora los cambios que ha tenido la fiesta de las flores por ser tan comercial nos ha desunido un poquito, y volver a unirnos como familia silletera creo que es fundamental. Y saber que simplemente los silleteros no son una cultura silletera, son todos los elementos, la vida cotidiana, las familias, las silletas, los galardones, una cantidad de cosas que creo que son fundamentales conservar para la cultura silletera.
1: El silletero representa mediante su silleta una época y un modo de vida profundamente campesino. La Voz de Antioquia rinde homenaje a todos los silleteros y a todos los campesinos.
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5: Hola, mis niños hermosos. Es hora de ir a la camita. Sí.

0: Es hora de dormir. Hola mis amigos, soy Copito. Es hora de dormir. Vete a la camita que mañana el sol vuelve a salir. ¡Sí! ¡Ah! Con la bendición de mamacita y también de tu papá. Y esa oración que te protege del sueño al despertar. ¡Sí! ¡A dormir! Bueno, amiguitos, felices sueños. ¡Pórtense bien! ¡Sí! ¡Hasta mañana! Es hora de ir a la camita. ¡Sí! ¡Buenas noches!
1: Todos los niños a dormir.
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0: Lista de la voz de Antioquia, ya 9 de la noche, 7 minutos. Iniciamos otra hora más. Escuchamos esta canción que hace Alberto Arenas con la melodía de Nuestro Adiós. Canciones que disfrutamos en la voz de Antioquia, la voz de todos los antioqueños. Esta canción que esta fue la que nos programó por acá Vicky, que está ahí con nosotros. Dice por acá, hola Julián, todavía gracias a Dios tenemos el viejo café. Ah, bueno, vea, ella me manda, wow, qué bueno. Vea, dice Julián, gracias a Dios todavía tenemos el viejo café. Torrentes Café de los Angelitos, el de Arienzo. Y mi esposo y yo tuvimos a Tango Bar Viejo Sinú. Ay, ¿ustedes fueron a ese bar? Vea, vea lo que me dice ella por acá. Y mi esposo y yo tuvimos a Tango Bar Viejo Sinú. Y el abuelo de mi esposo tuvo el esqué. El Sportín. Y el de mi padre se llamó... Ah, pero todos tuvieron bar, qué bacano. Y el de mi padre se llamó Bar Los Espejos. Criada entre tango y tangón, sí. Y vea lo que me manda por acá humildemente. Este es mi patio. ¡Wow! Ese patio está espectacular. ¡Uy, no! Está impresionante. ¡Qué bueno! Vea. Ah, no tengo... Tiene por acá, dice... Tango Bar Viejo Sinú. Ah, bueno, tiene como un cuadro que tenía allá en el bar. Tiene muchos cuadros que son todos entonces algunos de los artistas. Esto es que, ¿cómo se le llama esto? Eso es donde se ponía la música antes, pero se me va el nombre en el momento. Ay, ¿me lo recuerdas, Vicky, porfa? No, estupendo, está estupendo. Está estupendo ese patio de Vicky. Ah, la Rocola, exactamente, la Rocola, sí. La Rocola, no, está estupendo, está espectacular. Y ahí están las mesitas, ponéis a tomar cualquier bobadita, ¿cierto, Vicky? Qué bueno, un abrazo gigante. Gracias, Vicky, por ese dato que se nos regalas por acá y esa imagen tan chévere. Gracias, de verdad. ¿Qué más anda por acá? Lucio también me habla sobre... Ey, ¿a qué tangos han ido? ¿A qué tangos han ido? Cuénteme también. Dice por acá, está cerca los dos, Torrente del Viejo Café y el de Arienzo, el Bar de los Angelitos. Bueno, ahí también... Qué bueno, gracias Luis Horacio, gracias, un abrazo gigante. Carlos también anda por acá reportándome sintonía. ¿Qué más, pues? ¿Cómo vamos? ¿Cómo va todo? ¿Vieron qué?
1: Buenas noches, don Julián. Le habla Carlos Fernando Arenas de aquí, una vereda de Río Negro que se llama Dorito.
0: ¿Qué más, pues?
1: Sería tan amable, me pone puñal sevillano de Alberto Gómez. Que tenga una feliz noche. Muchas gracias.
0: Listo, con todo el gusto. Dice por acá también Rafael. Don Julián, buenas noches. Por favor, me complace con Desvelos. Canta Alberto Serna. Reportando sintonía del barrio Laureles. Mi nombre es Rafael Lejalde. Muchas gracias. Y un saludo para la familia Lejalde Carvajal en el municipio de Brontino. Feliz noche. Listo, gracias, papá. Y también está por acá Guillermo. ¿Cómo vamos?
2: Moria Antioquia, buenas noches. Reporta sintonía Guillermo Zapata de Manrique.
0: ¿Qué más ves?
2: Felicitaciones a la mesa de trabajo por tan excelente programa. Tengo saluditos para todos los radioescuchas.
0: Sí.
2: En esta noche tenga la amabilidad de me complace con el tango Tres Esquinas.
0: Ok.
2: Canta Ángel Vargas con Ángel de Agustino. Dios los bendiga, tenga una feliz noche.
0: Listo, Guillermo, con todo el gusto. Gracias por estar ahí con nosotros. La voz de Antioquia. Ahí está Ona, la voz de todos los antioqueños. Dice por acá, o llega por acá Enrique Rodríguez. La canción Dicen que así soy yo. Seguidamente, ahí están entonces Puñal y Sevillano. Lo mejor de la música, lo mejor del tango en la voz de Antioquia, 1200 AM.

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1: Por la voz de Antioquia, ya a las 9:24 minutos, escuchamos esta canción, Tres Esquinas. Canción entonces que hace Ángel de Agustino a esta hora, hombre, que la disfrutamos, que la programamos también. Guillermo, que está ahí conectado con nosotros, la voz de Antioquia, la voz de todos los antioqueños. Por acá también está Humberto, ¿qué tal Humberto? Buenas noches.
2: Julián, buenas noches.
1: Buenas noches.
2: Romance de, programa Romance de Barrio.
1: Sí, señor.
2: Habla Humberto Morales del barrio Manrique, Manrique Oriental. En esta noche quisiera escuchar a Armando Laborde con la orquesta de Juan Darienzo. Se acabaron los guapos.
1: Okay.
2: Feliz noche. Un saludo para mi hermano Ricardo Alfredo en Robledo de la Huerta y a los amigos del parque.
1: Listo, con todo el gusto, gracias por estar ahí con nosotros, la voz de Antioquia. ¿Quién más anda por acá reportándonos sintonía? Ve, quiero saludar también a Jairo Monsalve, él está ahí desde Bello, ahí está conectado siempre con nosotros. Quiere saludar también a Lady Gómez y le dice que pronta recuperación. También está Fernando, ¿qué tal Fercho? Buenos días, es que buenos días, buenas noches.
3: Buenas noches, voz de Antioquia.
1: ¿Qué más,
3: programa
1: pues?
3: Romance de Barrio. Habla Fernando Mejía del municipio de Bello, barrio Gran Avenida. Serías tan amable de permitirme un saludo para Carlos Echeverry, barrio Prado, municipio de Bello. La canción sería Carnaval de mi barrio,
1: okay,
3: con la orquesta de Gardo Donato en la voz de Lita Morales.
1: Perfecto.
3: Excelente noche para ti y todos los radioescuchas. Gracias.
1: Listo, con todo el gusto, Fercho.
3: Julián, que tengas una excelente noche.
1: Gracias, igualmente. Gracias. Igualmente, Fernando, gracias por estar ahí con nosotros. Dora, ¿qué más? ¿Cómo estás? Buenas noches.
4: Buenas noches, con Dora Álvarez de Bello. ¿Me haces el favor de colocarme la milonga Muchachos que peinan canas?
1: Ok.
4: Con la orquesta de Donato Raciati. Saluditos para mi esposo, para usted, para Fabio y a su esposa en Prado Bello. Muchas gracias, feliz noche.
1: Listo, una feliz noche. Gracias por estar ahí con nosotros. 9:26 minutos con la voz de Antioquia y este espacio maravilloso. Romance de Barrio, ¿cierto? Este espacio que nos disfrutamos de lunes a viernes de 8 a 10 con la voz de Antioquia, la voz de todos los antioqueños.

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1: Ahí escuchamos entonces esta canción que hace Armando Laborde con Juan de Arienzo. Se acabaron los guapos. Ya a las 9:29 minutos, es el momento también por acá de invitar a Edgardo Donato y esta canción, Carnaval de mi Barrio. Es Romance de Barrio en la voz de Antioquia.

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canción que hace Edgardo Donato, Carnaval de mi barrio. Llega por acá Pedro del Campo con Pagaría por no verte. Saludo a esta hora Jairo Londoño en Puerto Berrío, que también está ahí conectado con nosotros. Ya viene también por acá Donato Raciati, la canción Muchachos que peinan cana.

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0: En la voz de Antioquia, 1200 AM, 9:38 minutos. Ahí escuchamos muchachos que peinan canas. En la voz de Antioquia, en esta noche maravillosa, noche de miércoles, ombliguito de la semana, mitad de semana. Y qué más que disfrutarlo con la mejor compañía, por supuesto, con la voz de Antioquia, la voz de todos los antioqueños. Bueno, más oyentes por acá reportándonos sintonía. Ay, ve, qué chévere lo que me envió por acá. Gildardo me envía por acá una fotografía. Ah, sí, señor, ese es el torrente, sí, que queda en toda la esquina. Ese es el que yo había visto. Es más, yo entré una vez ahí a ese negocio, ahí estuve sentado una vez, yo creo. No, creo, no estoy seguro. Ah, vea qué bacano esas imágenes que mandan por acá, hombre, disfrutando ahí del tango. Por acá me manda también video. Ah, no, muy chévere, hombre, gracias, Gildardo, por esos videos que me comparte también por acá. Entonces también para verlos y recordar, obvio, súper, qué chévere. William, ¿qué tal? Buenas noches.
1: Buenas noches. ¿Qué más, pues? Para usted y todos los oyentes. ¿Me puede complacer con Caminito de Nana Muscori?
0: ¿Sí?
1: Muchas gracias, la William desde Santa Mónica. Muchas gracias.
0: Listo, William, con todo gusto. También dice por acá Samuel. Buenas noches, Julián. Soy Samuel Escobar del barrio Buenos Aires. Deseo escuchar el tango. Te aconsejo que me olvides. Canta Carlos Gardel. Muchas gracias. Felices sueños. Listo, lo mismo, Samuel. Gracias por estar ahí con nosotros. ¿Quién más anda por acá? Oscar Montoya. Oscar, ¿qué más?
2: Buenas noches. ¿Cómo estás, mijo? Las bendiciones.
0: Gracias.
2: Para que escuchan de Romance de Barrio.
0: Está muy bien.
2: Quería que me colocaras por favor el tango Mis Harapos.
0: Mis Harapos.
2: Te agradezco mucho, Julián.
0: ¡Listo!
2: En sintonía.
0: Eso está muy bien.
2: Un saludo para Luz Marina en Bello.
0: Sí, señor.
2: Dios lo bendiga, pues, que esté muy bien.
0: Listo, Oscar Montoya, Dios lo bendiga. Gracias por estar ahí con nosotros. Y también tengo por acá a Luis Carlos. Luis Carlos, ¿qué tal? Buenas noches.
3: Julián, buenas noches.
0: Buenas noches.
3: Te felicito por esa programación que llevas en el día de hoy.
0: Gracias.
3: Excelente. Un saludito para ti. Un saludito para mi primo Rodrigo Alzate en los Estados Unidos. Un saludito para mi primo John Jairo Alzate en San Pedro. ¿Me puedes complacer con Dilema de los Caballeros del Tango? Muchas gracias y feliz noche.
0: Listo, con todo el gusto. Gracias por estar ahí con nosotros, con la voz de Antioquia, la voz de todos los antioqueños. Bueno, es el momento entonces de irnos con más canciones. Llega por acá Carlos Gardel y esta canción, Te Aconsejo Que Me Olvides. Pero antes de esta voy primero con por acá la canción que me la suena. Aquí nos vamos con una antes de, a ver por aquí exactamente. Esta que hace Nana Muscuri, exactamente. Caminito, la voz de Antioquia, la voz de todos los antioqueños.

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La primera Feria de las Flores que se realizó en Medellín fue el 1 de mayo de 1957. 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

0: Ahí escuchamos a Raúl Garcés con Los Caballeros del Tango, la canción Un Dilema, a las 9:54 minutos. Así vamos llegando ya al final. Un placer acompañarles en esta noche. Gracias por estar con nosotros. ¿Qué me dice por acá, Darío?
1: Feliz descanso, señor locutor.
0: Feliz descanso, Darío. Gracias por estar ahí con nosotros, hombre, y por escucharnos. Gracias por esa bonita imagen de buena noche, feliz noche que nos comparte. Gracias a todos, los acompañó Julián Fernández, la dirección y programación de Juan Felipe Tobón. Espero que descansen bastante, sigan disfrutando de la mejor compañía, siempre la voz de Antioquia en las mañanas, tardes y noches. Un abrazo gigante, que Dios los bendiga. Vamos a despedirme con una canción, esta canción que hace por acá Raúl Iriarte, la canción Cada Día Te Extraño Más. Un abrazo. Una feliz noche, que descansen. Chao, chao.

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1: Esta es la hora en La Voz de Antioquia. Son las 10 con 11 minutos. 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

0: Esta es la hora en La Voz de Antioquia. Son las 10 con 21 minutos. 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

Viajeros comenzó en 1957 cuando a don Antonio Uribe Arango, director de la Oficina de Turismo y Fomento de Medellín, se le ocurrió invitar a un grupo de silleteros de Santa Elena para que participaran en un desfile que tenía como fin mostrar públicamente la belleza de las flores y entretener a la comunidad, tarea que hasta entonces los campesinos realizan en silencio en lugares muy escondidos, cuando bajan para vender sus flores a los habitantes o para adornar los altares de las iglesias. 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

0: Esta es la hora en La Voz de Antioquia. Son las 10 con 31 minutos. 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
0: Oración por la mujer. Gracias Dios, Padre bueno, por el amor que nos tienes, porque nos has creado a tu imagen y semejanza en la condición de varón y mujer, para que reconociéndonos diferentes busquemos complementarnos el varón como apoyo de la mujer y la mujer como apoyo del varón. Gracias, Padre bueno, por la mujer y su misión en la comunidad humana. Te pedimos por la mujer que es hija, que sea acogida y amada por sus padres, tratada con ternura y delicadeza. Te pedimos por la mujer que es ternura, que sea respetada y defendida por sus hermanos. Te pedimos por la mujer que es esposa, que sea reconocida, valorada y ayudada por su esposo o compañero fiel en la vida conyugal, que ella se respete y se dé a respetar para vivir ambos la comunión de corazones y anhelos que se prolongan en la fecundidad de una nueva vida humana, participando así en la máxima obra de la creación, el ser humano. Te pedimos por la mujer que es madre que reconozca en la maternidad el florecimiento de su feminidad, creada para la relación, sea sensible, tierna y abnegada en la educación de cada uno de sus hijos, con la dulzura y la fortaleza, la serenidad y la valentía, la fe y la esperanza que van forjando la persona, el ciudadano, el hijo de Dios. Te pedimos por las mujeres buenas y generosas que han entregado su vida para realizar la nuestra. Te pedimos por las mujeres que se sienten solas, por las que no encuentran sentido a su vida, por las marginadas y usadas como objeto de placer y de consumo, por las que han sido maltratadas y asesinadas, por las que nunca pudieron ser mujeres, porque un día, y de manera irresponsable, les cortaron la vida con el aborto. Te pedimos, Padre bueno, por todos nosotros, varones o mujeres, que nos sepamos comprender, valorar y apoyar mutuamente para que en la relación amable y positiva colaboremos juntos al servicio de la familia y de la vida. Te lo pedimos por la intercesión de la siempre Virgen María, mujer, esposa y madre buena, llena de fe, humilde y valiente, que nos acompaña, sostiene y conduce a ti, que eres su Hijo Cristo Jesús, que vives y reinas por los siglos de los siglos.
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0: Los ángeles son la luz blanca del universo. Hay un ángel para cada signo del zodíaco. Los ángeles son seres espirituales que nos brindan ayuda cuando más lo necesitamos y están presentes en nuestras vidas para guiarnos y brindarnos sabiduría y protección, al igual que mucha fortaleza. Para el signo de Aries, que rige del 21 de marzo al 20 de abril, están el arcángel Chamuel, el ángel Malchadael, el día especial el martes, elemento fuego, el planeta Marte y el color es el rojo. Malchadael significa rey de Dios. A este ángel muy fuerte se le puede pedir por la protección ante situaciones difíciles. Debe invocarse su ayuda con una oración profunda en que el orante debe estar bien concentrado y con mucha fe. Para el signo de Tauro, que rige del 21 de abril al 21 de mayo, está el arcángel Chamuel, el ángel Amabiel, el día especial martes, elemento fuego, planeta Venus y el color azul petróleo. Amabiel significa grandeza de Dios y se caracteriza por su extremada sensibilidad especializada en resolver problemas de amor y auxiliarnos en momentos en que nos podemos sentir débiles y vulnerables. Géminis rige del 22 de mayo al 21 de junio. Para él están el arcángel Jofiel, el ángel Ambriel, el día especial el miércoles, elemento aire, planeta Mercurio y el color es el amarillo. A Ambriel pídele fe y aceptación, fuerza de voluntad y alegría. Habla con él todos los días, agradécele siempre por todo lo que tienes y pídele por toda la humanidad. El ángel te ayudará a hablar con propiedad y a enseñar a otros a entender los enigmas de la vida. Te dará el don de la concentración y la visión para no equivocarte en el amor. Cáncer rige del 22 de junio al 22 de julio. Arcángel Gabriel, ángel Muriel, día especial el lunes. Elemento agua, planeta la luna, color plateado. Muriel invoca al aroma de Dios. Este es el significado de este ángel. Cuando te sientas débil, triste o deprimido, cuando en tu hogar haga falta la tranquilidad y la armonía, invoca a Muriel. Leo rige del 23 de julio al 23 de agosto. Arcángel Miguel, ángel Berchel, día especial domingo, elemento fuego, planeta sol, color naranja. Berchel, para los nativos del signo del fiero león, Berchel es su protector divino. En situaciones de duda, debilidad, falta de determinación, debemos rezar con fuerza a Berchel, también cuando parezca que todo nos salga adverso o al revés. Virgo, rige del 24 de agosto al 23 de abril. Arcángel Rafael, ángel Amaliel, día especial el jueves, elemento tierra, planeta Mercurio y el color es el ocre. Amaliel es conocido como el ángel sanador y es porque lo podemos invocar cuando nos sintamos con problemas en nuestro cuerpo. Sin embargo, para tribulaciones de la mente, Rafael también podrá prestarnos su socorro. Libra rige del 24 de septiembre al 23 de octubre. Arcángel Uriel, ángel Uriel, día especial el viernes. Elemento aire, planeta Venus y el color rosa. Uriel, este ángel es la luz de Dios y sana las heridas del corazón. Si tienes problemas sentimentales, ya sea un amor platónico, peleas con la pareja o de cualquier otro índole, invócalo. También si necesitas orar por una tercera persona o casos en donde necesitemos protección o ayuda de terceros. Escorpión rige del 24 de octubre al 22 de noviembre. Arcángel Zadkiel, ángel Barquiel, día especial sábado, elemento agua, planeta Plutón, color marrón. Barquiel, su nombre es la iluminación de Dios y es el ángel que nos protegerá como un escudo de nuestros enemigos, de quienes nos envidien y pretendan hacernos daño. Si nos sentimos débiles ante ellos, Barquiel nos dará las fuerzas para enfrentarlos. Sagitario rige del 23 de noviembre al 21 de diciembre. Arcángel Jofiel, ángel Anachiel, día especial jueves, elemento tierra, planeta Júpiter y el color azul celeste. Anachiel es el ángel que encarna la alegría de Dios. Este lo invocaremos cuando necesitemos auxilio en nuestra vida económica, ya sea en el trabajo, en la casa, para que nuestros planes de vida salgan como deseamos. También podemos invocarlo para una ayuda a nivel grupal. Capricornio rige del 22 de diciembre al 20 de enero. Arcángel Chamuel, ángel Anael, día especial el sábado, elemento tierra, planeta Saturno y el color es el blanco. Anael Le pedimos auxilio cuando el estrés nos caiga encima, la ansiedad y las tentaciones en la vida diaria, sobre todo si tenemos carga familiar. Reza con mucho fervor a Anael. Acuario, rige del 21 de enero al 18 de febrero. Arcángel Jofiel, Ángel Gabriel, día especial el sábado. Elemento aire, planeta Urano, color morado. Gabriel es uno de los arcángeles más reconocidos en la cristiandad por haber anunciado la llegada de Cristo. Para momentos en que necesitemos ser creativos y aportar una idea para solucionar algo, invoquemos a este ángel. Para iniciar nuevos planes y proyectos, Gabriel nos dará la confianza y la determinación que necesitamos. Piscis, rige del 19 de febrero al 20 de marzo. Arcángel Gabriel, Ángel Barachiel, día especial el jueves. Elemento agua, planeta Neptuno y el color el violeta. Es el ángel ideal cuando necesitamos un respaldo espiritual ante la toma de una decisión importante para nuestras vidas. Cuando nuestro espíritu necesite confort, cuando necesitemos aliviar una pena o calmar una duda, ahí estará Barachiel.
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0: Cuando los padres envejecen, déjalos envejecer con el mismo amor que ellos te dejaron crecer. Déjalos hablar y contar repetidas veces historias con la misma paciencia e interés que ellos escucharon las tuyas cuando eras niño. Déjalos vencer, como tantas veces ellos te dejaron ganar. Déjalos disfrutar de sus amigos, de las charlas con sus nietos. Déjalos gozar viviendo entre los objetos que lo han acompañado por mucho tiempo, pues sufren sintiendo que le arrancas pedazos de su vida. Déjalos equivocarse. Sí, ¿cuántas veces no te has equivocado tú? Déjalos vivir y procura hacerlos felices el último tramo del camino que les falta por recorrer, del mismo modo que ellos te dieron su mano cuando iniciabas el tuyo.
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Hola, bienvenidos. Enviamos el mejor, energético, cordial y amoroso saludo. Un gran abrazo a través de la distancia a toda esta gente que nos sigue, que está en nuestras redes, que se comunica con nosotros y que está aquí pendiente de la sintonía de estos programas que entienden a mejorar la calidad de vida, la calidad de vida de tu hogar. Este programa está al aire a través de las estaciones del sistema radial Júpiter. Esperamos que nos acompañes diariamente a través de estas ondas hercianas. 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
2: Hoy les voy a hablar del ritual para cada signo del horóscopo y así lograr la riqueza, protección y suerte. ¿Cómo lograr lo que cada signo desea con rituales simples y efectivos? Te lo enseñamos en este programa Armoniza tu Hogar de Yoyito Tienda Esotérica todos los días en esta misma emisora y en este mismo horario. Ahora bien, ¿cuál es el ritual para cada signo según tu horóscopo? A continuación, los simples y poderosos rituales para cada uno de los signos que proponemos según tu horóscopo o según tu signo zodiacal. Aries, representa el valor. Para Aries, el valor y la determinación son fundamentales. Para conseguirlo, debes invocar a Marchadael, tu ángel protector. ¿Cómo hacerlo? Creando un espacio sagrado de coraje con una vela roja sobre un plano de cerámica blanco y pidiendo el coraje necesario. Tauro, prosperidad. Como buen signo de tierra, la prosperidad es lo que busca y necesita Tauro, y un simple ritual puede estimularlos a conseguirla. Solo debe llevar consigo siempre 3 limones verdes pequeños, lo que además lo ayudará a cortar la negatividad y la envidia. Cuando se secan, hay que descargarlos y reemplazarlos. Géminis, buena fortuna. La suerte les llegará a los geminianos de la mano de una piedra semipreciosa, por ejemplo el ojo de tigre o el cuarzo. Esta resuena con la dualidad de Géminis y deberán consagrarla y llevarla siempre encima para atraer la buena fortuna y la protección. Recuerden que cada signo tiene una particularidad que puede ser estimulada por un ritual que enseñamos en este programa. Para los de Cáncer, purificación del hogar. Como para Cáncer, su hogar es su santuario, este ritual está destinado a purificarlo y protegerlo. Para ello, debe mezclar comino en polvo con sal y colocar esta preparación en las esquinas de la casa. De este modo evitan el ingreso de energías negativas y la envidia. Leo, poder personal. Lleva un dije dorado en forma de sol, el astro que lo rige, y puede potenciar la fuerza interior, la autoconfianza y el poder de los nativos del siglo Leo. Virgo, representa la limpieza y la purificación. Quemar incienso, estoraque y mirra es la propuesta para Virgo. Con esta combinación purifican los ambientes en los que se mueven y reflejan su búsqueda permanente por el orden y la armonía. Así crean lugares adecuados para el crecimiento y la productividad. Libra, amor propio. Los nativos del signo Libra podrán encontrar el equilibrio y el amor propio a través de la cuncita rosa o el cuarzo rosa. Estas piedras asociadas con el chakra del corazón son ideales para fomentar el amor propio y la autoestima. Escorpio o escorpión, abrir caminos. Escorpio puede llevar una llave como amuleto. Esta se cree le permite abrir caminos hacia nuevas oportunidades y prosperidad. Este símbolo también representa el deseo del signo de explorar los misterios de la vida y descubrir su verdadero potencial. De acuerdo con sus características, el ritual o amuleto de cada signo debe ser diferente. Sagitario representa el éxito profesional. Sagitario es un signo que siempre busca el éxito y la aventura. En este sentido, puede confiar en el poder de un amuleto especial que consiste en una bolsita púrpura o color violeta con hoja de laurel adentro. Es muy importante que sepas que esto te ayudará a atraer el éxito en lo que hagas. Capricornio representa ganancias y dinero. Lo material y el dinero es lo que más le preocupa al signo de Capricornio. Para atraer más dinero y aumentar las ganancias, solo deben colocar un cuerno de la abundancia en su oficina o lugar de trabajo, o también en la billetera. Pero no un cuerno de animal muerto, sino una planta que se llama cuerno. Acuario representa la prosperidad. Los innovadores y creativos acuarianos pueden activar la prosperidad con un clásico ritual de Feng Shui, llevando 3 monedas chinas atadas con una cinta roja en su cartera o en su bolso. Piscis representa el equilibrio emocional. A Piscis, el signo más sensible y emocional del zodíaco, un baño con sal exorcizada o sal de mandarina le puede ayudar a limpiar sus excesos de carga psíquica, porque este ritual de purificación es esencial para que puedan mantener su equilibrio emocional y espiritual. 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
6: Esta es la hora en La Voz de Antioquia. Son las 10:59. 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
9: Expresa tu amor con mucho sentimiento a través de una flor. En La Voz de Antioquia, este es el significado de las flores y sus colores.
10: Gladiolo verde, reservado y esplendoroso. Es el resultado del acorde armónico entre el cielo azul y el sol amarillo, es el color de la esperanza y puede expresar naturaleza, juventud, deseo, descanso, equilibrio.
9: 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Es algo que a todos nos crea una gran curiosidad. Muchas veces es porque queremos regalarle flores a alguien y queremos saber si son las adecuadas. Otras, en cambio, es simplemente por conocer la historia que hay detrás de cada una de ellas, ya que muchas forman parte de las más variadas leyendas. 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
1: Esta es la hora, en La Voz de Antioquia, son las 11, con 12 minutos, La Voz de Antioquia, de la cadena radial Júpiter.
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0: Esta es la hora en La Voz de Antioquia. Son las 11 con 22 minutos. 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

Sin embargo, los campesinos del corregimiento de Santa Elena comenzaron a utilizarla como herramienta de trabajo. Durante la década de 1940 y 1950, los campesinos santaelenenses usaban las silletas para bajar el cultivo de sus flores hasta Medellín y comercializarlas en zonas diferentes, como la Placita de Cisneros. El señor Efraín Botero, administrador de aquella época de la Plaza de Cisneros, conoció a los campesinos y decidió idear para el año 1957 el primer desfile de silleteros como parte de la Fiesta de las Flores. Después de este acontecimiento, cada año las familias del corregimiento de Santa Elena y de veredas como Barro Blanco, El Placer y San Ignacio se reúnen para continuar con la tradición de la creación de silletas que además ha permitido la generación de nuevos empleos. Actualmente, este desfile ha evolucionado hasta alcanzar 500 participantes que utilizan más de 80 variedades de flores en 4 tipos de silletas. 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

0: Esta es la hora en La Voz de Antioquia. Son las 11 con 30 minutos. 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
2: Esta es la hora. En La Voz de Antioquia, son las 11, con 41 minutos, La Voz de Antioquia, de la cadena radial Júpiter.
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0: Esta es la hora en La Voz de Antioquia. Son las 11:50. 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
1: Oh libertad que perfumas las montañas de mi tierra, deja que aspiren mis hijos tus olorosas esencias. Amo el sol porque anda libre sobre la azulada esfera, el huracán porque silba con libertad en las selvas. El hacha que mis mayores me dejaron por herencia, la quiero porque a sus golpes libres acentos resuenan. Forjen déspotas tiranos largas y duras cadenas, para el esclavo que humilde sus pies de rodillas besa. Yo que nací altivo y libre sobre una sierra antioqueña, llevo el hierro entre las manos porque en el cuello me pesa. Nací sobre una montaña, mi dulce madre me cuenta que el sol alumbró mi cuna sobre una pelada sierra. Nací libre como el viento de las selvas antioqueñas, como el cóndor de los Andes que de monte en monte vuela. Pichón de águila que nace sobre el pico de una peña, siempre le gustan las cumbres donde los vientos se refrescan. Cuando desciendo hasta el valle y oigo tocar la corneta, subo a las altas montañas a dar el grito de alerta. Muchachos, les dijo a todos los vecinos de la selva, la corneta está sonando, tiranos hay en la sierra. Mis compañeros alegres el hacha en el monte dejan para empuñar en sus manos la lanza que el sol platea. Con el morral a la espalda cruzamos llanos y cuestas y atravesamos montañas y anchos ríos y altas sierras. Y cuando el fin divisamos, allá en la llanura intensa, las toldas del enemigo que entre humo y gente blanquea. Volamos como huracanes regados sobre la tierra. ¡Ay del que espere empuje de nuestras lanzas revueltas! Perdonamos al rendido, porque también hay nobleza, y en los bravos corazones que nutren las viejas selvas. Cuando volvemos triunfantes, las niñas de las aldeas rinden coronas de flores a nuestras frentes serenas. A la luz de alegre tarde, pálida bronceada, subo a las de la montaña en la cima nuestras cabañas blanqueadas. Bajamos cantando al valle porque el corazón se alegra, porque siempre arranca gritos la vista de nuestra tierra. En la oración las campanas con golpe pausado suenan, en el morral a la espalda vamos subiendo la cuesta. Las brisas de las colinas bajan cargadas de esencia, la luna brilla redonda y el camino amarillea. Ladran alegres los perros detrás de las arboledas, el corazón oprimido de gozo palpita y tiembla. Caminamos, caminamos, y blanquean, y se abren con ruido de las cabañas las puertas. Lágrimas, gritos, suspiros, besos y sonrisas tiernas, entre apretados abrazos y entre emociones revientan. Oh libertad que perfumas las montañas de mi tierra, deja que aspiren mis hijos tus olorosas esencias. Eso soy tu voz, soy la voz de Antioquia.
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0: Esta es la hora en La Voz de Antioquia, son las 12 con 5 minutos. 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
1: Esta es la hora en La Voz de Antioquia. Son las 12 con 12 minutos. 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

0: Esta es la hora en La Voz de Antioquia. Son las 12 con 22 minutos. 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
1: 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Un paraíso que no te arrepentirás de conocer. 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
2: Plaza Botero. Rodeada por el Museo de Antioquia y el Palacio de Cultura Rafael Uribe Uribe, es un parque exterior de 7.000 metros cuadrados que exhibe 23 esculturas del artista colombiano Fernando Botero, quien donó estas y varias otras obras de arte para la renovación del museo en el 2004. La plaza está ubicada en el área de Medellín, conocida como el Barrio Viejo. A lo largo de su carrera, Fernando Botero ha donado varias obras de arte

0: Anteriormente en museos de París, Nueva York, Madrid, las esculturas tienden a tener nombres simples como la mano, Eva, maternidad, hombre a caballo y soldado romano, por nombrar algunos cuantos. La leyenda de Botero sugiere que frotar las esculturas trae amor y muy buena fortuna. Recordemos que después de 1955, cuando el maestro Fernando Botero regresó a Colombia, comenzó a jugar con el volumen de los cuerpos en sus obras. El pintor colombiano, reconocido como uno de los grandes artistas del mundo, le hizo una donación a la capital natal, Medellín, y entregó muchas de sus obras tanto al Museo de Antioquia como a la Plaza de las Esculturas.
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0: Esta es la hora en La Voz de Antioquia. Son las 12 con 32 minutos. 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
2: Esta es la hora en La Voz de Antioquia. Son las 12:43. 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

0: Esta es la hora en La Voz de Antioquia. Son las 12 con 50 minutos. 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

0: Esta es la hora en La Voz de Antioquia. Es la una en punto. 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

es que esa musiquita huasca suena bueno, pero aquí en los 1080 de la M, mi voz de Antioquia. Buenos días, Antioquia. ¿Pa' qué más? Amigos oyentes, ¿qué tal? Muy buenos días. Saludo cordialísimo de nuevo con ustedes acá en los micrófonos de La Voz de Antioquia. Les acompaña este amigo de ustedes, Juan Felipe Tobón, lleno de salud, de bienestar, de prosperidad, de mucha energía para compartir y difundir a todos ustedes a través de los micrófonos de La Voz de Antioquia. 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Vamos a darle gracias a Dios para comenzar siempre con la mejor voluntad de este nuevo día. Vamos a pedirle a Él para que nos ayude a salir triunfantes, a salir relucientes ante cualquier enfermedad y ante cualquier dificultad, cualquier situación que estemos atravesando.

0: Hola, muy buenos días.
1: Aló.
0: ¿Quién habla?
1: Rafael.
0: ¿Cómo te ha ido?
1: Bien, hombre, doctor Felipe. Para la próstata, ¿qué puedo tomar?
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1: Sí.
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1: Mil gracias.
0: 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Hola, muy buenos días.
2: Buenas tardes, Felipe. ¿Cómo está? ¿Cómo me le ha ido? Felipe, es que tengo un niño de 3 años que tiene una gripa constante y una tos horrible. No lo deja dormir, lo despierta. Que me le hace el favor y me le manda. Que esté muy bien y pase buen día.
0: 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Beatriz Sepúlveda dice: buen día, don Felipe. Que es bueno para las defensas, le ha muy seguido gripa. Mire, si es un niño, en menos cantidad de agua, en un pocillito con agua. Si es un adulto, en un vaso con agua. 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Se mezcla, se toma 2 veces al día durante 2 meses. 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Karen dice: buenos días, Felipe. Algo que sirva para el herpes labial recurrente. 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
0: Muy buenos días.
4: Aló, buenos días.
0: ¿Quién habla?
4: Con Yesenia.
0: Yesenia, ¿cómo estás?
4: Bien, gracias, doctor. Doctor, ajá, mira, lo que pasa es que yo tengo helicobacter y gastritis crónica. Y yo empecé su tratamiento.
0: ¿Sí?
4: Y resulta que sucede que yo me lo tomé, pero yo ya estaba muy controlada los dolores. Y me volvieron los dolores, tengo mucho ardor y tengo daño de estómago.
0: ¿Ya te tomaste el Royal?
4: Sí, ya me lo tomé.
0: ¿Y cómo lo preparó?
4: una cucharadita tintera en un vasito con agua tibia.
3: En un pocillo con agua. Se mezcla y sí. Se lo toma para que inmediatamente quite esos destorcijones o esos cólicos. Prepáralo nuevamente y te lo tomas. Esa sería la segunda vez del día.
4: Doctor, pero el tratamiento no da ningunos efectos.
3: No. Los productos de Fitosalud son alimentos, no medicamentos. Sí es muy claro que les digo siempre, mastique bien los alimentos y no coma deshoras para que no tenga ese tipo de problemas. ¿Listo?
4: Ok.
3: Te mastica bien los alimentos, no comas a deshoras y tómate el tratamiento que apenas lo empezaste.
4: Ok, ¿y el daño de estómago?
3: Para el daño de estómago necesitas tomar la jalea de guayaba con arroz, dos cucharadas dos veces al día por 2 meses.
4: Ok, está bien, doctor. ¿Listo? Bueno, muchas gracias.
3: 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Hola, buenos días.
5: Felipe, buenos días. Hablas con Gilma. Felipe, te pregunto, tengo un hijo de 28 años. Él está pasadito de peso un poquito, pero él hace mucho tiempo viene con un problema de que ronca mucho. Y ahora últimamente la esposa dice que él ronca tanto que hay días que amanece hasta con dolorcito en la garganta, como un ardorcito, un dolorcito, y que es como de lo duro que él ronca. Uh-huh. Bueno, Felipe, muchísimas gracias.
3: Uh-huh. Bueno, muy bien. Para esos ronquidos necesitamos curar un problema que se llama rinitis o sinusitis, o si no, nunca se va a curar. Para los ronquidos utilizamos las goticas de Isolcir, son 20 goticas bajo la lengua para tomar, 2 goticas en cada fosa nasal, 2 veces al día durante 3 meses. Aplicar una cremita que se llama Corpogel dentro de las fosas nasales, 2 veces al día durante el tiempo que quiera, porque eso le va a proteger también de la contaminación ambiental, Corpogel. También lo puede utilizar de desodorante para refrescar las axilas y darle un buen olor a las axilas en lugar del desodorante. Bueno, y necesitamos una cremita que se llama Dologel para aplicar encima de la nariz cuando tenga mucha moqueadera, mucha estornudadera, o antes de acostarse para que no ronque, o si se le olvida aplicársela, la señora se la puede aplicar cuando esté roncando, se la aplica encima de la nariz para que inmediatamente deje de roncar. 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
7: 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Te digo sinceramente, me lo comencé a echar sin mucha confianza, como usted siempre diario repite en los programas, tenga un poquito de confianza en Dios. 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
3: Hola, buenos días.
8: Buenos días, don Felipe. Yo que le quería consultar, que mi mamá tiene como que una bola en una mano, pues es cerquita, pues como el dedo pulgar. Esta bola no le supura ni nada, no le saca materia, pero le duele, y cuando se lastima le duele mucho más. No sé si de pronto él tiene como alguna crema o algo que se pueda aplicar. muchas gracias, o si se tomar algún alimento, quedó pendiente.
0: No, mi amor, ahí hay que aplicarle el Novavit, Novavit, para que le saque la infección que hay en ese punto y le cierre nuevamente la heridita. Listo, Novavit, se lo aplica dos vecesitas al día. Va a tomar, como es en la manito y ella se lava las manos permanentemente, entonces cada que se lave las manos que vuelva y aplica el Novavit. Listo, hasta que cure el todo. Debe tomar el Retrovitón, porque eso es una infección de la sangre y le va a seguir abriendo. Entonces, para que no le vuelva a abrir, le va a dar el Retrovitón, tres copitas al día, la primera en ayunas por dos meses. Y le va a dar la jalea de guayaba con propóleo, dos cucharadas, dos veces al día, durante dos meses. 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Hola, muy buenos días.
9: Buenos días.
0: ¿Quién habla?
9: Norma.
0: Norma, ¿cómo estás?
9: Ay, don Felipe, el estómago mío inflamado. No puedo comer casi nada porque todo lo que como me pone llena, como si me voy a reventar.
0: Bueno, ya necesitamos la jalea de guineo, dos cucharadas, dos veces al día por dos meses. Un producto que se llama Siboney, una cucharada, dos veces al día por dos meses. Royal, una cucharadita tintera diluida en un pocillo con agua, se toma dos veces al día por dos meses. Y las capsulitas de hidrolagen, son tres capsulitas al día, las dos primeras en ayunas, durante dos meses. Importante masticar bien los alimentos y no comer a deshoras.
9: Un ardor vaginal dándome ganas de orinar y orino una migajita, vuelvo otra vez con mucha ganas de orinar y ese ardor por dentro tan horrible y mucho dolor en las piernas.
0: Necesito que suspendas lo que es el banano, chocolate con leche, espinaca, pimienta y le mermes a la sal. Vas a tomar la jalea piña y de sidra. Una cucharada de cada una en un pocillo con agua, se mezcla y se toma dos veces al día durante dos meses. Retrovitón, tres copitas al día, la primera en ayunas por dos meses. Necesitamos el Ultragen, una cucharada dos veces al día durante tres meses. Y la jalea de níspero, dos cucharadas dos veces al día por dos meses.
9: Estoy demasiado flaca.
0: Para eso necesitamos el Bilten y la jalea de melocotón. Bilten y jalea de melocotón. Una cucharada de cada una en un vaso o en un pocillo con agua y se toma después de las comidas para que pueda engordar.
9: Muchas gracias.
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0: Lucedilia Gallón dice por acá, buen día Felipe, tan amable, me recomienda algo de sus productos para el vértigo. Mire, para el vértigo necesitamos un producto que se llama Bioxión, una cucharada dos veces al día durante tres meses, la jalea de banano, dos cucharadas dos veces al día por dos meses, una cremita que se llama crema de cebolla y crema de tabaco, un poquito de cada una en la mano, se mezcla y se aplica en cada oído dos veces al día hasta que se le quite el todo, hasta que limpie ese oído, hasta que lo destape. Bueno, y necesitamos las goticas de Hipersir, 20 goticas para tomar dos veces al día por dos meses. Tengan muy en cuenta también.
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0: Mariluta Borda dice, buenos días, para unos ganglios mediastinales en rango no maligno. Bueno,
11: masas mediastínicas. Necesitamos el fitogel, son 3 copitas al día, la primera en ayunas por 2 meses. La jalea de guayaba con rábano, 2 cucharadas 2 veces al día por 2 meses. Isomel, 1 cucharada 2 veces al día por 2 meses. 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Hola. Hola, muy buenos días.
12: Hola, Juan Felipe. Habla con Dolly Osorio. Tengo que decirle que

0: 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Muy buenos días.
1: Don Felipe, buenos días. Te habla Marta López. Don Felipe, para hacerte una preguntita, yo quisiera adelgazar, es que estoy demasiado gorda y necesito rebajar para una cirugía. ¿Qué podría tomar? Muchas gracias, Dios lo bendiga.
0: Mire, para bajar de peso por parejo, necesitamos la jalea de berenjena y la jalea de apio. Berenjena y apio. Una cucharada de cada una en un vaso con agua. Se mezcla y se toma dos veces al día durante hasta que no quiera bajar más de peso, hasta que logre el peso ideal, porque no sé qué tan gorditos o gorditas están. Bueno, necesitamos el Bonfar y el Malambo. Bonfar y Malambo, dos cucharadas de cada una en un pocillo con agua. Se mezcla y se toma en ayunas y antes de acostarse. En ayunas y antes de acostarse, hasta que no quiera bajar más de peso. Para controlar la ansiedad por comer, el Full Complex se prepara en un pocillo con agua, no en un vaso, porque entonces te llena completamente y ahí sí es que no vas a comer absolutamente nada. Se toma en un vaso en la noche, o sea, tipo 6, 7 de la noche, para que no te den ganas de comer en la noche, porque eso también es lo que más engorda. Entonces, en un pocillo con agua, echa dos cucharadas del Full Complex. Lo mezcla y se lo toma 10 o 15 minuticos antes de las comidas. O sea, cuando le van a empezar a servir almuerzo, usted se toma el Full Complex. Cosa que cuando llegue la hora del almuerzo, usted va a comer hasta donde se llene, no más. 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Dice Natalia Galeano, dice: buenos días, Felipe. ¿Qué alimentos me puede recomendar para una niña de 14 años con diagnóstico de lupus eritematoso sistémico? En estos momentos está presentando mucho dolor articular. Muchas gracias. Mire, para lupus, leucemia, púrpura, VIH, necesitamos el Retrobitón. Tres copitas al día, la primera en ayunas por 2 meses. Necesitamos las tres jaleas que son zanahoria, remolacha y uva. Una cucharada de cada una en un vaso con agua. Se mezcla, se toma dos veces al día por 2 meses. Necesitamos el Flumex, una cucharada dos veces al día durante 3 meses. 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
1: Muy buenos días.
2: Don Felipe, buenos días, señor. Espero que se encuentre bien. Don Felipe,

0: Estoy enfermo es de la columna. Me tomaron una resonancia y salí con tres hernias en la columna. Y tengo tres masitas también en la columna que hace un cuenta como que me la van a operar las masitas y las hernias. Entonces, y yo no quiero ser operado, don Felipe. Verdaderamente me quiero. Yo confío mucho en sus productos para ver en qué me puede don Felipe, porque verdaderamente no me quiero ser operado, don Felipe. Yo confío mucho en sus productos y yo escogí en usted, don Felipe. Entonces.
1: Entonces, mire, si el problema es en la columna, necesitamos la jalea de curuba y la jalea de pomelo. Una cucharada de cada una en un vaso o en un pocillo con agua, se mezcla y se toma dos veces al día durante 2 meses. Necesitamos el Fortavit, una cucharada dos veces al día por 2 meses. 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Muy buenos días.
2: Buenos días, don Felipe. Habla con Marta.
1: ¿Qué más, Martica? ¿Cómo estás?
2: Bien, tú.
1: Muy bien, cuéntame.
2: Don Felipe, yo le voy a hacer una preguntita. ¿Qué es bueno para la anemia? Una persona que le está apenas comenzando anemia.
1: Para la anemia necesitamos el Retrovitón. Son tres copitas al día, la primera en ayunas, durante 2 meses. Necesitamos la jalea de zanahoria, jalea de remolacha y jalea de uva. 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
2: Bueno, Dios lo bendiga.
1: 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Más oyentes, buenos días.
3: Muy buenos días, señor Juan Felipe.
1: ¿Quién habla?
3: Habla Alicia Salazar, don Juan
1: Alicia.
3: Felipe. Muchas gracias por su atención. Para una hermana mía, ella tiene diabetes y mantiene mucho desaliento.
1: Bueno, ya para la diabetes necesitamos el Bonfar y el Malambo. Dos cucharadas de cada uno en un pocillo con agua, se mezcla, se toma dos veces al día durante 2 meses. Necesitamos las goticas de Hipersir, 20 goticas para tomar dos veces al día por 2 meses. Necesitamos el chinois. Chinois se toma una cucharada dos veces al día por 2 meses. Ferrovit, una cucharada dos veces al día por 2 meses. Lavil, una cucharada dos veces al día por 2 meses. Y la jalea de manzana verde, que es para evitar que consuma dulce, o sea, para quitarle la ansiedad por comer dulce, o cuando quiera comer algo dulce, se toma las dos cucharadas de esa jalea, jalea de manzana verde, para que quite esa ansiedad y le sepa rico, ¿sí? Para quitarle ese desaliento, démosle a tomar el Retrovitón, tres copitas al día, la primera en ayunas por 2 meses.
3: Bueno, mil gracias.
1: 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Muy buenos días.
4: Felipe, buen día.
1: Buenos días, ¿cómo estás?
4: Bien, ¿y usted qué más?
1: Muy bien, ¿cuál es tu nombre?
4: Gilardo Franco.
1: ¿Qué más, Hildardo? Contame en qué te colaboro.
4: Para el azúcar. Necesito para el azúcar.
1: Para el azúcar necesitamos el bonfar y el malambo. Dos cucharadas de cada una en un pocillo con agua, se mezcla, se toma dos veces al día durante 2 meses. Necesitamos el Hipersir, 20 goticas para tomar, 2 veces al día por 2 meses. Necesitamos el Chitake, 1 cucharada, 2 veces al día durante 3 meses. 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Listo, mi hermano, que te vaya muy bien. 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Hola, buenos días.
5: Buenos días, don Felipe. Soy Rosalba, de aquí de Titiribí. Para mi hija que sufre de la bacteria Helicobacter pylori.
1: Helicobacter pylori. Necesitamos que mastique bien los alimentos y no coma a deshoras. 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Hola, muy buenos días.
6: Don Felipe, muy buenos días. ¿Cómo estás? ¿Cómo amaneció? Dios te bendiga. Para informarle que la niña, a ella le hicieron unos exámenes y el médico se lo revisó y salió muy bien de todo. Que las defensas no las tenía bajitas, sino muy altas antes, que antes las tienen muy altas demasiado, entonces que eso es lo que le está pasando a ella. Entonces, para mirar a ver, Felipe, usted qué me podía recomendar como para que ella los tuviera en el nivel que es.
1: Retrovitón, 3 copitas al día, la primera en ayunas por 2 meses. Las 3 jaleas, zanahoria, remolacha y uva, 1 cucharada de cada una en un vaso con agua. Se mezcla y se toma 2 veces al día durante 2 meses. Y el Flumex, 1 cucharada, 2 veces al día durante 2 meses. Sea porque están altas o bajitas, este tratamiento va a llevar las defensas a un nivel neutro, a un nivel normal, para que el paciente esté en perfectas condiciones. 444-7202 para que llame y pida los productos a domicilio. 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Muy buenos días. ¿Quién habla?
7: Con Gloria de aquí de la Unión Antioquia.
1: Hola, Gloria, un saludo para la gente de la Unión. Contame en qué te colaboro.
7: Para ver si me hace el favor de mandarme un remedio para una hermana mía que le dio en el brazo izquierdo como un hematoma, pues una hinchazón. Hace mucho tiempo y no se le ha deshinchado.
1: ¿Pero ella tuvo algún golpe o de un momento a otro le salió?
7: Ella dice que no, que como que lo que le resultó así como un... Sí, en el brazo así... Pero hace mucho tiempo y ella no quiere como hacerse operar, ¿no?
1: Bueno, ya necesito que tome el retrovitón, 3 copitas al día, la primera en ayunas por 2 meses. Va a aplicar una cremita que se llama Fermider, 2 veces al día, hasta que le vaya deshinchando, le vaya desinflamando. Va a tomar el Fortavit, 1 cucharada, 2 veces al día por 2 meses. La jalea de curuba y la jalea de pomelo, 1 cucharada de cada una en un vaso con agua, se mezcla y se toma 2 veces al día por 2 meses. Y un producto que se llama Britex, 1 cucharada con el estómago lleno, 2 veces al día durante 3 meses. ¿Listo?
7: Sí, señor.
1: ¿Con eso tiene?
7: Y otra preguntita, don Felipe.
1: Claro, contame.
7: Para una muchacha que le duele mucho la cabeza en el lado izquierdo, pero muy fuerte, hace mucho tiempo.
1: Mire, para curar esos dolores de cabeza necesitamos la jalea de curuba y la jalea de pomelo. 1 cucharada de cada una en un vaso o en un pocillo con agua. Se mezcla y se toma 2 veces al día durante 2 meses. necesitamos el Fortavit, una cucharada dos veces al día por 2 meses, y el Bemba, una cucharada dos veces al día por 3 meses. Bemba.
3: Bueno, Felipe.
1: Bueno, que te vaya muy bien.
3: Muchas gracias y que Dios me lo colme de bendiciones. Bueno, que vaya muy bien.
1: 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Muy buenos días.
0: Don Felipe, buenos días, señor. Espero que se encuentre bien. Don Felipe, estoy enfermo de la columna. Me tomaron una resonancia y salí con 3 hernias en la columna. Y tengo 3 masitas también en la columna que hace un cuenta como que me la van a operar las masitas y las hernias. Entonces, y yo no quiero ser operado, don Felipe. Verdaderamente me quiero, yo confío mucho en sus productos para ver en qué me puedo ayudar, don Felipe, porque verdaderamente no me quiero ser operado, don Felipe. Yo confío mucho en sus productos y yo confío en usted, don Felipe. Entonces,
1: mire, si el problema es en la columna, necesitamos la jalea de curuba y la jalea de pomelo. Una cucharada de cada una en un vaso o en un pocillo con agua, se mezcla y se toma 2 veces al día durante 2 meses. 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Hola, muy buenos días.
8: Buenos días.
1: ¿Quién habla?
8: Habla Rosa, ¿cómo está, doctor?
1: Muy bien, Rosita, cuéntame.
8: Ok, mi mamá. A mi mamá hace año, vaya, ya para 2 años que le bajó un derrame cerebral y pues ella le bajó al lado derecho, la hemos estado llevando al médico, pues con terapia y todo eso, y ella le duele muchísimo ese lado. Y la verdad hemos comprado de toda crema, el médico le ha mandado medicamentos y el dolor no se le desaparece. Aunque ella pues mantiene mucha pereza para hacer las terapias, pero se queja mucho, le da mucho calambre. Entonces no sé usted qué le recomendaría pues como para los calambres, para calmar el dolor, porque los doctores dicen que hay que hacer mucha terapia, pero como le digo, ella no hace terapia.
1: Mire, para solucionar el problema necesitamos la jalea de curuba y la jalea de pomelo. Una cucharada de cada una en un vaso con agua, se mezcla, se toma 2 veces al día durante 3 meses. Necesitamos el Fortavit, una cucharada 2 veces al día durante 3 meses. Fortavit. Necesitamos el Fortavit, necesitamos el Chinois. Chinois se toma una cucharada 2 veces al día por 2 meses. Necesitamos el Big Factor, 2 cucharadas en agua o jugo 2 veces al día durante 3 meses. Retrovitón, 3 copitas al día, la primera en ayunas por 2 meses. Y un aceite que se llama Nodol. Lo va a aplicar con la mano contraria al lado donde le dio la parálisis. En la mano buena va a echar el Nodol y lo va a aplicar en el lado malo, en el lado que le dio la parálisis, en la cara, en el cuello, en el brazo, en la pierna. Todo el lado. ¿Cuál fue el lado de la parálisis?
8: el lado derecho.
1: Bueno, entonces con la mano izquierda va a aplicar el Nodol sobre el lado derecho. Dos veces
8: ¿pero
1: al día?
8: ¿Tiene que aplicar ella o...?
1: Ella. No. Tiene que ser con la mano de ella. Si ella no es capaz de mover la mano, entonces usted le echa en la mano izquierda el aceitico y usted le pasa la manito de ella con el aceite, se la pasa por el lado derecho de la cara, en el cuello, en el bracito, en el tronco, a todo el lado izquierdo, le va a frotar ese aceitico dos veces al día hasta que tenga la misma facilidad del brazo izquierdo para funcionar, o sea, que no se vea que está torcida.
8: Sí, señor. Muchas gracias, que tenga feliz día.
1: Bueno, que te vaya muy bien.
8: Hasta luego.
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1: 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Muy buenos días.
11: Don Felipe, buenas tardes, ¿cómo ha estado? Hay una señora que tenemos muy enferma de PO. Ella no es asfixiada, simplemente es que la saturación es muy bajita y no sabemos qué hacerle, que se repare de usted. Muchas gracias y una feliz tarde. Dios le pague por todo.
1: 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Hola, muy buenos días.
12: Para una persona que tiene tuberculosis y está en tratamiento ya hace como 3 o 4 años, ¿qué se le puede dar? Que también es vicio si no deja el cigarrillo.
1: Pero así no deja el cigarrillo, vamos a curarle la tuberculosis, ¿sí? Entonces necesitamos el Fitogel, son 3 copitas al día, la primera en ayunas por 2 meses. 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
9: 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Marisol Espinosa dice, buenos días Felipe, ¿qué puedo darle a un joven para desintoxicar el cuerpo? Es consumidor de drogas, se mantiene con mucha ansiedad, hasta dice que escucha voces. Mire, necesitamos para controlar la ansiedad y para curar o limpiar esas neuronas. Entonces, ¿qué vamos a hacer con lo que le voy a decir? Y no escuche voces ni sienta cosas que no debe sentir a causa de esa droga. Entonces, mire, necesitamos la jalea de curuba y la jalea de pomelo. Una cucharada de cada una en un vaso con agua. Se mezcla y se toma dos veces al día. Durante 2 meses. 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
1: Sandra Álvarez dice por acá, buen día Felipe, ¿qué me podía recomendar para un joven que tuvo un accidente en una moto? El golpe lo recibió en la cabeza. Dice, perdió la vista en un 98%. ¿Qué debo darle? Muchas gracias. Mire, primero, hay que darle para la cabeza. ¿Por qué? Porque un golpe en la cabeza genera traumas. E incluso debe tener algún tumor o alguna masa ahí en el cerebro que le esté impidiendo que vea bien. Te necesitamos darle, primero, que suspenda la leche y los derivados de la leche durante 2 meses, porque la leche, si hay un tumor o una masa, la endurece y va a ser más complicado para eliminarla. Entonces, ningún derivado de la leche por 2 meses. Le vamos a dar la jalea de curuba y la jalea de pomelo. Una cucharada de cada uno en un vaso con agua, se mezcla, se toma dos veces al día durante 3 meses. Necesitamos el Fortavit, una cucharada dos veces al día por 3 meses. Chinois, una cucharada dos veces al día durante 2 meses. Chinois. Big Factor, 2 cucharadas en agua o jugo, dos veces al día durante 3 meses. La jalea de pitaya, 2 cucharadas dos veces al día por 2 meses. Y para la visión, por ahora, le vamos a dar únicamente la jalea de ochuva con habichuela en ayunas, 2 cucharadas. Y el lufar, 1 cucharada dos veces al día durante 3 meses. Por ahora, vamos a solucionar primero lo del golpe que tuvo en el cerebro para que el muchacho empiece a actuar otra vez normal. Y si es una inflamación la que le impide ver, para que lo logremos de nuevo. Si al terminar el tratamiento que le acabo de decir, él todavía tiene fallas para ver, entonces complementamos el tratamiento para la vista. Ahorita lo más urgente es lo del golpe que recibió en el cerebro. 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
9: 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Buenos días.
13: Buenos días, Felipe. ¿Cómo está? ¿Cómo le ha ido? Dios lo bendiga. Para preguntarle, ¿qué es bueno para la próstata inflamada o crecida?
9: Mira, para eso necesitamos la jalea de brócoli, 2 cucharadas únicamente en ayunas durante 2 meses. Necesitamos el retrovitón, 3 copitas al día, la primera en ayunas por 2 meses. Necesitamos el ultragen, 1 cucharada 2 veces al día durante 3 meses. La jalea de níspero, 2 cucharadas 2 veces al día por 2 meses. Y las pastillitas de Actiprop, 1 pastillita, 3 veces al día durante 3 meses. Con eso tiene.
13: ¿Y qué es bueno para cuando se inflama? Dice que los músculos, las costillas, que se le inflaman, dice que los músculos, las costillas. La hija mía tiene un dolor en la espalda, como entre, como a la altura, en la espalda, pero a la altura como de la mitad de los senos, pero en la espalda.
9: Hombre, las costillas no se inflaman, los huesos no se inflaman, ¿sí? Acá lo que necesitamos es curar un problema que se llama bursitis o tendonitis. Se soluciona con la jalea de curuba y la jalea de pomelo. 1 cucharada de cada una en un vaso o en un pocillo con agua. Se mezcla y se toma 2 veces al día durante 2 meses. Necesitamos el Fortavit, 1 cucharada 2 veces al día por 2 meses. Un producto que se llama Bemba, 1 cucharada 2 veces al día durante 3 meses. Bemba. Y chibú, 1 cucharadita tintera diluida en un pocillo con agua, se toma 2 veces al día durante 2 meses o cuando tenga el dolor. Si es una persona depresiva, nerviosa, triste, ansiosa, adicionale las goticas de Nersoy, se toma 20 goticas cuando tenga esos episodios de miedo, de tristeza, de rabia, de celos, de melancolía, se toma las goticas de Nersoy. Eso le va a quitar también el cansancio en los hombros, en el cuello, en la cabeza, en la espalda, en los brazos, la dificultad para abrir y cerrar las manos, para levantar los brazos. Se cura con todo lo que le acabo de decir y el dolor que me dijo pues ahí en la mitad de la columna. 444-7202 para que llame y pida los productos a domicilio. 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Muchísimas gracias, amigos oyentes. Al frente de micrófonos, su amigo de siempre, Juan Felipe Tobón. Estaremos retransmitiendo los programas de Fitosalud todos los días, de lunes a sábado, de 1 a 2 de la madrugada. Si usted no duerme bien, si usted sufre de insomnio, o si usted es una persona que trabaja en la noche, a la 1 de la madrugada, estaré acompañándoles con los programas de Fitosalud para que tengan una sana compañía y disfruten de la programación de La Voz de Antioquia. Un resto de día muy feliz y que Dios nos bendiga. Chao, chao.
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15: Esta es la hora en La Voz de Antioquia. Es la 1:59. 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
1: Esta es la hora en La Voz de Antioquia. Son las 2 con 12 minutos. 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

0: Esta es la hora en La Voz de Antioquia. Son las 2 con 21 minutos. 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

0: Esta es la hora en La Voz de Antioquia. Son las 2 con 29 minutos. 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
3: Esta es la hora. En La Voz de Antioquia, son las 2:42, La Voz de Antioquia, de la cadena radial Júpiter.
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0: Esta es la hora en La Voz de Antioquia. Son las 2 con 50 minutos. 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

0: Esta es la hora en La Voz de Antioquia. Son las 3 en punto. 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
1: Esta es la hora en La Voz de Antioquia. Son las 3. Con 11 minutos, La Voz de Antioquia, de la cadena radial Júpiter.
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0: Esta es la hora en La Voz de Antioquia. Son las 3 con 21 minutos. 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

0: Esta es la hora en La Voz de Antioquia. Son las 3 con 29 minutos. 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
2: Esta es la hora en La Voz de Antioquia. Son las 3. Con 42 minutos, La Voz de Antioquia de la cadena radial Júpiter.
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0: Esta es la hora en La Voz de Antioquia. Son las 3 con 51 minutos. 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

0: Esta es la hora en La Voz de Antioquia. Son las 3 con 57 minutos. 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

Memorias del ayer que vienen hasta mí, envueltas en la bruma de los años ya olvidados. Y sin saber por qué, lo que me ocurrió ayer se mezcla con aquello de un lejano pasado. Recuerdo a María Inés, allá en mi juventud, con todo el esplendor de una mujer en sus 20 años. Nunca la volví a ver, pero me imaginé que fuera por lo menos favorita de un sultán. Ayer en

0: dejes, no lo podía creer, pero me convencí que aquella viejecita era la misma María Inés. De aquella gran mujer, de aquella emperatriz, ya no quedaba nada de su espléndida figura, y al verse junto a mí ni me reconoció, y me contó su vida toda llena de amargura. Después de esa visión, con toda sencillez, le estoy pidiendo a Dios un declinar sin amargura. Y ahora brindaré, porque el lejano ayer tan solo me recuerde la primera María Inés.
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2: Esta es la hora en La Voz de Antioquia. Son las 4 con 10 minutos. 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

0: Esta es la hora en La Voz de Antioquia. Son las 4 con 22 minutos. 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
2: La fiesta de María es el 8 de diciembre, patrona de los matrimonios y los conflictos. Las madres siempre están desatando nudos en el hogar. María Santísima, la mejor de las madres, conoce muy bien los nudos que nos atan al pecado y a problemas que parecen no tener solución. Ella desata nuestros nudos. Confiemos todo en sus manos, sobre todo los nudos de la vida conyugal. Esta devoción comenzó en Hamburgo, Alemania. Esta devoción se ha propagado por todo el mundo, sobre todo en los últimos años en la Argentina. Está rodeada de ángeles que le asisten, pues ella es la reina. A su izquierda el ángel le alcanza la cinta llena de nudos y a su derecha otro ángel recoge la cinta ya desatada. La Virgen desata nudos es una evocación de la Inmaculada Concepción con la luna bajo sus pies. Ella no solo desata los nudos, sino que aplasta con su pie la causa de todos ellos, la maldita serpiente fomentadora del pecado. La Virgen quiere ayudarnos, pero requiere nuestra humildad para dejarnos llevar de su mano. Hay que saber que estamos en batalla espiritual. El demonio no puede contra el Hijo de María, Jesús, y anda tras sus otros hijos. ¿Quiénes son los hijos de María? La Biblia nos dice: entonces, despechado contra la mujer, se fue a hacer la guerra al resto de sus hijos, los que guardan los mandamientos de Dios y mantienen el testimonio de Jesús. Pero mientras seamos hijos fieles, el enemigo no podrá vencernos. La madre es refugio seguro. Te invitamos a compartir con nosotros y a rezar la novena de la Virgen de Satanudos a través de La Voz de Antioquia.

Esta novena puede ser rezada para una o varias intenciones. Aunque no es obligatorio, es conveniente comenzarla 9 días antes del día 8 de diciembre o de cualquier otro mes del año, de modo que el último día de la novena coincida con el día 7 del mes. Lo ideal sería que se concluyera la novena participando de la Santa Misa el día 8. Novena a la Virgen de Satanudos. Puestos en la presencia de Dios, ante quien siempre estamos, en quien somos y por quien vivimos, hacemos con calma y fe la señal de la Santa Cruz. En el nombre del Padre, del Hijo y del Espíritu Santo. Día primero. Oración para todos los días. El ángel Gabriel fue enviado por Dios a la ciudad de Galilea, llamada Nazaret, a una virgen que estaba comprometida con un hombre perteneciente a la familia de David, llamado José.

desató el nudo de la desgracia para el género humano. En cambio, María, por su obediencia, lo desató, ya que la salvación nos viene de Jesucristo, Hijo de Dios e Hijo de María. Oración para todos los días. Santa María, llena de la presencia de Dios, durante los días de tu vida aceptaste con toda humildad la voluntad del Padre y el maligno nunca fue capaz de enredarte con sus confusiones. Ya junto a tu Hijo, intercediste por vuestras dificultades y con toda la sencillez y paciencia nos diste ejemplo de cómo desenredar la madeja de nuestras vidas. Al quedarte para siempre como Madre Nuestra, pones en orden y haces más claro los lazos que nos unen al Señor. Santa María, Madre de Dios y Madre Nuestra, tú que con corazón materno desatas los nudos que entorpecen nuestra vida, te pedimos que nos recibas en tus manos y que nos libres de las ataduras y confusiones con que nos hostiga el que es nuestro enemigo. Por tu gracia, por tu intercesión, con tu ejemplo, líbranos de todo mal. Y desata los nudos que impiden nos unamos a Dios para que libres de toda confusión y error, tengamos en Él puestos nuestros corazones y podamos servirte siempre en nuestros hermanos. María, mujer feliz y llena de la gracia divina, desata los nudos que nos mantienen sometidos al pecado y alejados de la gracia. Concédenos comprender que solo en Dios está nuestra felicidad. Ayúdanos a aceptarnos tal como somos y haz que nos abramos a la gracia vivificante y transformante. Te lo pedimos a ti, la que desata los nudos para que presente a Dios nuestra oración. Padre nuestro que estás en el cielo, santificado sea tu nombre. Venga a nosotros tu reino, hágase tu voluntad en la tierra como en el cielo. Danos hoy nuestro pan de cada día. Perdona nuestras ofensas como también nosotros perdonamos a los que nos ofenden. No nos dejes caer en tentación y líbranos del mal. Dios te salve María, llena eres de gracia, el Señor es contigo. Bendita tú entre las mujeres y bendito el fruto de tu vientre Jesús. Santa María, Madre de Dios, ruega por nosotros los pecadores, ahora y en la hora de nuestra muerte. Dios te salve María, llena eres de gracias, el Señor es contigo. Bendita tú entre todas las mujeres y bendito el fruto de tu vientre Jesús. Santa María, Madre de Dios, ruega por nosotros pecadores, ahora y en la hora de nuestra muerte. Dios te salve María, llena eres de gracia, el Señor es contigo. Bendita tú entre todas las mujeres y bendito el fruto de tu vientre Jesús. Santa María, Madre de Dios, ruega por nosotros los pecadores, ahora y en la hora de nuestra muerte. Gloria al Padre, gloria al Hijo, gloria al Espíritu Santo. Como era en un principio, ahora y siempre, por los siglos de los siglos. Oración de consagración a María. Señora y Madre mía, Virgen Santa, María, la que desata los nudos, a tus pies me encuentro para consagrarme a ti. Con filial afecto te ofrezco en este día cuanto soy y cuanto tengo, mis ojos para mirarte, mis oídos para escucharte, mi voz para cantar tus alabanzas, mi vida para servirte, mi corazón para amarte. Acepta, Madre mía, el ofrecimiento que te hago y colócame junto a tu corazón inmaculado. Ya que soy todo tuyo, Madre de misericordia, la que desata los nudos que aprisionan nuestro pobre corazón, guárdame y protégeme como posesión tuya. No permitas que me dejes seducir por el maligno, ni que mi corazón quede enredado en sus engaños. Enséñame a aceptar los límites de mi condición humana, sin olvidar que puedo superarme con la ayuda de la gracia y que agradezca siempre a Dios por mi existencia. Ilumíname para que no deseche al Creador por las criaturas, ni me aparte del camino que Él pensó para mí.

0: La Voz de Antioquia presentó a esta hora la novena a la Virgen de Satanudos.
1: Esta es la hora en La Voz de Antioquia. Son las 4:31. 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

0: Por la señal de la Santa Cruz, de nuestros enemigos, líbranos, Señor Dios nuestro. En el nombre del Padre, y del Hijo, y del Espíritu Santo. Amén. Jesús, mi Señor y Redentor, yo me arrepiento de todos los pecados que he cometido hasta hoy, y me pesa de todo corazón, porque con ellos he ofendido a un Dios tan bueno. Propongo firmemente no volver a pecar, y confío que por tu infinita misericordia me has de conceder el perdón de mis culpas y me has de llevar a la vida eterna. Amén. Primer misterio:
1: el bautismo de Jesús.
0: Padre nuestro que estás en el cielo, santificado sea tu nombre. Venga a nosotros tu reino. Hágase tu voluntad en la tierra como en el cielo.
2: Danos hoy nuestro pan de cada día. Perdona nuestras ofensas, como también nosotros perdonamos a los que nos ofenden. No nos dejes caer en la tentación y líbranos del mal. Amén.
0: Dios te salve María, llena eres de gracia, el Señor está contigo. Bendita tú eres entre todas las mujeres, y bendito es el fruto de tu vientre, Jesús.
2: Santa María, Madre de Dios, ruega por nosotros los pecadores, ahora y en la hora de nuestra muerte. Amén.
0: Dios te salve María, llena eres de gracia, el Señor está contigo. Bendita tú eres entre todas las mujeres, y bendito es el fruto de tu vientre, Jesús.
2: Santa María, Madre de Dios, ruega por nosotros los pecadores, ahora y en la hora de nuestra muerte. Amén.
0: Dios te salve María, llena eres de gracia, el Señor está contigo. Bendita tú eres entre todas las mujeres, y bendito es el fruto de tu vientre, Jesús.
2: Santa María, Madre de Dios, ruega por nosotros los pecadores, ahora y en la hora de nuestra muerte. Amén.
0: Dios te salve María, llena eres de gracia, el Señor está contigo. Bendita tú eres entre todas las mujeres, y bendito es el fruto de tu vientre, Jesús.
2: Santa María, Madre de Dios, ruega por nosotros los pecadores, ahora y en la hora de nuestra muerte. Amén.
0: Dios te salve María, llena eres de gracia, el Señor está contigo. Bendita tú eres entre todas las mujeres, y bendito es el fruto de tu vientre, Jesús.
2: Santa María, Madre de Dios, ruega por nosotros los pecadores, ahora y en la hora de nuestra muerte. Amén.
0: Dios te salve María, llena eres de gracia, el Señor está contigo. Bendita tú eres entre todas las mujeres, y bendito es el fruto de tu vientre, Jesús.
2: Santa María, Madre de Dios, ruega por nosotros los pecadores, ahora y en la hora de nuestra muerte. Amén.
0: Dios te salve María, llena eres de gracia, el Señor está contigo. Bendita tú eres entre todas las mujeres, y bendito es el fruto de tu vientre, Jesús.
2: Santa María, Madre de Dios, ruega por nosotros los pecadores, ahora y en la hora de nuestra muerte. Amén.
0: Dios te salve María, llena eres de gracia, el Señor está contigo. Bendita tú eres entre todas las mujeres, y bendito es el fruto de tu vientre, Jesús.
2: Santa María, Madre de Dios, ruega por nosotros los pecadores, ahora y en la hora de nuestra muerte. Amén.
0: Dios te salve María, llena eres de gracia, el Señor está contigo. Bendita tú eres entre todas las mujeres, y bendito es el fruto de tu vientre, Jesús.
2: Santa María, Madre de Dios, ruega por nosotros los pecadores, ahora y en la hora de nuestra muerte. Amén.
0: Dios te salve María, llena eres de gracia, el Señor está contigo. Bendita tú eres entre todas las mujeres, y bendito es el fruto de tu vientre, Jesús.
2: Santa María, Madre de Dios, ruega por nosotros los pecadores, ahora y en la hora de nuestra muerte. Amén.
0: Gloria al Padre, y al Hijo, y al Espíritu Santo.
2: Como era en el principio, ahora y siempre, por los siglos de los siglos. Amén.

0: Segundo misterio:
1: la revelación de Jesús en las bodas de Caná.
2: Padre nuestro que estás en el cielo, santificado sea tu nombre. Venga a nosotros tu reino. Hágase tu voluntad en la tierra como en el cielo.
0: Danos hoy nuestro pan de cada día. Perdona nuestras ofensas, como también nosotros perdonamos a los que nos ofenden. No nos dejes caer en la tentación y líbranos del mal. Amén.
2: Dios te salve María, llena eres de gracia, el Señor está contigo, bendita tú eres entre todas las mujeres, y bendito es el fruto de tu vientre Jesús.
0: Santa María, Madre de Dios, ruega por nosotros los pecadores, ahora y en la hora de nuestra muerte. Amén.
2: Dios te salve María, llena eres de gracia, el Señor está contigo, bendita tú eres entre todas las mujeres, y bendito es el fruto de tu vientre Jesús.
0: Santa María, Madre de Dios, ruega por nosotros los pecadores, ahora y en la hora de nuestra muerte. Amén.
2: Dios te salve María, llena eres de gracia, el Señor está contigo, bendita tú eres entre todas las mujeres, y bendito es el fruto de tu vientre Jesús.
0: Santa María, Madre de Dios, ruega por nosotros los pecadores, ahora y en la hora de nuestra muerte. Amén.
2: Dios te salve María, llena eres de gracia, el Señor está contigo, bendita tú eres entre todas las mujeres, y bendito es el fruto de tu vientre Jesús.
0: Santa María, Madre de Dios, ruega por nosotros los pecadores, ahora y en la hora de nuestra muerte. Amén.
2: Dios te salve María, llena eres de gracia, el Señor está contigo, bendita tú eres entre todas las mujeres, y bendito es el fruto de tu vientre Jesús.
0: Santa María, Madre de Dios, ruega por nosotros los pecadores, ahora y en la hora de nuestra muerte. Amén.
2: Dios te salve María, llena eres de gracia, el Señor está contigo, bendita tú eres entre todas las mujeres, y bendito es el fruto de tu vientre Jesús.
0: Santa María, Madre de Dios, ruega por nosotros los pecadores, ahora y en la hora de nuestra muerte. Amén.
2: Dios te salve María, llena eres de gracia, el Señor está contigo, bendita tú eres entre todas las mujeres, y bendito es el fruto de tu vientre Jesús.
0: Santa María, Madre de Dios, ruega por nosotros los pecadores, ahora y en la hora de nuestra muerte. Amén.
2: Dios te salve María, llena eres de gracia, el Señor está contigo, bendita tú eres entre todas las mujeres, y bendito es el fruto de tu vientre Jesús.
0: Santa María, Madre de Dios, ruega por nosotros los pecadores, ahora y en la hora de nuestra muerte. Amén.
2: Dios te salve María, llena eres de gracia, el Señor está contigo, bendita tú eres entre todas las mujeres, y bendito es el fruto de tu vientre Jesús.
0: Santa María, Madre de Dios, ruega por nosotros los pecadores, ahora y en la hora de nuestra muerte. Amén.
2: Dios te salve María, llena eres de gracia, el Señor está contigo, bendita tú eres entre todas las mujeres, y bendito es el fruto de tu vientre Jesús.
0: Santa María, Madre de Dios, ruega por nosotros los pecadores, ahora y en la hora de nuestra muerte. Amén.
2: Gloria al Padre, y al Hijo, y al Espíritu Santo.
0: Como era en el principio, ahora y siempre, por los siglos de los siglos. Amén.

0: Tercer misterio:
1: el anuncio del reino de Dios.
0: Padre nuestro que estás en el cielo, santificado sea tu nombre. Venga a nosotros tu reino. Hágase tu voluntad en la tierra como en el cielo.
2: Danos hoy nuestro pan de cada día. Perdona nuestras ofensas, como también nosotros perdonamos a los que nos ofenden. No nos dejes caer en la tentación y líbranos del mal. Amén.
0: Dios te salve María, llena eres de gracia, el Señor está contigo. Bendita tú eres entre todas las mujeres, y bendito es el fruto de tu vientre Jesús.
2: Santa María, Madre de Dios, ruega por nosotros los pecadores, ahora y en la hora de nuestra muerte. Amén.
0: Dios te salve María, llena eres de gracia, el Señor está contigo. Bendita tú eres entre todas las mujeres, y bendito es el fruto de tu vientre Jesús.
2: Santa María, Madre de Dios, ruega por nosotros los pecadores, ahora y en la hora de nuestra muerte. Amén.
0: Dios te salve María, llena eres de gracia, el Señor está contigo. Bendita tú eres entre todas las mujeres, y bendito es el fruto de tu vientre Jesús.
2: Santa María, Madre de Dios, ruega por nosotros los pecadores, ahora y en la hora de nuestra muerte. Amén.
0: Dios te salve María, llena eres de gracia, el Señor está contigo. Bendita tú eres entre todas las mujeres, y bendito es el fruto de tu vientre Jesús.
2: Santa María, Madre de Dios, ruega por nosotros los pecadores, ahora y en la hora de nuestra muerte. Amén.
0: Dios te salve María, llena eres de gracia, el Señor está contigo. Bendita tú eres entre todas las mujeres, y bendito es el fruto de tu vientre Jesús.
2: Santa María, Madre de Dios, ruega por nosotros los pecadores, ahora y en la hora de nuestra muerte. Amén.
0: Dios te salve María, llena eres de gracia, el Señor está contigo. Bendita tú eres entre todas las mujeres, y bendito es el fruto de tu vientre Jesús.
2: Santa María, Madre de Dios, ruega por nosotros los pecadores, ahora y en la hora de nuestra muerte. Amén.
0: Dios te salve María, llena eres de gracia, el Señor está contigo. Bendita tú eres entre todas las mujeres, y bendito es el fruto de tu vientre Jesús.
2: Santa María, Madre de Dios, ruega por nosotros los pecadores, ahora y en la hora de nuestra muerte. Amén.
0: Dios te salve María, llena eres de gracia, el Señor está contigo. Bendita tú eres entre todas las mujeres, y bendito es el fruto de tu vientre Jesús.
2: Santa María, Madre de Dios, ruega por nosotros los pecadores, ahora y en la hora de nuestra muerte. Amén.
0: Dios te salve María, llena eres de gracia, el Señor está contigo. Bendita tú eres entre todas las mujeres, y bendito es el fruto de tu vientre Jesús.
2: Santa María, Madre de Dios, ruega por nosotros los pecadores, ahora y en la hora de nuestra muerte. Amén.
0: Dios te salve María, llena eres de gracia, el Señor está contigo. Bendita tú eres entre todas las mujeres, y bendito es el fruto de tu vientre Jesús.
2: Santa María, Madre de Dios, ruega por nosotros los pecadores, ahora y en la hora de nuestra muerte. Amén.
0: Gloria al Padre, y al Hijo, y al Espíritu Santo.
2: Como era en el principio, ahora y siempre, por los siglos de los siglos. Amén.

0: Cuarto misterio:
1: la transfiguración de Jesús.
2: Padre nuestro, que estás en el cielo, santificado sea tu nombre. Venga a nosotros tu reino. Hágase tu voluntad en la tierra como en el cielo.
0: Danos hoy nuestro pan de cada día. Perdona nuestras ofensas, como también nosotros perdonamos a los que nos ofenden. No nos dejes caer en la tentación y líbranos del mal. Amén.
2: Dios te salve María, llena eres de gracia. El Señor está contigo. Bendita tú eres entre todas las mujeres y bendito es el fruto de tu vientre, Jesús.
0: Santa María, Madre de Dios, ruega por nosotros los pecadores, ahora y en la hora de nuestra muerte. Amén.
2: Dios te salve María, llena eres de gracia, el Señor está contigo, bendita tú eres entre todas las mujeres, y bendito es el fruto de tu vientre, Jesús.
0: Santa María, Madre de Dios, ruega por nosotros los pecadores, ahora y en la hora de nuestra muerte. Amén.
2: Dios te salve María, llena eres de gracia, el Señor está contigo, bendita tú eres entre todas las mujeres, y bendito es el fruto de tu vientre, Jesús.
0: Santa María, Madre de Dios, ruega por nosotros los pecadores, ahora y en la hora de nuestra muerte. Amén.
2: Dios te salve María, llena eres de gracia, el Señor está contigo, bendita tú eres entre todas las mujeres, y bendito es el fruto de tu vientre, Jesús.
0: Santa María, Madre de Dios, ruega por nosotros los pecadores, ahora y en la hora de nuestra muerte. Amén.
2: Dios te salve María, llena eres de gracia, el Señor está contigo, bendita tú eres entre todas las mujeres, y bendito es el fruto de tu vientre, Jesús.
0: Santa María, Madre de Dios, ruega por nosotros los pecadores, ahora y en la hora de nuestra muerte. Amén.
2: Dios te salve María, llena eres de gracia, el Señor está contigo, bendita tú eres entre todas las mujeres, y bendito es el fruto de tu vientre, Jesús.
0: Santa María, Madre de Dios, ruega por nosotros los pecadores, ahora y en la hora de nuestra muerte. Amén.
2: Dios te salve María, llena eres de gracia, el Señor está contigo, bendita tú eres entre todas las mujeres, y bendito es el fruto de tu vientre, Jesús.
0: Santa María, Madre de Dios, ruega por nosotros los pecadores, ahora y en la hora de nuestra muerte. Amén.
2: Dios te salve María, llena eres de gracia, el Señor está contigo, bendita tú eres entre todas las mujeres, y bendito es el fruto de tu vientre, Jesús.
0: Santa María, Madre de Dios, ruega por nosotros los pecadores, ahora y en la hora de nuestra muerte. Amén.
2: Dios te salve María, llena eres de gracia, el Señor está contigo, bendita tú eres entre todas las mujeres, y bendito es el fruto de tu vientre, Jesús.
0: Santa María, Madre de Dios, ruega por nosotros los pecadores, ahora y en la hora de nuestra muerte. Amén.
2: Dios te salve María, llena eres de gracia, el Señor está contigo, bendita tú eres entre todas las mujeres, y bendito es el fruto de tu vientre, Jesús.
0: Santa María, Madre de Dios, ruega por nosotros los pecadores, ahora y en la hora de nuestra muerte. Amén.
2: Gloria al Padre, y al Hijo, y al Espíritu Santo.
0: Como era en el principio, ahora y siempre, por los siglos de los siglos. Amén.

0: Quinto misterio:
1: la institución de la Eucaristía.
0: Padre nuestro que estás en el cielo, santificado sea tu nombre. Venga a nosotros tu reino. Hágase tu voluntad en la tierra como en el cielo.
2: Danos hoy nuestro pan de cada día. Perdona nuestras ofensas, como también nosotros perdonamos a los que nos ofenden. No nos dejes caer en la tentación y líbranos del mal. Amén.
0: Dios te salve María, llena eres de gracia, el Señor está contigo. Bendita tú eres entre todas las mujeres, y bendito es el fruto de tu vientre, Jesús.
2: Santa María, Madre de Dios, ruega por nosotros los pecadores, ahora y en la hora de nuestra muerte. Amén.
0: Dios te salve María, llena eres de gracia, el Señor está contigo. Bendita tú eres entre todas las mujeres, y bendito es el fruto de tu vientre, Jesús.
2: Santa María, Madre de Dios, ruega por nosotros los pecadores, ahora y en la hora de nuestra muerte. Amén.
0: Dios te salve María, llena eres de gracia, el Señor está contigo. Bendita tú eres entre todas las mujeres, y bendito es el fruto de tu vientre, Jesús.
2: Santa María, Madre de Dios, ruega por nosotros los pecadores, ahora y en la hora de nuestra muerte. Amén.
0: Dios te salve María, llena eres de gracia, el Señor está contigo. Bendita tú eres entre todas las mujeres, y bendito es el fruto de tu vientre, Jesús.
2: Santa María, Madre de Dios, ruega por nosotros los pecadores, ahora y en la hora de nuestra muerte. Amén.
0: Dios te salve María, llena eres de gracia, el Señor está contigo. Bendita tú eres entre todas las mujeres, y bendito es el fruto de tu vientre, Jesús.
2: Santa María, Madre de Dios, ruega por nosotros los pecadores, ahora y en la hora de nuestra muerte. Amén.
0: Dios te salve María, llena eres de gracia, el Señor está contigo. Bendita tú eres entre todas las mujeres, y bendito es el fruto de tu vientre, Jesús.
2: Santa María, Madre de Dios, ruega por nosotros los pecadores, ahora y en la hora de nuestra muerte. Amén.
0: Dios te salve María, llena eres de gracia, el Señor está contigo. Bendita tú eres entre todas las mujeres, y bendito es el fruto de tu vientre, Jesús.
2: Santa María, Madre de Dios, ruega por nosotros los pecadores, ahora y en la hora de nuestra muerte. Amén.
0: Dios te salve María, llena eres de gracia, el Señor está contigo. Bendita tú eres entre todas las mujeres, y bendito es el fruto de tu vientre, Jesús.
2: Santa María, Madre de Dios, ruega por nosotros los pecadores, ahora y en la hora de nuestra muerte. Amén.
0: Dios te salve María, llena eres de gracia, el Señor está contigo. Bendita tú eres entre todas las mujeres, y bendito es el fruto de tu vientre, Jesús.
2: Santa María, Madre de Dios, ruega por nosotros los pecadores, ahora y en la hora de nuestra muerte. Amén.
0: Dios te salve María, llena eres de gracia, el Señor está contigo. Bendita tú eres entre todas las mujeres, y bendito es el fruto de tu vientre, Jesús.
2: Santa María, Madre de Dios, ruega por nosotros los pecadores, ahora y en la hora de nuestra muerte. Amén.
0: Gloria al Padre, y al Hijo, y al Espíritu Santo.
2: Como era en el principio, ahora y siempre, por los siglos de los siglos. Amén.

0: Dios te salve, Reina y Madre de Misericordia, vida, dulzura y esperanza nuestra. Dios te salve, a ti clamamos los desterrados hijos de Eva. A ti suspiramos gimiendo y llorando en este valle de lágrimas. Ea pues, Señora abogada nuestra, vuelve a nosotros esos tus ojos misericordiosos, y después de este destierro, muéstranos a Jesús, fruto bendito de tu vientre. Oh clemente, oh piadosa, oh dulce Virgen María, ruega por nosotros, Santa Madre de Dios, para que seamos dignos de alcanzar las promesas y gracias de nuestro Señor Jesucristo. Amén. En el nombre del Padre, y del Hijo, y del Espíritu Santo. Amén. Letanías a la Santísima Virgen María. Señor, ten piedad.
1: Señor, ten piedad.
0: Cristo, ten piedad.
1: Cristo, ten piedad.
0: Señor, ten piedad.
1: Señor, ten piedad.
0: Cristo, óyenos.
1: Cristo, óyenos.
0: Cristo, escúchanos.
1: Cristo, escúchanos.
0: Dios Padre Celestial,
1: ten piedad de nosotros.
0: Dios Hijo Redentor del mundo,
1: ten piedad de nosotros.
0: Dios Espíritu Santo,
1: ten piedad de nosotros.
0: Santísima Trinidad, que eres un solo Dios,
1: ten piedad de nosotros.
0: Santa María,
1: ruega por nosotros.
0: Santa Madre de Dios,
1: ruega por nosotros.
0: Santa Virgen de las Vírgenes,
1: ruega por nosotros.
0: Madre de Cristo,
1: ruega por nosotros.
0: Madre de la Divina Gracia,
1: ruega por nosotros.
0: Madre Inmaculada,
1: ruega por nosotros.
0: Madre del Creador,
1: ruega por nosotros.
0: Madre del Salvador,
1: ruega por nosotros.
0: Madre Amable,
1: ruega por nosotros.
0: Madre Admirable,
1: ruega por nosotros.
0: Madre del Buen Consejo,
1: ruega por nosotros.
0: Madre de la Iglesia,
1: ruega por nosotros.
0: Virgen Prudentísima,
1: ruega por nosotros.
0: Virgen Fiel,
1: ruega por nosotros.
0: Virgen Poderosa,
1: ruega por nosotros.
0: Espejo de Santidad,
1: ruega por nosotros.
0: Vaso Espiritual,
1: ruega por nosotros.
0: Vaso Digno de Honor,
1: ruega por nosotros.
0: Vaso Insigne de Devoción,
1: ruega por nosotros.
0: Causa de Nuestra Alegría,
1: ruega por nosotros.
0: Rosa Mística,
1: ruega por nosotros.
0: Torre de David,
1: ruega por nosotros.
0: Torre de Marfil,
1: ruega por nosotros.
0: Casa de Oro,
1: ruega por nosotros.
0: Arca de la Alianza,
1: ruega por nosotros.
0: Puerta del Cielo,
1: ruega por nosotros.
0: Estrella de la Mañana,
1: ruega por nosotros.
0: Salud de los Enfermos,
1: ruega por nosotros.
0: Refugio de los Pecadores,
1: ruega por nosotros.
0: Consuelo de los Afligidos,
1: ruega por nosotros.
0: Auxilio de los Cristianos,
1: ruega por nosotros.
0: Reina de los Ángeles,
1: ruega por nosotros.
0: Reina de los Patriarcas,
1: ruega por nosotros.
0: Reina de los Profetas,
1: ruega por nosotros.
0: Reina de los Apóstoles,
1: ruega por nosotros.
0: Reina de los Mártires,
1: ruega por nosotros.
0: Reina de los Confesores,
1: ruega por nosotros.
0: Reina de las Vírgenes,
1: ruega por nosotros.
0: Reina de todos los Santos,
1: ruega por nosotros.
0: Reina concebida sin pecado original,
1: ruega por nosotros.
0: Reina subida al Cielo,
1: ruega por nosotros.
0: Reina del Santísimo Rosario,
1: ruega por nosotros.
0: Reina de la Familia,
1: ruega por nosotros.
0: Reina de la Paz,
1: ruega por nosotros.
0: Cordero de Dios, que quitas el pecado del mundo,
1: perdónanos, Señor.
0: Cordero de Dios, que quitas el pecado del mundo,
1: escúchanos, Señor.
0: Cordero de Dios, que quitas el pecado del mundo,
1: ten misericordia de nosotros.
0: Ruega por nosotros, Santa Madre de Dios,
1: para que seamos dignos de alcanzar las promesas y gracias de nuestro Señor Jesucristo. Amén.
0: En el nombre del Padre, y del Hijo, y del Espíritu Santo. Amén.
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0: Esta es la hora en La Voz de Antioquia. Son las 4:58. 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
1: Hola, muy buenos días, saludo cordial nuevamente con ustedes acá en los micrófonos de Radio Reloj en los 1080 de la AM, la voz de Antioquia en los 1200 de la AM y la voz de la nostalgia en los 1530 de la AM. Les acompañamos José Alexander Gil Alzate en la asistencia técnica y al frente de micrófonos, su amigo de siempre, Juan Felipe Tobón, con una invitación muy especial para que participe con nosotros y aclare sus dudas a través de nuestra línea telefónica, el 475-7979, 475-7979, y el 305-435-0914, para que participe con nosotros. 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Padre, gracias por este nuevo día, por tu bondad que me acompaña siempre, gracias por tu amor que me sostiene, por tus beneficios que nunca fallan. Guíame para tomar decisiones correctas y caminar por el sendero de tu voluntad. Dame sabiduría, paciencia y fortaleza para hacer lo que te agrada cada día. Cuida de mi familia, de mis amigos, de quienes me rodean. Protégelos y llénalos de tu paz. Ayúdalos a ser luz y apoyo en la vida de los demás. Gracias porque estás conmigo siempre, me escuchas y nunca me dejas. Confío en que hoy harás cosas buenas en mi vida. Entrego este nuevo día en tus manos. Vamos a dialogar con los oyentes. Muy buenos días.
2: Buenos días, Felipe.
1: ¿Quién habla?
2: Alba.
1: Alba, ¿cómo te va?
2: Ay, bien, gracias, Felipe.
1: Qué bueno, contame.
2: Ay, Felipe, yo lo llamaba a ver si me hacen favor de él. Es que tengo un dolor, vengo de ayer, un dolor en la cintura tan horrible, mis caderas me quieren reventar y una orinadera, traguitos, toda la noche y todo el día. Y es un dolor en mis caderas, tan horrible, Felipe, y me está dando mucho dolor en mis espaldas y los hombros, los brazos, tus brazos, y a ver qué me puede mandar para eso, hágame el favor.
1: Bueno, necesitamos la jalea de curuba y la jalea de pomelo, curuba y pomelo. Una cucharada de cada una en un vaso o en un pocillo con agua, se mezcla y se toma dos veces al día durante dos meses. Necesitamos el Fortavit, una cucharada dos veces al día por dos meses. Bemba, una cucharada dos veces al día durante tres meses. Big Factor, dos cucharadas en agua o jugo dos veces al día durante tres meses. Para el problema de las caderas necesitamos la jalea de piña y la jalea de sidra. Una cucharada de cada una en un vaso o en un pocillo con agua. Se mezcla y se toma dos veces al día durante dos meses. Necesitamos el Retrovitón

0: tres copitas al día, la primera en ayunas por 2 meses. Más 2000 se prepara como un tintico, se toma 2 o 3 veces al día por 2 meses. La jalea de níspero, 2 cucharadas, 2 veces al día por 2 meses. Chitaque, 1 cucharada, 2 veces al día durante 3 meses. Y el ultragen, 1 cucharada, 2 veces al día durante 3 meses.
1: Ah, bueno, Felipe, muchas gracias.
0: Bueno, con mucho gusto.
1: Estoy muy bien.
0: Que te mejores.
1: Gracias.
0: 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Muy buenos días. 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Muy buenos días. Aló, buenos días. Bueno, hablemos de tratamientos para el colon. 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Necesitamos la jalea de guanábana, 2 cucharadas, 2 veces al día por 2 meses. 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Buenos días.
2: Sí, muy buenos días.
0: ¿Quién habla?
2: Mi nombre es Alirio Chiquizaparra.
0: Contame, Alirio.
2: Le estoy llamando desde Bogotá.
0: Ajá.
2: Doctor, tengo un problema con la visión. Es que tengo catarata en una vista y estoy programado para una cirugía. Pero, pues, tengo un hermano en Medellín, me ha comentado mucho de sus productos. Entonces, él me me dio la orientación para comunicarme con usted y él me dijo pues que usted era un tratamiento muy bueno para el asunto de las cataratas, de la visión. Es que por la vista derecha no veo nada, no veo nada, borroso. Y yo uso lentes, pero ni con los lentes veo totalmente borroso, solamente por la vista derecha.
0: Bueno, ya necesitamos la jalea de ochuva con habichuela. Jalea de ochuva con habichuela. 2 cucharadas para tomar únicamente en ayunas hasta que recupere la visión. Si es constante, entre 20 y 30 días empieza a sentir la mejoría. Necesito que tome el Lufar, una cucharada, 2 veces al día por 3 meses. El Lufar le garantiza que lo que está limpiando la jalea de ochuva con habichuela no se vuelva a ensuciar con los medicamentos que consume o con los alimentos que consume. Necesitamos la jalea de zanahoria y la jalea de apio, una cucharada de cada una en un vaso o en un pocillo con agua, se mezcla, se toma 2 veces al día durante 3 meses. Necesitamos el Bilten y el Multivit, una cucharada de cada uno en un vaso o en un pocillo con agua, se mezcla, se toma 2 veces al día durante 3 meses. Bilten y Multivit. Y necesitamos las pastillitas de hidrolagen, una capsulita 3 veces al día durante 3 meses. ¿Listo? ¿Aló?
2: Aló, doctor, tenía la comunicación entrecortada. No le entendí muy bien el nombre del producto.
0: ¿De cuál?
2: Para la visión, para las cataratas.
0: Por eso, ya le dije los productos.
2: Sí, es que se me cortó la llamada, la tenía entrecortada y no pude entender bien los nombres de los productos.
0: Bueno, jalea de ochuva con habichuela. Déjelo abierto, Alex, pa cae más fácil un mentiroso que un cojo. A ver, jalea de ochuva con habichuela.
2: Jalea de ochuva con habichuela.
0: Ajá.
2: Sí.
0: Lufar.
2: Correcto. ¿Cuál otro?
0: Lufar.
2: ¿Nucal?
0: Lufar.
2: Nupal. Nupal. Sí, doctor.
0: Bilten y Multivit.
2: ¿Nipton?
0: Bilten y Multivit. Bilten y Multivit. Hidrolagen.
2: ¿Nibrolagen?
0: Hidrolagen.
2: Hidrolagen.
0: Jalea de zanahoria y jalea de apio. Jalea de zanahoria y jalea de apio.
2: Jalea.
0: De zanahoria y jalea de apio.
2: Zanahoria y jalea apio. De apio.
0: Sí.
2: Jalea.
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2: 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Y bien, en los medicamentos viene también cómo se debe tomar.
0: No, ningún producto puede decirle a usted. Usted cuando abre un banano le dice cómo se come. Para eso, doctor, cuando tenga los productos en la mano, me llama y yo le digo cómo se toman antes de que le corte otra vez la llamada.
2: Ah, muy bien, correcto.
0: Bueno,
2: correcto,
0: pues. Bueno, pues.
2: Gracias, Dios le pase, muy amable.
0: Bueno, ya tan raro que le repetí los productos y no se le entrecortó la llamada. Y le expliqué muy bien cómo se tomaban y cómo... para qué servía cada uno. Y haciendo pausa de que fuera copiando los productos. Era de María. Bueno, habilitamos la línea 475-7979 y el 305-435-0914. Son los teléfonos de La Voz de Antioquia para que participe a esta hora con nosotros. Son las 5 de la mañana y 40 minutos, 20 minutos nos separan de las 6. Estamos en directo a través de los micrófonos de Radio Reloj, la emisora de todas las horas en los 1080 de la M, a través de los micrófonos de La Voz de Antioquia, 1200 AM, La Voz de Antioquia, a través de los micrófonos de La Voz de la Nostalgia, en los 1530 de la M. Y usted participa con nosotros en nuestra línea telefónica 475-7979. 475-7979. Muy buenos días. Buenos días. Aló, buenos días. Bueno, ahí está habilitada la línea. Vamos a hablarles del tratamiento de la vena varice. 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Retrovitón. 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Muy buenos días.
3: Buenos días, Felipe.
0: ¿Quién habla?
3: Carmen de aquí de Aranjuez.
0: Qué rico, Carmencita. Cuéntame tus penas, Carmencita.
3: Tengo para hacerle 2 preguntas, por favor. Uh-huh. La primera, mantengo mucho acidez en el estómago. Todo me cae mal y con mucha acidez.
0: Sí, para eso necesitas la jalea de guineo. 2 cucharadas, 2 veces al día por 2 meses. Necesita el siboney, 1 cucharada, 2 veces al día por 2 meses. Royal, 1 cucharadita tintera diluida en un pocillo con agua, se toma 2 veces al día por 2 meses. Royal. Necesitamos el Royal, necesitamos el Ultragen. 2 cucharadas al día, la primera en ayunas durante 2 meses. Y con eso tiene para ese reflujo, agriera, acidez. Listo.
3: La segunda, muchas gracias. Para la memoria.
0: Para la memoria necesitamos el Retrovitón. 3 copitas al día, la primera en ayunas por 2 meses. Necesitamos necesitamos la jalea de curuba y la jalea de pomelo. Una cucharada de cada una en un vaso o en un pocillo con agua. Se mezcla, se toma 2 veces al día durante 3 meses. Fortavit, una cucharada 2 veces al día por 3 meses. Necesitamos el chinois, una cucharada 2 veces al día durante 3 meses. Chinois. Y necesitamos el chinois y el Big Factor, 2 cucharadas en agua o jugo 2 veces al día durante 3 meses. Big Factor.
3: Sí, Big Factor, ya.
0: Sí, eso es para la memoria.
3: Bueno, Felipe, Dios lo bendiga, muchas gracias.
0: Bueno, mi amorcito, Dios la bendiga.
3: Amén.
0: 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Buenos días. Buenos días.
4: Buenos días.
0: ¿Quién habla?
4: Hola, buenos días. Habla con Diana.
0: Diana, ¿cómo estás?
4: Bien, gracias, don Felipe. Don Felipe, quería pues agradecerle por su programa porque lo sigo desde hace muchos años. Me gustaría hacerle una observación, porque he notado que en algunas ocasiones cuando el oyente llama y no alcanza a tomar nota rápidamente, veo que a veces responde de una manera muy brusca. Yo entiendo que el programa o el tiempo es muy limitado, pero me parece que podría tener un poquito más de paciencia.
0: Pero más paciencia, señora. Si le repito hasta 3 y 4 veces, usted no pone atención.
4: Es que se pone nerviosa, además hay gente que...
0: No es que se ponga nerviosa, es que son mentirosos. Mire, cuando tenía médicos, siempre llegaban tarde y decían que venían de un pueblo. Uno le decía, listo, atiéndalo, pero si le muestra el recibo del tiquete del bus, a ver de qué pueblo viene. Ah, es que lo boté... O sea, el que es mentiroso cae muy fácil. O sea, si yo le estoy dictando a usted, ponga atención, pero analice las llamadas, que muchas veces soy yo diciéndole las cosas y otra persona por allá hablándole o haciendo otras preguntas. No, concéntrese en lo que está haciendo. Yo estoy brindando un servicio gratuito. Usted no sabe el costo que tiene un programa de radio.
4: Sí, don Felipe, yo sé que...
0: Entonces, si usted no pone cuidado, si usted es una persona de la tercera edad, llame muy rico, pero tengo una persona ahí que le copie. Muchas veces llaman con el hijo, con el nieto, y el nieto es por allá chateando, jugando, en vez de copiarle al abuelito. Y después el mismo nieto llama a braviarlo a uno. O le dice uno, no puede comer carne, y llaman y le pegan la insultada del siglo a uno, que por qué le prohibió uno la carne. Este programa no es para todo el mundo. Por eso dicen por ahí, muchos son los llamados y pocos los elegidos. 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Dígame cuál es el motivo de sus reclamos si dice que ha visto solución en los productos, o es que yo le estoy robando, yo le estoy engañando a usted. O sea, haga reclamo cuando yo le esté estafando, o cuando yo le esté tratando mal, pero yo exijo respeto en mi programa para yo respetarlos a ustedes. Pero si llaman es a jugar conmigo, el programa es para que aprovechen, porque hay miles de personas que se han curado porque ponen atención. Pero yo no puedo estar dándole con una correa a una persona para que despierte y haga las cosas bien. O sea, yo exijo respeto para que me respeten. En este momento no me está respetando a mí.
4: Felipe, le pido respeto y me dé rápido información. No tengo tiempo. ¿Qué puedo usar para la caída del cabello?
0: No le voy a decir, señora, porque yo soy un grosero. Habilitemos la línea para otro oyente que realmente me respete, porque yo exijo respeto. ¿Cómo quiere que le dé una respuesta después de que me pegue una insultada de esas? No, respeten, que es que yo también soy un ser humano y yo también tengo derechos. Y si yo cumplo unos deberes, ustedes respétenme para que yo los respete. 475-7979 o el 305-435-0914. Vuelvo otra vez al mismo ejemplo. Si a usted le van a hacer una cirugía y usted se pone a insultar al cirujano, ¿cómo cree que le va a ir en esa cirugía? Entonces a mí respéteme, si quiere respeto y si quiere una solución y si quiere una ayuda. En esas condiciones yo no le ayudo a nadie, ni estoy obligado a ayudarle a nadie. Listo. 475-7979, 5 de la mañana y 50 minutos. Muy buenos días.
5: Buenos días, don Felipe.
0: ¿Quién habla?
5: Jaime, de aquí de Roledo.
0: ¿Qué más, Jaime? ¿Cómo te va?
5: Bien, bien, gracias a Dios.
0: Contame, Jaime.
5: Una preguntita. Para las manchas en la cara, no acné, sino manchas, manchas oscuras.
0: Sí, las manchas de la piel se eliminan con un producto que se llama Yug. Mientras más poquito aplique, más rápido se le quita. Lo va a aplicar dos veces en el día y una en la noche. Si usted es una persona que se expone al sol todo el día, aplíquelo cada 6 horas, porque un protector solar, el producto tiene protector solar, y los protectores solares tienen una duración de entre 6 y 8 horas. Entonces, si se expone al sol, aplíquela cada 6 horas, hasta que elimine las manchas. Recuerde que el éxito está en mientras más poquito aplique, más rápido se le quita. Y va a tomar el Retrovitón, 3 copitas al día, la primera en ayunas por 2 meses.
5: Ah, bueno, señor.
0: Listo, mi hermano.
5: Listo, bueno, don Felipe. Muchísimas gracias, Felipe.
0: Dios lo bendiga, pues. Ah. Que le vaya muy bien. 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Mire, si es una persona que lo escucha o no, sabe cómo es la temática del programa. Sabe que el tiempo en radio es limitado. Y hay gente que llama y roncea, y hay y otras personas necesitando llamar. Usted no sabe la cantidad de regaños que me gano yo todos los días, porque hay gente que se queda en la línea y no puede participar. Por la misma paciencia que le tengo yo a la gente de que copie. Muchas veces me dice, espere que yo no sé leer y escribir, yo le voy a pasar a mi nieta para que tome nota. Y la nieta es peor que el abuelo. O empiezan como, ay, ¿cómo será que sí? ¿Será que no? Y mientras tanto va corriendo el tiempo y ellos ronceando y ronceando y ronceando. Si no tuviera paciencia, los mandaba a comer lo que sabemos en cada llamada. Paciencia es lo que tengo yo. 30 años haciendo este programa de salud en el mismo horario, en la misma emisora. Ustedes saben cómo soy yo y que me gustan las cosas bien hechas y me gustan las cosas correctas, y que el que no copia bien o no pone atención es el primero que llama a hacer reclamo. Ah, eso no sirvió, eso cómo se toma, ah, eso no me funcionó. ¿Y cómo lo estás tomando? Ah, yo no sé, yo no copié. Yo conozco muy bien la gente. Por eso hay que estrujarlas, llamarle la atención para que despierten, y muchas veces ni así. Entonces no exijan respeto cuando yo no estoy recibiendo respeto de ustedes. Muy buenos días. Buenos días. 5 de la mañana, 54 minutos, las 5:54 minutos. 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Es muy importante que analicen. Miren la educación de la gente de los pueblos. Una persona de un pueblo pone a grabar el programa. Una persona de un pueblo tiene una persona que le ayude a copiar o es atento a lo que le dicen. Una persona citadina es elevada. Es poniendo cuidado a otras cosas menos a lo que uno le está diciendo. Si usted va a pedir una dirección y la persona muy correcta le explica, le dice, mire, eso, váyase derecho 3 cuadras, voltea a la izquierda 1, de ahí voltea a la derecha un pedacito y ahí encuentra la dirección que está buscando. Si usted le dice, ay, me repite que es que no entendí, él con mucho gusto le repite una segunda vez, pero ya una tercera vez se gana un madrazo, pues. Usted tiene que poner atención en el momento que le están dando una explicación, ¿sí? Cada cosa en su lugar. Si a usted le están dando una información que es valiosa, ¿por qué no pone atención? Mire que el tipo que dijo, ah, es que se me está entrecortando. Con mucho cariño le repetí y quería que le diera cómo se tomaron los productos. No, cuando los compre, porque sé que no va a comprar nada. Yo con mucho gusto le repito cómo se toma. Si es que los compra, pero le aseguro que no los va a comprar. Y ponga atención, en este mes de agosto, dirá que durante todo el mes el señor no llama. Y el único que da la explicación soy yo. Pero yo exijo respeto en mi programa para poder brindar un servicio, que es absolutamente gratis. Yo no les estoy cobrando absolutamente nada por esto. Muchísimas gracias. Sigan en sintonía con las emisoras de la cadena Radio Júpiter, en los 1080 de la AM, Jaime Andrés Zapata, Radio Reloj 1080M. En los 1200 de la AM, José Alexander Gil Alzate, la emisora Huasca, la emisora popular de los antioqueños. Y en los 1530 de la AM, la voz de la nostalgia, la emisora romántica de Medellín, con José Fernando López. Un resto de día muy feliz. Que Dios nos bendiga. Chao, chao.
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9: Como homenaje a uno de nuestros símbolos patrios, ofrecemos el himno nacional de la República de Colombia, quinta estrofa.

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1: Ser silletero representa el trabajo del campesino. Son el símbolo de la cultura antioqueña y siempre lo recordamos en la Feria de las Flores, una fiesta muy popular, emblemática de nuestra bella Colombia.
2: Cuando arrancamos a pintar una escalera, no sabemos qué vamos a pintar, no sabemos qué vamos a hacer, cómo la vamos a pintar. Simplemente partimos desde el punto en que nos dicen, el fondo va a ser, en este caso, el fondo va a ser azul. Entonces, listo, ya comenzamos a jugárnosla. Acá, por ejemplo, arrancamos a partir de un círculo y comenzamos a crear, comenzamos a jugar. Puede que en otra escalera encuentren esta misma figura, que es un átomo, pero toda la composición del dibujo es totalmente diferente. En el interior tenemos en cuenta que sean colores en el techo, que sea en esta parte que la llamamos, en la tablilla, que sean colores claros. Para que le dé luz. Y ya acá, en estas vigas, ya le metemos unos colores más oscuros que resalten. Se le mete mucho color para que le dé como alegría, como luz. Pero el decorado que lleva es poquito.
1: El silletero representa la cultura arriera y en general rememora en sus comparsas y actividades culturales los antiguos años en que a lomo de mula o a lomo de silletero llevaban las mercancías o a las mismas personas por los diferentes poblados.
3: Las veces que ha ganado la Chiva han sido 3 veces, las premian más que todo por el estado del vehículo, el estado general, el estado de la pintura, el buen mantenimiento.
1: El silletero representa mediante su silleta una época y un modo de vida profundamente campesino. 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
7: Tenemos aquí presente a otro feliz ganador que hoy comparte su testimonio del reactivador numerológico del chance. Hermano, muy buenos días.
8: Buenos días, maestro. ¿Cómo me le va?
7: Muy bien, gracias. ¿De dónde nos visita, amigo?
8: Yo soy de Don Matías, maestro.
7: Vino de Don Matías a reclamar su reactivador millonario de la suerte y usted, con mucha fe y en secreto, hizo los rituales del número millonario. ¿Y cómo le fue?
8: Maestro, yo diría que más que el secreto, eso es la bendición numerológica del chance, maestro, porque para mí fue toda una bendición y fue un milagro. Créame que sí, lo jugué por Medellín. El mismo día precisamente que iba, con muchísima fe, con muchas cosas y con muchas ansias, lo jugué y él me lo reveló de manera muy especial. Yo hacía mucho tiempo había ganado con Medellín y venía insistiéndole, pero no había tenido fortuna hasta este momento que ustedes me dan esta posibilidad. Dios les bendiga, la verdad, les agradezco enormemente, y no solamente yo, sino mi grupo familiar.
7: Qué bonito su mensaje y el de su familia, dar gracias por la linda oportunidad y la bendición de estos premios. ¿Hace cuánto que usted venía bloqueado y no se ganaba un chance?
8: Maestro, suerte bonita, hacía por lo menos 7 años que no tenía, la verdad.
7: Y lo que más nos gusta en el programa es hablar de testimonios, de millones, de premios. ¿Cuánto realmente fue lo que ganaste?
8: Maestro, cobré 300 millones gracias a Dios y al numerológico del chance. Doy un testimonio con todo mi corazón y con todo mi espíritu para que la gente abran esa puerta, esa posibilidad de salir adelante.
7: Muchos oyentes que escuchan su testimonio de este reactivador millonario del chance también quieren ganar, quieren salir adelante, quieren progresar, pero muchos de ellos son incrédulos, son negativos, son dudosos, desconfiados. Usted, desde su corazón, ¿qué sabio consejo le podría dar hoy a los oyentes?
8: El mejor consejo, que tengan la oportunidad de hablar con ustedes y de comprar el numerológico. Yo lo hice con mis dudas en un principio, pero lograron esclarecer todas mis dudas.
7: Para finalizar su testimonio, recuérdale a los oyentes con qué lotería ganó.
8: Gané con la Lotería de Medellín.
7: ¿Cuánto cobró en dinero?
8: Maestro, cobré 300 millones. En este momento estoy muy feliz y muy agradecido. Dios le pague.
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7: Y con este nuevo testimonio damos inicio así al programa del día de hoy, jueves 6 de agosto de este año 2026. 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
7: Todos los días tenemos efectivos ganadores que, gracias a la numerología secreta del reactivador del chance, hoy nos comparten su testimonio. Hijo de Dios, ¿cuál es su nombre?
10: Mi nombre es Javier. Gracias al Señor me gané por la lotería de Cundinamarca. Me siento muy contento porque me gané 16.800.000. Yo tengo un tío en la mayoritaria y él me dijo para que repartiera mercados allá y todo, que me consiguiera una camionetica para trabajar ya de cuenta mía. Entonces me siento muy contento porque ya él me va a dar el trabajo. Me siento feliz, me siento muy satisfecho. Mi esposa también y mis hijos están muy contentos. Me siento honradamente muy agradecido con ustedes.
7: Muchos oyentes escuchan muy motivados sus testimonios. ¿Qué le podría recomendar a todos los que no han ganado, los que están bloqueados, los que están sin suerte en la numerología y hoy pueden recibir esa reactivación para ganar en los chances, rifa, loterías y juegos de azar?
10: Yo les recomiendo a todos que compren el paquete numerológico del chance, que con mucha fe sale uno adelante y las cosas son positivas. Y me siento muy contento y muy feliz con mi señora y mis hijos, porque era algo que yo ni me lo esperaba. Y ahora sí voy a salir adelante porque voy a comprar mi camioneta. Y voy a trabajar de cuenta mía, me siento muy orgulloso.
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7: Continuamos recibiendo los nuevos testimonios de los felices ganadores gracias a la numerología del reactivador del chance. Vamos a darle la bienvenida a otra hija de Dios. ¿Cuál es su nombre?
11: María.
7: María, ¿dónde vives?
11: En Copacabana.
7: Hija de Dios, cuéntale a todos los oyentes cómo te fue con el reactivador millonario de la buena suerte y cuál es el testimonio que hoy quieres compartir con todos nuestros fieles oyentes.
11: El viernes vine con mi marido, el viernes pasado, y gracias a Dios, pues maestro, nos ganamos de a chancecito, nos dieron 8,5 millones a cada uno, total de 17 milloncitos de pesos. Entonces vengo aquí a dar el testimonio, maestro, Dios le pague.
7: Amén, y la gloria es del Sagrado Corazón de Jesús, que los ilumina y les revela esos números millonarios de suerte. ¿Y qué le podría usted recomendar a todos los oyentes que también quieren ganar y quieren recibir la activación para los chances astromillonario, loterías? Y su esposo, ¿qué dice? ¿Cómo se encuentra él ya de que era algo negativo y no quería dejarla recibir ese activador de buena suerte?
11: Bueno, mi esposo está muy contento, por eso pues yo vine a darle el testimonio. Él se tuvo que quedar, pero le manda muchos saludos y que la gente venga pues por el activador numerológico, porque a nosotros nos fue muy bien y fue muy rápido y ya nos ganamos esa platica.
7: Gracias a la fe en el reactivador de la suerte, cada uno se ganó un chance. ¿Cuál fue el total que ganaron entre los dos?
11: 17 millones. Dios le pague, maestro. Gracias por darnos ese activador de la suerte, porque nos sirvió mucho.
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7: Vamos a escuchar un caso nuevo de la vida real de las personas que nos visitan con muchos problemas, con muchas dificultades, y hoy quieren compartir su testimonio. Hijo de Dios, cuéntele su historia y los cambios que usted ha recibido a todos los oyentes.
13: Yo lo primero que hice fue visitar a los hermanos de la fraternidad, y en una consulta privada que tuve con ellos empezamos un tratamiento de la problemática que tenía yo. Empezó mi vida a cambiar maravillosamente. Desde el primer día empecé a notar cambios.
7: Después de comenzar el tratamiento y ver usted los cambios, recibe consagrado y magnetizado el reactivador millonario de la suerte. Cuéntele también a los oyentes cómo ha sido su suerte en el dinero y en los chances.
13: Ese talismán me lo dieron con unos números para jugar, unos números que tenían que ver con mi número de signo y unos números especiales que ellos manejan. Yo jugué casi 4 días el chance seguido, recibí la sorpresa de ganarme 8 millones de pesos. Con los 8 millones primeros de pesos cubrí mis deudas y respiré realmente muy bien de unos alcances que tenía económicos.
7: Te ganas el primer chance y regresas para la reactivación del nuevo número, para seguir ganando. Cuéntale ese nuevo testimonio a los oyentes, cómo te sorprendes al recibir rápidamente un nuevo premio.
13: Pasados 3 días, seguí jugando los números con mucha fe y ahí recibí la alegre sorpresa para mí de ganarme otro chance de 12 millones de pesos. En vista a esto, yo dije que esto ya sí era una cosa maravillosa, una ayuda poderosa. Eso fue para mí lo más maravilloso que me ha pasado.
7: Existen algunas personas que se hacen muchas ayudas, que consiguen talismanes, amuletos, van donde numerólogos, van a muchos lugares y no tienen suerte, no tienen resultados. Usted tuvo cambios, ganó 2 chances. ¿Usted qué le podría decir a los oyentes por qué esos resultados tan efectivos y rápidos en su suerte y en su vida?
13: Primero, pues creo que es la disciplina con la cual yo llevé el tratamiento que ustedes me mandaron. Y lo otro, pues la fe que le puse al chance, que tengan la convicción de que el trabajo es lo más importante de la vida y que le pidan mucha salud al Señor primero que todo. Y de antemano les quiero decir a ustedes que no pierdan la fe y la esperanza, porque casos como el mío no son ni el primero ni van a ser el último.
7: Muchas personas también quieren ganar y recibir el reactivador millonario de la buena suerte. Usted, desde su corazón, ¿qué mensaje le podría decir a todos nuestros fieles oyentes?
13: Para mí maravilloso, nunca lo abandono. Lo adquieran, que van a notar el cambio en sus vidas, pero eso es de inmediato. Dios dijo, ayúdate que yo te ayudaré. Háganlo sin duda y con harta fe, que el Señor no los va a abandonar.
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7: Todos los días llegan muchos ganadores a compartir sus testimonios. Tenemos aquí a una feliz ganadora que, gracias al reactivador millonario de su suerte, tuvo esa gran sorpresa de ganarse 2 chances con el astro millonario. Amiga, ¿de qué parte nos visita?
14: De acá de Medellín.
7: ¿Cómo le fue con la suerte numerológica del reactivador millonario del chance?
14: Maestro, una suerte muy linda, porque me gané un chance de 4 cifras.
7: Usted averiguó el premio del astro millonario y cuánto le apostaba a cada chance.
14: Maestro, de a 5.
7: Cada apuesta de 5 mil pesos al superastro millonario se gana 140 millones de pesos.
14: Gracias a Dios y a ustedes.
7: Tenemos aquí presente a una hermana que acompaña a esta feliz ganadora y que también es testigo de este gran premio millonario. ¿Usted dónde vive, hija de Dios?
15: Acá vivo en Medellín.
7: Para comprobar que se ganaron este gran premio de 140 millones de pesos, ¿qué fotocopias ha traído su querida hermana?
15: Los recibos del chance que se ganó.
7: Ustedes como hermanas han sido muy unidas y lo bueno lo comparten. Usted también recibió el reactivador millonario de su suerte. ¿Y cuánto se ganó usted, amiga?
15: 10 millones de pesos.
7: ¿Usted cree que las dos ganaron estos chances millonarios gracias a la fe que ustedes depositaron al poderoso Sagrado Corazón de Jesús?
15: Sí, maestro.
7: ¿Usted también le tiene mucha fe al Sagrado Corazón de Jesús y también a las ánimas benditas milagrosas? ¿Usted cree que este número y esta suerte fue gracias a esa bendición de fe?
14: Sí, maestro. Ellas fueron las que me dieron el número por medio de ustedes.
7: Antes de venir usted por el reactivador millonario de la suerte, ¿cómo se encontraba usted, su familia? ¿Cuál era esa gran preocupación que usted tenía por su hijo? ¿Qué era lo que les pasaba y cómo se sienten hoy?
14: Mi hijo y yo nos aliviamos totalmente. Tengo muy buen empleo, gracias a Dios y a ustedes. Y ahora, con esta suertecita que nos han dado, el Señor los bendiga.
7: Usted le había prometido a su familia y a su hijo que con este premio de 140 millones les iba a dar una sorpresa. ¿Qué piensa comprar, hija de Dios?
14: Maestro, otra casita. Y porque la situación mía era muy dura y en realidad a mí me la cambió totalmente desde hace un tiempo que lo estoy visitando.
7: Muchas personas van a escuchar su testimonio con problemas, con enfermedades, con muchas dificultades, con deseos de también de comprarse su casa. ¿Usted qué le podría recomendar a esas personas que tienen fe y quieren venir a ganar con el reactivador millonario de la buena suerte?
14: Maestro, que definitivamente que vamos a invertir, porque lo que uno invierte ahí se le convierte a uno el triple o el doble. Los beneficios son muy grandes, maravillosos. Que ustedes sí saben, gracias a Dios y a ustedes.
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7: Todos los días recibimos nuevos testimonios de personas que están ganando gracias a la numerología y a la fe del reactivador millonario de la suerte. Vamos a darle la bienvenida a esta feliz ganadora. Amiga, tenga usted buenos días.
16: Muy buenos días.
7: ¿Tu nombre?
16: Karina.
7: Karina, ¿dónde vive?
16: En Las Mercedes.
7: ¿Vino usted con toda la fe y la energía positiva porque usted quería ganar? ¿Y cómo le fue con la reactivación numerológica del Chansey?
16: Muy bien, muy agradecida porque lo recibí y como es que me gané de 500 millones y estoy muy contenta. Aposté al astro millonario con mi signo de Capricornio y en verdad me siento muy contenta, muy agradecida porque estaba pasando por una situación muy difícil.
7: Usted visitó otros lugares con el deseo de ganar. Quiero que le diga la verdad a los oyentes. ¿Usted se había llegado a ganar un premio millonario antes de venir donde nosotros?
16: No, primera vez. Por eso me encuentro tan sorprendida porque la verdad es que no lo había tenido. A la edad que tengo todavía no lo había podido tener.
7: ¿Usted le tiene mucha fe al Sagrado Corazón de Jesús y recibió de parte de él la invocación del número de cuatro cifras, la lotería y el día? ¿Cómo se encuentra usted al recibir la iluminación de ese premio millonario?
16: Me encuentro muy agradecida, muy contenta, en verdad sí, tengo mucho que agradecerle, pues andaba por una situación muy difícil y con su donación hice el número, me lo gané de 500 millones, estoy súper feliz y muchísimas gracias.
7: Muchos oyentes escuchan estos milagrosos testimonios y también se sorprenden al escuchar esos grandes premios millonarios. Usted vino, recibió el reactivador numerológico del Chance con mucha fe y ganó. ¿Qué le podría aconsejar a todos los oyentes que también quieren venir y recibir este numerológico de la buena suerte?
16: Bueno, queridos oyentes, yo lo que les digo es que vengan por el numerológico, que sí, tiene que ser uno muy positivo. Yo pues no creía en eso, y una compañera me dijo, porque ella había venido acá, me fue muy bien, estoy muy contenta, de todas maneras inviertan en eso y en su suerte, que sí, sí les va bien, se los digo porque a mí me pasó, salió muy bien.
7: Gracias a la revelación del Sagrado Corazón, la revelación del Sagrado Corazón de Jesús que le dio el día, la lotería y el número, quiero que le repita los

0: tengan pues la misma suerte que yo.
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0: Eran los solitarios, fue una mañana, la voz de Antioquia en la mañana. Ya tenemos las 6:35 minutos, 6:35.
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0: La Voz de Antioquia en la mañana a las 6:39, 6:39, mensaje de Darío Gómez, La Ausente.
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0: mejor estilo de Leonardo Marín, Nada Tengo, La Voz de Antioquia, a las 6:42, 6:42.
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2: En el marco de esta Feria de las Flores, la información de lo que pasa, sucede, acontece en Medellín, en Antioquia, en Colombia y en el mundo. Como siempre, le digo yo, lo que pasa en la tierrita, mijo, se lo actualizamos a través de las emisoras de la cadena la radial Júpiter de Colombia, con la dirección de Juan Felipe Tobón. Yo soy Claymar Díaz, contándoles lo que pasa en la tierrita, mijo.
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2: En la mañana de este jueves, 6 de agosto del año 2026, por inconveniente técnico, el metrocable en la línea M, es decir, Miraflores, 13 de noviembre, ha estado temporalmente fuera de servicio. Se espera que en el transcurrir de la mañana entonces, de este jueves 6 de agosto, restablezca su funcionamiento ese metrocable.
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2: Les contamos gracias a los amigos de Radio Reloj, la emisora que sirve, la emisora de todas las horas, Radio Reloj, en los 1080 de la M, la emisora original en su dial original. Estuvo el arquero famosísimo, el cuarentón de la selección de Cabo Verde, que se hizo muy famoso en el pasado Mundial de Fútbol. Estuvo en la presentación ya oficial. Bochinha es presentado como el nuevo jugador del equipo Colo-Colo en Chile. Al salir a la cancha sonrió al ver la cantidad de gente tan impresionante que fue a recibirlo. Unos más o menos 30.000 hinchas de Colo-Colo que lo recibieron en el estadio. Recordemos que también fue una cosa impresionante las personas que lo recibieron en el aeropuerto de Chile. El club Colo-Colo llevó cantantes, sacó sus trofeos para que el caboverdiano posara con ellos. Un show solo para él. El momento tardó, pero llegó Bochinha, realizando entonces su carrera soñada a sus 40 años, bien por este gran arquero Bochinha. Les contamos también a esta hora, gracias a los amigos de La Voz de la Nostalgia, en los 1530 de la M, toda la música romántica de la cadena radial Júpiter, en la emisora La Voz de la Nostalgia, en los 1530 de la M. Le hemos estado realizando un homenaje póstumo a Alfonso Lizarazo, un gran locutor, un gran presentador de radio y de televisión. Hizo parte de la Asociación Colombiana de Locutores. Recordemos que estuvo apoyando la escena del rock, la escena de la salsa y el humor, que digamos fue la faceta más reconocida. Todo el apoyo que le brindó al humor colombiano, además de ser un filántropo, con su Lleva una escuelita en tu corazón, fueron cientos de aulas de clase que logró ayudar a levantar, a construir o a mejorar en todo el territorio colombiano, con ese programa que dirigió y que se inventó, Lleva una escuelita en tu corazón, que era una sección del mítico programa Sábados Felices. Paz en su tumba y fuerza a sus familiares entonces del gran Alfonso Lizarazo. Les contamos, amigos y amables oyentes, también a esta hora, gracias a nuestros amigos de La Voz de Antioquia en los 1200 de la M, La Voz de Antioquia, más de 90 años al aire, la primera emisora que tuvo Medellín, el departamento de Antioquia, fue La Voz de Antioquia. Por eso recibió un reconocimiento de parte de los diputados de la Asamblea Departamental de Antioquia y de los concejales de Envigado. En los 1200 de la M está La Voz de Antioquia. El alcalde Federico Gutiérrez recordó que la actual presidencia tildó el túnel del Toyo de ser una obra para los ricos y denunció incumplimiento. A 48 horas del cambio de gobierno se destraba la dotación de la mega obra, ha dicho entonces Federico Gutiérrez ayer en horas de la noche. Les contamos también entonces rápidamente a esta hora, confirmaron la muerte de la cría de hipopótamo rescatada en Puerto Nare. Tras confirmar el deceso, el equipo médico procedió a realizar los estudios correspondientes para esclarecer las causas exactas de la muerte de ese pequeño hipopótamo. Les contamos gracias a Bienvenida Estéreo 88.9, el templo de la salsa en Medellín, en los 88.9 del FM. Una jornada de trabajo que terminó en tragedia. Campesino pisó una mina antipersonal en Amalfi. El hombre sufrió graves heridas en una pierna y tuvo que ser trasladado a Medellín para recibir atención médica. Hallaron sin vida y con heridas de arma blanca a una mujer desaparecida en Jardín el pasado 30 de julio. Rescataron a 5 turistas perdidos en el embalse de Guatapé. Quedaron a la deriva en ese gran embalse de Guatapé y fueron rescatados gracias a la rápida reacción de la línea 123 de emergencia. Están ofreciendo hasta 50 millones de pesos para evitar ataques durante la posesión presidencial. Antioquia ha activado un plan especial de seguridad para blindar el departamento durante la posesión presidencial. Entonces, información que les tenemos a todos nuestros amigos y amables oyentes a través de las emisoras de la cadena radial Júpiter de Colombia.
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0: Era Rómulo Caicedo, Lléname la Copa, La Voz de Antioquia, 6:57, 1200 AM. Pertenecemos a la cadena radial Júpiter, 6:57.
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7: Muy buenos días a la gente que está en sintonía con nosotros. Una muy bonita mañana, una buena energía y la palabra más hermosa. Que Dios me los bendiga. Les habla su servidor Mario Levy. Desde la hermosa ciudad de Medellín, como se escucha de bonito, desde la hermosa ciudad de Medellín, dándole un saludo a esta tracamanada de montañeros que estamos de fiesta de las flores. Y señores, somos de la hermosa ciudad de Medellín, la ciudad de la eterna primavera, capital de la montaña y el Valle de Aburrá. Sí, señores, jueves del planeta Júpiter. Contento, muy animado, con resultados escalofriantes de loterías. Seguimos haciendo ganadores. Y sí, hay que ponernos las pilas, porque a estas alturas del año usted no se puede seguir bloqueado. A estas alturas del año usted no puede seguir estancado. Usted no puede seguir con la misma quejadera. Usted no puede seguir con la misma deuda. Como el disco, bailando con la misma gente y el mismo lugar. La definición de la locura: querer distintos resultados haciendo lo mismo. Hay que hacer cosas distintas para mejorar y para avanzar. Bueno, como estamos de fiesta paisa, los paisas, los antioqueños, estamos en la Feria de las Flores, pues le cuento que ayer me llegó una señora que se había ido para España. Yo le había hecho la limpieza antes de irse para España y le fue muy bien. Entonces, ayer vino, me trajo un regalito y maravilloso, maravilloso. Cuando las personas viajan, se hacen la limpieza del aura. Y cuando vienen, pues si son agradecidos, pues se acuerdan de mí. Me dice: ay, Mario Levi, yo me hice esa limpieza con usted. Yo ya había ido varias veces a España, me quebraba, volvía y le intentaba. Y con la limpieza de Laura, pues me fue muy bien. Y cuando a la gente le va bien, a Mario le va muy bien. Y por eso este sábado a las 4 de la tarde, pongan mucho cuidado. Este sábado a las 4 de la tarde va a haber un ritual. Ese ritual es exclusivamente para la entrada de dinero. Para la entrada de dinero. Y vamos a hacer el ritual del copal. Yo les he dicho que el copal es una resina. Es como una especie de incienso, pero es mexicano. Y cuando hacemos el ritual del dinero, antes de hacer el ritual del dinero, les voy a hacer el copal. El copal sirve para alejar esas energías densas, esas energías que lo tienen estancado y que lo tienen bloqueado. Entonces, este sábado vamos a hacer un ceremonial exclusivamente para atraer buena suerte y dinero. Estamos en el mes de las flores, de la Feria de Flores, entonces vamos a hacer un ritual de florecimiento económico. Así se llama el ritual, florecimiento económico, este sábado a las 4 de la tarde. Podemos ir, entrada libre. Les tengo una sorpresa en el consultorio, porque les tengo que mostrar algo y va a ser muy, muy especial. Como dicen, que el que quiere besar busca la boca. ¿Y qué se llama suerte? Cuando se junta la oportunidad con la capacidad. Y usted tiene la oportunidad de participar este sábado a las 4 de la tarde. Y yo tengo la capacidad de hacer ese gran ritual generador de dinero. Este ritual de florecimiento se va a hacer a puerta cerrada. Y vuelvo y repito, hay un copal que viene de México, es mexicano y sirve para alejar energías densas que alejan el dinero. El dinero no es escaso, simplemente cambia de bolsillo. Si usted no lo tiene, lo ve tener. Si no lo disfruta, lo ve disfrutar. Si no lo gasta, lo ve gastar. Y que no hay dinero, y mire, la ciudad está llena de gente de todo el mundo a la Feria de las Flores. Sino que hay billeteras que tienen como mal de ojo y peso que coge lo secan. ¿Sabían que hay billetera con mal de ojo? Y hay que canalizar la energía, porque a veces, imagínense, se le junta la escasez de dinero y la mala suerte. Imagínense, escasez de dinero y la mala suerte. Y si a eso se le suma que la pobreza y la mala suerte andan de la mano. La pobreza y la mala suerte andan de la mano. Entonces los espero este sábado a las 4 de la tarde. Estas son las oportunidades que uno no puede perder. Es más, les voy a contar. Yo cuando tenía 13 años, yo era vecino de Regina 11. Soy de San Cristóbal, vecino de Regina 11. Y nos invitaban mucho al barrio que fuéramos a una conferencia. y ninguno quiso ir. Yo fui y mire, gracias a esa conferencia que fui gratis, aprendí muchas cosas y hoy en día pues he logrado algunas cosas y gracias a las enseñanzas. Y eso es lo que yo quiero compartir con usted, que a la al saber lo llaman suerte. Cuando uno sabe algo, también lo llaman suerte. 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Vamos a tener cambios de energías. ¿Qué tienen que llevar? Lápiz y papel. ¿Y qué van a recibir? Toneladas de suerte. Y voy a llamar al señor Chalarca para que me regale el número de Feria de Flores y el número de la fecha de nacimiento del presidente de la Estrella. O ganamos con el número de la Feria de Flores o ganamos con el número de la Estrella. Vamos a entregar esos dos números. ¿Cuándo los vamos a entregar? Pongan mucho cuidado. Se va a entregar hoy jueves. Y se va a entregar el sábado. Jueves y sábado vamos a entregar esas vibraciones numéricas. Un número ritualizado, consagrado. Recuerde que el señor Chalarca es matemático, numerólogo, y nos va a mandar esos dos números. Yo le dije que me los mandara hoy temprano. 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Sí, señores, esta es la gran invitación. 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Y en los cursos de Mario Levy pasan muchas cosas. Bueno, como estamos pues de paisas, pues hay algunas palabras que solamente la conocemos nosotros. Usted le habla a un extranjero de estas palabras por ningún lado. Y tenemos amañado. Uy, cómo estoy de amañado. Es una palabra paisa. Veste como es de chirrete. Cuando una persona está muy pobre, que no tiene dinero, o que a todas horas quejándose de plata, no, este como es de chichipato. Se dice que los paisas somos muy berracos. ¡Ja! Ese Mario Levy como es de charro. O como estamos pasando de chévere. Me gusta la gente chévere, porque también hay mucha gente antichévere. Antichévere. Gente que se enoja peleando, cobrando un chance. Uno tiene que ser formal, querido, chévere. Pero también hay gente muy antichévere que se enoja cobrando un chance. A la fiesta la llaman farra. Al aguardiente le decimos guaro. Cuando una persona es muy ordinaria, más ordinaria que una visita con pecueca, le decimos, no, como es de mañé. ¿Ah? Mañezuda. Mañé. A los amigos les decimos parce. ¿Qué hubo, parce? Vamos para un parche. Vamos a tomarnos unas polas. También hay gente que dice otra palabra paisa que me. ¿Cuál es? Ah, visaje. Veste con usted que me mira. Es como está de visajoso. Oís, ponete las pilas, póngase las pilas. Y ahí en los que dices que pasame ese cociampiro, ¿se acuerdan? Es que me decía mi abuela, Mario, tráeme ese cociampiro. Y yo, ¿cuál cociampiro? Está achantado. Está como azarao. Y cuando está bravo, se dice, ¿cómo está de asao? Y yo recuerdo, ya no, cuando yo estaba en la escuela, me ponían el puño en las ñatas. Y eso significaba que me iban a cascar. Ay, jueperra, me hacía muchacho con las ñatas así, ponía la nariz en el puño Y si yo, hijo de perra, me van a cascar. Cascar. Como corría yo, no me casca ni el diablo. A la mamá le dicen la cucha. Ah, la cucha. Las lucas, también al dinero. Me va a regalar unas luquitas. Una palabra asquerosa, es que este pelle. Qué horror que le digan a uno así, es que ese pelle. Palabras paisas, camello, vamos a camillar, a trabajar, camello. El onceavo mandamiento, no dar papaya. Ave María, pues. Esas chichiguas. Y otra que usan los viciosos, esos bazuqueros, cuando ven algo por ahí. O gente que van a las casas, hasta los mismos amigos, ven un celular y se lo roban. Paila ya perdió. Este no me gusta, es que paila ya perdió. Está antojado. Está pelotardao. Como amaneció de pajizo, yo eso sí no me lo sé. Sí, tenemos unas palabras, jiquerón, de jiqueretas. Y los palones, los pantalones marraneros. Ya casi no se ve, pero sí veía uno mucho campesino con esos pantalones marraneros. 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Si tiene problemas de amor, su pareja se está alejando, no le presta la debida atención. 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Bueno, ya saben que hay gente que dice, es que ay, yo no tengo suerte. Le parece poquita suerte haber nacido en la hermosa ciudad de Medellín, donde la gente es más formal. Somos muy serviciales, somos muy buena gente y nos gusta compartir. Así que todos los caminos conducen. 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Que Dios los bendiga.
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2: Le damos la bienvenida al abuelo, al anciano Marcelino. En este momento inicia el programa del hechicero, del brujo, del espiritista más antiguo de la tierra. En él encontrarán soluciones, recetas, fórmulas, rezos, tranquilidad y algo muy importante, cambio a sus vidas. Escuchen a Marcelino en este momento.
3: Lo saluda nuevamente Marcelino, el viejito, el curaca, el yerbatero, la persona que le demuestra a usted que un secreto naturista, que un anciano como yo, que le ayuda de verdad, verdad. Aquí estoy con mi hijo Rómulo, aquí estoy con mi hijo Máximo, para ayudarle a cambiar, para ayudarle a dejar en el olvido, en el pasado, todo eso negativo, todo eso malo, que esté viviendo, que esté pasando, porque yo tengo la solución. Yo quiero entregarle cambios, quiero entregarle felicidad, yo quiero entregarle a usted prosperidad, yo quiero entregarle a usted ese cambio para su vida, que usted cambie, que usted mejore, que usted solucione, que usted encuentre esa solución de una vez por todas. Todo, todo, absolutamente todo puede cambiar, pero siempre y cuando usted me dé la oportunidad a mí, un verdadero yerbatero, un verdadero espiritista, un verdadero mentalista, de ayudarle, porque si a usted le han hecho un robo que usted no ha podido cambiar, yo le digo a usted dónde, cuándo y cómo, qué ha sucedido, qué ha pasado y de qué manera. Porque es que a mí me visitan las personas de todas las clases sociales. Yo no tengo preferencia con ninguno, ni mis hijos tampoco. Así como llegue, se le atiende. Por eso la consulta, el tratamiento, no tiene costo. Si usted quiere entrar, vaya de buena manera. Pues si no quiere entrar, pues no vaya. ¿Qué va a perder su tiempo? Si usted quiere saber cuál es esa enfermedad, cuál es ese daño, cuál es esa porquería, qué es lo que le está atormentando, qué es lo que le está sucediendo, yo le puedo ayudar de una vez por todas a solucionar esas dificultades, para que cambie, para que mejore, para que encuentre esa prosperidad, para que encuentre esa riqueza, para que encuentre ese almorcito que usted tanto necesita. Yo tengo la planta, yo tengo las raíces, sé cómo curar las enfermedades, sé cómo curar esos tropiezos que van apareciendo día tras día, qué es lo que le está sucediendo, qué es lo que le está pasando, de qué manera le podemos ayudar, porque el yerbatero, porque el rezandero soy yo y le ayudo de verdad, verdad. 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
4: Ángel Gordillo.

0: Ávila.
1: Don Ángel, cuénteme qué testimonio nos va a regalar el día de hoy, de lo que usted acaba de ver.
0: La verdad, aquí el hermano me hizo un tratamiento. Como dicen, yo he ido a muchas partes, había ido y lo que hacían era sacarme plata y no me hacían nada así beneficioso para mi cuerpo. Pero aquí afortunadamente pues sacudí a ellos y a Dios gracias, pues vi que me sacaron una maldad, una agua negra. Pues la verdad creo que eso es lo que me estaba perjudicando a mí. Gracias a Dios pues creo que estoy liberado ya de eso.
1: ¿Y usted qué le recomienda a la gente que nos está escuchando en ese momento, don Ángel?
0: Pues sí, que acuerdan el señor Marcelino, que como dicen, es con hechos que sí ayudan a la gente. Entonces os recomiendo que acudan a él para que tengan, si tienen algún problema, pues los liberen de lo que tengan, ¿sí?
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1: 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Yo le sigo diciendo, usted que escucha ruidos en esa finca, usted que escucha lamentos, llantos, usted que lo ha intentado todo, buscar qué sucede, qué pasa, no ha sabido por qué. Yo le quiero decir una cosa, mire, descubra qué tal que sea una cosa buena, pero eso sí, no se deje engañar de personas que de pronto le van a decir, le vayan a hacer cosas, no señor. Hágalo, pero siempre y cuando lo haga con fe, lo haga pensando en que las cosas se le van a dar, es para cambiar a su vida. No lo haga pensando en humillar, en maltratar. Mucha gente viene y me visita, es que yo quiero humillar donde trabajaba, yo quiero humillar a esa persona. No señor, mire, uno tiene que ser noble, caritativo, de buen sentimiento, una persona que le brinda oportunidad a los demás. No solamente pensar en uno, porque qué tal uno pensando en uno solo. No señor, muere solo. Aquí yo le ayudo a la persona que quiera mejorar, que quiera cambiar, pero siempre y cuando tenga esa creencia, esa fe, esos deseos de salir adelante. No simplemente que vengan aquí por venir, no, que tengan esa fe, que tengan esos deseos, que tengan esos sueños, esas metas. Porque es que a mí me visitan personas diciendo, es que yo quiero ya mismo ganarme un chance. Que mire, yo no soy numerólogo. Escuchen bien, yo no vengo aquí a ilusionar a la gente con cosas que no le han de salir nunca. Que yo lo supiera, no es que yo estaría rico, estaría jugando. Yo estoy aquí es para ayudar a las personas que lo necesitan, que quieran cambiar, que quieran solucionar, que sacan con ir y comprar un objeto, que le engañen, que le mienten, que le dicen, que mire. No, señor. 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
1: Aquí estamos llegando al final, sí señores, al final de esta emisión, escuchando personas, lamentos, otros, felicidades, escuchando cantidad y cantidad de soluciones, pero también quiero que me escuche muy bien. Cuando usted tenga un problema, cuando usted tenga una dificultad, cuando usted sienta que las cosas van de mal en peor, busque la ayuda de un verdadero brujo, un verdadero hechicero, un verdadero tegua, y una persona que le demuestra, que le saca y que le compromete el cambio para su vida. Yo estoy aquí para ayudarles, pero también estoy para darle soluciones, para darle alegría, para darle felicidad, para darle cambios, que de una vez por todas sus vidas comiencen a cambiar, que de una vez por todas su vida comience a solucionar. El día que usted me visite, venga porque de verdad quiere solucionar esos inconvenientes, venga porque de verdad quiere solucionar los tropiezos. Venga porque de verdad usted quiere encontrar esa alegría de una vez por todas. Cualquier problema, cualquier dificultad, cualquier anomalía que usted tenga. Aquí tengo los rezos, tengo los secretos. Soy espiritista, soy secreto naturista. Soy una persona que le puede brindar a usted conocimientos. Conocimientos para que cambie su vida, para que mejore, para que solucione. Soy el rezandero espiritista, conocedor de la magia, de la hechicería. 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Alisten el vasito con agua y van a decir conmigo: Señor Padre Eterno, en vos confío y te pido que mi cuerpo, mi enfermedad, todo lo malo que esté viviendo, que esté pasando mi cuerpo, sea eterno, totalmente despojado de mi cuerpo. Te pido, Señor, que estas enfermedades te liberen, que estos daños se retiren, que las envidias se vayan, que los enemigos se oculten, que aquellas personas que me quieran hacer daño se retiren totalmente de mi vida. Te lo pido, Señor, porque la enfermedad, el daño, está agobiando mi cuerpo. La desdicha está atormentando mi vida. La infelicidad está atormentando. Te lo pido, Señor, que mi cuerpo y mi familia cambien de una vez por todas. Tómense en ese vasito con agua y digan conmigo: en el nombre del Padre, del Hijo, del Espíritu Santo. Amén. Te lo pido, Señor, de corazón, que esta enfermedad, que esta porquería, que sea curada totalmente y que cambie mi vida de una vez por todas. Hasta la próxima. Se despide este viejito, este anciano de 104 años, Marcelino, el brujo, el hechicero mayor.
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0: Ser silletero representa el trabajo del campesino. Son el símbolo de la cultura antioqueña y siempre lo recordamos en la Feria de las Flores, una fiesta muy popular, emblemática de nuestra bella Colombia.
1: Desde pequeña he venido mucho. Cada año pues es como la expectativa de qué va a haber de nuevo, de cómo va a estar como el lugar, qué cosas nuevas van a traer. Entonces es como una motivación, aparte de que ya es como una tradición venir a tomar fotos y estar pendiente.
0: El silletero representa la cultura arriera y en general rememora en sus comparsas y actividades culturales los antiguos años en que a lomo de mula o a lomo de silletero llevaban las mercancías o a las mismas personas por los diferentes poblados.
1: Vos llegas y vos no simplemente ves una flor, vos ves todo lo que hay con la flor, ves la decoración, ves el color, ves la textura, o sea, es... Pues no sé, para mí que me gusta como fotografía y todo eso, es ver el mundo en cada cosa que vos ves. Entonces es muy apasionante ver como cosas tan naturales de las que se puede sacar algo tan grande.
0: El silletero representa mediante su silleta una época y un modo de vida profundamente campesino. 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
4: A partir de este momento van a escuchar una verdadera profesional de la numerología, una persona capacitada, estudiada y, lo más importante, que ha puesto en práctica por más de 15 años y más de 6 países el arte de los números. Y hoy está aquí Rubiela Santos. Muchos han tenido la fortuna de estar en diferentes conferencias, han leído sus diferentes libros, pero para aquellos que no, la pueden escuchar y orientarse en este instante. Bienvenida, Rubiela Santos.
5: Hola, ¿qué tal, mi bella familia? Nuevamente, quien les está hablando y acompañando a esta hora de hoy jueves, en este gran día, un día apropiado, un día positivo, un día bendecido por Dios. Y señores, como todos los santos días, lo digo, lo repito, todos los días, y señores, en este medio radial, todos los santos días son días bendecidos por Dios, días de prosperidad, donde debemos de darle gracias por todo lo bueno, lo malo, sí, señores, y porque estamos en este mundo terrenal. Por eso mi bella familia, como todos los santos días, dándoles la bienvenida en este subprograma, quien les está hablando en vivo y en directo, Rubiela Santos, numeróloga profesional, entregándoles todo lo mejor de mí. A esta hora, mi bella familia, para que usted, mi fiel oyente, que tal vez lleva años, meses, días escuchándome, que tiene ese problema, esa tristeza, esa dificultad, que se siente abandonado por Dios, se conecte, sí señor, se conecte primero con usted mismo, se dé de cuenta todo lo que está pasando, todo lo que está necesitando, todas las precarias que ha tenido que vivir, que usted ha sido una persona que le ha tocado una vida dura, difícil. Yo, Rubiela Santos, a través de mi conocimiento, idoneidad, capacidad mental, espiritual, experiencia y profesionalismo, le voy a ayudar, le voy a demostrar que para Dios no hay nada imposible. Por eso lo invito para que venga, conózcame personalmente acá, sí señores, acá en la ciudad de Medellín, Medellín, Antioquia. 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Esto es para usted, esto no es para nadie más. El que quiere besar, busca la boca. El que necesita de la ayuda, lo va a hacer con todo el amor, con todo el cariño, con todo, con todo el anhelo de su corazón, porque usted acaba de recibir cambios, cambios positivos, porque esto es ver para creer, ver para creer. Dios dice, ayúdate que yo te ayudaré, pero uno mismo debe buscar las cosas. 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Estoy acá porque en realidad me puedo comprometer y porque en realidad usted va a recibir ese cambio garantizado, cambio que usted ha estado buscando tal vez durante toda su vida, donde usted ha ido a un lado, donde usted ha ido al otro, donde usted ha golpeado esa puerta, ha golpeado la otra y no ha recibido absolutamente nada. Acá es totalmente diferente porque esto es ver para creer, ver para creer. Numerología 100% garantizada. Esto no es de que hay, se tal vez no. Usted va a ver los cambios 100% garantizados, numerología 100% garantizada. Por eso lo invito, donde usted tal vez lleva años, meses, semanas, días escuchándome que aún no ha podido hacerlo, hágalo ahora mismo. Es que esto no es una mentira, es algo real, real, para que su vida le cambie, para que su vida le mejore, para que usted esté mejor, para que en realidad recapacite de que usted le ha tocado vivir una vida llena de problemas, de guerras, de destrucción, donde usted nunca ha avanzado, nunca ha conseguido nada, porque ha habido la mala suerte, porque ha habido la envidia, porque han habido las cosas malas y negativas que no lo dejan progresar ni salir adelante. Por eso esta es la oportunidad para que usted en este 2026 se contagie de toda esta gran energía. En este gran día de hoy jueves, para liberar, para limpiar, para sacar todo lo malo, lo negativo, para que entre el éxito, la prosperidad y la ganancia. 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Usted que todos los santos días se levanta renegando por lo mismo de la vida, donde usted no ha podido progresar, donde usted no ha podido salir adelante, donde su vida está devastada, donde hay dolor, hay tristeza, hay escasez de dinero, donde el dinero no le alcanza absolutamente para nada, este es el momento. Por eso no deje pasar la oportunidad, hágalo ahora mismo, llame, aparte esa cita si usted se siente víctima de daño, brujería, maldad. Ha ido a muchos sitios a buscar esa ayuda, ese cambio, ese beneficio. Han jugado con su buena fe. Yo lo invito para que me dé la oportunidad a mí, a Rubiela Santos, de poderle demostrar que para Dios no hay nada imposible y que llegó el momento del cambio, llegó el momento de la ganancia, llegó el momento de la abundancia, llegó el momento en que usted debe, puede ser feliz. Por eso, mi bella familia, los invito para que escuchen con atención estos mensajes, testimonios, certificaciones de cada una de esas personas que han venido acá a mi hogar en busca de ese cambio, en busca de esa ayuda, en busca de ese beneficio, y no lo cuentan y no lo certifican a esta hora. Y nos cuenta una persona, dice: hola, doctora Rubiela Santos, espero se encuentre usted de maravilla. Mi nombre es Ramón León Flores y yo soy de una vereda de Altavista. El día de hoy le vengo a dar mi testimonio, ya que usted me ayudó muchísimo. Gracias a Dios todo ha sido maravilloso desde que la conocí. Muchísimas gracias por todo lo bueno y por todo lo positivo, doctora Rubiela Santos, ya que de verdad venía en una situación muy, muy difícil. Todo me iba bien y mis animales era lo más valioso para mí porque siempre me dieron mucho. Pero de un tiempo para acá todos se me enfermaron y se me perdían a la madrugada, no los volví a ver. Era algo muy sorprendente, donde de verdad era alguien que me quería ver mal y todas las cosechas, los cultivos empezaron a venir abajo. Era algo que no entendía hasta que fui, busqué de su ayuda y usted me colaboró. Gracias a su colaboración, a su ayuda, a todo lo que usted me retiró, mi vida se empezó a recuperar. Yo obtuve una ganancia muy, muy grande a través de la lotería de la Cruz Roja que usted me dijo que debía empezar a jugar. Hasta que gané, esto ha sido lo más maravilloso de mi vida. Que mi Dios me la bendiga por toda esa gran ayuda. Gracias, doctora Rubiela Santos. Y asimismo, rápidamente, otra persona que nos cuenta, nos certifica: hola, doctora Rubiela Santos, mi nombre es José Marcano y yo soy de la vereda de Guarne, llamada El Cerro. El día de hoy le vengo a dar mi testimonio agradeciéndole toda su ayuda, toda su colaboración y lo que realmente usted ha hecho por mí, ya que yo tenía un hermano que se estaba volviendo loco, salía de la casa y siempre que lo iba a encontrar, lo encontraba durmiendo en el cementerio. Él decía que no sabía cómo llegaba allá. Él era muy inteligente y muy joven, pero usted nos dijo que la mujer que tenía lo estaba volviendo loco, dándole cochinadas. Y gracias a toda su ayuda y su colaboración, doctora Rubiela Santos, usted lo pudo liberar de todas esas porquerías, porque de no ser así, mi hermano, quién sabe cómo estaría. Gracias, doctora Rubiela Santos, porque la suerte de todos ha cambiado muchísimo desde que usted nos empezó a tratar. Esto ha sido algo muy, de verdad, muy maravilloso. Y doy fe de que usted sí sabe lo que hace. Mi Dios me la bendiga por toda esa ayuda y esa colaboración. Le cuento, doctora Rubiela Santos, que yo ya gané a través de la Lotería del Cauca número 4704. Esto ha sido algo muy, pero muy maravilloso gracias a usted, que fue la que nos liberó y nos ayudó de todas las cosas malas y negativas. Dios la bendiga por siempre, doctora Oviela Santos. Y así mismo rápidamente, otra persona que nos cuenta, nos certifica, dice: hola, doctora Rubiela Santos, mi nombre es Norberto Camacho, yo soy de la vereda Las Piedras Blancas de Matasanos. El día de hoy le vengo a dar mi testimonio, ya que usted me ayudó, me colaboró demasiado, ya que estaba a punto de irme y dejar mi finca tirada, ya que todo lo que se hacía se dañaba, los animales se morían, las cosechas se podrían, la tierra se secaba, nada servía absolutamente para nada. Yo estaba también muy enfermo, muy desesperado, sin saber qué hacer. Usted me dijo que en mi finca habían tirado tierra de cementerio una gente muy cercana a mi familia, y que todo lo estaban haciendo a través de una brujería muy fuerte. Y sí, señor, porque desde que usted me empezó a tratar, todo empezó a cambiar. Esto ha sido algo muy, pero muy maravilloso. Dios la bendiga por tan excelente ayuda. Usted sí sabe lo que hace. Mil y mil gracias, doctora Rubiela Santos. Le cuento que el chancecito, el número que usted entregó, salió totalmente efectivo. Me gané más de 136 millones de pesos, que ha sido una bendición de Dios, una maravilla. No sé ni cómo pagarle todo lo que ha hecho por mí y por mi familia. Dios me la bendiga, doctora Rubiela Santos. Bueno, mi bella familia, sí, señores, testimonios reales, testimonios certificados de cada una de esas personas que han venido acá a mi hogar en busca de ese cambio, en busca de esa ayuda, en busca de ese beneficio, y que nos lo cuentan y nos lo certifican a esta hora. Por eso usted, mi querido amigo, mi bella familia, no se me quede atrás, no siga llorando sobre esa leche derramada. Tiene el problema, pero en este momento está escuchando la solución, que soy yo, Rubiela Santos, donde le voy a ayudar, le voy a colaborar y le voy a demostrar. 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Un beso, un abrazo, y deseándoles que en su familia reine la paz y la prosperidad. Dios los bendiga.
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3: 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En La Voz de Antioquia, este es el significado de las flores y sus colores.
2: Significado de las flores rojas. El rojo es el color de la sangre y del corazón, y por eso el significado de las flores rojas tiene que ver con el amor, la pasión y el deseo. Estas flores encarnan también la atracción sexual y son ideales para que un hombre se las regale a su persona amada. También se utilizan flores rojas para regalar a las madres y a las hermanas, como señal de un amor incondicional y de la lealtad que se tiene hacia ellas.
3: Fitosalud y La Voz de Antioquia los invitamos a conocer el significado de las flores. Es algo que a todos nos crea una gran curiosidad. Muchas veces es porque queremos regalarle flores a alguien y queremos saber si son las adecuadas. Otras, en cambio, es simplemente por conocer la historia que hay detrás de cada una de ellas. ya que muchas forman parte de las más variadas leyendas. Sea por el motivo que sea, te invitamos a que sigas escuchando y descubras junto a nosotros todo sobre el significado de las flores.
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0: 8:24 eran los Coyotes, la Tusa. 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

0: Era Ricardo González, puñalada y media, La Voz de Antioquia, a las 8:29 minutos, 8:29.
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2: Hola, ¿qué tal, amigas, amigos? Cordial saludo. Hoy es jueves, estamos a 6 de agosto. Querida familia, oyentes de Radio Cadena Júpiter, tengo todo para ayudarlos. 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Tiene problemas de salud, ha ido al médico, no sabe qué es lo que tiene, día tras día está empeorando, más enfermo, más fracasado, más endeudado, trabaja y no progresa, compra chance, rifa lotería, nunca se gana nada. Día tras día la plata le rinde menos. Usted se siente totalmente ahogado, hermano, para pagar deudas, para comprar casa, pagar la universidad de sus hijos. Hermano, hay que buscar ayuda. Dios dijo, ayúdate que yo te ayudaré. Hay un tema que me da mucha tristeza y son los padres de familia que están quedando sin casa, sin lote, sin nada por culpa de los hijos. Pero no los hijos buenos, sino hijos malos, que no les importa sino la plata del papá o lo que les puedan dar. De resto no les importa nada. Abuelos viviendo en un asilo, en un ancianato, porque los hijos le quitaron la casa y lo dejaron viendo un chispero. ¿Cuántos abuelitos por ahí? Llegó una abuelita a visitarme desde Itagüí, Antioquia, y me decía, profesor Eduardo,

0: Mi nieta me hizo firmar unos papeles y vendió la casa. Ahorita estoy viviendo de arrimada donde una hija, y ella se quedó con ese dinero y se fue para España. Qué impresión, cómo una persona le hace eso a alguien, una persona de 70, de 80, de 90 años. Qué vergüenza, por Dios, qué pecado ante los ojos de Dios. En serio, se lo digo de todo corazón. Aquella persona que quiere consultarme, hágalo porque le nace, hágalo porque tengo 26 años de experiencia, porque yo mismo lo atiendo. Esta persona que tiene problemas con ese mal vecino, ese mal inquilino, venga y sea una oportunidad. Hoy juega Bogotá, hoy jueves 6 de agosto, voy a regalar números con la Lotería Bogotá. 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Oyente de la línea, buenas, ¿con quién hablo?
1: Buenas, con Argemiro, lo estoy llamando aquí de Segovia, Antioquia, profesor. Yo lo visité en Medellín.
0: ¿Qué hace en Segovia? En Segovia, escuchando Radio Cadena Júpiter.
1: Pues, profesor, vean, yo soy de Boyacá, hace toda la vida casi he permanecido acá, profesor, me vine desde niño. Profesor, vean, yo tenía una volqueta, la he trabajado bastante, pero ya de lo viejita se me dañó. Por ahí saqué un préstamo, le invertí una plata y no, eso fue peor. Y por ahí un amigo me dijo, no, eso es mejor que compre una nueva, estoy ahorita de empleado. Pero pues endeudado, profesor, enfermo por ahí de la próstata, profesor, de terigios, profesor, me dolían las piernas, profesor, vean, yo me di una oportunidad, yo fui, me hice una limpieza, un tratamiento, profesor, le compré las plantillas tectónicas, las gotas para los terigios, profesor, pues yo le comento que me ha ido muy bien, el proceso que he estado haciendo me ha ido bien, he estado mejor de la salud, profesor, yo le comenté de la deuda, le compré un numerito programado, le compré también la esperma más negra, y la quemé como si no se me dijo, y he estado excelente, profesor. Y vean, con ese numerito, el 0491 con la Tolima, profesor, 90 millones de pesos, profesor, estoy pues feliz.
0: ¿Qué le dice a la gente incrédula? ¿Qué le dice a la gente escéptica, a la gente que no tiene fe?
1: Profesor, vean, hay que tener una paciencia y estar haciendo el tratamiento como su mujer me lo dijo. Después de la limpieza me ha ido supremamente bien. Vean, yo les digo que vayan a hacer una oportunidad. Hay que tener mucha paciencia y hacerle a ese numerito, hacerlo. Vean que yo me lo gané y estoy pues feliz, profesor.
0: ¿Cuánto se ganó?
1: 90 millones de pesos con el 0491 con la Tolima, profesor.
0: Gracias por llamar desde Segovia, Antioquia. 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
0: Avanzamos, querida familia, avanzamos. Estamos en Radio Cadena Júpiter. Todos a separar la cita para el próximo domingo. Todos en, ¿dónde? 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Más oyentes. Buenas, buenas, buenas. ¿Con quién hablo?
3: ¿Cómo me llama, maestro Barro? Con Carmen Graciela, de aquí de Granada, Antioquia. Lo visité en Medellín.
0: ¿Cuál es su testimonio, mujer? Cuéntemelo todo.
3: Pues, profesor Eduardo, en este momento cuidando una finca con mi esposo. Yo soy de Cucutilla, norte de Santander. Teníamos nuestra propia finca, pero por malos negocios, mi esposo, pues la perdimos. Dimos con una doctora, la doctora nos dio una finquita para que la trabajáramos, pero no vivía sino humillándonos, aburrido nosotros, nos incumplía el pago. Es como si nosotros, mejor dicho, lo estuviéramos mendigando una cosa con otra. De verdad que estábamos tan desesperados y ya no queríamos estar ahí, maestro Eduardo, y teníamos nuestros hijitos allá en la tierra, pero gracias a Dios que dimos con usted, lo visitamos, usted nos ayudó, esa señora nos pagó la liquidación de los 5 años, le invertimos al premio y veníamos jugando y jugando y dichosos porque somos ganadores con la dupla de la esperma negra, la quemamos como usted nos dijo y somos ganadores de 150 millones con la cuca, con el 4757, maestro Eduardo.
0: ¿Cuánto se ganó? ¿Con qué número?
3: 150 millones con el 4757, maestro Eduardo. Usted nos hizo el sueño realidad porque Dios mediante nos vamos para nuestro pueblo.
0: ¿Qué le dice a la gente de Granada, a toda la gente que escucha Radio Cadena Júpiter, a la gente que está en el propio Medellín, a la gente que ha visitado muchas partes y ha perdido la fe? ¿Qué concepto les da de invertir con el profesor Eduardo? Porque no es venir a verme, no. Usted invirtió, ustedes con todo el esfuerzo compraron el premio programado. ¿A qué invita a la gente escéptica?
3: Pues, profesor Eduardo, que no solamente queden escuchando, que vayan, que lo visiten, que se hagan la limpieza, que se hagan el tratamiento, que ahí mismo los resultados, maestro Eduardo, de verdad que usted sí sabe.
0: Gracias por llamar. 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
0: Avanzamos el día, familia. Hoy es jueves. Hoy estamos a 6 de agosto. Saludo a don Hermesio Nediondo, amigos y parceros del profesor Eduardo. Hola, viejitos.
4: Profesor Eduardo, qué rico ese caldo de mondongo que me gastó. Uy, no, es que en este pueblo, perdón, ¿es ciudad o comisaría o independencia? Bueno, en este lugar, en este caserío sí que venden un mondongo muy rico, profesor Eduardo. Dios le pague. Oiga, hablando de pueblo, resulta que iba un sordo, iba en un bus. Sí. Un señor sordo iba en un bus y una señora al lado iba quejándose. Y entonces la señora decía: ¡Uy, no! ¡Qué calor tan horrible! ¡Me asfixio, me asfixio! Entonces el señor que iba ahí al lado, que era medio sordo, la mira y le dice: ¡Ay, no se preocupe, señora! Yo también voy para Río Sucio, pero no voy gritándole a todo el mundo eso. Ella no decía Río Sucio, decía me asfixio. ¡Ay, Dios mío! ¡Ay, menos malo! Y si me puse el audífono del oído.
5: Hola, su merced lindo, un saludo muy especial para el profesorcito Guardo, para los oentes, las oentas, todos conectados con el mejor humor, el humor que tiene aquí el programa del profesor Guardo. Imagínense que estaban hablando una pareja, ¿no? Y le dice ella a él, aprovechando que estaban tomando, ¿no? Papi, ¿sí? ¿Tú cuántas cervezas llevas? Yo llevo como 5, ¿por qué? Yo, papi, ¿qué pasó? ¿Tú con 20 cervezas qué me harías? Me haría como 20 litros.
0: Imagínate que está en ese pelo de la suegra. Está en ese pelo de la suegra. Entonces dice que le dicen a la esposa llorando, al esposo, dice: mijo, agáchese ahí a la tumba de mi mamá y escríbale unas palabras de que le salgan del corazón. Yo, bueno, mija, y se agachó el tipo y dice: aquí descansa mi suegra y en la casa descansamos nosotros. 321-320-0140.
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0: Avanzamos, querida familia, avanzamos. La gente sigue separando la cita. Hay mucha gente que va para Medellín, otros para La Dorada, otros para Puerto Berrío, otros para Bogotá, Bogotá, Bogotá presente. Aquí está el mejor numerólogo de Colombia, catalogado desde hace 10 años, tengo ese título, con los mejores premios, tratamientos y limpiezas, con 26 años de experiencia. Más oyente, buenas, buenas, buenas, ¿con quién hablo?
6: Maestro Eduardo, Dios me lo bendiga, muy contento de saludarlo. Habla con Alejandro Gutiérrez, le hablo desde Puerto Triunfo, Antioquia, maestro, paciente suyo de Medellín.
0: Puerto Triunfo, Antioquia. ¿Qué hace por Puerto Triunfo? ¿Qué problemas tenía? ¿Cómo le fue visitándome en la ciudad de Medellín?
6: Profesor, yo fui oyente a su programa, tomé la decisión de ir a visitarlo porque estaba pasando por ciertas dificultades. Trabajo con mi hermano, tenemos un tractor en socia, yo soy conductor de maquinaria pesada, pero la verdad estancado, maestro Eduardo, con deudas, problemas. Y mi hermano es muy ventajoso, maestro Eduardo, entonces tuve muchos problemas con él. Tomé la decisión de ir a visitarlo, usted me hizo una limpieza, maestro, y con una parte que me quedaba del crédito le compré el premio programado y le cuento que me gané 300 millones de pesos, maestro, con el 0353 con la Cruz Roja. Feliz ganador, maestro, muy contento.
0: ¿Qué le dice a la gente que no tiene fe? ¿Qué le dice a la gente que duda? A la gente que no se deja ayudar. A estas personas que no me han visitado. Usted se fue desde Puerto Triunfo a visitarme a Medellín. Otros van a La Dorada, otros van a Puerto Berrío, otros van a Bogotá. A la gente que está por Tunja, Boyacá. Yo estoy a nivel de todo Colombia. ¿A qué invita a los escépticos? ¿A qué invita a esta persona que no tiene fe? ¿A qué invita a esta persona que ha visitado muchas partes y no los han ayudado? ¿Cuánta plata se ganó usted? Cuéntele, repítale a la gente.
6: 300 millones de pesos, maestro Eduardo, muy contento porque gracias a usted me volvió el alma al cuerpo otra vez, maestro Eduardo, más tranquilo, ya solucioné varios problemas, maestro Eduardo, voy a montar mi propio negocio, maestro, y recuerde que este 23 de agosto nos vamos a ver en la ciudad de Medellín porque le quiero llevar un detalle muy grande, así que las personas que me están escuchando, vayan y visiten al maestro Eduardo que realmente es bueno y efectivo. Dios lo bendiga, maestro.
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0: Gracias por llamar a Radio Cadena Júpiter. 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Dios los bendiga, feliz jueves, los quiero mucho, chao, chao.
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8: 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El colorido inigualable de mi bella Antioquia.

Nuestro desfile de silleteros comenzó en 1957, cuando a don Antonio Uribe Arango, director de la Oficina de Turismo y Fomento de Medellín, se le ocurrió invitar a un grupo de silleteros de Santa Elena para que participaran en un desfile que tenía como fin mostrar públicamente la belleza de las flores y entretener a la comunidad, tarea que hasta entonces los campesinos realizan en silencio en lugares muy escondidos, cuando bajan para vender sus flores a los habitantes o para adornar los altares de las iglesias. La voz de Antioquia se viste de feria.

Claro que sí, mensaje de Jael y Arcadio, Taberna Trice, La Voz de Antioquia, a las 8:51, 8:51, 1200 AM.

Eran las camanduleras, me da esa griera, la voz de Antioquia, esa es de la cadena radial Júpiter. Las 8:54 minutos, 8:54.

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buen día para todos, queridos oyentes. Les habla Maía, su consejera espiritual de Tienda Esotérica Yoyito. Les doy la bienvenida de nuevo a este su programa Armoniza tu Hogar, un espacio creado para acompañarlos en sus procesos de transformación, de bienestar y de crecimiento espiritual. Les doy la bienvenida de nuevo a este su programa. Gracias por permitirnos entrar una vez más en cada uno de sus hogares. Bienvenidos. Y hoy vamos a hacer esta pequeña oración o esta pequeña petición al Creador, a ese que siempre nos permite estar cada día. Vamos a conectar con Él, con nuestro Padre Celestial. Padre, permite que la luz, que tu luz siempre ilumine nuestros caminos, que fortalezcan nuestros espíritus y renueven nuestro corazón y nuestros pensamientos. Que hoy y cada día recibamos la fuerza, la sabiduría para avanzar con fuerza espiritual. Que así sea, hecho está. Y hoy quiero recordarles que una limpieza energética no es el final del camino, sino el comienzo de una nueva etapa. ¿Por qué? Porque cuando venimos, cuando movemos toda nuestra energía para limpiarnos, para descargar, hay veces creemos de que ese es el final y no, realmente es el principio de una nueva frecuencia que tú vas a empezar a generar. Cuando te sientes cargado, con preocupaciones, cuando sientes que nada te sale bien, vamos a identificar cuándo es momento de hacernos una limpieza energética o cuándo es momento de consultar, de saber cómo está mi campo energético y qué pasa porque no logro avanzar cuando vengo y me hago una práctica o cuando utilizo unos elementos. Entonces vamos a estar muy atentos, tomando nota, porque también les voy a presentar diferentes productos de nuestra tienda que hay veces ni los mencionamos, se nos olvida. Entonces vamos a estar muy atentos, tomando nota para ir sacando todos estos tips.

puede ser momento para nosotros buscar una limpieza espiritual? ¿Cuándo será que es ese instante que yo diga, no, ya debo de ir a consultar porque la cosa está complicada? Pues cuando empezamos a sentir que nada nos sale bien. Cuando sentimos que nada fluye como lo esperamos, tenemos expectativas de algo y nada nos fluye. Ojo, porque también estar cargados energéticamente es cuando empiezan los conflictos en el trabajo, en la casa, constantemente se repiten como esas discusiones, esos choques, esas peleas. Ahí es momento también de hacernos una limpieza espiritual. También es momento cuando perdemos la tranquilidad y la motivación con todo. Cuando empezamos a sentirnos desmotivados o con bajitos de energía, es momento también de empezar a hacernos una limpieza espiritual. Cuando sentimos ese cansancio emocional, ese cansancio que no se nos va, que parece nunca desaparecer, también es momento. Y cuando sientes que es necesario empezar un nuevo comienzo. Ayer nos hablaba o vino una persona muy bella también que viene a sus procesos y a sus limpiezas y nos pidió una cita para algo que nos exigió como mirar cómo enfocar esto. Resulta que esta persona, un saludito para ella, sabe que me está escuchando en este momento, sabe que es ella. Ella terminó su proceso, su ciclo en su empresa, en su lugar de trabajo donde llevaba mucho tiempo. Y me dice, bueno, María, yo hoy quiero que la limpieza la hagamos enfocada en cerrar este ciclo, en cerrar esta etapa de mi vida porque quiero iniciar de nuevo, quiero renovar mi energía y quiero abrir mis caminos a todo esto nuevo que se me empiece a presentar porque quiero disfrutar ya este tiempo con mi pensión, ya he trabajado mucho y fue excelente porque como tal hicimos un cierre energético. No hicimos la limpieza, sino que hicimos un cierre de ese ciclo. ¿Para qué? Para dar espacio a que ella pueda encontrar como ese nuevo sentido de vida, reprogramarse diferente. Entonces, mire que es bonito no solo limpiar nuestra energía, sino también ese cierre de ciclos. Miren, cuando ustedes terminan una relación, ahora está muy de moda de que cambiamos de marido como cambiar de ropa interior. Ojo con eso, en las mujeres y en los hombres también vamos a cuidar mucho nuestra energía porque el chakra raíz o el chakra sexual, que es donde empieza la vida, ese chakra se carga, es fuego y tiene una fuerza poderosa que se dice en el mundo energético espiritual. Se dice y se han hecho estudios de que reprogramar las memorias que la pareja deposita en mí o la energía que la pareja descarga en mí se demora hasta 11 años, muchachos. Hasta 11 años para limpiar esa energía, por eso la importancia de limpiar nuestros órganos, nuestro útero, energéticamente. ¿Por qué? Porque hay veces esas cargas que nos dejaron nuestras antiguas parejas es lo que hace que yo no vuelva y encuentre mi pareja. Entonces es necesario limpiar, reprogramar y cerrar ese ciclo. ¿Cuándo se acorta ese tiempo de aprendizaje? Cuando tú entras en conciencia y cuando tú decides hacer una limpieza consciente de esa carga. ¿Qué es una limpieza consciente? 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Ve María, yo terminé con esta pareja, quiero cerrar este ciclo definitivamente, quiero limpiarme, quiero renovarme.
y es necesario porque eso va a hacer que tú aceleres y des paso a estas nuevas oportunidades o a esta nueva pareja. Hay que preparar el cuerpo, hay que preparar el espíritu. Miren, el cuerpo de ustedes es como un templo interior. Nos enseñaron que esa es la casa viva de Dios. Entonces es como si ustedes abrieran sus puertas a cualquier intruso o a cualquier ladrón o a cualquier persona que venga con su pesadez. No, hay que cuidar y hay que prepararnos. Si yo tengo mi energía bien, yo voy a permitir que esa persona que estoy buscando llegue, sienta mi frecuencia y sea la persona con la que voy a compartir mi vida. Entonces es importante enfocar todo esto. Y solo estoy hablando del primer chakra o centro energético. Sigue el que queda debajo del ombligo, donde también se acumulan las emociones, donde se acumulan las tristezas, donde se acumulan las frustraciones, donde se acumulan la rabia, los enojos. Ay, ¿yo por qué no logro avanzar? ¿Por qué no conecto con la gente? ¿Por qué donde llego todo mundo quiere pelear conmigo? Ah, vamos a revisar tu segundo centro energético a ver qué es lo que pasa. Entonces, ¿qué es lo que sucede realmente después de una limpieza energética? Después de una limpieza empieza ese verdadero trabajo o esa verdadera labor de limpieza. ¿Por qué? Porque esa energía que descargaste permite que tú te abras a un nuevo campo energético. ¿Qué hace ese aura o ese campo energético? Proteger esta nueva etapa que vas a emprender, la va a proteger con alta vibración, pero tú vas a estar trabajando también desde la gratitud, desde las buenas decisiones, desde la constancia. Miren que ya hay resultados, por ejemplo, de ganar. Cuando yo enfoco mi energía, cuando yo la direcciono súper bien, cuando yo sé para dónde voy, miren que ya hay resultados y testimonio de que enfocar la energía, ser organizados, mantenerla limpia y mantener vibrando alto va a tener los mejores resultados para ti, porque finalmente tú eres el único que va a salir muy bien beneficiado de todo eso. 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A ver, yo miro por acá. Ya por acá hay gente conectada. Yo porque no había entrado al en vivo, no lo encontraba, Alex, por fin lo encontré. Por acá nos habla Marta Moreno. Nos dice, buenos días y maravilloso día, Maía, con muchas ganas de volver a hacerme la limpieza contigo. Me ha ido muy bien con mi salud y mi vida espiritual, pero falta lo del dinero, no he podido ir. Muchas gracias. Marta, recuerda que el dinero es una energía como la novia celosa o el novio celoso del barrio, el más bonito, el que todos quieren tener, pero muy pocos los pueden agarrar. Para activar el dinero sí que debemos de ser juiciosos, debemos de ser conscientes, porque miren, todos queremos plata. ¿Quién no quiere plata? Muy rico. Pero hay unos pensamientos desde infancia, porque me he ido a revisar diferentes consultantes, y hay unos pensamientos de escasez y de limitación que ustedes no se alcanzan a imaginar. Todo eso está en el inconsciente. Ahí es donde en las consultas nos vamos a dar cuenta dónde te estás anclando. Porque ¿por qué les insisto yo en eso? Porque el universo, cuando nos va a dar, cuando vamos a manifestar, nos da de acuerdo a lo que sentimos. Entonces yo les puedo dar una oración y unos decretos todos los días. Pero si tú por dentro sigues sintiéndote pobre, nos jodimos.
¿Ves, Marta? Entonces, la necesidad es esa. Empezar a decirle a todo tu campo energético, se puede, lo vamos a lograr. E ir haciendo estas prácticas de activar los rituales, de sentirte poderosa, de sentir que eres merecedora de toda esa herencia, para que empecemos a hacer esa conquista de ese novio esquivo que es el dinero, porque eso es una energía. Algo tan sencillo para que te reconcilies, Marta. Mira que nos llegó un producto que es bien interesante y que yo sé que en las prácticas esotéricas lo han tomado como algo malo, y es la vela y el extracto de dominio. El extracto y la vela de dominio, cuando tú lo activas, se vuelve realmente es un apoyo para fortalecer el dominio propio. ¿Ven? Todas las prácticas esotéricas las podemos enfocar de acuerdo a la intención. Entonces, utilizar una vela de dominio, aplicarnos el perfume de dominio, te va a ayudar, Marta, a dominar esa escasez o esa limitación que hay respecto al dinero. Entonces vamos a coger, esto es un producto que nos está llegando, que ha estado ahí, que de pronto no le hemos dado el enfoque y el manejo que es, porque lo que hace esto es acompañar de que eres capaz de dominar esa escasez. Entonces pregunten también por estos productos que les va a ayudar a acelerar a superar como ese tema en cuanto al dinero. Muy rico, muy espirituales, y como digo yo, pero yo siendo luz, siendo bonita y espiritual, yo no puedo ir a decirle al metro, venga, es que yo soy muy espiritual y me ha ido muy bien con mi salud, lléveme gratis. No, necesitamos ejecutar esa energía del dinero. Bueno, por acá también nos habla Erika María Bedoya, nos habla, buenos días María, ¿cómo hago el baño de San Miguel y la vela de los siete colores y el aceite de nardo? Dios le pague. Esta semana hablábamos de los arcángeles, cuando hablábamos también de que hay entidades que les hablé con nombre propio, y ahí la tengo lista también para mañana para seguir hablando de estos temas fuertes para que ustedes conozcan cómo es que atacan, cómo es que entran. Entonces, les hablé de que también existen las protecciones y también existen los siete arcángeles. En el momento tenemos el baño de San Miguel. Listo, pero va a venir también los baños de los siete arcángeles. Les dije que lo usaran. ¿Cómo van a usar el baño de San Miguel? Ustedes se van a bañar, van a limpiar su casa, van a mezclar el baño de San Miguel en 2 litros de agua. Con eso les da suficiente para bañarse, la tercera parte del frasco. El frasco lo vamos a disolver en esa agua para 3 días. ¿Listo? 3 días seguidos en 2 litros de agua cada día. Entonces, el frasquito calculas que te alcance para 3 días, te lo vas a bañar, te lo vas a dejar aplicado. Luego vamos a coger el aceite de nardo. El aceite de nardo podemos bendecirlo con el pulgar y con la mano derecha vamos a hacerle 3 crucecitas al velón 7 colores. Vamos a hacerle esa oración de protección a San Miguel Arcángel, encendiendo el primer color. Hágalo en orden del día. Dejen quemar, yo creo que es el blanco el primero. El blanco el lunes o el domingo se inicia, el que sigue el martes. Todos vienen en un color para cada día y ustedes lanzan un decreto de protección o la oración de San Miguel Arcángel. ¿Listo? Y el aceite de nardo fue un producto que sacamos en Semana Santa, ya que el nardo cumple una simbología bien especial, porque el nardo fue el perfume
con los que ungieron el caminar de Jesús. Entonces, ¿qué estamos haciendo con este aceite de nardo que está intencionado también para que tú aclares tus pasos, para que tengas claridad de tu camino espiritual, para que te prepares para esa nueva fuerza o ese nuevo impulso que estás solicitando? ¿Cómo vamos a usar el aceite de nardo? Lo vamos a aplicar en las palmas de la mano, lo vamos a activar frotando y también lo podemos usar donde tengan dolores. Vamos a santificar con el índice derecho, vamos a hacer la crucecita donde tengamos dolor, dando gracias a Dios para que recoja ese dolor o activándolo sencillamente con la oración que tú sientas con un Padre Nuestro. Lo importante es que seas consciente de cada palabra que dices. Bueno, por acá, Marta Moreno vuelve y nos habla, nos dice: gracias por su sabiduría y consejos. He tenido una situación económica un poco difícil, pero va a ser temporal. Todo es temporal. Toda esa situación, por complicada que sea, Marta, es temporal y eso tiene que acabar. ¿Cuánto va a durar? Lo que tú decidas que dure. Cuando tú te empiezas a mover diferente a esa energía, a ese bloqueo, te aseguro que el resultado va a ser diferente. Solo que tienes que encontrar la forma de cómo hacerlo. Y para eso nosotros estamos acá, para acompañar tu proceso, para poderte guiar mejor, para que logres el resultado que quieres. Dice: yo sé que a la primera oportunidad voy a ir, pues siento como si me estuviera pensando, sí, total. ¿Qué pasa cuando nosotros recibimos, queremos buscar ayuda? Dice: siento que me estuviera pesando el cuerpo y la mente. Esto es muy complicado porque cuando nosotros estamos en una sobrerecarga energética, por más que queramos ir, tenemos que librar una batalla espiritual, muchachos. Es como si nosotros estuviéramos alimentando esas energías densas y en el momento que tú quieras romper, van a atacar con más fuerza. Entonces, no hay plata para ir, llega tarde, se le embolata el camino, ese día pasó algo en casa y no pudiste salir, no habían citas, o sea, pasan mil cosas precisamente para que tú no llegues, para que no encuentres respuesta. Porque recuerden que internamente, y lo hablamos, hay entidades o demonios que no quieren que tú cortes con esa energía, que no quieren que tú encuentres la luz. Entonces, con eso también tenemos que batallar. Por eso vuelvo y les digo: tomen la determinación, desen esa oportunidad y separen sus consultas para limpiezas energéticas, para que se quiten ese vaho, para que vean más claramente, para que rompan eso. Hay veces no somos capaces solos. Miren, yo también me cargo mucho porque yo sirvo de canal o de esponja cada vez que yo los atiendo a ustedes. Y hay veces yo salgo de que me recojan con cuchara o que me carguen en un costal y me lleven para la casa. Pero también tengo mis prácticas o mis personas que me ayudan a descargar. También tengo mi forma, también busco, porque yo no me voy a quedar cargando la pesa después todos los días de todos. ¿Ustedes creen que eso es así? No. Cada vez que ustedes salen, también hago mis prácticas, también tengo mis maestros, también tengo cómo asesorarme para pedir una ayuda, también manejo mis protecciones, también mantengo mi anillo de turmalina. 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Hay protecciones como San Benito, como el ojo turco, como la mano de Fátima. Hombre, cargar un amuleto, un talismán, siempre te va a proteger de ese mal de ojo o esas cargas energéticas que están en nuestro externo. Entonces, vamos a seguir por acá
con Oscar Mario, pero no dice nada, está conectado, pero no más. Sandra Pineda nos dice, María, buenos días, me encanta ver tu programa. María, ¿qué me recomiendas para traer abundancia y salud? Bueno, Sandrita, recuerde lo que estábamos hablando de la abundancia. Lo primero es limpiar, descargar. Es necesario hacerte esas limpiezas energéticas. Hay veces con los productos, sí, hacemos la limpieza, movemos, pero ya al venir a una limpieza energética es algo muy profundo y muy personalizado. ¿Listo? ¿Por qué? Porque me voy a enfocar en cuál es tu problema y en qué campo energético o en qué chakra está tu bloqueo con el dinero. Entonces tengo que mirar si es que tienes una mala relación con él. Hay que mirar también a nivel de salud qué está pasando, que estás desarmonizada para que te enfermes, mirar qué te duele. ¿Ves? Porque si pesa el corazón, son cargas del pasado que yo aún no suelto. Pero si es la boca del estómago, son iras, son enojos. ¿Ves? Ah, pero si es por la zona pélvica o el colon, es que son miedos que no me dejan avanzar. 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Recuerden que les hemos enseñado tres pasos, que primero es descarga o corte de esas energías oscuras, luego vamos a empezar a decretar o atraer y luego sostener la energía. ¿Cómo lo vamos a hacer? 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

0: 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No se den por vencidos. No crean que vienen a una limpieza y ya, quedó todo terminado. Ahí es donde vamos a empezar el verdadero proceso. Entonces vamos a estar muy atentos. Recuerden también que hay que empezar también a dominar nuestros pensamientos. 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Les habló Maía y vamos llegando al final de nuestro programa, y agradecida siempre por compartir este tiempo con ustedes. Gracias por estar conectados, gracias por participar. Que Dios los bendiga y con la ayuda del Padre hasta mañana. Mañana nuestra próxima emisión a las 9 de la mañana. Chao.
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1: Amigos oyentes, ¿qué tal? Muy buenos días. Saludo cordialísimo de nuevo con ustedes acá en los micrófonos de La Voz de Antioquia. Les acompaña este amigo de ustedes, Juan Felipe Tobón, lleno de salud, de bienestar, de prosperidad, de mucha energía para compartir y difundir a todos ustedes a través de los micrófonos de La Voz de Antioquia. 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Vamos a darle gracias a Dios para comenzar siempre con la mejor voluntad de este nuevo día. Vamos a pedirle a Él para que nos ayude a salir triunfantes, a salir relucientes ante cualquier enfermedad y ante cualquier dificultad, cualquier situación que estemos atravesando. Oh Padre Omnipotente, hoy me arrodillo ante ti porque no me siento bien. Mi mente está llena de pensamientos malos y no es eso lo que deseo. Quiero dejar en tus manos el control de la situación, que seas tú el que hagas entender esas personas que me hacen daño, que están faltando a tus mandamientos. No permitas que mi mente y sentimientos se dejen llevar por esa rabia que siento. Hola, muy buenos días.
2: Buenos días, don Felipe, le habla María. Don Felipe, es que me dicen los médicos que a mí no me coagula la sangre, que la tengo muy líquida, que es por deficiencia de vitamina K. Entonces, ya me hicieron estudio de leucemia, que no tengo. Entonces, yo quiero saber si eso es cierto, que es por la falta de vitamina K o a qué se debe. Y si por favor me recetas sus alimentos, don Felipe. Muchas gracias, que tenga buen día.
1: 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Y la uva no tiene nada que ver con la circulación. 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Hola, buenos días.
3: Don Felipe, buenos días.
1: ¿Quién habla?
3: Habla Mariana del Templo.
1: Mariana, ¿cómo te va?
3: Bien, usted, don Felipe.
1: Muy bien, Mariana, contame.
3: Don Felipe, me resultó un dolor en la corva detrás de la rodilla.
1: Ajá.
3: Entonces, a ver qué.
1: Mira, necesitamos la jalea de tamarindo, 2 cucharadas, 2 veces al día por 2 meses. Necesitamos el Fortavit, 1 cucharada, 2 veces al día por 2 meses. Y el Chibú, 1 cucharadita tintera y lo en un pocillo con agua. Se toma 2 veces al día por 2 meses. ¿Listo?
3: Ah, bueno, señor. Bueno pues, Dios lo bendiga, pues. Muchas gracias.
1: 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Hola, muy buenos días.
4: ¿Cómo está, don Felipe? Lo que pasa es que yo hace días vengo sintiendo mucho dolor así en los hombros y como en el cuello, ay no. Es un desespero así, todo maluco y con un cansancio. Yo cuido una bebé, entonces uno la tiene que cargar y todo, entonces siempre le molesta a uno mucho. Entonces estoy muy desesperada por el que, ay no, es un cansancio que yo no me aguanto ni los hombros ni el cuello, ay no. Saber si usted sería tan amable, a ver qué me podría recomendar.
1: Bueno, mira, necesitamos la jalea de curuba y la jalea de pomelo. 1 cucharada de cada una en un vaso o en un pocillo con agua. Se mezcla y se toma 2 veces al día durante 2 meses. Necesitamos el Fortavit, 1 cucharada, 2 veces al día por 2 meses. Necesitamos el Bemba, 1 cucharada, 2 veces al día durante 3 meses. Y necesitamos el Big Factor, 2 cucharadas en agua o jugo, 2 veces al día, durante 3 meses. Con eso tiene. 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Hola, buenos días.
5: Buenos días.
1: ¿Quién habla?
5: Aló, Faneri.
1: Faneri, ¿cómo estás?
5: Muy bien, ¿y usted, don Felipe? Le pregunto, tengo mucho estreñimiento.
1: El Alfimix, 2 cucharadas, en un pocillo con agua, se mezcla y se toma 2 veces al día por 2 meses. La jalea de guanábana, 2 cucharadas, 2 veces al día por 2 meses. Una cremita que se llama Biogel para aplicar a nivel rectal 2 veces al día durante 20 días. Los óvulos de Pagua, 1 óvulito dentro del ano diario por 40 noches. Y la jalea de ciruela con tomate, 2 cucharadas, 2 veces al día durante 2 meses. ¿De casualidad tiene Royal ahí en la casa?
5: No, señor.
1: Bueno, entonces coge en un pocillito con agua caliente, va a echar 1/2 cucharadita tintera de bicarbonato. La revuelve para que se diluya bien, le exprime 1/2 limoncito y se toma esa agüita despacito por sorbito, se la va tomando. Vas a ver que vas a empezar a tener mucha ventosidad porque te va a empezar a sacar esos gases y te va a ayudar para que puedas dar del cuerpo ahorita mientras tiene los productos de Fitosalud.
5: Bueno, señor, de todas maneras le agradezco mucho, muy amable.
1: Bueno, mi amor, Dios la bendiga. 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Buenos días.
6: Buenos días, Felipe. ¿Cómo está? ¿Cómo le ha ido? Dios lo bendiga. Para preguntarle, ¿qué es bueno para la próstata inflamada o crecida?
1: Mira, para eso necesitamos la jalea de brócoli, 2 cucharadas únicamente en ayunas durante 2 meses. Necesitamos el retrovitón, 3 copitas al día, la primera en ayunas por 2 meses. Necesitamos el Ultragen, 1 cucharada 2 veces al día durante 3 meses. La jalea de níspero, 2 cucharadas 2 veces al día por 2 meses. Y las pastillitas de Actiprop, 1 pastillita 3 veces al día durante 3 meses. Con eso tiene.
6: ¿Y qué es bueno para cuando se inflama? Dice que los músculos, las costillas, que se le inflaman, dice que los músculos, las costillas, la hija mía tiene un dolor en la espalda, como entre, como a la altura, en la espalda, pero a la altura como de la mitad de los senos, pero en la espalda.
1: Hombre, las costillas no se inflaman, los huesos no se inflaman, ¿sí? Acá lo que necesitamos es curar un problema que se llama bursitis o tendonitis. Se soluciona con la jalea de curuba y la jalea de pomelo. 1 cucharada de cada una en un vaso o en un pocillo con agua. Se mezcla y se toma 2 veces al día durante 2 meses. Necesitamos el Fortavit, 1 cucharada 2 veces al día por 2 meses. Un producto que se llama Bemba, 1 cucharada 2 veces al día durante 3 meses. Bemba. Y Chibú. 1 cucharadita tintera diluida en un pocillo con agua. Se toma 2 veces al día durante 2 meses o cuando tenga el dolor. Si es una persona depresiva, nerviosa, triste, ansiosa, adicionale las goticas de Nersoy, se toma 20 goticas cuando tenga esos episodios de miedo, de tristeza, de rabia, de celos, de melancolía. Se toma las goticas de Nersoy. Eso le va a quitar también el cansancio en los hombros, en el cuello, en la cabeza, en la espalda. en los brazos, la dificultad para abrir y cerrar las manos, para levantar los brazos, se cura con todo lo que le acabo de decir y el dolor que me dijo pues ahí en la mitad de la columna. 444-7202 para que llame y pida los productos a domicilio. 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Hola, buenos días.
7: Hola.
1: ¿Con quién hablo?
7: Con Marta.
1: Marta, ¿cómo estás?
7: Ah, lo más bien, Felipe, muchas gracias.
1: Qué rico, contame.
7: Felipe, ves que mi mamá fue del optómetro. Uh-huh. Entonces le encontraron catarata en los dos ojos, pero que todavía no para operar. Pero uh-huh. Y le mandaron garros. Sí. Pero ella está tomando la jalea de ochuva porque ya es consagrada a los productos de ustedes y los pide cada rato. Entonces, ¿qué más se le puede dar para lo de los ojos?
1: Bueno, recuerda que la jalea de ochuva con habichuela únicamente funciona si la toma en ayunas, todos los días en ayunas. Le vamos a adicionar la jalea de zanahoria y la jalea de apio para eliminar lo que son cataratas, miopía, hipermetropía, astigmatismo, todo lo que tiene que ver con la visión en la parte externa, o sea, lo que se ve en el ojito, lo vamos a eliminar con la jalea de zanahoria y la jalea de apio. Una cucharada de cada una en un vaso con agua, se mezcla y se toma dos veces al día por dos meses. Necesitamos un jarabe que se llama Ufar, una cucharada dos veces al día durante tres meses. Las capsulitas de hidrolagen, una capsulita tres veces al día por tres meses, hidrolagen. Y necesitamos el Bilten y el Multivit, una cucharada de cada uno en un vaso con agua o jugo, lo puede mezclar con el jugo de la zanahoria y el apio. Se toma dos veces al día durante tres meses. Con eso tiene.
7: Nervios y la ansiedad.
1: Para la ansiedad y los nervios necesitamos la curúa y el pomelo.
7: Curúa.
1: Y pomelo.
7: Y pomelo.
1: Fortavit. Fortavit. Bemba. Bemba. Y las goticas de Nersoy. Las goticas de Nersoy. 20 goticas para tomar cuando esté deprimida, nerviosa, triste, ansiosa, rabiosa. Se toma las goticas de Nersoy.
7: Bueno, Felipe, muchas gracias.
1: Bueno, pues.
7: Una feliz tarde.
1: Que te vaya muy bien. 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Muy buenos días.
8: Buenos días, Felipe.
1: ¿Quién habla?
8: María.
1: María, ¿cómo estás?
8: Muy bien, usted, don Felipe.
1: Muy bien, María, cuéntame.
8: Le hago una pregunta. Uh-huh. Una joven que tuvo mellizos y para alimentarlo, ¿con qué le podemos ayudar?
1: Necesita la jalea de banano. Dos cucharadas, dos veces al día, por el tiempo que esté amamantando a los niños. Con eso tiene, jalea de banano.
8: Ay, qué rico. Bueno, don Felipe, Dios me lo bendiga.
1: Listo, pues, que te vaya muy bien.
8: A usted, don Felipe.
1: 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Muy buenos días.
9: Buenos días, don Felipe.
1: ¿Quién habla?
9: Rosa María. Felipe, ¿y usted qué tal?
1: Muy bien.
9: Me alegro mucho, don Felipe, gracias al Señor. Estamos bien.
1: Ajá.
9: Don Felipe, quiero preguntarle para el azúcar, ¿cuál es el tratamiento?
1: Mire, necesitamos el Bonfar y el Malambo. Dos cucharadas de cada una en un pocillo con agua. Se mezcla y se toma dos veces al día durante dos meses. Las goticas de Hipersir, 20 goticas para tomar dos veces al día por dos meses. Ferrovit, una cucharada dos veces al día por dos meses. Necesitamos el Chinois, una cucharada dos veces al día por dos meses. Lavil, una cucharada dos veces al día por dos meses. Y la jalea de manzana verde, que es para tomar cuando tenga ansiedad por comer dulce.
9: Ah, Bueno, Felipe, que tenga un muy feliz día y que el Señor lo bendiga.
1: Bueno, que te vaya muy bien.
9: Muchas gracias, don.
1: 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Hola, muy buenos días.
10: Hola, Juan Felipe. Habla con Dolly Osorio. Tengo que decirle que, ay, yo no sé, estoy muy, muy delgada. Es que yo quiero como engordarme un poquitico y por aquí por los bracitos me cuelga como el cuerito, en fin. Pero yo sé que usted me manda, porque es que es una borrachera impresionante que mantengo en la cabeza, que debe ser por no tomar las cápsulas, qué miedo. Bendiciones, Felipe.
1: Para engordar necesitamos el Bilten y la jalea de melocotón. Bilten y jalea de melocotón. Una cucharada de cada una en un vaso con agua, se mezcla y se toma después de las comidas para que engorde. 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Hola, muy buenos días.
11: Muy buenos días. Habla con Amparo de San Vicente Ferrer, Antioquia. Doctor, tengo una niña que tiene 11 años que nació con hipotiroidismo congénito. Y su talla es demasiado baja. La estatura es por ahí de una niña de 6 años. Después de curada la niña la tiroides, ¿al cuánto tiempo le puedo dar el tratamiento para el crecimiento y desarrollo?
1: Bueno, mire, para curar la tiroides necesitamos las tres jaleas que son zanahoria, remolacha y uva. Una cucharada de cada una en un vaso o en un pocillo con agua, se mezcla y se toma. Si la niña es menor de 5 añitos en un pocillo con agua, porque ellos se llenan muy fácil, ellos tienen un estomaguito muy pequeño, entonces se llenan muy fácil. Entonces en un pocillo con agua se toma dos veces al día durante 2 meses. Necesitamos el Ferrovit, una cucharada dos veces al día durante 2 meses. Las pastillitas de hidrolagen, una capsulita tres veces al día durante 3 meses. Y démosle también el Retrovitón. Retrovitón, 3 copitas al día, la primera en ayunas por 2 meses. Fitoacay, una cucharada 3 veces al día por 3 meses. Ojo, lo que le estoy adicionando acá, que son el Retrovitón, el Fitoacay y la jalea de maracuyá con granadilla, son para ayudarle a acelerar el crecimiento, ¿sí? La tiroides no tiene nada que ver con el crecimiento de las personas. La tiroides lo que controla es el estado de ánimo o el genio de las personas y controla también la obesidad o el que baja exageradamente de peso. Listo. Entonces, le adicionamos la jalea de maracuyá con granadilla, 2 cucharadas así o en un vasito con agua. Se toma 2 veces al día hasta que logre la estatura normal. O sea, que haga deporte donde brinque, salte, donde corra para que estire los huesos y pueda crecer. Bueno, y esto le ayuda a acelerar ese crecimiento. Y dentro de un mes de tomar los productos de la tiroides, le vamos a dar un producto que se llama Calfar, que es para que nunca en la vida la vuelva a molestar la glándula tiroides. El Calfar son 2 cucharadas en agua o jugo, 2 veces al día durante 3 meses.
11: ¿Cómo le voy quitando la pastilla? Ella toma de 50... todos los días.
1: Muy bien, entonces dentro de 15 días de estar tomando la jalea de zanahoria, remolacha, uva, el Ferrovit y las capsulitas de hidrolagen, le merma esa pastilla a la mitad, o sea 25, la mitad, todos los días. Y a los 8 días ya la elimina del todo, ¿sí? Pero hasta dentro de 15 días no le vaya a suspender la pastilla para que no se le vaya a disparar esa tiroides. 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Hola, muy buenos días.
12: Buenos días.
1: ¿Quién habla?
12: Habla Rosa, ¿cómo está, doctor?
1: Muy bien, Rosita, cuéntame.
12: Ok, mi mamá. A mi mamá hace año, vaya, ya para 2 años que le bajó un derrame cerebral y pues ella le bajó al lado derecho, la hemos estado llevando al médico, pues con terapias y todo eso, y ella le duele muchísimo ese lado. Y la verdad hemos comprado de toda crema, el médico le ha mandado medicamentos y el dolor no se le desaparece. Aunque ella pues mantiene mucha pereza para hacer las terapias, pero se queja mucho, le da mucho calambre. Entonces no sé usted qué le recomendaría pues como para los calambres, para calmar el dolor, porque los doctores dicen que hay que hacer mucha terapia, pero como le digo, ella no hace terapia.
1: Mire, para solucionar ese problema necesitamos la jalea de curuba y la jalea de pomelo. Una cucharada de cada uno en un vaso con agua, se mezcla, se toma 2 veces al día durante 3 meses. Necesitamos el Fortavit, una cucharada 2 veces al día durante 3 meses, Fortavit. Necesitamos el Fortavit, necesitamos el Chinois. Chinois se toma una cucharada 2 veces al día por 2 meses. Necesitamos el Big Factor, 2 cucharadas en agua o jugo 2 veces al día durante 3 meses. Retrovitón, 3 copitas al día, la primera en ayunas por 2 meses. Y un aceite que se llama Nodol. Lo va a aplicar con la mano contraria al lado donde le dio la parálisis. En la mano buena va a echar el Nodol y lo va a aplicar en el lado malo, en el lado que le dio la parálisis, en la cara, en el cuello, en el brazo, en la pierna. Todo el lado. ¿Cuál fue el lado de la parálisis?
12: El lado derecho.
1: Bueno, entonces con la mano izquierda va a aplicar el Nodol sobre el lado derecho. 2 veces
12: ¿pero
1: al día?
12: ¿Tiene que aplicar ella o...?
1: Ella. No. Tiene que ser con la mano de ella. Si ella no es capaz de mover la mano, entonces usted le echa en la mano izquierda el aceitico y usted le pasa la manito de ella con el aceite, se la pasa por el lado derecho de la cara, en el cuello, en el bracito, en el tronco, a todo el lado izquierdo, le va a frotar ese aceitico 2 veces al día hasta que tenga la misma facilidad del brazo izquierdo para funcionar, o sea, que no se vea que está torcida.
12: Sí, señor. Muchas gracias, que tenga feliz día.
1: Bueno, que te vaya muy bien.
12: Hasta luego.
1: 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Hola, buenos días.
13: Buenos días.
1: ¿Quién habla?
13: Con Mónica.
1: Cuéntame, Mónica, ¿en qué te colaboro?
13: Ay, Juan Felipe, es una bebé de 1 añito y medio con fiebre, que con diarrea, que ya se retuerce muchísimo y la llevan al médico y no le sirve nada. A ver qué le recomendamos.
1: Bueno, ya, primero para la diarrea le vamos a dar la jalea de guayaba con arroz. Guayaba con arroz, 2 cucharadas, como una compota, 2 veces al día. 2 veces al día, hasta que termine la bolsita, con eso tiene, eso inmediatamente le detiene la diarrea, pero le va a dar toda la bolsita para que no le continúe la diarrea y para recuperarle la flora intestinal. Le vamos a dar para la fiebre, le vamos a dar la jalea de níspero, 2 cucharadas, 2 veces al día por 2 meses. Le vamos a dar la jalea de piña y de sidra, 1 cucharada de cada una en un pocillo con agua, se mezcla y se le da a tomar 2 vecesitas al día, hasta que termine ambas bolsitas. Y le damos el retrovitón, 3 copitas al día, la primera en ayunas por 2 meses.
13: Bueno, mil gracias, Felipe.
1: 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Hola, buenos días.
14: Buen día.
1: ¿Quién habla?
14: Antonio Villa.
1: Toño, ¿cómo estás?
14: Bien, gracias, Felipe. Puedo haber sufrido un golpe en la cabeza y en este momento me estoy haciendo el tratamiento para los ojos. Uh-huh. Porque por un ojo prácticamente veo el 10%, nublado. Y no he sentido, pues, como progreso, bien, no. Puede uh-huh. ser un golpe que me derivó eso. Sí.
1: Sí. Pero estás tomando la jalea de Ochuba con habichuela, sí, el Lufar.
14: El Mustiví, el Lufar uh-huh. y zanahoria y apio.
1: No, excelente, con eso tenés. Si quieres sí. reforzar para el cerebro, toma la jalea de curú y la de pomelo y el Fortavit.
14: Bueno, Felipe, Dios le pague, pues, y que esté muy bien.
1: Bueno, lo mismo, hombre, que te vaya muy bien, que te acabes de aliviar.
14: Gracias.
1: 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Bueno, me escribe por acá Lady Joana, dice, hola, ¿cómo estás? Mi nombre es Lady. Quería preguntarte, para mi papá que tiene 57 años, está sufriendo de la próstata, está inflamado, que ha disminuido cerca del 80% de la potencia sexual. Mira, necesitamos las pastillitas de ActiPro. Una pastillita 3 veces al día por 3 meses. Necesitamos la jalea de brócoli, 2 cucharadas en ayunas por 2 meses. Retrovitón, 3 copitas al día, la primera en ayunas por 2 meses. Necesitamos el Ultragen, 1 cucharada 2 veces al día durante 3 meses. Jalea de níspero, 2 cucharadas 2 veces al día por 2 meses. Y el chitaque, 1 cucharada 2 veces al día por 3 meses. Para la próstata, mezclémosle a la jalea de Ochuba con habichuela. Le adicionamos la jalea de chontaduro y la jalea de maracuyá. Se mezcla y se toma la primera en ayunas para la próstata y la otra toma a cualquier hora del día para la potencia sexual, ¿sí? Y le damos un producto que se llama Multifort, 1 cucharada 2 veces al día durante 3 meses. Eso es para la potencia sexual. O lo puede tomar antes de la relación sexual. Siempre que haya un estímulo sexual va a ver los resultados. Mientras no haya un estímulo, no se va a mantener desesperado por el sexo, porque entonces no tendría función el producto. 444-7202, 444-7202 es el teléfono de Fitosalud, su tienda naturista de confianza. Hola, muy buenos días.
15: Sí, buenos días.
1: ¿Quién habla?
15: Gloria Salazar.
1: Claro, Gloria, bienvenida al programa. Contame en qué te colaboro.
15: Tengo del corazón, enfermedad crónica renal y metaplasia intestinal.
1: Entonces, vea, necesitamos las goticas de Hipersir. Hipersir. 20 goticas para tomar, 2 veces al día, durante 2 meses. Hipersir. Bueno, necesitamos el Bonfar y el Malambo. 2 cucharadas de cada una en un pocillo con agua. Se mezcla y se toma 2 veces al día por 2 meses. Bonfar y Malambo. Necesitamos el chitaque, 1 cucharada 2 veces al día durante 3 meses. Chitaque. La jalea de mandarina, 2 cucharadas 2 veces al día por 2 meses. Jalea de mandarina. Y un producto que se llama Lavil, 1 cucharada 2 veces al día durante 3 meses. Lavil.
15: Ajá.
1: Bueno, para el problema renal, necesito que tome la jalea de piña y la jalea de sidra. Jalea de piña, jalea de sidra. 1 cucharada de cada una en un vaso o en un pocillo con agua. Se mezcla y se toma 2 veces al día durante 2 meses. Retrovitón, 3 copitas al día, la primera en ayunas por 2 meses. Necesitamos el Ultragen, 1 cucharada 2 veces al día durante 3 meses. Y la jalea de níspero, 2 cucharadas 2 veces al día por 2 meses. Con eso limpiamos los riñones.
15: Ah, bueno, doctor.
1: ¿Qué es lo otro?
15: La plasia intestinal, de pronto habrá algo.
1: Sí. Mire, para ese problema intestinal necesito la jalea de guanábana, 2 cucharadas 2 veces al día por 2 meses. Jalea de guanábana. Necesitamos el Alfimix, 1 cucharada de cada una en un vaso con agua, se mezcla, se toma 2 veces al día durante 2 meses. Necesitamos una cremita que se llama Biogel para aplicar a nivel rectal, 2 veces al día durante 20 días. Los óvulos de Pagua, 1 ovulito dentro del ano diario por 40 noches. Y la jalea de ciruela con tomate, 2 cucharadas 2 veces al día por 2 meses. ¿Con eso tiene?
15: Bueno, doctor.
1: Con mucho gusto.
15: Bueno, feliz día.
1: Que te vaya muy bien. 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Lida Osorio dice, Felipe, buenos días. ¿Qué me recomiendas para mi nieta? Y es como perezosita para el estudio y no retiene casi nada. Procavit. 2 cucharadas en agua, jugo o leche. Si tiene menos de 10 años, se le puede dar en leche tranquilamente como una malteada. Si tiene más de 10 años, no se lo den leche porque ya empiezan a tener problemas de colon y problemas de colesterol, triglicéridos. Entonces no es conveniente darle mucha leche después de los 10 años. Entonces, en agua o jugo, 2 veces al día durante 3 meses. Le damos el Fitoacai, 1 cucharada 2 veces al día durante 3 meses. Y le damos el Bemba. 1 cucharada 2 veces al día durante 3 meses. Es muy importante que den el testimonio para que otra gente que quiere hacer el tratamiento y tiene como desconfianza sepa que los productos sí funcionan. 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Hombre, un saludito para Maía y para Enid, en Yoyito, que ahora me llamaron la atención que porque no las volví a saludar. Un saludo muy especial para ellas. 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Ya están intencionados para que usted lo prenda en su negocio y para que, pues, con el olor espante las malas energías y atraiga cosas muy buenas, muy poderosas, para que le vaya súper bien en este nuevo año que comienza, porque están augurando una alborada hoy, ya les sabía. Están hablando de la alborada hoy, que porque es el inicio de un nuevo comienzo para Colombia. Hola, muy buenos días.
16: Buenos días, Felipe.
1: ¿Quién habla?
16: Rubiela.
1: Cuéntame, Rubiela, ¿en qué te colaboro?
16: Felipe, yo te hago una pregunta. Es que yo tengo un sobrino que tuvo pues como un conflicto en una universidad. O sea, se matriculó, le están cobrando y él ya había cancelado. Entonces, tiene que poner eso en vueltas. ¿Qué él recomiendas ahí que haga?
1: Que busque los papeles, mujer. O sea, ahí no es de brujería ni de bañarse, no. Si él tiene todo al día, que muestre los papeles, que
16: sí pagó. Sí, ya los mostró y los llevó, pero le dijeron que había entonces que poner más bien eso como una tutela o algo, porque pues no quieren cobrarle algo que no sabiendo que la matrícula estaba cancelada.
1: Pero que no haya dejar los papeles allá.
16: Ah, sí. No, él no los dejó.
1: No, pero ya toca es que se asesore con una persona que sepa de derecho.
16: Ah, bueno.
1: Pues ahí no es de bañarse con una cosa o con la otra, porque como hay obviamente gente tramposa que le quiere volver a cobrar lo que ya pagó, uh-huh. Y si muestra las pruebas, entonces no tiene por qué volver a cobrar eso.
16: Ah, bueno Felipe, yo le hago una pregunta. Uh-huh. Yo me tomé los productos de allá para el sistema nervioso, para todo, y me hicieron una densometría ósea y pues salió mucho mejor. Ellos dijeron, ay, ¿y qué te hiciste que salió tan bueno? Ellos, usted sabe que nunca le creen a uno, pero yo quisiera, para reforzarme eso, ¿qué más me podría volver a hacer?
1: Pues puedes volver a tomar la jalea de curuba, de pomelo, el fortavit, el bemba, o te tomas el chinois para que te sirva también para la memoria.
16: ¿Mm? El chinois es para la memoria.
1: Es para la memoria, sí.
16: ¿Y para qué más sirve?
1: Sirve también para limpiar el páncreas, que es el encargado de producir la insulina que el cuerpo necesita, para pacientes con diabetes, para nivelar el azúcar en la sangre.
16: Ah,
1: y
16: bueno.
1: Para la memoria.
16: Ah, ¿y por cuánto tiempo lo tomo?
1: Tómelo por 2 meses más.
16: Ah, bueno. No, yo el chino y no lo había tomado. Ese nunca.
1: ¿Tomaste el bemba?
16: Sí.
1: Pero ahora vas a tomar el chino, es para que te sirva para la memoria también.
16: Y también continúo con el bemba, pues lo vuelvo a tomar.
1: No, si va a tomar el chino y no necesita el bemba.
16: Uh-huh. Ah, bueno, muchas gracias por todo y por todo lo que nos aprovecha todas sus cosas.
1: Con mucho gusto.
16: Bueno, un feliz día y gracias.
1: Bueno, hasta luego. 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Son las 10:18 minutos, 1 más 8. Pinocho. Recuerden que el teléfono está habilitado para que participe con nosotros, 475-7979 o el 305-435-0914. Ahora venía pensando, Alex, en lo de la llamada de esta mañana. Y yo, hombre, que yo no fuera paciente, que yo no fuera, que no fuera una persona atenta a que ustedes tomen nota, yo haría como Baltasar. ¿Cómo hacía Baltasar? Llegaba y recibía el oyente preguntaba, él cortaba el oyente, daba respuesta y de malas si entendió lo que dijo. Él no repetía, es que en radio no se repite. El único pendejo que repite soy yo. Hola, buenos días. Buenos días. Aló, buenos días. Yo repetí 3 veces y no contestaron. ¿Ah? Qué descarada esa señora. Es que usted, ¿por qué no es paciente? Que no soy paciente. Que no soy paciente. Qué horror. Qué horror. Si antes por esa paciencia es que logro que ustedes copien. Y hay gente tan descarada que le dice uno piña y llama a poner problema que porque la jalea de piña tiene apio. ¿Se imagina donde le dicte apio? Me deja otras 2 horas ahí esperando que copie apio. Hola, buenos días.
17: Muy buenos días.
1: ¿Quién habla?
17: Erika.
1: ¿De dónde, Erika?
17: De Itagüí.
1: Contame.
17: Doctor, mira, mi madre es una persona de 72 años. Ella sufre de mucho dolor de cabeza. Uh-huh. También le duele mucho un oído y se le sube hacia arriba, hacia la cabeza. Uh-huh. Y... y sufre de dolor en el brazo porque fue operada del manguito rotativo. Sí.
1: Bueno, necesitamos la jalea de curuba y la jalea de pomelo. Una cucharada de cada una en un vaso o en un pocillo con agua, se mezcla, se toma dos veces al día por dos meses. Fortavit, una cucharada dos veces al día por dos meses. Necesitamos el Bemba, una cucharada dos veces al día por tres meses. Big Factor, dos cucharadas en agua o jugo dos veces al día por tres meses. Big Factor. Necesitamos un producto que se llama Omilex para el problema del oído, una cucharada dos veces al día por dos meses. Las goticas de Isolcir, 20 goticas para tomar, dos goticas en cada fosa nasal, dos veces al día por tres meses. Las goticas de Hipercir, 20 goticas para tomar, dos veces al día por dos meses. Hipercir. Y la crema de cebolla y crema de tabaco. Crema de cebolla y crema de tabaco. Una gotica de cada una en la mano. Se mezcla y se toma dos veces, se aplica dentro de cada oído dos veces al día hasta que se le quite la molestia que tiene.
17: Ah, bueno, doctor, ¿me puede repetir las goticas nasal? Que no alcancé a copiarle el nombre.
1: Isolcir.
17: Isolcir. Ajá. Ah, bueno. Ella también sufre, ese medicamento le sirve para el, ella no sé, sufre como, ella se le va que es que el mundo, se marea y cuando menos piense cae al piso y se demora por ahí dos segundos en reaccionar.
1: Si ella se marea es porque no se está alimentando bien, que tome también el Retrovitón, el Ferrovit y las tres jaleas, jalea de zanahoria, jalea de remolacha y jalea de uva.
17: Por favor, Retrovitor, la jalea de remolacha, bueno, las tres jaleas.
1: Zanahoria y uva.
17: Zanahoria.
1: Y el Ferrovit.
17: Uva. Y el Ferrovit.
1: Sí, señora.
17: Ah, bueno, doctor, mil gracias. Bueno, mil gracias.
1: Bueno, que te vaya muy bien.
17: Gracias.
1: Chao. Chao. 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Más oyentes, buenos días. Hola, hola.
18: Don Felipe, muy buenos días, hablas con Camila. Una preguntita, ¿qué sería bueno para la línea de expresiones que se me marcan mucho y quedo como y para las ojeras? Y me habla de pomale, por favor, lo puedo echar en los senos para endurecerlos. Muchas gracias.
1: Oiga, o sea, lo que usted necesita primero es organizar las líneas de expresión para que no vea arrugados los senos. ¿Ah? 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Lo consigue en Fitosalud Giro, se aplica con la mano contraria en ambos senos de forma circular para endurecerlos. Y para las líneas de expresión va a utilizar una cremita que se llama Palki, dos veces al día. O me han dado excelentes testimonios con el Biogel, que es la cremita que recomiendo para uso vaginal y rectal. Lo están aplicando en la piel y me dicen que les ha ido súper bien con las arrugas y con la piel, que la sienten muy tersas, muy suave, muy agradable, para que lo tengan muy en cuenta. Listo. 10 de la mañana, 25 minutos, las 10, 25 minutos. Es que uno me pone a ver el programa de Baltasar. ¿Y cuál era el éxito de Baltasar? La cantidad de llamadas que tenía. Yo puedo triplicar las llamadas simplemente con recibir únicamente el oyente. Y me importa un carajo si copió o no copió, simplemente dio la pregunta, yo doy la respuesta, continúo con otro oyente, otra respuesta, otro oyente, otra respuesta. Y le aseguro que en el programa me sacó más de 50 llamadas. Pero como uno es paciente y uno le dedica tiempo a la gente para que copie, otra cosa es que no les dé la gana de copiar, que ya no es culpa mía. O que no les dé la gana de tomarse los productos, ya no es culpa mía. O sea, yo brindo el servicio, ustedes verán si lo reciben o no. Igual yo me siento tranquilo, Alex, porque yo le brindo el servicio a una persona terca que no pone cuidado, pero hay 10 o 15 que sí están poniendo cuidado. y esas otras 10 o 15 sí se me alivian, mientras que el terco llama a hacer reclamo porque no sabe cómo de tomar los productos. Entonces, sigamos adelante, como le decía Don Quijote a Sancho. ¿Usted sabe qué le decía? ¿Sabe qué le decía? Es que, señor, ¿qué hacemos que los perros están ladrando? Entonces le decía el Quijote, Sancho, sigamos adelante, que mientras los perros ladran, nosotros vamos avanzando en el camino. Pues no era exactamente lo que decía, pero es lo que me acuerdo del resumen. Este, como era aburrido, léese un berraco libro, que eso eran semanas enteras uno para leer un libro. Y a lo último llegaban y decían, ¿hago un resumen? Bueno, listo, haga el resumen. Vamos a evaluar según el resumen. Y le preguntaban cosas que uno no había puesto en el resumen. o muchos llegaban a pastelearle a uno. Uno dedicase casi 2 meses para leer un berraco libro. Mira ese 100 años de soledad. ¿Qué hijo de pucha libro tan cansón? Yo no sé por qué alaban tanto el libro y menos ese tipo. Dios mío, bendito. A mí me da una pereza mirar los billetes de 50. Nada más por ese tipo. Que la gente supiera todo el daño que le hizo ese tipo a la sociedad. Hay fotos y no son montajes, fumando tabaco al lado de Fidel Castro. ¿Ah? ¡Qué horror! Y ese libro tan aburridor, sacar uno el resumen, para que lleguen los compañeros, ¡ay, me vas a prestar el resumen por un pastel! No, mano, vuelva a serio. ¿Ah? Un pastel se me acaba en un momentico, en cambio 2 meses... ¿De sacrificio qué? Bueno, te doy 2 pasteles. Hágale. Buen negociante, ¿no? ¿Ah? O cuando uno, por hacerle los trabajos a los compañeros, llegaba y tenía que sacrificar el descanso para desatrasarse uno de lo que le faltaba para presentar en clase. ¿Ah? Hola, buenos días.
19: Don Felipe, buenos días. Hablas con Ludario de aquí de Manrique para hacerte una preguntita. ¿Las jaleas se pueden comer solas o es necesario tomarlas en agua?
1: Depende de la jalea, porque si tú necesitas la jalea de curú y pomelo, te las puedes comer solas, pero no te van a funcionar. O sea, tiene que mezclar en un poquito de agua, así no sea en un vaso, pero en un poquito de agua, una cucharada de jalea de curuba y una cucharada de jalea de pomelo. Se mezcla y se toma. Lo mismo la de zanahoria, remolacha y uva, la de zanahoria y apio, la de berenjena y apio. Pero si yo, por ejemplo, le digo jalea de tomate con limón, la puede mezclar en agua, se la puede tomar sola. O sea, cuando son varias jaleas, se tienen que mezclar. Cuando es una sola, la puede consumir así tranquilamente, no hay ningún problema. Por ejemplo, la de brevas con ají, la de higo, la de guineo, la de mandarina, la de limón con acelga, la de ciruela con tomate, la de guanábana, la de níspero. Pero, por ejemplo, cuando es piña y sidra, tiene que mezclar la piña o la sidra, porque si no, no va a limpiar los riñones. ¿Listo? ¿Algo más? Hágale. Vamos a ver cuál es la otra pregunta.
19: Y la otra es, mi esposo tiene mucha rasquiña en toda la piel. Y de tanto rascarse, pues se va lastimando pues, la piel. Por más cremitas que se eche, ninguna le ha servido. Entonces, a ver, ¿qué me puedes recomendar para que él tome de tus productos? Muchísimas gracias, don Felipe.
1: Bueno, esta jalea la puede tomar sola, que es la jalea de guayaba con propóleo para las alergias. Se toma 2 cucharadas 2 veces al día, así o en un vasito con agua. 2 veces al día, así o en un vasito con agua, durante 2 meses. Necesitamos el retrovitón.

0: Felipe. Buen día, ¿qué me puede recomendar para una persona con resistencia a la insulina? Ya tiene manchas en el cuello, la piel gruesa, para bajar de peso. Bueno, para bajar de peso necesitamos el bonfar y el malambo. Dos cucharadas de cada uno en un pocillo con agua. Se mezcla y se toma dos veces al día. Durante dos meses, para el problema de la insulina, para el problema del azúcar en la sangre. Para bajar de peso se toma en ayunas y antes de acostarse, hasta que no quiera bajar más de peso. Necesitamos la jalea de berenjena y la jalea de apio, una cucharada de cada una en un vaso o en un pocillo con agua. Se mezcla y se toma dos veces al día durante tres meses, berenjena y apio. Necesitamos el berenjena y apio, necesitamos el Flumex, dos cucharadas en un pocillo con agua, se mezcla, se toma 10 o 15 minuticos antes de las comidas para controlar la ansiedad por comer. Listo. Y para las manchas en el cuello, el Retrovitón, tres copitas para tomar dos veces al día por dos meses. Retrovitón. 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Buenos días.
1: Don Felipe, buenos días. ¿Cómo está? Espero que se encuentre bien para que nos siga colaborando. Don Felipe, ahí le va a mandar un examen que me salió muy malo y que es peligroso. A ver, ¿para qué me puede mandar para tomarlo? Usted sabe que yo soy fiel oyente suya. Mi nombre es Luz, de acá de Bello.
0: Doña Luz, pues le digo que más peligroso usted con ese celular, porque mandó el examen mocho. Mire la foto que me mandó y me manda el examen, pero no me manda los resultados. Lo mocho a la mitad. Entonces tome la foto de la hoja completa, porque si no yo no le puedo dar respuesta de nada y no dice nada. ¿Ah? Le muestro a la gente. ¿Ah? Le muestro a la gente lo que me mandó. Mándelo completo, señora, para poderle dar respuesta. Mariluz Foronda dice, buenos días, don Felipe. Le hago una pregunta. Cuando una persona rebaja mucho sin ningún motivo, ¿será que sufre alguna enfermedad? Entre más días se ve más delgada. Sí, eso se llama tiroides. Cuando hay problemas con la glándula tiroides, o la persona de un momento a otro se engorda, o de un momento a otro adelgaza. Y no hay nada que le sirva para aumentar de peso, ni nada que le sirva para adelgazar. Para solucionar problemas de la glándula tiroides, necesitamos la jalea de zanahoria, jalea de remolacha y jalea de uva. Una cucharada de cada una en un vaso o en un pocillo con agua, se mezcla, se toma dos veces al día, durante dos meses. Ferrovit, una cucharada dos veces al día durante tres meses. Ferrovit. Necesitamos el hidrolagen, una capsulita tres veces al día por tres meses. Hidrolagen. Y necesitamos el hidrolagen y necesitamos dentro de un mes un producto que se llama Calfar. Dos cucharadas en agua o jugo, dos veces al día, durante tres meses. Con eso tiene. Muy buenos días.
2: Buenos días.
0: ¿Quién habla?
2: Buenos días, Felipe. Habla Rafael.
0: ¿De dónde, Rafael?
2: De Prado.
0: Qué bien nombre, contame.
2: Y tú, dale las gracias, date las gracias, porque llevo 25 años con el dolor que tengo y me tomo los productos y siento la mejoría. Entonces, quiero dar las gracias. Quiero hacerte una sugerencia, no sé si sea posible. Los tarros o envases, el mismo material, pero fuera bueno hacerlos cuadrados, ¿será posible?
0: Hermano, el INVIMA tiene unas normas. Incluso hay cierto material que no se puede utilizar.
2: El mismo material, ¿cierto?
0: Pero esos envases son recomendados por el INVIMA. Yo no me puedo ir en contra de la norma porque entonces no me dejan trabajar.
2: No, o sea, me refiero de que hay el mismo material, ¿cierto? Pero son redondos los envases tuyos, ¿cierto? Pero

0: hacer los cuadrados.
1: ¿Y para qué? ¿Es que vos te vas a comer el frasco, qué?
0: No, no, es práctico porque no se rueda, ¿sí me entendés? No. O sea, si uno lo va a llevar a cierta parte, no se le rueda a uno.
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0: O sea, si es posible, pues, ¿sí me entendés? Y no era nomás para eso, para darte las gracias, darte pronto la sugerencia de que el tarro sea cuadrado.
1: Hermano, de 4 millones de antioqueños, usted es el único que pone problema porque el frasco es redondo.
0: Felipe, no estoy diciendo el problema, sino que estoy dando como una idea para si sea, pues, cuadrado lo dicen base, ¿sí me entendés?
1: Pollo, póngale cuidado a lo que dice el señor. Repita qué es lo que usted dice.
0: Fuera bueno cuando saque del producto. O sea, los frutos son muy buenos, pero el envase que sea cuadrado, no sea raro, sino cuadrado, y ya es una sugerencia nomás, ¿sí me entiendes? Y piénselo nomás, Felipe, de todas maneras, y para darte las gracias.
1: Pero decime, o sea, tengo miles de cosas en la berraca cabeza para ponerme a pelear para que el envase no sea redondo, sino cuadrado. A mí me interesa es el contenido. Es más, mire, hubo una época en que yo vendí un producto que se llamaba Vital 2, donde cada frasquito me valía 5,000 pesos. Le dije al laboratorio, venga, saquémoslo en jarabe para que el paciente no tenga que pagar 5,000 pesos por frasquito, sino que tenga que pagar 10,000 pesos por un frasco, que le hace el equivalente a 20 frasquitos de esos. Entonces, hermano, tu sugerencia no tiene lógica. ¿Yo para qué carajos me voy a poner a pelear con un laboratorio o con el INVIMA para que autorice o saque una norma a nivel nacional? Porque un solo oyente me está diciendo que el frasco tiene que ser cuadrado. Dígame usted, ¿qué carajos hace con esos frascos después de que los termina?
0: No, se puede utilizar para cargar agua.
1: Ah, bueno, igual en un frasco redondo cuadrado, ¿usted lo va a utilizar para cargar agua? ¿Usted por qué no llama a Extra y les dice que por qué no siguen sacando los baldes cuadrados? Señores, que eso no tiene lógica. O sea, los frascos se sacan así, si no le gusta, pues no vuelva a consumir el producto, pues es que no tiene lógica. Venga, hagamos una cosa, vea. Yo voy a hablar con el nuevo presidente de la República, Abelardo de la Espriella, para que saque una norma nacional, ¿cómo es el nombre tuyo, Rafael?
0: No.
1: A nombre de Rafael, para que a partir de mañana que se posesiona, exija que todas las llantas de los carros sean cuadradas. Y apenas la saque cuadrada, yo saco los tarros cuadrados. Porque ya hay una norma, pero yo no me puedo ir en contra de la corriente.
0: No. Ya, era una suerte que te hacía, no sé, una suerte que te hacía, pero de todas maneras te doy las gracias porque, como te digo, me han servido mucho los productos. Y llevo 25 años con ese problema que mantengo, unas dolencias en de la cintura para abajo tremendas. Yo tomo los productos y siento la mejoría, ¿sí me entiendes? Siento que me alivio.
1: ¿Y crees que si los frascos fueran cuadrados te aliviaba más rápido o qué?
0: Parte de las gracias.
1: Oíste. Decime. Entonces, ¿vos crees que si el frasco es cuadrado te vas a aliviar más rápido?
0: No. Sino ¿por qué? ¿Sabes por qué? ¿Por qué te digo eso? Porque una vez iba en una bicicleta y llevaba un tarro de agua y se me rodó ese hijo de madre tarro, y eso daba vueltas y vueltas y vueltas, y para devolverme bien cansado que iba. ¿Sí me entiendes? Y entonces ya consigo unos tarros que son cuadrados de un producto, y ya cargo el agua, y si le cae, no se me rueda. O sea, ¿sí me entiendes?
1: Ah, entonces sencillo, entonces vea, lave bien ese tarro y reenvase los productos de Fitosalud en su tarro, y listo. Y así no le complica la vida a los otros que son felices con el tarro redondo.
0: ¿Sí me entiendes, Félix? No, no sería que usted para seguirlo utilizando, porque yo los reutilizo. Los envases tuyos, los reutilizo, las bolsas y todo.
1: Pues fácil, entonces estrípelos para que le queden cuadrados.
0: Sí, no, Felipe, muchísimas gracias por atenderme, bueno, pues. por los consejos que nos das. Y era nomás para eso, parte de
1: listo,
0: las mil gracias.
1: Estoy preocupado, ¿cómo voy a hacer para sacar el carro ahorita que van a sacar la ley de las llantas cuadradas?
0: Ya. Por Dios, no me vas a poner a llorar, pues. Feliz día.
1: Bueno, man, que te vaya muy bien. Tiempo. Hasta luego.
0: Muchísimas gracias. Oye.
1: Bueno, pues. Chao.
0: Muchas gracias. Dios lo bendiga.
1: Y así me dicen que si yo tengo algún producto con cannabis. No, hombre, por Dios. ¿Ah? Si así son, sin consumir esos productos, ese tipo de productos, imagínense dónde los consumieron. ¿Ah? Como en Santa Bárbara, que me di cuenta que en la emisora promocionan unas gotas para los campesinos, que para el sistema nervioso, y es puro cannabis. No saben el daño tan terrible que le están haciendo al cerebro con eso. Más oyentes, buenos días. Bueno, 10 de la mañana, 40 minutos. Flora María González, escríbanme aquí en el YouTube. ¿Qué opinan ustedes de los frascos cuadrados? ¿Qué opinan? Pues yo no tengo ningún problema. Se le incrementan por ahí 40, 50 mil pesos al producto, pero yo le doy gusto y un frasco cuadrado que va a ir a parar a la basura. Imagínense. Si por mí fuera, le decía a la gente, abra la boca, yo le echo las dos cucharadas en la boca y se economiza comprar el frasco o la bolsa. ¡Qué horror! Buenos días, don Felipe, ¿cómo está? Quería preguntarle, ¿qué le puedo aplicar a mi niña de 19 meses que tiene en el cabello un hongo? Quedo atenta a su respuesta, muchas gracias. Bueno, tranquila, mi amor, vea, necesitamos, para los hongos en la cabeza, necesitamos un producto que se llama Royal. En un pocillito con agua caliente, diluye una cucharadita dulcera de Royal, exprime medio limón, se le aplica esa agüita tibiecita, no muy caliente para que no la queme, ni muy fría porque entonces ya no sirve el producto. Tiene que ser tibiecita, que la resistas tú cuando metas la mano ahí. Aplícasela en la cabecita, déjala que actúe media horita, luego le juega la cabecita únicamente con agua, repítalo por 5 días y con eso le quita la caspa o los honguitos que tenga en la cabeza. Listo, con el Royal. Lo que sobre el Royal sirve para el reflujo gástrico, la acidez, para la llenura, para el estreñimiento. 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Buenos días. Buenos días. Usted, yo le he contado la historia de un pellizco que me metió mi abuelita hace tiempo por la tontería que me acaba de decir Rafael. Me voy yo, como todos los días, a recoger los huevos. Y me pillo en el preciso momento que la gallina saca el huevo y lo deposita. El huevo sale transparente. Y con el aire va cogiendo el color rojizo o el color blanco. ¿Yo qué hice? Cogí de una vez ese huevo blandito, lo estripé y lo dejé cuadrado. Cuando se secó, el huevo quedó cuadrado. Lo puse ahí en la caja de los huevos y fui y le llevé los huevos a mi abuelita. ¡Qué pellizco me metió! Me dijo, ¿usted qué le hizo a la gallina? ¿Esa gallina por qué puso los huevos cuadrados? Muéstrame a ver qué gallina es. Yo que iba a saber qué gallina era. Pero por chistoso me gané un pellizco. ¿Usted se imagina donde los huevos salgan, los vendan cuadrados? No más porque un tipo que no puso cuidado y dejó caer una botella y se le rodó y le dio pereza de ir por ella, exigió que tenían que salir todas las botellas cuadradas. ¿Ah? Entonces, si se te cae un huevo y no se te quiebra, sino que se te rueda, entonces exigís que las gallinas tienen que seguir poniendo los huevos cuadrados. O sea, uno a la vida le tiene que poner lógica. Pero entonces, porque yo tengo un error, entonces voy a obligar a que los demás se acomoden a mis condiciones. Muy buenos días. ¿Aló?
2: Felipe, buenos días. ¿Cómo están? Soy Luz de Bello. Tengo tres preguntitas. La primera, si me hace el favor y me dice si el programa de ayer, de 12 a 1, tú lo montas a la página. Necesito escucharlo porque ayer lo grabé, pero me quedó muy gangoso. No se entiende bien porque me quedó muy... ¿Sabes? La emisora como... No, pues mi radio estaba como muy malito y no se escuchó bien. Bueno, la segunda...
1: Bueno, el programa a las 12 del día no se transmite por internet, se transmite únicamente el de La Voz de Antioquia por tiempo limitado, porque estoy pensando en acabar con esas redes sociales, porque eso a mí no me brinda ningún beneficio, sino groserías de la gente que no lo respeta a uno. Y estoy planeando cómo hacer el programa que sea pregunta-respuesta, pregunta-respuesta, pregunta-respuesta, el que no preguntó de malas, el que no copió de malas. Porque como le parezco grosero, porque repito 4 o 5 veces, si no me quedo 6 o 7 veces repitiendo, entonces voy a cambiar la estrategia del programa. ¿Cuál es la otra pregunta?
2: Bueno, la segunda es para preguntarte cómo se toma la jalea de apio y la de zanahoria.
1: Vea, usted en un vaso con agua echa una cucharada de jalea de apio, una cucharada de jalea de zanahoria. Por si no sabe, la cuchara se mete así en el vaso, se le da vuelta, eso se llama revolver. Luego saca la cuchara para que no se vaya a chuzar un ojo, lleva el vaso a la boca y glu, glu, glu, glu, glu, glu, glu, glu, así se toma. Y más tarde vuelve y hace lo mismo. 2 veces al día durante 3 meses. ¿Qué más sería?
2: Felipe, qué pena. Le aclaro que la bola que siento es al lado derecho, como debajo de las costillas. Debajo de las costillas, por el lado de acá del estómago. Muchas gracias.
1: ¿Y yo qué hago? Sí, es que esto parece más un programa de niños. O sea, dicen unas preguntas sin sentido. O sea, tiene una bola al lado derecho, ¿y qué? ¿Qué me gano con saber yo eso? Haga la pregunta, ¿qué quiere saber de esa bola? Estamos montados en la berraca. Ruth María dice por acá, hace tiempo no escuchaba ese nombre de Ruth. Dice, buenos días, don Felipe, ¿qué le podemos dar a un niño que tiene una secreción debajo del párpado? Se hincha y le sale mucha lagaña. Muchas gracias, fácil, mi amor. Vea, necesitamos una flor de color amarillo. Se pone a hervir en un pocillito con agua y luego se aplica con los mismos petalitos de la flor, se aplica esa agüita tibiecita en los párpados 2 veces al día durante 5 días. Con eso curamos eso que se llama conjuntivitis. Con eso tan sencillo vamos a curar al niño. Luz Suaterna. El señor que pide los frascos cuadrados tiene la cabeza cuadrada. Sin más palabras. Vamos con más oyentes. Buenos días.
3: Buenos días, doctor. ¿Cómo está? Espero que muy bien por acá. Bien, gracias a Dios. Nada, doctor. Yo quería preguntarle, pero yo ya he hablado con usted, ya usted me mandó unos remedios. Lo que pasa es que yo llevo 8 días que todo lo que como lo vomito ahí mismo, todo, y pues tengo el cáncer en el estómago y todo lo que como yo lo vomito, todo. Si tomo agua, si tomo suero, lo que sea, al ratico, al momentico, ahí mismo lo vomito. Y ya pues creo que en estos días me empiezan quimioterapia. Entonces yo quisiera saber si esos remedios, si me los puedo tomar haciéndome en quimioterapia y todo eso. Y si puedo ir a reclamarlos allá o me los envían o qué.
1: Bueno, mire, para el cáncer gástrico o cáncer de estómago necesito que mastique bien los alimentos y no coma a deshoras. Va a tomar la jalea de guineo, 2 cucharadas, 2 veces al día por 2 meses. Va a tomar el siboney, 1 cucharada, 2 veces al día durante 2 meses. 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Buenos días.
4: Felipe, buenos días. Habla con Alicia de Castilla. Felipe le va a hacer una preguntita. Yo estoy tomando el Tic-Tac, el Ultragen, el Retrovitón, la calabaza. Como para esa pierna, tengo la pierna pues como morada. Ya me da la vuelta la pierna, así la mitad, toda me da la vuelta. Yo quiero saber, no tengo herida, ¿cuál producto me sirve más? ¿El Novavid o el Flevicil? ¿Cuál me sirve más para yo aplicármelo en una pierna?
1: Señora, el Flevicil es para eliminar la vena varice. El Novavid para quitar moretones cuando la piel se pone renegrida o cuando tiene heridas, el Novavid. ¿Cuál de las dos tiene usted? Uno de estos componentes no es como los otros, es diferente a los demás. Novavid es para el problema que usted tiene. ¿Listo? Eso lo veíamos en Televisión Educativa y Cultura. ¿Eso era qué? ¿Qué programa era ese, Alex? ¿No te acordás? ¿Cómo se llamaba ese? Los Dummies. ¿Cierto? ¿Ah? Qué bacano que volviera en revisión, hombre, con esos canales educativos y culturales. Ahí sí volvería yo a ver televisión. Ah, eso era muy bacán, muy bacán. Yo aprendí a hacer títeres con el Canal 1, cuando era el Canal 1 y el Canal A. El Canal A no lo prendían porque a la 1 de la tarde, porque en revisión tenía el dominio de 1 a 4 y 30 de la tarde con la televisión educativa y cultural. Y uno reforzaba matemáticas, le enseñaba a uno teatro. Aprendí a hacer títeres viendo el canal de Inravisión, muy bacano, muy bacano. Y como el títere, ponían una muñequita ahí negrita, con una media la hacían y la ponían a cantar discos de Celia Cruz, más me gustaba todavía. Esa televisión educativa y cultural arrancaba con el show de Didi, ¿te acordás, Alex? Y de ahí seguía media hora con Trastel, que eran unos juegos con unos muñecos gigantes que lo narraba mi amigo, que en paz descanse, Andrés Salcedo. Y de ahí arrancaban ya con clases diferentes. Enseñaban hasta cómo envasar las frutas en conservas para mantenerlas refrigeradas por meses, por años. Tremendo. A falta que le hace ese tipo de televisión a nuestro país. Buenos días.
5: Buenos días, don Felipe, buenos días, ¿cómo está?
1: Muy bien, ¿quién habla?
5: María de Bello.
1: Contame, María.
5: Tres cositas, voy a poner a grabar.
1: Ya, ¿cuál es la segunda?
5: Sí. Don Felipe, vea. Una amiga que tiene los nuditos de los dedos de las manos, lo que llamamos las coyunturitas, hinchadísimas, y eso se le está torciendo, que le están saliendo como unos huesitos.
1: Sí, eso se llama artritis degenerativa. ¿Ah? Dígale, vea, amiga, Felipe me dijo que usted era una degenerada.
5: Listo,
1: no, artritis degenerativa. Para eso necesitamos el Britex, una cucharada dos veces al día durante 3 meses. Necesitamos el Ultragen, una cucharada dos veces al día durante 3 meses. Necesitamos el Calfar, 2 cucharadas en agua o jugo, 2 veces al día por 3 meses. Y el Ultragen. El Ultragen, ya te dije, el Flumex. El Flumex, 1 cucharada 2 veces al día durante 3 meses. El Ultragen, el Chitaque y el Calfar. Dentro de un mes de estar tomando estos productos, empieza a aplicarse una cremita que se llama Palki, para quitar esos nudos e ir enderezando los deditos.
5: Bueno, ya por ese lado ya estamos listos. Otra consultica.
1: ¿Sí?
5: Una niña de 4 años y medio, muy irritable, llora por todo, no hace caso, la atención es dispersa, no se concentra. ¿Qué podemos darle?
1: Mira, hay que darle un producto que se llama Procavit. Se le puede dar en agua, en jugo, en leche, hasta los 10 años se le puede dar en leche. Procavit, 2 cucharadas en agua, jugo o leche, 2 veces al día durante 3 meses. Le vamos a dar el Bemba, 1 cucharada 2 veces al día durante 3 meses. Y el Fitoacai, 1 cucharada 3 veces al día por 3 meses.
5: Bueno, correcto, muchas gracias. La otra consultica... Don Felipe,
1: eso suena como cuando nos llevaban el radio con 4 bandas, que cogíamos SW1 y sonaban unos, y uno, ay, esa es una emisora de China, porque yo no entiendo nada.
5: Sí, don Felipe, va una prima, la hospitaliza porque no se sostiene para caminar, está muy enferma, con un dolor de cabeza, una borrachera, y en este momento ella le mandaron medicamentos y eso no le ha servido para nada. Entonces, ¿qué le podemos dar? ¿Qué puede tomar? Porque todavía sigue, ella se para y hay que ayudarla. Hay que ayudarla para que camine porque se cae.
1: ¿Cuántos años tiene?
5: Ella tiene 61 años. Y el médico supuestamente le dijo que era un vértigo. Que posiblemente le iba a dar un virus. No le dio el virus. Entonces le dieron salida y con medicamentos, y eso no le ha servido para nada. Entonces necesitamos los alimentos suyos, por favor.
1: Bueno, ya necesitamos la jalea de curuba y la jalea de pomelo. Una cucharada de cada una en un vaso o en un pocillo con agua. Se mezcla y se toma dos veces al día durante 3 meses. Necesitamos el Fortavit, una cucharada dos veces al día por 3 meses. Chinois, una cucharada dos veces al día durante 3 meses. Big Factor, dos cucharadas en agua o jugo, dos veces al día durante 3 meses. Big Factor. Y necesitamos el Fitoacai, una cucharada tres veces al día por 3 meses. Cómprale también las goticas de Nersoy para que cuando esté, perdón, de Nersoy no, de Hipersir, para que cuando siente ese mareo, esa borrachera, esas tontinas, se la tome e inmediatamente se le quite.
5: Ah, bueno, don Felipe, muchas gracias.
1: Listo, con mucho gusto.
5: Bueno.
1: Chao.
5: Hasta luego.
1: Venga, y no me dijo nada de los frascos, ¿qué opina de los frascos?
5: Eso está muy bien así, a mí no me entorpece para
1: cuadrados,
5: nada.
1: Cuadrados, ¿no lo quiere cuadrado?
5: No, como sean. Sirve lo que hay dentro. Sí, a mí me sirve es lo como, que hay dentro, cuadrado, triangular, redondo, como sea.
1: Como Manfredo Perdomo, cuando iba yo a comprarle música, que era una carretilla, cuando eso no vendían en el centro de los libros ni nada de eso, sino que era una carretilla de esas de que venden papayas, mangos, frutas. Ahí vendían los discos, don Manfredo Perdomo, que ya murió. Y entonces me encontré un discazo de Celia Cruz con Rey Barreto de Alberto Santiago que se llama Nadie se salva de la rumba, sin carátula. Y me cobraba los mismos 300 pesos y le dije, pero venga, ¿y la carátula? Y me dijo, ¿y usted qué va a escuchar, el disco o la carátula? Vea, el disco está en perfectas condiciones. Y yo con las ganas que tenía el disco me lo llevé sin carátula y yo mismo le hice la carátula. Entonces, ¿para qué se preocupan por un berraco frasco si eso va a ir a parar a la basura?
5: Sí, eso es verdad.
1: O sea, ustedes necesitan es que el contenido sirva.
5: Sí.
1: Hay cantidad de tiendas naturistas donde le ofrecen productos a usted en 29.990 pesos. Y le dan el frasco como usted lo quiera, pero el producto no sirve para un carajo.
5: Sí, eso es verdad.
1: Antes, ¿qué ganan con eso? Sí. O sea, ni ellos mismos saben para qué es el producto. Yo sé qué es lo que les estoy brindando y me ponen problema por un frasco.
5: Parece todo muy bien y lo mismo las jaleas donde vienen empacadas, excelente, me parece súper bien. Todo está muy bien.
1: Bueno, pues.
5: Ah, bueno, don Felipe, un feliz día.
1: Con mucho gusto, que te vaya muy bien.
5: Igualmente.
1: Chao. Mire la jalea como está viniendo de bonita. No faltará el que diga, ah, pero me gustaba más transparente que se veía lo que había por dentro. Y mire la presentación, Alex. Ah, esto ni en Estados Unidos tiene una presentación de un producto así, ¿eh? Elegante, con todas las normas que exige el INVIMA. Mire, los goteros eran unos frasquitos pequeñitos y nos exigieron que tenía que ser de una medida. Y hay gente que pone problemas, ay, me gustaba más el frasquito pequeño. Gástese la mitad. Pero te están dando más producto por el mismo precio y ponen problema. ¿Ah? Muy triste que la gente piense de esa manera, ¿no? Qué pesar. Bueno. Dice Luz Suárez a su Atena, dice, buen día, tengo una enfermedad de vena varice en los pies, siento mucho cansancio, fatiga, desespero, dime qué me recomiendas, tengo los pies negros. Mira, necesito que tome la jalea de ciruela con tomate, dos cucharadas, dos veces al día por 2 meses, perdón, ciruela con tomate no, ahí necesitamos la de calabaza, dos cucharadas, dos veces al día por 2 meses, Retrovitón, 3 copitas al día, la primera en ayunas por 2 meses. Retrovitón. Necesitamos el necesitamos el retrovitón, necesitamos el chitaque, una cucharada dos veces al día durante 3 meses, y te vas a aplicar un producto que se llama Novavit. Recuerde, cuando los pies están renegridos, morados, es porque hay un problema de circulación serio ahí y en cualquier momento se puede romper y convertirse en una gangrena. Entonces se aplica el Novavit dos veces al día hasta que vuelva otra vez la coloración de los pies normal. Ya cuando vuelva la coloración normal, ahí sí cambia el Novavit por el Flevicin para eliminar la vena varice. Igual no tiene que repetir los productos que va a tomar, simplemente seguir el proceso y cuando quite ese moretón, sigue con el Flevicin para quitar la vena varice. Listo. Yolanda María dice por acá, buenos días, le hablo desde la vereda Nurquí. Mi nieto tiene 2 días con daño de estómago y vómito. ¿Qué le puedo dar mientras llegan sus productos? Mire, para el vómito, pues me gustaría saber qué edad tiene el niño, porque es muy diferente una diarrea o un vómito en un bebecito que en una persona grandecita ya. Entonces, mire, para la diarrea, vamos a utilizar en una olla normal 3 pocillos con agua por 1 de arroz. Se cocina durante 15 minutos, a los 15 minutos saca un pocilladito de esa agua, le agrega una cucharada de maicena, le exprime el jugo de un limón, eso lo mezcla y se lo da a tomar para que inmediatamente le corte la diarrea. El vómito se lo podemos detener con un tintico sin azúcar, pero se lo damos por cucharadas. Ah, bueno, como es un bebé de 6 meses, mucho más fácil todavía. Como vives en una vereda, allá deben cultivar deben haber árboles de guayaba. Vas a coger del árbol de la guayaba, vas a coger 5 hojitas nada más, 5 hojitas de guayaba. Las va a poner a hervir en un pocillito con agua o agua panela. Lo cuela o saca simplemente las hojitas, lo deja enfriar un poquito y se lo va a tomar. Inmediatamente le corta la diarrea. Eso es para niños, para bebecitos. Para detener una diarrea, con la hoja de la guayaba o con una manzana verde, la raya y esa pulpita se le da por cucharaditas para que inmediatamente le corte la diarrea. O lo del agüita del arroz, que es como más demorado, más complicado. Listo. Y para lo del vómito, podemos darle gelatina. La gelatina es excelente para calmar el reflujo y quitar el vómito. ¿A qué se debe ese vómito? A que no le sacan los gases al niño cuando lo alimentan. Para que aprendan, pregúntele al pediatra o pregúntele a la enfermera de la clínica allá del pueblo, de la vereda, que le enseñe cómo se le sacan los gases al niño. Listo. Llegamos al final del programa. Muchísimas gracias, amigos oyentes. José Alexander Gil Alzate en la asistencia técnica y al frente de micrófonos, su amigo de siempre, Juan Felipe Tobón. Un resto de día muy feliz. Que Dios nos bendiga. Chao, chao.
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0: 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Vamos a tocar un tema que es muy importante, el tema de las prótesis. 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Se aflojan, se caen, la persona se ríe, se le cae, no puede masticar. 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
0: Bueno, seguimos aquí en nuestro programa de odontología. 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Todos los días vamos a estar de 11 a 11:30 trayéndoles temas muy importantes, trayéndoles unos tips para mantener una buena higiene. Sabemos que si tenemos una buena higiene o tenemos unos buenos dientes, por ende vamos a tener una buena masticación. Las personas que no pueden masticar bien porque perdieron piezas dentales o porque las cajas no le funcionan, ya el paciente no se va a enfermar, es de la boca, se va a enfermar de la parte digestiva. Le va a dar gastritis, va a tener problemas a nivel de digestivo, obviamente, porque al no poder masticar bien los alimentos, se va a enfermar el cuerpo de otras cosas. Y sabemos que todas las enfermedades entran por la boca. Eso está claro y por eso hay que mantener una boca sana, una boca buena. Nosotros como Punto Oral le recomendamos a los pacientes, esto es un tip muy bueno para ustedes, que inmediatamente se levanten, cepillarse. Inmediatamente se levanten, cepillarse. El primer cepillado es el mejor. ¿Por qué? Porque en la noche nos acostamos y quedamos como muertos. Ahí queda la saliva estancada, 8 horas, 10 horas que duerma la persona, 6 horas. Esa saliva contiene muchos microorganismos. Hablamos casi de 250 microorganismos en boca. Entonces lo primero que hace el paciente es levantarse, la persona, y tomarse un jugo, un tinto, o hacer muchos hábitos, y todo eso se va para el organismo, y eso va a hacer que tengamos muchas enfermedades del hígado, del riñón, de cualquier parte del cuerpo. ¿Por qué? Porque no estamos haciendo una buena limpieza. Por eso les digo yo, se levantan inmediatamente, el primer cepillado es el mejor. Ese es el mejor. ¿Cuál es el mejor cepillo? El mejor cepillo es un cepillo de cerdas suaves, que diga suave, redondeadas, parejas. No importa la marca, que los cepillos se deben cambiar cada 2 meses, 3 meses. Los cepillos se van dañando, los cepillos van adquiriendo bacterias, y los cepillos no se pueden dejar tanto tiempo. Entonces, muy importante ese tip que les estoy dando. Inmediatamente cepillarse cuando se levanta. Por todo lo que les digo, se van acumulando bacterias en esas horas que la circulación, mientras que yo hablo, yo estoy circulando la saliva y no tengo ningún problema. Pero cuando yo me duermo, queda la saliva estancada y los microorganismos ahí están para que a hacer problemas en tanto en cualquier parte del cuerpo. Entonces lo que tenemos que hacer es limpiarlos, una buena limpieza, y ahí va a quedar, cuando usted coma, va a tener un organismo mucho, mucho más sano. 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
0: Bueno, seguimos aquí en el programa de odontología, Punto Oral 20 años creando sonrisas, con los mejores especialistas, los mejores materiales. 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Ya hemos dicho que si tenemos una buena salud oral, vamos a tener una buena salud también. Cuando usted hace una buena masticación, usted va a tener una buena salud totalmente. Sus órganos van a funcionar mejor, su hígado, su parte digestiva. 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También hay un tema que preocupa mucho, y es el estrés de las personas. Entonces, las personas estresadas o que tienen una oclusión muy malita, lo que hacen es en la noche comerse los dientes. Se llama brucismo. Van acabando los dientes, van acabando también la parte de la articulación temporomandibular y van adquiriendo unos dolores al levantarse o cuando se levantan en la mandíbula. Entonces, nosotros usábamos unas placas para brucismo. Esas placas son incómodas para dormir, se cansan. Ahora lo que estamos usando son los botox. Los votos se aplican y bloqueamos el macetero y el temporal y el paciente deja de bruzar. No necesita usar placas, está tranquilo y esos votos no tienen contraindicación. Se aplican bloqueando el macetero y el temporal, que son los que hacen que hagamos fuerza en la noche y que dañemos los dientes. Yo he encontrado pacientes con dientes destruidos, dientes acabados. Entonces aprovechen que Punto Oral tiene esa técnica, que no es con placas ni con nada, sino con votos. 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Hablamos de las prótesis, hablamos del brucismo que sufre mucha gente por estrés o maloclusión y van acabando los dientes y se los van dañando y van dañando también la parte de la mandíbula. Les va traqueando, se les va descuadrando porque en la noche muerden muy duro. Eso usamos unas placas para dormir que son incómodas, ya no las usamos. Nosotros inyectamos el botox en el macetero y el temporal y queda bloqueado y el paciente se relaja y no vuelve a comerse los dientes. 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Como ya hablamos, que el primer cepillado es el más importante que podemos hacer. Es un cepillado en la mañana al levantarse inmediato. Porque en la noche dormimos y la saliva se queda estancada todas esas horas. Y ahí se crean microorganismos. Y si llegamos y nos tomamos un tinto, un agua, un café, un chocolate, todos esos microorganismos se van a ir a la parte digestiva y van a afectar los órganos. 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
3: Buenos días para toda nuestra audiencia. Este es tu programa Bienestar Articular. Si presentas dolor en las articulaciones, rigidez articular, no puedes levantarte de la silla o de la cama solo, necesitas ayuda para hacerlo, te invito a nuestro programa para escuchar al experto en mejoría del dolor articular, el doctor Alan Tovar, médico especialista en medicina alternativa, manejo del dolor y cuidados paliativos. Doctor Alan, buenos días.
4: Lilia, muy buenos días y un saludo muy especial a toda nuestra audiencia el día de hoy.
3: Cuéntenos, doctor, ¿cuál es la diferencia entre artritis y artrosis?
4: Lilia, la artritis es una enfermedad inflamatoria articular, sistémica, autoinmune, que necesita una valoración por un experto y un tratamiento especial, porque inflama las articulaciones, las pone rígidas, se puede poner caliente una articulación roja, limitar los movimientos y obviamente se desgasta la articulación por todos estos procesos inflamatorios que ocurren en esta enfermedad. También hay compromiso de otros órganos como el corazón, la parte hepática, la parte digestiva, etcétera, que hacen que esta entidad patológica articular sea un poco más compleja de tratar. La artritis es una enfermedad también inflamatoria, pero por desgaste, porque se ha erosionado el cartílago. Entonces empieza a rozar entre ellos los huesos y como ya hay muy poco cartílago, empieza a doler la articulación. También se inflama, pero no es todo el tiempo. El dolor puede ser en el reposo. En las mañanas cuando se va a levantar la persona de la cama, siente mucho dolor en sus articulaciones, que a medida que pasa el día, empieza a hacer movimientos cotidianos, puede mejorar el dolor, pero en el reposo vuelve y se presenta el dolor. También hay rigidez en las articulaciones que limitan mucho caminar, ponerse de pie, levantarse de la cama y van a necesitar ayuda de otra persona para poderse desplazar. Y hay deformidad en las pequeñas articulaciones.
3: Muchas gracias, doctor. Ahora dígame, ¿cuáles son las articulaciones que más afectan en la artrosis?
4: En la artrosis encontramos principalmente afectación en las articulaciones de la rodilla. Recuerda que las rodillas son las articulaciones que soportan mucho más el peso, son las que más trabajan, por ejemplo, subir y bajar escaleras por mucho tiempo, agacharse, movimientos repetitivos, cuando se carga mucho peso, estas rodillas empiezan a afectarse principalmente. También lo es la cadera, por ese desgaste, ese roce, porque es una articulación que mantiene todo el tiempo en movimiento y hay movimientos repetitivos que hacen que empiece a deteriorarse el cartílago, la articulación y la falta.

0: mata, por ejemplo, por un desacondicionamiento físico, que se va perdiendo también la masa muscular. Eso conlleva a que ese desgaste sea aún mayor y haya mucha más limitación funcional en estas personas, diría.
1: Ok, doctor. Ahora dígame, ¿cuáles son los síntomas más comunes que afectan a las personas con artrosis?
0: Mira, la rigidez articular, como lo decíamos desde el principio, son articulaciones rígidas o que se van deformando y empiezan a afectar la movilidad. Esto afecta la calidad de vida. Las personas manifiestan que no pueden coger un vaso, ¿sí? Que no pueden levantar los brazos, porque se me olvidaba, también una de las articulaciones que más se afectan son los hombros y la cintura en la parte lumbar y sacra. Entonces todo esto va a dificultar los movimientos de la vida cotidiana. No importa la edad, porque hay personas jóvenes que pueden empezar a sufrir de artrosis, y lo vemos comúnmente en el adulto mayor, que se presenta mucho más estos síntomas, como rigidez articular, dolor, limitación para los movimientos, rigidez. Entonces esto hace que la persona también sienta que ya no puede moverse, pero hay soluciones para estos síntomas, y se puede mejorar la calidad de vida de las personas, diría.
1: Doctor, si yo presento todos esos síntomas, o uno o dos de esos síntomas, ¿a qué número me puedo comunicar con usted?
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1: ¿Qué tratamiento está manejando, doctor, para la artrosis? Y cuénteme, ¿qué obsequio tiene para nuestros oyentes el día de hoy?
0: Mira, Dilia, los tratamientos míos van orientados, así como se llama nuestro programa, al bienestar articular. Orientados a la parte regenerativa, no solamente sedativo. No sirve de nada solo manejar el dolor cuando nosotros no podemos ayudarle a regenerar un poco ese cartílago, esa articulación que está deteriorándose, y no hay una buena rehabilitación de la persona. Porque si alguien asiste a mi consulta, quiere poder volver a moverse, no como lo hacía cuando era joven, pero sí por lo menos que mejore su calidad de vida, que las actividades de la vida diaria no sean tormentosas, que ya las personas con tanta rigidez articular y dolor no pueden levantarse, no pueden ir a regar sus plantas en el jardín porque les duele mucho, sienten mucho temor salir a la calle porque las articulaciones no son estables y les da mucho miedo que puedan llegar a caerse, a perder esa estabilidad que tenían cuando eran más jóvenes. Entonces el tratamiento está orientado a regenerar, a conservar el cartílago que se tiene, que no se pierda lo que hay, y esos tratamientos son orientados a esta parte, que hacemos terapias endoplasmáticas que le van a ayudar a mejorar, porque son procesos autólogos del mismo paciente que con su mismo sistema, digámoslo así, se va a empezar a ayudar y a mejorar. Y por eso es bueno la valoración principal, para poder mirar qué tipo de artrosis tiene, cuáles son las articulaciones que están más comprometidas, cuáles son esas dificultades que presenta, y así mejorar tanto la parte emocional como lo físico. También tenemos terapias con sueroterapia bioreguladora, que nos ayuda, como su nombre lo dice, a regular todos los sistemas, todas las células, para que nos ayuden a mejorar inflamación, dolor, y así poder mejorar esa limitación funcional que presentan las personas. Y también la homeopatía oral, que es muy buena, que ayuda a mejorar el dolor sin necesidad de estar tomando analgésicos, que ya los conocemos, que pueden lesionar los riñones, el hígado, la parte digestiva también, diría.
1: Ok, doctor. ¿Y el obsequio?
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1: Cuéntenos, doctor, ¿qué personas están más propensas a sufrir de artritis? ¿Los hombres o las mujeres?
0: Mira, Lilia, esa es una pregunta que siempre me hacen y pueda que no lo notemos, pero las mujeres sufren más de artrosis. ¿Por qué? Por los movimientos repetitivos, porque trabajan más. Siempre soy defensor de eso. La mujer trabaja más, la mujer hace más ejercicios o hace mucho más actividades en su casa y en el trabajo que en las que emplean las articulaciones, por ejemplo los hombros, y encontramos artrosis de hombro, artrosis de rodillas, artrosis de cadera, y hay un poco más de compromiso en las mujeres. Pero también hay hombres que presentan dolores articulares. Lógicamente la gran mayoría de nuestros pacientes son mujeres, porque si vuelvo y repito, las mujeres trabajan mucho más y esos movimientos repetitivos hacen que sus articulaciones pues se gasten más rápido que la de un hombre, digámoslo así. Y de todas maneras la consistencia física de las mujeres en cierto tipo de población no es tan grande como la que pueda tener un hombre, y eso hace que el músculo, los buenos ligamentos también protejan las articulaciones, ¿no?
1: Doctor Alan, ¿qué debo hacer o aquellas personas que deben hacer para prevenir la artritis?
0: Mira, la artritis puede ser un proceso crónico de largo tiempo que en algunas ocasiones no se pueda detener, pero desde joven se puede empezar a hacer actividad física, ¿sí? Controlada, no repetitiva, que se vaya a lesionar. Siempre esa actividad física debe ser orientada por algún experto que nos diga cuáles son los ejercicios que se deben hacer para fortalecer tus articulaciones y que a futuro no nos vaya a lesionar. La alimentación es muy importante. Hay alimentos que son inflamatorios, como los alimentos multiprocesados, todo lo que compra uno que viene en paquete, enlatado, empacados al vacío, son alimentos que con tantos químicos que tienen hace que las articulaciones también se inflamen y empiecen a deteriorarse. También dormir muy bien, ¿sí? Evitar el consumo de bebidas alcohólicas, que recuerda que esa síntesis del alcohol en el organismo puede llegar a depositarse en las articulaciones y aumentar los depósitos de ácido úrico en las articulaciones y empezar a lesionar, a deteriorar el cartílago y presentar otro tipo de artritis que hay, que se llama la artritis gotosa, que también es muy compleja de tratar. Entonces la invitación es para tener una mejor alimentación, hacer actividad física, dormir bien y tener estas precauciones para evitar la complicación en sus articulaciones a futuro. También hay que evitar los movimientos repetitivos, el uso de fuerza desmedida, cargar objetos pesados, subir y bajar mucho escaleras. Estos movimientos hacen que la articulación se deteriore más, y si lo hacemos todos los días o repetitivamente, hace que esa lesión comprometa la movilidad y el bienestar articular. Entonces la invitación es a cuidarse, mejorar la alimentación, actividad física dirigida, evitar cargas excesivas. Si se presentan dolores, pues los medios físicos como pañitos de agua tibia, pomaditas calientes, reposo, son muy importantes como tratamiento casero, y acudir a una cita especializada para una buena valoración, determinar si es artritis o es artrosis o hay algún otro compromiso que de esas estructuras que rodean una articulación, como son los músculos, los ligamentos, los vasos sanguíneos tanto arteriales como venosos, el sistema nervioso periférico, etcétera. Entonces es importante una buena valoración médica. 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
1: Bueno, doctora Alan, muchísimas gracias por toda la información y las recomendaciones que nos regaló el día de hoy. 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Doctora Alan, muchísimas gracias por este espacio.
0: Muchas gracias, Dilia. Agradecido también con la audiencia, que hoy compartí mi experiencia y mis conocimientos para ayudarles en sus dolores articulares, para que diferencien si tienen una artritis o una artrosis, para que se den cuenta cuáles son los síntomas que se presentan, cómo se debe tratar un dolor articular, cuáles son las recomendaciones para proteger esas articulaciones o evitar a futuro un compromiso importante de las articulaciones que le vayan a afectar su calidad de vida, su bienestar, sus actividades de la vida diaria se pueden ver comprometidas por un dolor articular. Entonces no esperen más, llamen inmediatamente el día de hoy. Estamos aquí en la ciudad de Medellín para seguir hablando de dolor articular y buscar ese bienestar articular que todos ustedes merecen para tener calidad de vida en sus actividades. Entonces, un saludo muy especial para toda la audiencia y nos estaremos escuchando en el próximo programa, donde hablaremos más sobre bienestar familiar y buscando el mejor tratamiento para mejorar su dolor. Muchas gracias.
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1: Oh libertad que perfumas las montañas de mi tierra, deja que aspiren mis hijos tus olorosas esencias. Amo el sol porque anda libre, sobre la azulada esfera, el huracán porque silba con libertad en las selvas. El hacha que mis mayores me dejaron por herencia, la quiero porque a sus golpes libres acentos resuenan. Forjen déspotas tiranos largas y duras cadenas, para el esclavo que humilde sus pies de rodillas besa. Yo que nací altivo y libre sobre una sierra antioqueña, llevo el hierro entre las manos porque en el cuello me pesa. Nací sobre una montaña, mi dulce madre me cuenta que el sol alumbró mi cuna sobre una pelada sierra. Nací libre como el viento de las selvas antioqueñas, como el cóndor de los Andes que de monte en monte vuela. Pichón de águila que nace sobre el pico de una peña, siempre le gustan las cumbres donde los vientos refrescan. Cuando desciendo hasta el valle y oigo tocar la corneta, subo a las altas montañas a dar el grito de alerta. Muchachos, les dijo a todos los vecinos de la selva, la corneta está sonando, tiranos hay en la sierra. Mis compañeros alegres, el hacha en el monte dejan para empuñar en sus manos la lanza que el sol platea. Con el morral a la espalda, cruzamos llanos y cuestas y atravesamos montañas y anchos ríos y altas sierras. Y cuando el fin divisamos, allá en la llanura intensa, las toldas del enemigo que entre humo y gente blanquea. Volamos como huracanes regados sobre la tierra. ¡Ay del que espere empuje de nuestras lanzas revueltas! Perdonamos al rendido, porque también hay nobleza, y en los bravos corazones que nutren las viejas selvas. Cuando volvemos triunfantes, las niñas de las aldeas rinden coronas de flores a nuestras frentes serenas. A la luz de alegre tarde, pálida bronceada, subo a las de la montaña en la cima nuestras cabañas blanqueadas. Bajamos cantando al valle porque el corazón se alegra, porque siempre arranca gritos la vista de nuestra tierra. En la oración las campanas con golpe pausado suenan, en el morral a la espalda vamos subiendo la cuesta. Las brisas de las colinas bajan cargadas de esencia, la luna brilla redonda y el camino amarillea. Ladran alegres los perros detrás de las arboledas. El corazón oprimido de gozo palpita y tiembla. Caminamos, caminamos, y blanquean, y se abren con ruido de las cabañas las puertas. Lágrimas, gritos, suspiros, besos y sonrisas tiernas. Entre apretados abrazos y entre emociones revientan. Oh libertad que perfumas las montañas de mi tierra, deja que aspiren mis hijos tus olorosas esencias. 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
8: Hola, ¿qué tal? Bienvenidos a este su informativo del mediodía acá en los 1200 de La Voz de Antioquia, 1200 del AM. También llegamos a ustedes a través del Facebook Live. Todo ello gracias al trabajo y el esfuerzo en producción de José Alex Gil y este amigo de ustedes, Johnson Galeano. Hoy es 6 de agosto del año 2026. 6 de agosto. Están faltando 27 horas. 27 horas están faltando. Oiga, la gente sí. Me pregunta alguien por acá que si ya entregó el helicóptero Francia Márquez o yo creo que lo entrega mañana. El helicóptero en que iba hasta la casa a tomar el alco. Me imagino que lo entrega mañana. Oiga, no hay derecho. No hay derecho a las cosas que tiene que vivir este país, las cosas que hay que ver. Resulta que en Cali el alcalde Eder pues viene poniendo bonita la ciudad para recibir este evento tan especial que se va a tener en Cali de la posesión de Abelardo de la Espriella ya mañana a las 3 de la tarde. Ah, por eso es que faltan 27 horas, sí señor. Bueno, entonces resulta que el alcalde está embelleciendo la ciudad. Porque va a ser por primera vez en la historia la posesión de un presidente en Cali. Generalmente se ha hecho eso en Bogotá. Y va a ir mucha gente, mucho invitado internacional, mucho presidente de otros países. Viene gente supremamente reconocida e importante. Entonces, cuando usted está haciendo una fiesta en su casa o está preparando una fiesta en su casa, ¿usted qué hace? Embellecer su casa. Ponerla bien bonita para que los invitados se vayan bien contentos, bien satisfechos. Entonces resulta que se está preparando la fiesta de los 15 de su hija. Y llega otro hijo y después de usted haber lavado la casa, pintada, bien, ponerla bien bonita, llega otro hijo y empieza a ensuciar las paredes. En represalia porque van a hacer una fiesta. Y empieza entonces, llega y se unta de grasa, de aceite negro y empieza usted a ensuciar las paredes. Pues hombre, eso es lo que está pasando en Cali. El alcalde de Cali mandó a pintar con banderas de Colombia sitios que estaban pues no tan bonitos y especialmente debajo de los puentes, vías de Cali, y estaban pintando un montón de personas, incluso mucha gente lo estaba haciendo en forma gratuita, no solamente los trabajadores de Cali, sino que mucha gente se unió a pintar. Y pintaron muchas, muchas vías de Cali. No hay derecho que a las 2 de la madrugada se hayan presentado algunas personas a colocar letreros negros en la parte de la franja amarilla de la bandera de Colombia. ¿Ah? ¡Qué repudio, qué tristeza! ¡Qué gente tan incivilizada! ¿Cómo van a hacer eso? ¿Cómo van a ensuciar la obra que había hecho la ciudadanía de Cali con la plata de los impuestos que pagan en Cali? Porque esa pintura la compran con los impuestos de estos mismos que van a pintarla con letreros negros. No, hombre, ¿quién hace eso? Un desadaptado. Eso no lo hace una persona que tenga 5 años de educación en primaria. Pero sí lo están haciendo. Allá lo están haciendo en Cali. Es increíble. Se dice que Cali va a mover más de 10 mil millones de pesos en actividades por ventas, por los hoteles que van a recibir la gente que va a ir a Cali, por los tiquetes aéreos. En fin, Cali va a mover entre hoy y mañana más de 10 mil millones de pesos. 10 mil millones de pesos que generan esos impuestos, impuestos que das para que la gente, pues, hombre, tenga mayor dinero, porque allí se favorece generalmente ¿quién? El dueño del restaurante, el dueño del taxi, el dueño del que vende paletas por ahí. Un montón de gente que se beneficia. 10 mil millones de pesos con los que nadie contaba en Cali. Eso va a ser parte de la posición de Abelardo de la Espriecha. Mañana en Cali, por ejemplo, no está autorizado el tránsito de vehículos particulares ni de volquetas. Únicamente transporte público se va a hacer mañana en Cali. Y el mío, que es el transporte que conocemos acá como el Metro Plus, va a ser gratis. Va a ser gratis para que la gente de transporte. A mí me parece bien hecho lo que está haciendo el alcalde de Cali, la gobernadora del Valle, brindándole toda la atención a este evento, porque está poniendo a Cali en un lugar especial, como si hubiese sido Medellín, Barranquilla, Cartagena, Cúcuta, cualquier ciudad del país que no fuera Bogotá, donde vamos a posesionar a un presidente. Y esta gente, lamentablemente, sale a hacer daños. Queda demostrado lo que va a pasar durante estos 4 años. Un montón de gente que va a salir a protestar, que va a salir a hacer daños. Escuchaba a alguien diciendo: el presidente que se va a montar en Colombia no es Duque. Van a cometer un error aquellos que quieren repetir lo que se hizo en la presidencia de Duque, porque Duque fue un presidente demasiado pasivo. Yo, por ejemplo, soy de los que dicen que Duque fue quien montó a la presidencia de Gustavo Petro, por haber sido tan permisivo, por haber sido tan pasivo, porque hicieron lo que se les dio la gana con esos estallidos sociales. Y yo estoy de acuerdo con el que lo dijo. No va a ser lo mismo usted intentar lo que ya hicieron en la presidencia de Iván Duque con esos estallidos sociales que con este presidente. Este presidente tiene una forma de actuar diferente, este no es tan pasivo. Y este es muy pegado a la norma. Y como es un abogado que le encanta el derecho penal, pues conoce bastante de la norma. Y entonces aquellos que están pensando en que van a hacer lo que hicieron con Duque, yo creo que están muy equivocados. Incluso algunas personas que hicieron parte de esos estallidos sociales están diciendo: no cometan el mismo error, porque lo pueden pagar caro, así como lo pagamos nosotros, porque muchas de esas personas lo pagaron. Y si no, ahí está Epa Colombia, es que se llama la muchacha, ¿cierto? Que se fue a Transmilenio y comenzó a hacer daño en Transmilenio y se puso dizque a filmar. Pues hombre, ella misma, ¿cómo les parece? Ella misma fue la que realizó y entregó la prueba de los daños que estaba haciendo, y por eso ella fue condenada por daño en bien público, y por eso es que está condenada y por eso es que está hoy en día privada de la libertad, como están privados de la libertad otros. Y EPA Colombia ahí está pagando las consecuencias. Yo estoy totalmente seguro que EPA Colombia no vuelve a un estallido social nunca en su vida. Nunca en su vida. Porque fue de las que lamentablemente, digo lamentablemente de todo ese grupo, fue de las pocas que pagó las consecuencias. Y entonces ahora muchos quieren repetirlo. Pero yo veo que hay unos políticos, yo por ahí veo un representante de la Cámara de Cali, que es el que está incitando a esos desórdenes en Cali, como en otras ciudades. Pero estoy totalmente seguro que ese señor no va a asumir ninguna consecuencia ni va a respaldar a aquellas personas que tengan que pagar con su libertad, como no lo pagaron estos porque no les ayudaron, porque EPA Colombia, los otros que están detenidos, los dejaron solos, aislados, después de haberlos utilizado como idiotas útiles. Y eso es lo que va a pasar con lo que van a intentar hacer. Resulta que en Barranquilla, pues el señor Iván Cepeda, que dice desconocer al presidente, pero asumió su curul como senador, como quien dice, acepto ser segundo, pero no acepto que aquel me haya ganado, pero sí estoy de acuerdo con ser segundo. La incoherencia, ¿no? Estoy de acuerdo con que yo soy segundo, pero es que aquel no puede ser primero, entonces, ¿por qué estás aceptando que perdiste? Sí, pero no. No, pero sí. ¿Quién entiende eso? Pero resulta que él mañana va a hacer un evento en Barranquilla. Se va para Barranquilla. Pues hombre, resulta que en Barranquilla el alcalde Char le montó un concierto en el malecón. En el malecón donde estuvieron cerca de 80.000 personas cuando estuvo allí Abelardo de la Espriella ya en segunda vuelta. Montaron un concierto totalmente gratis. Gratis. Y llevan varios grupos musicales de salsa y vallenatos para que a las 3 de la tarde vayan a disfrutar del concierto. Como quien dice, mientras que Cepeda saca los papelitos para leer, porque él no improvisa y no que todo lo lee, mientras que él está leyendo sus papelitos, resulta que a pocas cuadras le montaron un concierto. Como quien dice, escojan. O se van a escuchar a Cepeda leyendo los papelitos, o se vienen para acá a escuchar el concierto, vallenatos, música tropical, salsa. ¿Usted qué haría? Como dice pues, un tema musical, ¿usted qué haría? Yo me voy para el concierto, gratis, a escuchar música. Claro que esa gente es tan de malas, hombre. Y por ahí montaron este fin de semana un concierto en Bogotá también gratis para la gente, pero que valió 4.437 millones de pesos. Dice que para la despedida de Petro. Y Petro estaba en Cuba. Él estaba en Cuba, pero hicieron el concierto. Y colocan un grupo musical cubano. Y llega el vocalista cubano. Toma el micrófono para presentar una de sus canciones. Y la gente, el tipo es muy reconocido para las personas que escuchan esa clase de música. Y la gente estaba feliz, mucha gente en el concierto, y el hombre toma el micrófono y dice, palabra más, palabra menos, yo quiero que se acabe la opresión en Cuba. En Cuba nos están acabando, nos tienen sin energía, sin agua, sin comida. Nosotros en Cuba lo único que pedimos es la libertad. Nosotros queremos libertad en Cuba. Y la gente gritando y aplaudiéndolo. Nos llevaron para la despedida de Petro y el tipo, ¿qué les dio a entender? Ustedes están muy engañados. Porque si él mismo está diciendo que está pidiendo la libertad de Cuba, cuando resulta que el presidente de Colombia apoya lo que está pasando en Cuba. Imagínense, ¿verdad? Son tan de malas. Son tan de malas que contratan a un genio para que demuestre el fraude de las elecciones. Y resulta que el tipo era un rockero que monta espectáculos, que le debe plata a Raimundo y todo el mundo, que tiene varios problemas jurídicos por la plata que debe. Y el genio de las cifras, de los números, dice que se cometió fraude en más de 150 municipios de Colombia. Más de 150 mil. Resulta que uniendo todos los países de América, que creo que son 38 países en América, uniendo todos los países de América, América del Sur, América Central, América del Norte, no alcanzamos a tener 150 mil municipios. no alcanzamos a tener 150 mil pueblos. Y el tipo, no, es que hubo fraude en 150 mil municipios y aquí se presentaron 200 mil. Oh, hombre. El tipo ni siquiera ha salido a arreglarla. Ni siquiera, no. Se consiguen unas figuras para que los defienda y esas figuras terminan condenándolos. Por eso es que tanta gente está feliz, porque afortunadamente se va a acabar este gobierno. Porque mañana se acaba este gobierno. Mañana se acaba este gobierno a las 3 de la tarde. Y este gobierno que tanto daño le hizo a Antioquia, porque no llevó agua al Urabá, porque no le ayudó para nada a la gobernación de Antioquia, porque no le ayudó a municipios como Bello, como Medellín, como Río Negro, que no les ayudó en nada, sino que hizo torpedear, lo que hizo fue torpedear el trabajo de los antioqueños, como en el tema del túnel del Toyo. El túnel del Toyo necesita que le coloquen aparatos electrónicos que se demoran un año. Y resulta que desde noviembre, desde el año pasado, la gobernación de Antioquia le viene solicitando al gobierno nacional, porque es obligación del gobierno nacional instalarlos, el que se pusiesen a instalarlos para que se entraran en funcionamiento un año. Por eso el gobernador de Antioquia, desde el año pasado, finalizando el año, con Federico Gutiérrez, que se fueron para allá a mostrar cómo iban las obras, dijeron: en diciembre del año entrante está funcionando el túnel para comunicarnos desde Medellín a Turbo en 4 horas. Solo falta que comiencen a instalar los equipos electrónicos. No hubo poder sobrehumano para que el presidente de Colombia, el gobierno nacional, el Ministerio del Transporte, colocaran esos aparatos. Y dilataron, y dilataron, y dilataron, y dilataron, y no los quisieron colocar. Pues bien, faltando 24 horas para abandonar este gobierno, resulta que autorizaron ahora sí instalar los equipos. Eso quiere decir que desde el momento que los instalen, se demora un año para entrar en funcionamiento el túnel del Toyo. Lo que íbamos a tener a partir de diciembre de este año en funcionamiento se iría por lo menos hasta agosto del año 2027. Esto dijo el gobernador de Antioquia, Andrés Julián Rendón, ante ahora sí la autorización del gobierno nacional en cabeza de Gustavo Petro para que se instalen los equipos electrónicos en el túnel del Toyo.
4: Antioqueños, en el segundo semestre de 2027, Dios mediante, Antioquia y Colombia llegarán al mar de Urabá. Antioquia resistió y yo quiero agradecerles por su solidaridad y su civismo. Con el alcalde Federico y con todo el equipo hemos luchado por esta causa. Nos encontramos muy emocionados. Por más de un siglo, aquí hemos trabajado por hacer realidad este sueño de llegar a nuestro mar. Quiero contarles que ya comenzaron a instalarse los equipos electromecánicos en el túnel del Toyo. Ya arribaron los primeros contenedores con las bandejas portacables. Estos son los equipos electromecánicos que por años el INVIA estuvo embodegados y que apenas hoy por fin comienzan a instalarse para hacer posible la puesta en marcha de la operación del túnel con sus sistemas de ventilación, iluminación, red contra incendios, comunicaciones, monitoreo de control y tráfico, entre otros. Con el concurso y con el apoyo del gobierno nacional entrante, confiamos en que esta etapa avance a un ritmo acelerado al que requiere la obra, una obra tan importante para Antioquia y para Colombia.
8: Claro que el presidente saliente también le metió el último batacazo, como dicen mis amigos por allá en la esquina del Molde Señorial en Envigado, al gobierno de Antioquia. Pues hombre, en la aprobación del COMPES para lo que son los aeropuertos, resulta que dejó por fuera al aeropuerto La Herrera y al aeropuerto José María Córdoba. El José María Córdoba, que a grito está pidiendo una segunda pista por ser el aeropuerto después de Bogotá el que más se mueve en Colombia, los dejó sin presupuesto en el COMPES. O sea que no va a haber inversión para los aeropuertos de Medellín ni para el aeropuerto de Río Negro. Ese es el gobierno que afortunadamente está saliendo, el que encabeza a Gustavo Petro. Vamos a este corte comercial, ya regresamos.
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17: Y Bello tiene dos nuevos espacios para la recreación, el deporte y el disfrute de sus familias. Fueron entregados ayer en las horas tarde-noche por parte de la alcaldesa Lorena González Ospina los parques y gimnasios en El Rosario y Hato Nuevo. Se hizo una inversión superior a los 724 millones de pesos para que la gente disfrute de estos lugares, todo ello provenientes los recursos económicos de las obligaciones urbanísticas del municipio. Escuchemos a Lorena González, la alcaldesa de Bello, que inauguró estos dos lindos escenarios deportivos.
18: Entregamos espacios para encontrarnos, para compartir en familia y para seguir construyendo comunidad. 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Aquí los niños tendrán un lugar seguro para jugar, los jóvenes podrán disfrutar del deporte, los adultos mayores contarán con gimnasios al aire libre y en Hato Nuevo, incluso las mascotas tendrán un espacio pensado para ellas. 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
8: Saludamos amigos que nos escuchan, que nos reportan sintonía. Rosalba Pino Castaño siempre nos sigue desde territorio español. Olga Ángel Guay, Cristian Ariza, Luz Eugenia Castro Uribe, Edwin Restrepo, Armando Esparza, dice ese hinche de Millonarios. Millonarios juega el lunes acá contra Medellín a las 6 de la tarde. Efraín Tamayo, Luz Pérez desde Cali, Isabel Baena, Luz Jacqueline Loaiza, Mari Renacer, Doralba Giraldo, Luz Marina Zuluaga Salazar, Rafael Agudelo Mejía, Luis Carlos Osorio Hernández, Alexandra María Londoño, Orlando Agudelo, Juan Esteban Mejía Arboleda, Beatriz Elena Ruiz, Beatriz Vera Valencia, Patricia Ruiz, Marixa Díaz, John Alexander Bustamante, también nos escucha desde España, Gina Lizeth Velázquez, Juli Ceballos, Elvia Luz Rúa, Gloria Díaz, Norela Vázquez, Jorge Hernán, Zuluaga Giraldo y también Ingrid Isabel Zapata. Quedan todos saludados, agradecimiento eterno por tenernos allí en sintonía de los 1200 del dial de la Voz de Antioquia y también por tenernos allí en todo lo que tiene que ver con el Facebook Live. Vamos a escuchar al director del Departamento Administrativo de Planeación de Antioquia, Luis Fernando Valencia Agudelo Valencia, porque la Gobernación de Antioquia está invirtiendo a falta de información oficial para implementación y registro universal de ingresos y la valentía social, pues la falta de información se encuentra en la metodología de cálculo del registro universal de ingresos, las rutas de reclamación y el procedimiento para realizar los datos. En el país, más de 5.2 millones de hogares que estaban en el sistema del SISBEN cambiaron su clasificación. A propósito, este tema del SISBEN, ¿sabían ustedes que el gobierno nacional sacó a 4 millones de personas de la pobreza? Sí. Los cambió el SISBEN, cambió el sistema, y entonces aquel que era pobre sigue siendo más pobre, sino que en el SISBEN aparece como no pobre. Ese fue el genio, la última genialidad de este gobierno. Sacó 4 millones de la pobreza, pero en el SISBEN, en un papel. Pero en la práctica siguen siendo más pobres esos 4 millones de colombianos que hace 4 años. Vamos con la nota.
19: Desde el pasado 1 de agosto, Colombia está viviendo la transición del sistema de focalización SISBEN 4 al nuevo sistema RUI. Esta transición nos genera una serie de retos importantes. El primero de ellos es el de la información a la ciudadanía. Desafortunadamente, el gobierno nacional hizo esta transición sin que las entidades territoriales, incluyendo el departamento de Antioquia y los 125 municipios, tuviéramos información suficiente. Es fundamental que los beneficiarios de los programas sociales de la Gobernación de Antioquia tengan plena tranquilidad de que no van a perder sus beneficios. Estamos prestos desde la Gobernación de Antioquia para brindarles información que hoy el DNP no les está dando alrededor de cuál era la clasificación que tenían antes del 1 de agosto. Es fundamental que permanezcan informados en las páginas del DNP y que nos escriban al correo electrónico para que tengan toda la información que requieren.
8: Por ahí vimos a una señora que la colocaron dizque en el QS8, y la señora dice: no tengo qué comer, no tengo con qué pagar los servicios y ya no soy pobre. Gracias a qué, al nuevo sistema del SISBEN de este gobierno nacional. Vamos a este corte, ya regresamos.
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17: Están faltando 26 horas, 31 minutos, 14 segundos. ¡Nos vamos! 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
2: Muy, pero muy buenas tardes a todos nuestros oyentes. Bienvenidos una vez más a su programa periodístico Línea Abierta. Hoy estamos a jueves 6 de agosto. Estamos, escúchenlo bien, a tan solo 26 horas y media para que Gustavo Petro salga de la Casa de Nariño y termine indudablemente uno de los gobiernos más fatídicos, más nefastos en la historia de nuestro país. Un gobierno que solo se quedó en el papel, pues ni siquiera le cumplió a sus votantes con el mal llamado gobierno del cambio. Recordemos que los actos de corrupción más grandes fueron al interior de su gobierno y el último de ellos en torno a su esposa, o será su exesposa, Verónica Alcocer. Los 180 millones de pesos que gastaba Verónica mensualmente, pues ¿de dónde salen? De la platica del bolsillo de los colombianos. Pero ahí es donde uno dice esta doble moral que maneja mucha de la gente que sigue a Gustavo Petro, porque no los hemos escuchado decir absolutamente de nada. Todo lo quieren normalizar, hasta este tipo de escándalos. Los 180 millones, porque así lo ha dado a conocer una de sus mejores amigas, que no sé por qué entró en desgracia, ya no es su mejor amiga, sino su enemiga. Y hablaba de 180 millones de pesos mensuales, pero no tenía que pagar vivienda, ni hotel, ni comida, no, solo en sus cosas, su peluquería, sus spas, sus rumbitas, sus almuerzos en los hoteles más conocidos, en los restaurantes más conocidos de Europa. Dice uno, esto sí definitivamente es la salida, pero con la tapa. Y con una paz total, hay que decirlo también, que lo único que sirvió fue para entregarle el país a la delincuencia común, a los grupos guerrilleros, a los narcotraficantes. Pero ya son horas para que Abelardo de la Estrella asuma la presidencia. La tarea indudablemente es recuperar la seguridad de nuestro país, y detrás de una excelente seguridad lo otro viene por añadidura. Detrás de esto viene la inversión extranjera, viene empleo, educación, salud, todo lo que Petro casi termina en sus 4 años de gobiernos. Invitados internacionales, todo lo que ustedes quieran. Ya muchos presidentes han confirmado que van a asistir a la posesión de Abelardo de la Espiella. Inclusive muchos ya se encuentran en Cali. Lo que sí es cierto, y se supo en horas de la mañana, es que Marco Rubio no va a venir, pero vendrá en su reemplazo el director de la DEA y el fiscal general de Estados Unidos. Y se confirmó que el expresidente Álvaro Uribe Vélez va a asistir a la posesión. El hecho de que aceptara la invitación manda un mensaje positivo de unión entre los abelardistas y el Centro Democrático. Muchos de la izquierda definitivamente se van a quedar con los crespos hechos, porque definitivamente Álvaro Uribe y el Centro Democrático van a apoyar en el Congreso de la República muchas de las iniciativas que presente el gobierno nacional. Los congresistas del Pacto Histórico, ya lo sabemos, no van a estar en la posesión de Abelardo de la Espriella. Ellos se van a dividir, unos se quedan en Bogotá, otros van para Barranquilla, otros van para Cali, donde están convocadas pues todas estas marchas, manifestaciones, dizque por la resistencia civil. Nuestro gobernador Andrés Julián Rendón y el alcalde de la ciudad de Medellín, Federico Gutiérrez, en el transcurso del día viajarán a Cali a acompañar al presidente electo de los colombianos, Abelardo de la Espriella. Y hablando un poco del gobernador Andrés Julián Rendón, pues a través de su cuenta de X le dio una buena noticia a todos los antioqueños. Paisanos, estamos realmente emocionados, Federico Gutiérrez, y cómo no compartirles si ha sido una de las causas más importantes que hemos liderado los antioqueños.

0: por más de un siglo llegar a nuestro mar. Siguen las buenas noticias. Arribó el primer contenedor con las bandejas de portacables para instalarse en el túnel del Toyo. Estos son los equipos electromagnéticos que por años el Invías tuvo embodegados. En el segundo semestre del 2027, Antioquia y Colombia llegarán al mar de Urabá. ¡Qué alegría! Celebremos los nuevos vientos que soplan. Antioquia resistió. Dios les pague y sencillamente por su solidaridad y su civismo. Gobernador de Antioquia, Andrés Julián Rendón. Este mensaje lo mandó a primeras horas de la mañana en su cuenta de X. Y es que por otra parte, después de conocer que el presidente Gustavo Petro ordenó la suspensión y desarticulación de la mesa de diálogo con alias Calarcá, por varias violaciones al supuesto proceso de paz, el gobernador Andrés Julián Rendón también se manifestó a través de su cuenta de X y señaló: a un día de dejar el poder, Petro descubre que la estructura de alias Calarcá nunca tuvo voluntad de paz. Siguió delinquiendo, expandiendo su presencia y sembrando terror en Antioquia y en otros lugares de la geografía colombiana con homicidios, extorsiones, desplazamientos, reclutamientos de menores y control de las economías ilegales. Pero deja intacto al principal responsable de esta fracción de las FARC. Sí, el propio gobierno saliente reconoce el fracaso de este proceso. ¿Por qué no reactivó también la orden de captura contra alias Calarcá? Queda un gran interrogante para Colombia. ¿Cuándo resolvemos el misterio de por qué Petro no tocó a Calarcá? ¿Por qué lo protegió hasta el último segundo de su gobierno? Y lo firma Andrés Julián Rendón. El alcalde de Medellín, hay que decirlo también, entregó el día de ayer un balance de esa reunión que tuvieron con el presidente Abelardo de la Espriella y con gran parte de los ministros designados. Alcaldes estuvieron allí presentes, por lo menos los de las principales ciudades. Esto pues da buenos resultados porque se empieza a hablar de cómo recuperar la seguridad urbana. Escuchemos lo que dijo el alcalde de la ciudad de Medellín, Federico Gutiérrez, como una conclusión a ese Consejo de Seguridad Urbana.
1: La seguridad es una prioridad. Estos 4 años de gobierno Petro, la paz total fue para entregarle el territorio a las estructuras criminales. La reunión que tuvimos con el presidente electo Abelardo de la Espriella, con su ministro de Defensa, ministro de Justicia, ministro del Interior, es para tomar decisiones frente a temas también de seguridad urbana. La creación de los bloques de seguridad urbana para tener herramientas y combatir el delito. En Medellín hoy tenemos la tasa de homicidio más baja de los últimos 40 años, pero tenemos todavía muchos retos. Los indicadores nuestros van a la baja, pero con que haya un solo ciudadano que se sienta inseguro es motivo suficiente para seguir trabajando. No vamos a parar. La gente está cansada de que salgan a robarles. Estamos mamados de esas plazas de vicio, que son los dueños de esas plazas a los que Petro protegió durante todos estos años. Se les acabó la fiesta a las estructuras criminales y vamos con toda. Y como lo ha dicho el presidente, o son capturados o son dados de baja, pero tiene que haber seguridad para la gente. Agradecemos esa cumbre de seguridad citada por el presidente Abelardo de la Espriella. Es muy importante, lo que nunca ocurrió durante 4 años en el gobierno Petro. ¡Qué diferencia!
0: Y qué diferencia, y es que de verdad se les acabó la fiesta. Ayer, antes de despedir el programa, anuncié la decisión de Claudia Carrasquilla, concejal de la ciudad de Medellín, exfiscal, más conocida como la Dama de Hierro, quien renunció a su curul porque va a ser la viceministra de Defensa de nuestro país. Son muchos los antioqueños que estamos felices con este nombramiento del exfiscal y concejal hasta ayer, Claudia Carrasquilla, como viceministra de Defensa. No por nada le dicen a ella la Dama de Hierro, una mujer de una valentía que definitivamente a la hora de enfrentar a los delincuentes no se le da por absolutamente nada. El presidente del Consejo de la Ciudad de Medellín, Alejandro de Verdún, se refirió al nombramiento de Claudia Carrasquilla como viceministra de Defensa.
2: Porque saben que con Claudia Carrasquilla en el viceministerio se les acabó la guachafita. Y tiembla Daniel Quintero, tiemblan los bandidos de Yagüí, tiemblan todos los que se han querido pasar por la faja, la institucionalidad, la constitución, la ley, la norma, y ahí va a llegar la dama de hierro a ponerlo en cintura, y eso a mí me da mucha alegría. Yo creo que no hay nadie más con las calidades tuyas, Clau, para ese rol que vas a empezar a desempeñar desde el Viceministerio de Defensa. Creo que este consejo tiene muchos talentos y tú eres uno de ellos, y por eso te han elegido para que contra todo pronóstico y cuánta gente se haya atravesado en ese nombramiento, hoy va a ser una realidad, porque usted no le va a temblar la mano para coordinar, organizar todas esas políticas públicas que hemos hablado acá, que hemos criticado acá, esa falsa paz total que nos vendieron, que fracasó. Eso hay que darle un giro inmediato, y creo que el presidente Abelardo de la Espiella lo tiene muy claro de cuál va a ser ese rol tuyo ahí. O sea que estamos muy contentos, Clau. Aquí te quedan unos amigos, te queda una familia, y obviamente pues te vamos a estar rodeando también en todas esas decisiones difíciles que te va a tocar asumir a partir del 7 de agosto. Así que nada, un abrazo muy grande y muchas felicitaciones.
3: Qué emoción.
0: Mire, y hay que decirlo, para ella no fue fácil tomar la decisión de renunciar a su curul en el consejo, porque no por nada era calificada como uno de los mejores concejales ante la cantidad de denuncias que hizo de muchos de los delincuentes, de muchos de los jefes de bandas en la ciudad de Medellín. Pero ahora el país la necesita indudablemente. La vimos llorando, despidiéndose de sus compañeros, diciendo que los iba a añorar, pero definitivamente sabemos de sobra que va a ser una excelente labor como viceministra de Defensa. Les propongo, vamos con un corte y venimos con noticias importantes también. ¿Quieren saber cómo va el intercambio vial entre Envigado y Sabaneta? Ya les cuento.
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0: Y la noticia ambiental con el patrocinio del área metropolitana del Valle de Aburrá la hacemos para contarles que las obras del intercambio vial entre Envigado y Sabaneta avanzan por encima del cronograma previsto. El vaciado de la viga central de la estructura marca un hito en el desarrollo constructivo de este proyecto de conectividad. A 7 meses de iniciar trabajos, el proyecto presenta un avance cercano al 19%, lo que supera lo establecido en el cronograma de obra. El intercambio vial de la avenida Las Vegas con la calle 50 Sur beneficiará a cerca de 550 mil habitantes del sur metropolitano. Pero escuchemos a la directora del área metropolitana de Valle de Aburrá, Paula Palacios, diciéndonos cuáles son estos avances de esta importante obra vial entre Envigado y Sabaneta.
15: Bueno, esto es una obra importantísima que impacta cerca de 600.000 habitantes del sur del Valle de Aburrá, a todas las personas de Envigado, de Sabaneta, de Itagüí y de Medellín. Es una obra que impacta en hora pico a cerca de 6.600 vehículos que transitan por este lugar y llevan un avance de cerca de un 20%. Con hitos importantísimos como la finalización de todas las pilas que hacen parte de la estructura del puente y también como el vaciado de la viga cajón, que es la que sostiene toda la losa de un puente de 150 metros de longitud. Esta es una obra que ya va con un avance muy satisfactorio y esperamos que para el año entrante pueda ser entregada a toda la comunidad.
0: Bueno, y cambiemos o hablemos un poquito de la Feria de las Flores. Pues les cuento que mañana 7 de agosto, que es festivo, que es la posesión de nuestro nuevo presidente Abelardo del Espiella, pues la ciudad de Medellín sigue adelante con la Feria de las Flores y viene ese punto máximo de la Feria de las Flores. Mañana viernes es el desfile de autos clásicos y el domingo el gran cierre con nuestro tradicional desfile de silleteros. Este último, recordemos, lo que arranca a las 2 de la tarde y se extiende hasta las 7 de la noche, recorre cerca de 2.4 kilómetros. Antes de arrancar el desfile se da la premiación en sus diferentes categorías, recordemos la silleta monumental, la tradicional, la emblemática, la artística, la comercial y categoría junior e infantil. El desfile es a lo largo casi de toda la avenida Guayabal. Y teníamos también nuestra fiesta de flores y arranca cuando se está terminando arrancan las fiestas del municipio de Itagüí. Pues les cuento que Itagüí celebra sus fiestas con más de 200 eventos gratuitos del 8 al 17 de agosto. La edición 35 de la Feria de las Fiestas de la Industria, el Comercio y la Cultura reunirán a cerca de 2.000 artistas locales en también conciertos, festivales, desfiles, gastronomía, deportes y actividades para todas las familias. durante 10 días, pues habitantes y visitantes podrán disfrutar de más de 200 eventos. Para que usted se programe en la página de la Alcaldía de Itagüí, allí va a encontrar toda la programación. Y les cuento para los interesados que Itagüí ya está abriendo la convocatoria para el tradicional desfile de camas y comparsas del Día Mundial de la Pereza. Es que recordemos que las inscripciones estarán abiertas hasta el 9 de agosto y pues lógicamente toda la gente que quiera participar allí lo puede hacer. El Día Mundial de la Pereza, recordemos lo que hace parte de la identidad del municipio de Itagüí y pues sencillamente permite que se den encuentros alrededor del arte, la imaginación y el disfrute. El desfile de camas y comparsas se realizará el domingo 16 de agosto y es que recordemos que llama la atención no únicamente los visitantes antioqueños del resto del país, sino también los extranjeros que vienen a disfrutar, porque ese día de la pereza, ese 16 de agosto, pues todo el mundo, porque si quiere participar, saca su cama, su colchoneta, su carpa y allí sencillamente disfruta. Pero que sea el subsecretario de Cultura del municipio de Itagüí, Rubén Ospina, hablándonos un poco de este concurso, de esta convocatoria para el tradicional desfile de camas y comparsas del Día Mundial de la Pereza.
16: La Alcaldía de Itagüí y su Instituto de Cultura, Recreación y Deporte llevarán a cabo el desfile de camas y comparsas en el marco del Día Mundial de la Pereza y la versión número 35 de las fiestas de la industria, el comercio y la cultura. Este desfile se realizará el próximo 16 de agosto desde las 9 de la mañana, saliendo de la estatua de Cristo Rey, llegando al parque principal de la ciudad. 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
0: Bueno, así que todos alistarnos para esas fiestas en el municipio de Itagüí, las fiestas de la industria, el comercio y la cultura del 8 al 17 de agosto. Vamos, Donales, con nuestro segundo corte. Ya regresamos con ustedes.
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0: Mire, no solo la ciudad de Cali está totalmente blindada con todas, absolutamente todas las medidas de seguridad necesarias para recibir a todos los invitados, sobre todo a los invitados que vienen del exterior a la posesión de nuestro presidente Abelardo El Espiella. Las principales ciudades del país, entre esas Medellín, también están adoptando medidas de seguridad. Y también recordemos lo que es que estamos en plena Feria de las Flores y también queremos garantizarle a la gente que durante estas últimas actividades de este puente festivo que arranca mañana, pues podamos estar totalmente tranquilos. Pero que sea el secretario de Seguridad de la Alcaldía de Medellín, Manuel Villa, que nos cuente cuáles son esas medidas de seguridad a propósito de la posesión del próximo presidente Abelardo El Espiella. Esto dijo el secretario de Seguridad.
17: Todas las capacidades de la fuerza pública están en el territorio y a disposición de la seguridad ciudadana. En un primer lugar, pues ustedes saben que estamos en el marco de la Feria de las Flores y todas las capacidades están dadas para que la Feria de las Flores pueda seguir como viene hasta el momento, con condiciones de tranquilidad, seguridad, orden, para que la gente la pueda disfrutar como debe ser. Pero sabemos que también estamos en el marco de la transición del gobierno nacional. A la fecha o hasta ahora no tenemos conocimiento de que aquí se vayan a hacer las manifestaciones que han convocado en otras ciudades como Cali, Barranquilla o Bogotá.
0: Bueno, de todas maneras, todas las medidas de seguridad, porque también estamos en Feria de Flores. Con esta información me despido por el día de hoy, no sin antes recordarles que estaré nuevamente con ustedes muy puntual el próximo lunes y la alegría para todo Colombia con nuevo presidente y con nuevo gabinete. Llegó la hora de todos poner ese granito de arena a este gobierno nacional que indudablemente este sí va a traer el cambio y recuperar a nuestra Colombia querida. En la parte técnica estuvo toda la semana conmigo don Alex Gil y en la coordinación periodística y dirección quien les habló, Carla Marcela Ramírez. Que tengan todos un excelente puente festivo.
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2: Quiero contarle, mi hermano, un pedacito de la historia negra, de la historia nuestra, caballero. Y dice así.

Ya tenemos la 1 y 18 minutos, 1 y 18, la voz de Antioquia de la cadena radial Júpiter. Era el Joe Arroyo con la verdad, rebelión. Nuestra línea telefónica 604-475-7979. Invitamos al Combo Candela, Carbonero, el Carbonero. Tema solicitado por Alberto reportando sintonía desde el centro.

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Ya tenemos la 1:27, 1:27. Esa es La Voz de Antioquia. Pertenecemos a la cadena radial Júpiter. Recordando algo de Armando Hernández con su combo, Sin Rencores. Línea telefónica 604-475-7979. Francisco Javier reportando sintonía desde Itagüí.

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Bailando con las viejitas, somos la voz de Antioquia, somos 1200 AM. Carlos Román y su sonora vallenata, mi nena, línea telefónica 604-4.

Ya tenemos la 1:39 minutos, 1:39, bailando con las viejitas, Supercombo Los Tropicales, El Arenal. 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

Mensaje de la Orquesta Fascinación, 20 años, la voz de Antioquia, la 1:48 minutos, es la 1:48, bailando con las viejitas. Alegría y amor, tema solicitado por Fabio, reportando sintonía desde Buenos Aires con Lisandro Mesa.

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2: Nuestros padres, cuando bajaban a vender las flores, nuestros abuelos, bajaban era con estas silletas, pero en ramillete. Entonces, ¿qué hacían? Cuando las señoras salían a comprar las flores, ellas decían, véndame un ramillete de flores.
1: El silletero representa la cultura arriera y en general rememora en sus comparsas y actividades culturales los antiguos años en que a lomo de mula o a lomo de silletero llevaban las mercancías o a las mismas personas por los diferentes poblados.
2: Esta silleta se empieza con un día de anticipación, porque lo que se requiere es que las flores bajen bien fresquitas. Lo primero que se le pone a la silleta tradicional es el follaje. ¿Para qué el follaje? Para que aquí ponemos el follaje y sobre el follaje es que van a amortiguar las flores para que ellas no se dañen. Lo que no le puede faltar a la silleta tradicional, los gladiolos. Ya continuamos con otro ramillete de astromelia.
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0: Ahí está el gran Carlos Murillo y estaba en la canción en Mi Negra Duda a las 2 de la tarde, 3 minutos en la voz de Antioquia, la voz de todos los antioqueños. Qué bueno acompañarles en la tarde de este ya jueves, como les decía estos días, un sábado pequeñito, ¿cierto? Es un sábado el festivo, muchos no laboran, muchos no trabajan mañana, entonces por eso viene siendo, sí, digámoslo así, pueblo, un sábado pequeñito.
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Si esto le llaman de amor, a de amor me siento morir. Ahí está, 2:07 con la voz de Antioquia. La voz de todos los antioqueños. Ve, saludito a esta hora, Joanny Andrés en Belén, Altavista, que siempre esté conectado con nosotros. Un abrazo, Joanny Andrés en Belén, Altavista, allá en el corregimiento de Belén, Altavista. Ya tiene eso a todo taco. Allá está entonadísimo, un bacano hombre. Un abrazo ahí para Joanny Andrés, que siempre está reportando los sintonías. Siempre está ahí conectado con la voz de Antioquia, la voz de todos los antioqueños. A las 2:07.

0: Hey, qué bueno, hombre, disfrutar de la buena música con la voz de Antioquia a las 2 de la tarde, 10 minutos. Ahí estaban las trigueñitas cuando las aves. Ahí está, 2:10. Escucha la voz de Antioquia.
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0: Ahí están las dalias a pesar de tu engaño con la buena compañía, por supuesto, de la voz de Antioquia, la voz de todos los antioqueños. Bueno, está habilitado entonces el 305-435-0914, 475-7979. Nuestras diferentes líneas para que nos llamen, listo, para que reporten sintonía, me cuenten dónde están, con quién están, qué andan haciendo, quién anda por acá. Hola, buena tarde.
1: Buenas tardes.
0: ¿Qué más? ¿Cómo vamos?
1: Bien, gracias a usted.
0: Súper bien, ¿con quién hablo?
1: Habla Rodolfo de acá de Manrique.
0: Rodolfo desde Manrique, espectacular, contame.
1: Hombre, me gustaría escuchar el disco de Gildardo Montoya, El Tren de Seis.
0: El Tren de Seis. ¿Ese es Guasca o es Parranda?
1: Huasquita,
0: huasquita. Ah, ok, listo. El Tren de Seis de Gildardo Montoya. Bueno, voy a buscarlo por acá, pues. Ya lo encontré por acá. Hágale, pues, ya lo programo, listo.
1: Bueno, muchas gracias.
0: Don Rodolfo, yo lo bendiga. Feliz tarde.
1: Igualmente, muchas gracias.
0: Hágale, pues, ahí está nuestro oyente. Vea, reportando sintonía bacano. La voz de Antioquia, 1200 AM. Aquí está Gildardo Montoya. Ortiz con su conjunto, el 36, 16. ¿Quién lo está escuchando? La voz de Antioquia.

tren de seis, en el tren de seis, puede decirte si no me quieres. Ah, sí. Los 18 minutos, saludito a esta hora para Débora ahí en Nuevo Conquistador en San Javier, que también está siempre conectada con nosotros, la voz de Antioquia 1200 AM. ¿Quiere escucharte por acá? A los hermanos Bedoya, ahí está buena canción, Corazón de Piedra. Así que ponerlo. Ah, sí. Cuando toca, toca. Es mejor para no sufrir. Porque es que, oiga, le digo una cosa. Últimamente uno sufre muy fácil. Últimamente uno demora muy fácil. Y ahora con ese tema de que los casi algo sí que duelen, oiga. Ah, dolor. Ah, me estás volviendo a dar corazón.

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0: Que seas un buen soldado cuando salgas del cuartel, es lo que dice entonces Rómulo Caicedo. Esta canción, Llanto Militar. 2:29, estás escuchando la voz de Antioquia, la voz de todos los antioqueños.
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0: voz de Antioquia, la voz de todos los antioqueños, Antonio Aguilar, prisionero de tus brazos, a esta hora ya a las 2:32 minutos con la voz de Antioquia, la voz de todos los antioqueños, y nos vamos preparando porque ya vengo entonces en minutos con tres a la vez.
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0: Escuchamos a Ismael Trujillo y la canción Ausencia a las 2:36 minutos. Y es el momento entonces en este jueves, ya camino el fin de semana, de irnos entonces con tres a la vez, tres canciones en la voz de Antioquia 1200 AM.
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2: Teníamos ese tres a la vez con los pamperos, donde iniciamos con Andate, seguidamente Ojitos Tentadores, y finalizando con La Cruz de la Amargura a las 2:46 minutos con la voz de Antioquia en la tarde del jueves, hombre. Qué bueno estar acompañándoles a esta hora, oyentes, por acá a través del 305-435-0914. ¿Qué más?
3: Buenas tardes, la voz de Antioquia, reporto sintonía en Guarne. Julián, para un temita, si me haces el favor.
2: ¿Cuál?
3: De Argemiro Jaramillo, que titula Me da risa. Muchas gracias, Dios lo bendiga. Feliz tarde.
2: Listo, con todo el gusto. Gracias, hombre, por estar ahí con nosotros, la voz de Antioquia, en esta tarde sabrosa. Tarde perfecta para pasarla bueno, para disfrutarla, por supuesto, con la mejor compañía. La voz de Antioquia, la voz de todos los antioqueños. Sí, por acá también tengo oyente, hola.
4: Buenas tardes, la voz de Antioquia, ahí por aquí reportando sintonía de por acá, el municipio de Andes, hombre.
2: ¡Epa!
4: Por aquí cogiendo café muy mojado, ahí, para si nos coloca un temita. Año y medio, para saludar ahí a Yupi, a Loco, a Mata, a Carepalo, a todos ahí, a Belman, a todos, un saludo ahí muy especial, hombre.
2: ¡Epa! A todo, oiga, eso es ¿A quién son? ¿Carepalo, Careque?
4: Saludar ahí a Yupi, a Loco.
2: A Loco.
4: A Mata, a Carepalo, a todos ahí,
2: a todo el combo que está conectado con nosotros. Listo, saludo para ellos, hombre.

0: A tus malditos quereres, 2:50 minutos con la voz de Antioquia, la voz de todos los antioqueños.
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tan bonita. Nunca han faltado en el desfile flores de todos los gustos. Tul de novia, estrellas de Belén, gladiolos, crisantemos, pinochos, lirios, claveles, agapantos, pensamientos, chispas y girasoles, pero sobre todo orquídeas. Concretamente la Catrella Trianae, la flor nacional de Colombia desde 1936 y considerada como una de las más hermosas del planeta. Lleva este nombre en honor al naturalista colombiano José Jerónimo Triana. La tradición y el sentimiento de orgullo se mantiene vivo en muchas familias que llevan cuatro generaciones de silleteros y aún más, incluidos niños, ancianos, quienes el 25 de septiembre del 2003, junto con la Feria de las Flores, fueron declarados como Patrimonio Cultural de la Nación. El 10 de julio del 2015, la ministra de Cultura, Mariana Garcés, entregó a los silleteros de Antioquia la resolución 1843 del 25 de junio de 2015, por la cual se incluye esta manifestación en la lista representativa del Patrimonio Cultural Inmaterial del Ámbito Nacional y lo declara Patrimonio Cultural Inmaterial de la Nación. Esta declaratoria es un logro muy importante para la preservación de la manifestación cultural silletera. 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

0: Ahí teníamos a Argemiro Jaramillo y esta canción me da risa. A las 2 de la tarde, ya 56 minutos con la voz de Antioquia, la voz de todos los antioqueños en esta tarde ya de jueves, viernes, camino al fin de semana. Además, mañana que es festivo, ¿cierto? Entonces, bueno, yo les digo, hoy viene siendo como ese, sí, ese sábado pequeñito, perdón, ese viernes pequeño. ¿Por qué? O ese sábado pequeño, porque mañana es festivo. Ahí está entonces, 2:57, está escuchando la voz de Antioquia.
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5: Ser silletero representa el trabajo del campesino. Son el símbolo de la cultura antioqueña y siempre lo recordamos en la Feria de las Flores, una fiesta muy popular, emblemática de nuestra bella Colombia.
6: Para mí, ser silletero es conservar una cultura, una vida cotidiana, un patrimonio que nos ha llevado lejos por mucho tiempo y que increíblemente pues, la ciudad de Medellín también se siente identificado con ellos, porque son los campesinos quienes llevaron como todo el progreso a todos los países e inclusive a todas las ciudades, y para nosotros aportar un granito de arena a ese desarrollo social, cultural de Medellín es muy importante. Entonces para mí es casi que la vida, casi que mi vida y mi estilo de vivir la vida.
5: El silletero representa la cultura arriera y en general rememora en sus comparsas y actividades culturales los antiguos años en que a lomo de mula o a lomo de silletero llevaban las mercancías o a las mismas personas por los diferentes poblados.
6: Llevo más o menos siendo silletero unos 12 años, más que todo cuando tenía la edad de 6 o 7 años, que era que...
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Hey, hola, ¿qué tal? Buenas tardes. Un abrazo para todos, un saludo bien especial a esta hora de la tarde, aquí a través de esta frecuencia, los 1200 en el AM, la voz de Antioquia, la voz de los antioqueños. Nos estamos preparando porque llega el fin de semana, termina lo que va a ser la feria, la mejor programación está este fin de semana, para que sepan pues, la mejor programación. Entonces prepárense, vamos con toda porque el país se prepara para cosas importantes. Eso hay que irlo mirando lentamente, a ver cómo se va desarrollando todo este tejemaneje que hoy nos ocupa a todos los colombianos. Así que atentos muchachos, vamos con la que es. Aquí estamos, programa radial, lunes a viernes, de 3 a 3 y 30, y luego viene Carlos Mario Puerta a Puerta con su programa Mensaje y Reportajes. Hoy estaba mucha gente preparando asadito, ¿no? Mucha gente está preparando asadito y están preparándose porque ya lo que quedan son pocas horas. Mejor dicho, si son las 3 de la tarde y 2 minutos, quiere decir que quedan 8 horas 50 y... A ver, 8 horas 58 minutos para que haya cambio. Y muchos ya están preparándose.

Lo cierto de todo es que ya la gente está preparada, el ambiente es diferente, hay tensión, una tensioncita bacana, como diría el bolillo cuando dirigía los equipos, ¿no? Ya se acaba una historia. Y pues, es decir, no es que uno desee lo peor para alguien que estuvo 4 años, que pasó 4 años en un gobierno, como si no pasara absolutamente nada, con las regiones olvidadas, departamentos fuera de base, y que conectara con una cantidad de personas que lo único que hicieron fue hurtarse el erario, la platica que nosotros pagábamos. Millonarios, mucha gente enriqueció en este gobierno, y todavía por ahí están esperando firmar un contrato de 45 mil millones de pesos para la UNGRD. Creíble que estén a horas y todavía en esas. Bueno, pero no nos preocupemos por eso, porque lo que nos ocupa ahora, muchachos, es que se acaba todo este cuento, comienza una nueva historia. Esperemos que sea buena, que no se hable mucho, pero que se haga, es decir, que no se hable mucho, pero que se haga mucho, ¿no? Que el gobierno realmente, el nuevo gobierno que llega, pues tenga la posibilidad de mejorar un poco la situación, tanto en seguridad, en el tema de la salud, en el tema de educación y muchos temas que son importantes. Pero aquí en Medellín y en el departamento de Antioquia nos estamos despidiendo, porque ya la Feria de las Flores entra en la recta final. Mañana es el desfile de autos clásicos, a los que les gusta. Creo que son más de 300 carros clásicos que estarán desfilando por las calles de Medellín. O sea que estamos de feria.

0: en la recta final de la Feria de las Flores. Alfredito, debe estar listo, ¿no?
1: Donald, aquí te tengo la silleta monumental, ¿oíces? Está toda floripondia. Silleta monumental.
0: Bueno, muy bien. Bueno.
1: Silleta monumental.
0: Es como animado, ¿no? Feria de Flores, Alfredito, Feria de Flores.
1: Oíste, mañana vas a desfilar, pues que sos un carro viejo. Sos un Volkswagen. 1950. Carro viejo. Carro viejo.

0: esta hora ya hay gente arriba en Santa Elena que pues obviamente van a disfrutar del fin de semana, y viernes, sábado, mejor dicho, esto es una locura. Ya la gente va, llegan las chivas con visitantes, gente que viene de otras partes. Pero miren, lo otro es que comienzan las fiestas en Itagüí, termina la Feria de las Flores y empatamos con las fiestas de Itagüí.
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0: Como estamos en Feria de Flores, recordemos a esta agrupación caraqueña.
2: Desde las colinas de Medellín.
0: ¿La recuerdan? Claro que la tienen que recordar. Toda una vida nos ha deleitado, sobre todo por esta época de fin de año. Y el día de hoy, la Billos Caracas Boys es una banda o una orquesta musical venezolana fundada por el dominicano Billo Frometa en el año de 1940, la cual dirigió hasta su muerte en el año de 1988. La influencia primordial de la orquesta desde sus comienzos fue la música caribeña, sobre todo la música caraqueña, costeña, colombiana y la música cubana, y armaron un repertorio compuesto por porros, guarachas, boleros y merengue dominicano. Ah, y no solo eso, merengue caraqueño, que luego les daría un gran éxito en Venezuela y Colombia por interpretar a Millonarios Será Campeón. ¿Se acuerdan de Millonarios Será Campeón? Pero bueno, hoy los vamos a recordar porque estarán en la ciudad de Medellín, atentos con la programación de la feria. Estarán aquí en Medellín haciendo una presentación con todos los juguetes. Esta canción se llama La Flor del Trabajo, y a muchos nos sale, ¿no? A muchos les sale esta canción. Escúchenla porque es un clásico de la música caribeña. La Billos Caracas Boys, La Flor del Trabajo. Bienvenidos a nuestro flash.

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12: Bueno, les recuerdo que ustedes en las redes sociales, en Instagram, en TikTok, @AlertaCiudadanaMedellín, pueden encontrar información muy importante, toda la información, lo que acontece en el día a día aquí en la ciudad de Medellín, en Antioquia y en territorio colombiano. También lo pueden hacer en @Albeiro Posada y me siguen, pues, si quieren, ¿no? Y también en Facebook, @AlertaCiudadana. Estamos listos. John Alberto, un abrazo, buenas tardes.
13: Esa cosa de la billosesis vieja, dice que por esta época de fin de año, eso está viejo, hombre. Sí. Pone algo bueno y nuevo. ¡Qué nota!
12: Muy bien, hombre, Alfredito. ¿Cómo que vieja, hombre? Está bien. Bueno, a ver, John Pino, ¿qué pasó, hombre? Contámelo todo.
14: Me dijo en el Rocaro, John Pino, ¿por qué será que la gente se está preparando con pólvora, con licores, con cadenetas y todo eso? Y en las zonas guerrilleras, ¿cómo te parece que se escaseó el papel higiénico por toda parte en las cárceles? John Pino, por Dios, ¿qué se avecinará?
12: ¿Qué pasará, hombre, John Alberto, hombre? ¿Qué pasará?
14: Me dijo en el Rocaro, John Pin, ¿qué te dijo el presidente cuando le preguntaste que por qué no quiso hacer la posesión en Medellín? Y él me dijo, che, John Pin, compadre, es que en Medellín no pueden tener tanta fiesta junta, hay que hacerla repartida, John Pin, por Dios.
12: Bueno, mañana a partir de las 3 de la tarde se estará posesionando el nuevo presidente de la República. Mañana a partir de las 3 de la tarde. Yo me pregunto, ¿qué estará pensando Gustavo Petro a esta hora? Se le acabó la guachafita, se acabó lo que tanto pues anhela mucha gente, tener poder. El poder se vuelve adictivo, muchos se quieren quedar, no se quieren ir. ¿Pero qué estará pensando? Ya le tocó. Le tocó. Él hubiera podido haber hecho una buena presidencia si se hubiera disciplinado, pero al final se salió de madres y no hizo lo que tenía que hacer. Le dio vía libre a que todo el mundo consiguiera, robara. No se preocupó por nada. A nadie le señaló. A todo el mundo defendió. Y ahora está solo. Al presidente lo acompaña mucha gente mientras hubiera estado en el poder. Pero después, ¿qué va a pasar? Pregunta uno. Ahora, el triunfo de Abelardo de la Espriella, que se impuso desde la primera vuelta sobre Paloma Valencia, que fue la candidata que puso el expresidente Álvaro Uribe, pues por una consulta, una candidata que pues no tenía muchas posibilidades de ser presidente de Colombia, pero era más maleable, más fácil de llevar. Y el Centro Democrático, es decir, sobre la derecha tradicional que ha dominado la política nacional en las últimas décadas, encarnada en el uribismo, derecha, confirmó que la ola que se siente en todo el mundo también está pasando por acá. O sea, los partidos de derecha, Abelardo de la Espriella, el Consejo Nacional Electoral la semana pasada le otorgó la personería jurídica, bueno, a comienzos de esta semana, a Defensores de la Patria. Si la decisión queda en firme ante el Consejo de Estado, el nuevo partido del presidente electo contará con financiación estatal y avales para las regionales, que serían el próximo año. Regionales es concejales, asambleas, que son los diputados, gobernador y alcaldía. O sea, son avales. Vamos a ver qué va a pasar con esto. Lo cierto de todo es que va a tener financiación estatal y va a poder dar esos avales en el 2027. Una alternativa en todo el país frente al Centro Democrático y a los demás partidos. En medio de una confrontación entre figuras de los dos movimientos que trascienden las redes, como lo mostraron las movidas que le dieron al senador uribista Honorio Enríquez la presidencia del Senado, queda planteada la pregunta: ¿qué definirá la política colombiana hacia adelante? ¿Qué va a pasar? ¿Quién se quedará con el espíritu de la derecha? Pues obviamente, como estrategia política les va a funcionar. El Centro Democrático o el expresidente Álvaro Uribe hace que Paloma Valencia, que había dado declaraciones hablando de que el partido de derecha, Centro Democrático, entonces lo que la corrige y luego la pone a que diga que es un partido de centro. Desde mañana 7 de agosto, el Ejecutivo estará en manos de esa, la nueva derecha, pero la principal balcada del gobierno en el Congreso seguirá siendo el Centro Democrático, centro, que se ha declarado partido de centro. Entonces, tenemos el centro, tenemos la derecha, se suman los dos y es una fuerza imparable en Colombia, que va a mantener como líder, obviamente, al expresidente Álvaro Uribe, dos derechas condenadas a cohabitar. Con todo eso, se ve como innecesaria la polémica salida de Paloma Valencia, que en la cumbre convocada en estos últimos días por su partido, afirmó que el suyo no es un partido de derecha, causando molestia dentro y fuera. El comentario, aunque mal interpretado, desnuda el dilema uribista: compartirle en su campo a De la Espriella o desmarcarse. Puede ser, como estrategia va a funcionar. Pretender no ser lo que se ha sido no parece el camino. El Centro Democrático ha sido la fuerza más relevante de la derecha colombiana este siglo, y así se entienden, o así lo entienden muchos de nuestros oyentes, ¿cierto? Pero el abelardismo sintonizó con otros símbolos y otras formas. Es innegable la conexión que lograron el tigre y la parafernalia de su campaña como con el electorado. Así pues, aún así, los tres huevitos de Álvaro Uribe no han perdido vigencia frente a lo que el país necesita: seguridad ante el deterioro en las ciudades y en muchas regiones, confianza intervencionista ante una economía que se desacelera y cohesión social e inversión social que siempre han sido prioridad, todo cimentado en un Estado de Derecho y en unas instituciones liberales que lo hacen posible. Independientemente de cómo evolucione esta confrontación, ojalá sobrevivan unos principios: la economía del mercado, la democracia liberal y la separación de poderes, que son valores de un viejo orden que hicieron de Colombia una de las democracias más estables del continente y que el país seguirá necesitando frente a los retos que tiene por delante. suerte para el nuevo presidente. Mientras esto pasa en Colombia, otros están pendientes a ver qué va a pasar en un momento determinado, qué va a pasar esta noche. Todos están pendientes de los medios de comunicación. Esperemos que no pase nada extraordinario y otros siguen celebrando como lo han venido haciendo.

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6: Bueno, y atención porque Lorena González Ospina, que es la alcaldesa del municipio de Bello, destacó la recuperación de escenarios deportivos, recreativos y reiteró el llamado al cuidado de la infraestructura pública. Lorena.
7: 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No son las obras, es quien las habita. 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Los jóvenes podrán disfrutar del deporte. 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
1: Bueno. 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
6: Ahí estaba la alcaldesa de Bello, Lorena González. González Ospina, hablando a esta hora por este programa que se llama Alerta Ciudadana. ¿Cuál es la denuncia? Que están lavando buses en plena avenida. ¿Qué sanciones pueden recibir esas personas? Hablamos con el secretario de Movilidad de la ciudad de Medellín para que nos cuente detalles, porque ese es un tema bien delicado y que seguramente pues tenemos que tener muy en cuenta y pendientes de eso. Son las noticias que nos llegan a esta hora para que sea precisamente el propio secretario de Movilidad de la ciudad de Medellín el que nos dé detalles de ese tema, que pues puede ser muy delicado y que seguramente en un momento cuando necesitamos ahorrar agua, pues alguien esté haciendo ese tipo de cosas. A esta hora, noticias en Alerta Ciudadana. Y la Feria de las Flores continúa con Federico Gutiérrez.
0: Nuestro desfile de silleteros, con el que terminaremos la Feria de las Flores este próximo 9 de agosto, la versión 2026, el desfile número 69. El año entrante tendremos el desfile número 70. Mejor dicho, a valorar nuestras tradiciones, a querer a nuestros silleteros, toda esa cultura tan linda de nuestro corregimiento, también de Santa Elena, y cuidarlos mucho y cuidar toda esta tradición. Los esperamos. Vamos a hacerles fuerza, vamos a quererlos mucho y nos vamos preparando para la edición especial de los 70 años del desfile el año entrante, en el 2027. Los queremos mucho, a cada uno de los silleteros, a cada uno de los que lleva estas tradiciones. Miren esta belleza de flores cultivadas en cada una de las fincas silleteras. Nos vemos en el desfile.
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Buenas tardes, me aprecio al ver un abrazo, una bendición muy especial para ti, para el amigo Don y Negro Caro. La transfiguración es la fiesta de Dios que ilumina la vida del hombre. La transfiguración es dejar que lo divino toque lo humano. Qué bueno que vísperas de esta transfiguración, porque lo anhelamos, así lo vislumbramos. Hablar de patria milagro, eso va a costar, pero hay que poner mucho a Dios. Cuando Dios está en el corazón de los falsos intereses, de las ambiciones, los egoísmos, Dios transfigurará nuestro país, nuestro corazón, nuestra vida. Padre, Hijo y Espíritu Santo, linda tarde, bendición para todos, un abrazo.

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adaptado de ese gran filme Tren Nocturno a Lisboa. Una frase del médico portugués que le tocó sufrir las férreas dictaduras allá en el país lusitano, y esta frase dice lo siguiente, reitero, del médico Amadeu Prado: cuando la dictadura es un hecho, la revolución un deber. Sean cordialmente bienvenidos, Feria de las Flores en su máxima expresión, el llamado al comportamiento como seres humanos, de compasión, de respeto por el medio ambiente, de respeto por los demás. Esto es fundamental definitivamente para poder disfrutar en estos conglomerados humanos que se vuelven por momentos ríos, pero que cada uno de nosotros, con nuestras buenas intenciones, con nuestro buen corazón, generamos siempre esos momentos de paz, de tranquilidad y un elemento muy importante que es el disfrute. Sean cordialmente bienvenidos a Mensajes y Reportajes. Y vamos ya con esta canción del folclor nativo americano, Israel Estrada, de Casuarito Bichada, y el tema Bohemio, Poeta y Loco. Cordialmente bienvenidos y bienvenidas.

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12: Y seguimos avanzando en esta tarde de jueves, cuando estamos ya a menos de 24 horas de la posesión del nuevo presidente electo de la República, Abelardo Del Espriella. 4 años que serán diferentes. Esperemos que sean con mucha producción y con mucho progreso para nuestro país y, naturalmente, para el bienestar de cada uno de nosotros, los ciudadanos colombianos. Y vamos con otra canción del folclore nativo americano. Aquí está Jorge Guerrero y el tema Sobreviviendo.

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0: Y avanzando con nuestro compendio informativo, vamos hasta la alcaldía de Bello. En la tarde noche anterior hemos acompañado a la alcaldesa Lorena González Ospina, Juntos Construimos, a la inauguración de dos nuevos espacios para la recreación, el deporte y el disfrute en familia. Fueron entregados por la alcaldesa Lorena González Ospina los parques y gimnasios del Rosario y Hato Nuevo en las comunas 3 y 7 respectivamente. A las remodelaciones completas de espacio y maquinaria se realizaron inversiones superiores a los 724 millones de pesos provenientes de obligaciones urbanísticas. Estos espacios reunirán a la familia entera en torno a juegos infantiles, gimnasio al aire libre, zona de mascotas y mesas para actividades lúdicas. Alcaldesa Lorena González Ospina, Juntos Construimos, el pueblo bellanita y antioqueño le escucha en Mensaje y Reportajes.
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3: Ave María, yo sí pensaba que todo eso se iba para el alcantarillado.
4: Pues mucha gente cree lo mismo, pero esos derrames ponen en riesgo el servicio y obligan a EPM a invertir un montón de plata en reparaciones. Platica que al fin de cuentas perdemos nosotros porque se puede invertir en la ciudad, mijo.
3: Yo no tenía ni idea, Martic.
4: Entonces ya sabe, nada de botar pintura, aceites, solventes ni residuos por esas rejillas.
3: Sí, señora, como usted diga, Martic.
5: EPM, por ti estamos ahí.
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0: manos.
1: Y vamos llegando así al final de Mensaje y Reportajes por hoy. Un fuerte abrazo, Julián Fernández, en la producción de sonido. Y aquí está con ustedes el desaparecido Osvaldo Bracho y este clásico de la solidaridad, del buen corazón frente a la vida. Fuerte abrazo, bendiciones para todos.

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2: 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Entonces para mí es casi que la vida, casi que mi vida y mi estilo de vivir la vida.
1: El silletero representa la cultura arriera y en general rememora en sus comparsas y actividades culturales los antiguos años en que a lomo de mula o a lomo de silletero llevaban las mercancías o a las mismas personas por los diferentes poblados.
3: Silletero oficial soy desde los 18 años. Y digo oficial porque mi mamá me entregó ese honor que se establece a través de un contrato. O sea, ella lo llevó toda la vida hasta que dijo que no era capaz. Yo la acompañaba chiquito, o sea, que yo puedo decir que soy silletero toda la vida.
2: Aprendí a hacer todo con mi papá de las silletas.
1: El silletero representa mediante su silleta una época y un modo de vida profundamente campesino. La voz de Antioquia rinde homenaje a todos los silleteros y a todos los campesinos.
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0: 4 de la tarde, 7 minutos. Bienvenidos a Antioquia Parrandera, en la voz de Antioquia 1200 AM. Este espacio maravilloso que tenemos entonces durante esta semana, porque estamos en modo feria, feria de flores, con la voz de Antioquia, la voz de todos los antioqueños. Así que bueno, vamos a pasarla bien chévere, vamos a disfrutar bien bacano en esta tarde de jueves. Jueves, camino al fin de semana, además con puente incluido, porque mañana es festivo, ¿cierto? El puente, un puente raro, ¿cierto? Porque empezamos desde el viernes hasta el domingo, pero bueno, aquí estamos como siempre acompañándolos con la voz de Antioquia, la voz de todos los antioqueños, a las 4:08 minutos. Bienvenidos a esto que es Antioquia Parrandera. Les acompaña Julián Fernández, la dirección y programaciones de Juan Felipe Tobón. Vamos a pasarla sabroso, y nosotros que somos los paisas,
1: y así hablamos
0: los paisas, mijo.

0: Ya saben, entonces, el país hace el rey, señoras y señores, 4 de la tarde, 9 minutos, hombre, qué bueno. Qué bueno disfrutar de la buena música, qué bueno ser paisa, qué bueno ser antioqueño y estar, por supuesto, con la voz de Antioquia, la voz de todos los antioqueños, señoras y señores, en esto que es Antioquia Parrandera.
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Qué buena canción, hombre. Disfrutamos a esta hora con Mario Mosquera. Mosqueta. Aparece por acá tierra. Belboqui Pulido a las 4:15. La voz de Antioquia. Esto que es Antioquia Parrandera.

Así es, Antioquia Parrandera 418, el trovador del valle, Gildardo Montoya con José Muñoz. A esta hora en la voz de Antioquia, la voz de todos los antioqueños. Hombre, en esta tarde de jueves, recuerden 305-4350-5 1409 14. Listo, que la pasemos bien chévere, para que disfrutemos con la voz de Antioquia.

0: 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En La Voz de Antioquia, este es el significado de las flores y sus colores.
1: El significado de las rosas según su color. Las rosas son una de las flores con más significados. Son el símbolo del amor, de la dulzura, de la amistad, de la pureza. Pero, ¿sabías que el significado de las rosas cambia según su color? Rosa amarilla. Es el color de la amistad, de la adolescencia. La flor perfecta para celebrar fiestas y cumpleaños. Pero también es el color de los supersticiosos. Si la persona que te regala rosas amarillas no es una persona cercana, quizá esconda una segunda intención tras su sonrisa. Desconfía.
0: 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Es algo que a todos nos crea una gran curiosidad. Muchas veces es porque queremos regalarle flores a alguien y queremos saber si son las adecuadas. Otras, en cambio, es simplemente por conocer la historia que hay detrás de cada una de ellas, ya que muchas forman parte de las más variadas leyendas. Sea por el motivo que sea, te invitamos a que sigas escuchando y descubras junto a nosotros todo sobre el significado de las flores.

0: Ahí está, 4:27 minutos, el Carrataplan en la voz de Antioquia 1200 AM. En esta tarde maravillosa de jueves, en este sábado chiquito, porque mañana muchos no camellan, no laboran. Así que hoy se alzan la bata, hoy disfrutan. Y además con Feria de Flores, sí que es cierto.
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2: Uno, ¿por qué será tan de malas? Ya no consigo nada. ¿Y será que soy salada?
3: ¿Cuál de malas, mija? Oigan a esta. Usted lo que es muy de buenas. Venga, yo la monto en el trompirrojo.

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1: Es Antioquia Parrandera, así es, ya las 4:35 minutos, ahí estaban los raros con el trompirrojo. Ahí están, este jueves, ya hoy 6 de agosto del 2026, ya en esa recta final de Feria de Flores, en esto que se llama Antioquia Parrandera mío. Aquí está Guillermo y traigo con sus muchachos, compadre Leodoro, aflóele pues suelte.

Es Antioquia Parrandera, señoras y señores, con Palio Leodoro, hombre, ahí está, hombre, qué rico estar acompañándolos con la voz de Antioquia, la voz de todos los antioqueños.

0: Gente a esta hora, hola, buena tarde. Bueno, vamos a habilitar la línea. Saludito a esta hora para toda la familia Redondo en Caldas, que están ahí también conectados, escuchando, disfrutando Jorge Redondo y toda la family. La voz de Antioquia, la voz de todos los antioqueños. Hola, buena tarde.
1: Oiga.
0: Hola, ¿cómo estás?
1: Bien, ¿y tú?
0: Bien, gracias a Dios.
1: ¿Sí sabes con quién?
0: Sí, Nubia, cuéntamelo.
1: Ve, a ver, ¿y cómo has estado?
0: Bien, todo súper bien, gracias a Dios.
1: Ah, bueno, gracias a Dios.
0: ¿Y tú qué? ¿Todo bien?
1: Bien.
0: Qué bueno.
1: Mi Dios, ve a pedirte un favor.
0: Dime.
1: A ver si me haces el favor y me colocas la naranja madura en los valledinos.
0: Ah, ya anoto por acá, la naranja madura.
1: Sí.
0: Naranja madura. ¿De quién?
1: Valledinos, de los valledinos.
0: Los valledinos. Naranja madura, listo, de una Nubia.
1: Bueno.
0: Dale pues, con todo gusto.
1: Muchas gracias. Dale. Y una feliz tarde.
0: Igualmente, feliz tarde.
1: Gracias.
0: Dale, chao.
1: Chao.
0: Ahí está, 4:39 minutos, la voz de Antioquia, la voz de todos los antioqueños.

0: tamal.
1: Ay, María, tiene como 100 amigas y todo la tamal. Ahí estaban los charritos del ritmo, dime que sí. Yo que nos piden desde Calda, Antioquia, mijo.
0: A las 4:44 minutos, más música, más Antioquia, parrandera con la voz de Antioquia, Julián Fernández acompañándoles, dirección Breno Mación de Juan Felipe Tobón.
1: Oiga, ¿sí le están dando el baile o no le están dando el baile? Hay que aprovechar, pues. Hay que bailar, estamos en modo feria, estamos en sábado pequeño, sábado chiquito. Ah, María, mira por acá los belladinos. Ah, la naranja madura.

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ocasión, pues abunde el aguardiente, cerveza y también el ron, para que toda la gente lo beba sin compasión.

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1: 4:47 minutos, la naranja madura, la voz de Antioquia, la voz de todos los antioqueños a esta hora en esto que se llama Antioquia Parrandera. ¿Quién anda por acá, hombre? Hola.
2: Felipe, le mandé varias fotitos. Esa es la única hoja que me dieron.
1: Ok, esto no es para don Felipe. Ahí está entonces, 4:47. Ah, qué buen hombre. ¿Y qué tal si nos vamos a metrear? ¿Vamos a metrear o qué? ¿Lo vamos a metrear? Porque si nosotros tenemos metro en la ciudad. Ah, tenemos metro en Medallo. Sí, señoras y señores. Joaquín Bedoya. Esta canción que hace con Adriana Granada. Vamos a metrear.

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0: Conoce los tipos de silletas. Los silleteros elaboran actualmente cuatro tipos de silletas, clasificadas así. Silleta emblemática, su mensaje es cívico o educativo, utilizando símbolos de chozas, cucas y retratos de personalidades. Se construye con flores pegadas o clavadas buscando que no se vea el cartón y copor donde están puestas. Su precursor es el silletero Jaime Teortúa, quien desde la década de los 80 inició con este tipo de silleta. Últimamente, los silleteros han implementado movimiento en ciertas figuras.
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0: Silleta monumental. Es la más colorida, vistosa y grande. Sus medidas son aproximadamente de 2 metros por 2 metros. Es la evolución de la silleta tradicional. Su diseño sale de la imaginación del silletero. Sus flores van ubicadas en ramilletes enteros y mínimo de 4 variedades de flores. Además, llevan una corona de flores alrededor con gladiolos y o espigas alrededor.
1: Tienen las mejillas color de rosa.
0: Silleta tradicional. Representa la silleta utilizada por los campesinos cuando viajaban a Medellín a traer las flores como un icono de los silleteros. Su tamaño es de 90 por 80 centímetros y su diseño es sencillo. Posee la mayor variedad de flores tradicionales. Algunas silletas pueden tener alrededor de 100 variedades de flores que se componen de ramilletes enteros y amarrados. Silleta comercial. Es encargada por una entidad o empresa para que su imagen se vea en el desfile de silleteros. La voz de Antioquia se viste de feria.

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0: Ay, María, hombre, ah, se enriqueció la ruina hoy uno todavía, pero vean, no, llevaba el berraco. ¡Qué cosa, qué cosita, no! María. Oiga, oiga, tengo esta rinitia alborotada. ¡Ya! ¡Qué cosita tan berraca! Pero aquí estamos al pie del cañón mío. Ándale, ándale con toda la actitud, todo el power, toda la energy. Aquí con lo mejor de Antioquia Parrandera. Estamos en modo feria, feria de flores. La feria de flores es Antioquia, la feria de flores es Medellín. Antioquia es la voz de Antioquia. Es que las cosas como son. ¡No! ¡Ah, sí! Llega por acá, gitano groserón. 5-8. ¡Ahí es Antioquia! ¡Antioquia Parrandera!
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Y ahí quedó, vea, pico y chao. Ahí puso a joder, letanías del matrimonio de los hermanos Jiménez a las 5:17 minutos. En la voz de Antioquia, la voz de los antioqueños, en esto que es Antioquia Parrandera, hombre. Llega por acá esta canción que me programan de Joselito, titulada Joselito el Bailador. La voz de Antioquia, la voz de todos los antioqueños.

0: Ahí estaba Joselito el bailador, ¿ah? Y la disfrutamos. Ahí está ahora. La voz de Antioquia. La voz de todos los antioqueños, hombre. Ya a las 5:20 minutos. 5:20.
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2: Significado de la flor crisantemo. La palabra crisantemo tiene su origen en Grecia. Etimológicamente, su significado deriva de las palabras crys, que significa oro, y antemión, que significa flor. Por lo tanto, el significado literal de la flor crisantemo es la flor de oro. Esta flor es representativa de la alegría y tiene un gran simbolismo en todo el mundo. En España se asocia al Día de Todos los Santos y es tradicional depositar estas flores en las tumbas de los difuntos. En China significa sabiduría. Y en Japón está la importancia que tiene, que es la flor nacional del país y forma parte de su escudo.
1: 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Es algo que a todos nos crea una gran curiosidad. Muchas veces es porque queremos regalarle flores a alguien y queremos saber si son las adecuadas. 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
1: Ahí está, 5:25 minutos.
0: Casi todas me dan tamal.
1: Escuchamos a Horacio Grisales, el boquiabierto y la canción de Santa Elena. ¿Quién pasa Santa Elena? Pues siendo de salida para Santa Elena. Mucha gente en Santa Elena. Oiga, han subido chivas para Santa Elena, para esa finca silletera de lo lindo. Claro, es que ya estamos en esa recta en la cual entonces ya todos están... dejando todo listo, lo que es el tema de las silletas para el domingo, todo el tema, todo lo van ahí ya organizando, terminando. Y claro, la gente le gusta ir a ver, ser silletero por un día. Ponen por ahí una de las rositas, una de las flores a la silleta. Ah, muy bacano, ¿no?
0: Está mal.
1: Le dan a uno charlas silleteras por allá. No, eso es un parche, el almuerzo y que todo, eso de todo un poquito. Y apenas, y también ahí hay artistas y eso ahí de todo un poco por allá en Santa Elena, hombre. Así que por allá, entonces, por allá los que están pasando la sabroso, listo, disfruten, pasen bueno. Estás escuchando La Voz de Antioquia, 1200 AM. Llega por acá esta canción que me piden del manicomio de Vargasville, el viejito güenón.

las 5:34, 5:35 minutos, ya cambia el reloj, 5:35. ¡Mija! Échale más agua a la sopa, Joaquín Bedoya con su conjunto. Échale más agüita a la sopa mío, échale más agüita. Ah, qué bueno, me la pasamos en esta Antioquia parrandera, ¿no? De 4 a 6, de 4 a 6 estamos en modo parranda, porque aquí estamos con Feria de Flores de Medallo, la Feria de Flores de Medallo, obviamente, que se sienta que es Antioquia, que se sienta que es la ciudad de los paisas, hijo. Llega por acá el peludo de adelante. Los ratones de la floresta, qué arquita. Y sí que hay ratones, ya he visto uno de alcantarilla.

0: Ay, María, me quedan las canciones. Disfrutamos a esta hora, 5:39 minutos, 475-7979-305-435-0914. Nuestro WhatsApp también para que me reporte sintonía. Dice por acá, muy buenas tardes, señores de la voz de Antioquia. Soy Mario desde el barrio Boston. Son tan amables y me complacen con el tema de Guillermo Buitrago, el brujo de Arjona. Muchas gracias y bendiciones. Feliz tarde, listo, de una. ¿Quién más anda por acá? ¡Tarcicio! ¿Cómo vamos, pues? ¿Cómo va todo? ¿Cómo va la cosa? Tarcicio reportando sintonía de Jardín Antioquia, mijo. Allá está. Oiga, debe haber buena gentecita para Jardín este fin de semana. Claro, compuente. Muchos, por ejemplo, trabajaron esta semana bastantico, ¿cierto? Quizás, no sé, 2 horas más, qué sé yo. Para ya no tener que volver, digamos los que trabajan los sábados. Los que no trabajan los sábados ya trabajaron hasta hoy, pico y chao, no vuelven hasta el lunes. ¡Qué dicha! Ah, bueno, qué rico, pasen bueno, pasen bueno, pasen bueno. Ahí está, estamos de Antioquia Parrandera. Llega por acá Darío Gómez y Apar, Nora y Nori. Ahí está. Hacela bueno, pues. Dale. Disfrútenlo. Gócesenlo con la voz de Antioquia 1200 AM.
1: A buenas que están, oye. ¡Opa!

Brad Norris tan picado, mi primo no lo aceptó, güey. ¡Qué cosita, pues! ¡Y no! ¡Ahí está, 5:43! Estamos en Antioquia Parrandera, la emisora que definitivamente es la emisora oficial de la Feria de las Flores. Es la emisora con la que se identifica el paisa. Es la emisora con la que se identifica el antioqueño, el colombiano. ¡Ah, las cosas como son! ¿Y cuál es? Obvio, los 1200 AM, la voz de Antioquia.

0: Ahí teníamos a El Brujo de Arjona con el gran Guillermo Buitrago con sus muchachos a esta hora, ya a las 5:46 minutos en esta recta final ya de lo que es entonces Antioquia Parrandera en este jueves.
1: Me dijo muy contenta que a mí me va a dar tamal, que ahí me lo tiene guardado.
0: Oiga, hemos disfrutado de meras parranderotas. Ve, ahí está, no me diga que está la... Ah, yo sí, pues, ah, esta canción me encanta, me. Vámonos con esta canción, porque es que, oiga, hay unos que definitivamente lo controlan, la mujer de lo lindo. ¡Ea María! ¡Eso! Estamos de Antioquia Parrandera con la voz de Antioquia en los 1200 AM. Aflójele pues, suéltele la parranda, suéltele, riéndala.

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1: Y conmigo ninguno para que nadie que conmigo tampoco. Ay, ay, ay, la Pedro Machete. Le dieron machete. Ah, María. Puso alzadito. Y lo salieron fue calentando. 5.52, qué buena canción, hombre, Pedro Machete, gran Yo Jairo Pérez. Ahí en esta recta ya final, hombre, es que lo bueno no dura, hombre. Como la estamos pasando de sabroso, ¿verdad? Como la estamos pasando de bueno, hombre.
2: Muy buena, algo ya está.
1: Soltándole rienda a la parranda, hombre. Julián Fernández, quien les acompaña, hombre. Dirección y programación de Juan Felipe Tobón. Oiga, que nos tomamos de algo, hombre. Bueno, vamos a tomar de alguito. Y qué rico una mazamorrita con bocadillo, ¿ah? Ah, bien lechuda. Ay, ay, ay. O qué otra cosita, hombre. O un rollo de esos rojos de los grandes. Con buena leche. Qué hombre, qué más nos comemos de algo, hombre. El que yo quiero es como algo dulcecito. No quiero nada salado hoy. Hoy de algo, quiero algo dulce. ¿Qué más nos comemos? Un blanqueado con leche. Ay, María, hay unos casados más ricos que... ¡Ey, María! O cuca negra, ¿quién le gusta la cuca? Ah, la cuca muy sabrosa, ¿no? ¡Ey, ay, María! Y si usted llega y la remoja un tricito. ¡Ay, qué rico! 5.53, vamos finalizando, hombre. ¡Qué cosa! ¿Y qué tal si invitamos a Joaquín Bedoya? ¡Ea! A las que llegaron, las que faltaban. Bienvenidas, hombre. Ya que nos vamos a ir. Llegaron las putierres, véalas. Claro, como fin de semana, y aparece. Ya saben, en plena Feria Flores. A voz de Antioquia 1200 AM.

0: Ay, María, me llegaron las putierres 5:56. Ahí está, la buena música, la mejor compañía con la voz de Antioquia, la voz de todos los antioqueños. Y hemos llegado al final. Espero que lo hayan disfrutado. ¿Y esto qué fue? Antioquia Parrandera.
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1: ¿Qué hubo, pues, mija? ¿Y qué haces ahí tan mal parada? ¿Aquí era donde trabajabas?
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0: ¡Otra vez! ¡Vaya donde el bobón!
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1: Amables oyentes de La Voz de Antioquia, 1200 AM, ¿qué tal? Muy buenas tardes. Aquí estamos de nuevo con ustedes para otra emisión más de su noticiero al día. Les estamos saludando Óscar Arango Jiménez con la actividad deportiva, el tablero digital con Julián Fernández, la redacción y dirección de Héctor Bermúdez Correa, la gerencia de Juan Felipe Tobón. Antes de ir a la información de orden local, en la mañana de este jueves se presentó un accidente en el túnel de Oriente entre una furgoneta y una buseta que dejó 8 heridos. Ha sido muy repetitivo los accidentes ahí en el túnel debido a la irresponsabilidad de algunos conductores, como en este caso donde uno de los vehículos invadió el carril contrario y colisionó de frente. Además, la velocidad ha sido el mayor problema donde se han visto muchos vehículos siniestrados. Pues los 4 lesionados fueron trasladados a hospitales tanto de Medellín como de Río Negro. Y es que si no las autoridades toman cartas en el asunto para aplicar con severidad las normas, pues vamos a seguir siempre dando a conocer este tipo de noticias de tanto loco que está frente al volante y que no respeta las señales ni las vías. Y ese ha sido el grave problema que se viene presentando en el túnel de Oriente, que desde que se inauguró, pues registra los más altos niveles de accidente comparado con el túnel de Occidente. Damos vuelta a la página y vamos con toda la información de orden local. Les damos una cordial bienvenida.
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1: Juez aplaza decisión sobre la nulidad de la imputación en el caso Aguas Vivas. El proceso judicial relacionado con el caso Aguas Vivas, en el que está comprometido el exalcalde de Medellín, Daniel Quintero, continúa avanzando en los estrados judiciales. El juzgado 20 penal del circuito de Medellín decidió aplazar la audiencia en la que se resolvería la solicitud de nulidad de la imputación presentada por la defensa. La nueva diligencia fue programada para el próximo 20 de agosto. Durante la audiencia de este jueves intervino la delegada de la Fiscalía General de la Nación, quien expuso los argumentos del ente acusador frente a la legalidad de la imputación. La decisión que adopte el juez será determinante para definir si el proceso continúa en su curso normal o si, por el contrario, se deben repetir actuaciones dentro de la investigación. Luto entre los silleteros por la muerte de un joven de 15 años. Profundo dolor embarga a la comunidad silletera de Santa Elena tras la muerte de Alejandro Grajales, un adolescente de 15 años que había sido reportado como desaparecido desde el pasado 4 de agosto. El menor había participado el año anterior en el tradicional desfile de silleteros en la categoría junior, por lo que era ampliamente conocido entre las familias silleteras del corregimiento. Su cuerpo fue encontrado hacia el mediodía en el sector El Salado de la vereda Mazo. Las autoridades adelantan las investigaciones para establecer las circunstancias de su muerte y determinar si hubo participación de terceras personas. Mientras tanto, familiares, amigos y habitantes de Santa Elena lamentan la pérdida de un joven que hacía parte de una de las tradiciones culturales más representativas de Antioquia. Acueducto aéreo llevará agua potable a más de 3.000 habitantes de Medellín. Más de 3.000 habitantes de distintos sectores de Medellín serán beneficiados con un moderno sistema de acueducto aéreo que permitirá garantizar el acceso permanente al agua potable en zonas donde las condiciones geográficas han dificultado durante años la instalación de redes convencionales. El proyecto, que también contempla soluciones de alcantarillado, demandó una inversión cercana a los 22 mil millones de pesos y beneficiará a las comunidades de María Cano, Carambolas, Carpinelo 1, Carpinelo 2 y La Avanzada. Con esta obra, las autoridades buscan mejorar la calidad de vida de cientos de familias que históricamente han permanecido al margen de los servicios públicos domiciliarios, garantizando un suministro de agua más seguro y continuo. Capturan presuntos integrantes de la terraza por extorsiones en el estadio y la Macarena. Las autoridades propinaron un nuevo golpe contra la estructura delincuencial conocida como la terraza, con la captura de 11 personas y la aprehensión de dos menores de edad, señalados de extorsionar a comerciantes informales durante conciertos y eventos masivos realizados en el estadio Atanasio Girardot y la Plaza de Toros, la Macarena. Según la investigación, los delincuentes exigían pagos ilegales, conocidos como vacunas, para permitir la venta de productos en estos escenarios. Una vez cancelaban la extorsión, los comerciantes eran identificados con manillas rojas como señal de que ya habían pagado. Entre los capturados figura alias El Sobri, quien, de acuerdo con las autoridades, sería integrante de la terraza y el encargado de coordinar las actividades ilícitas y la recolección del dinero producto de las extorsiones. Comienza a regir el nuevo pico y placa en Medellín y el Valle de Aburrá. Luego de finalizar la semana pedagógica, las autoridades de movilidad iniciaron la imposición de comparendos por el cumplimiento del pico y placa para carros particulares, motocicletas y taxis en Medellín y los demás municipios del Valle de Aburrá. Las sanciones comenzarán a aplicarse desde el próximo lunes 10 de agosto y la medida estará vigente durante el segundo semestre de 2026. La rotación quedó establecida de la siguiente manera: lunes, placas terminadas en 5 y 8, martes 1 y 4, miércoles 0 y 2, jueves 3 y 6, viernes 7 y 9. Las autoridades hicieron un llamado a los conductores para consultar los horarios y las vías exentas con el fin de evitar sanciones económicas e inmovilizaciones. Alerta en Medellín. Aumenta un 89% los robos con escopolamina. Las autoridades expresaron su preocupación por el incremento de los hurtos mediante el uso de escopolamina en Medellín. De acuerdo con las cifras oficiales, esta modalidad delictiva registra un aumento del 89% frente al mismo periodo del año anterior. Durante 2026 ya se han contabilizado 428 denuncias de personas que fueron víctimas de robo tras ser intoxicadas con esta sustancia, lo que representa más de 200 casos adicionales en comparación con el año pasado. Las comunas 10, La Candelaria, 11, Laureles, Estadio, 14, El Poblado y 16, Belén, concentran el mayor número de denuncias. Las autoridades recomendaron no aceptar bebidas o alimentos de desconocidos, mantener vigilancia sobre sus pertenencias y reportar de inmediato cualquier situación sospechosa a la policía para prevenir nuevos casos. Pausa y en breve, las noticias de mi región paisa.
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1: Petro firmó la ampliación del José María Córdoba, pero no dejó recursos para ejecutarla. A pocas horas de finalizar el gobierno del presidente Gustavo Petro, la Aerocivil expidió la resolución mediante la cual adopta el plan para la construcción de la segunda pista del aeropuerto José María Córdoba de Río Negro. Sin embargo, la decisión ha generado preocupación en Antioquia debido a que el documento no contempla la asignación de recursos para hacer realidad el proyecto. La ampliación del principal aeropuerto del departamento es considerada una obra prioritaria, ya que la terminal aérea viene operando por encima de su capacidad, instalada como consecuencia del crecimiento sostenido en el número de pasajeros y de operaciones nacionales e internacionales. Ahora será el gobierno entrante, encabezado por De la Estrella, el que deberá asumir el reto de conseguir la financiación y definir el cronograma para ejecutar una obra considerada estratégica para el desarrollo económico, turístico y logístico de Antioquia y del país. Antioquia envejece más de 1,1 millones de habitantes. Ya son adultos mayores. Antioquia se consolida como la segunda región de Colombia con mayor número de adultos mayores. Actualmente el departamento cuenta con más de 1,1 millones de personas mayores de 60 años, una cifra que refleja el acelerado proceso de envejecimiento de la población. Las proyecciones demográficas indican que para el año 2042, Antioquia tendría cerca de 1,6 millones de adultos mayores. De ese total, aproximadamente 340 mil personas superarían los 80 años de edad, lo que representa importantes desafíos para los sistemas de salud, atención social y cuidado de esta población. Según el consolidado, el 57% de los adultos mayores son mujeres y el 43% hombres. Las autoridades insisten en la necesidad de fortalecer programas de atención integral, promoción del envejecimiento saludable y apoyo a las familias cuidadoras para responder al crecimiento de esta población durante las próximas décadas. Paneles solares llevarán a energía a familias ubicadas a orilla del río Atrato. Un total de 120 familias que habitan en zonas apartadas a orilla del río Atrato en Antioquia comenzarán a disfrutar del servicio de energía gracias a un proyecto de paneles solares financiado por la Gobernación de Antioquia. La iniciativa tuvo una inversión cercana a los 4.400 millones de pesos y busca mejorar la calidad de vida de comunidades que durante más de medio siglo permanecieron sin acceso a la electricidad, situación que dificultaba actividades básicas como la conservación de alimentos, la educación de los niños y la atención en salud. Con la puesta en marcha del sistema de energía solar, las familias podrán desarrollar sus actividades cotidianas con mayor seguridad y mejores oportunidades de desarrollo mientras se impulsa el uso de energías limpias en las regiones más apartadas del departamento. Al aire, las noticias de mi región paisa. Incendiaron una grúa en la vía Medellín-Costa Atlántica y golpearon a sus ocupantes. Un nuevo hecho de violencia se registró en la vía que comunica a Medellín con la costa atlántica, en el sector Alto de Ventanas, jurisdicción del municipio de Valdivia. Hombres armados interceptaron una grúa, obligaron a descender al conductor y a su ayudante. Los agredieron físicamente y posteriormente incineraron el vehículo. De acuerdo con la información preliminar, el servicio de grúa habría sido solicitado mediante una llamada para atender un supuesto vehículo averiado. Al llegar al sitio, el conductor y su acompañante fueron sorprendidos por los delincuentes. Las autoridades atribuyen este ataque a integrantes del Frente 36 de la disidencia de las FARC, grupo armado ilegal que mantiene presencia en esta zona del norte de Antioquia. Los organismos de seguridad adelantan las investigaciones para identificar y capturar a los responsables. Avanza el túnel del Toyo con la instalación de equipos electromecánicos. El proyecto del túnel del Toyo continúa avanzando con el inicio de la instalación de los equipos electromecánicos necesarios para su funcionamiento. El gobernador de Antioquia, André Julián Rendón, informó que ya llegó el primer contenedor con las bandejas portacables que serán instaladas en el túnel. Según explicó el mandatario, estos equipos permanecieron almacenados durante varios años en bodegas del Invías, lo que retrasó el avance de una de las obras de infraestructura más importante del país. La instalación de los sistemas electromecánicos permitirá continuar con las etapas finales del proyecto, fundamentales para garantizar la operación segura del túnel y mejorar la conexión entre Medellín, Urabá y la costa Caribe, reduciendo tiempo de viaje e impulsando la competitividad de la región. Es tiempo de una pausa y espere a continuación las noticias de Colombia. Un amplio resumen de las noticias más importantes del país.
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1: Estas son las noticias de Colombia. Angie Rodríguez ampliará su declaración y será sometida a examen toxicológico. La exdirectora del Departamento Administrativo de la Presidencia DAPRE y saliente gerente del Fondo de Adaptación, Angie Rodríguez, ampliará su declaración ante la Fiscalía General de la Nación dentro de la investigación por las amenazas e intimidaciones que, según denunció, sufrió durante su paso por el gobierno. Como parte de las diligencias judiciales, la Fiscalía ordenó la práctica de un examen toxicológico tras la denuncia presentada por Rodríguez sobre un presunto intento de envenenamiento. Las autoridades indicaron que los resultados harán parte del material probatorio que permitirá establecer si existieron hechos constitutivos de delito y determinar las responsabilidades correspondientes. Estados Unidos enviará una amplia delegación a la posesión presidencial de Abelardo de la Espriella en Cali. El gobierno de Estados Unidos confirmó el envío de una numerosa delegación oficial para asistir a la ceremonia de posesión presidencial de Abelardo de la Espriella, que se realizará este viernes 7 de agosto en la ciudad de Cali. Al acto protocolario también asistirán el rey Felipe VI de España y varios jefes de Estado, representantes diplomáticos y delegaciones internacionales. La ceremonia, que marcará el inicio del nuevo gobierno colombiano, tendrá lugar en la capital del Valle del Cauca, bajo estrictas medidas de seguridad. Las autoridades nacionales y locales desplegaron un amplio dispositivo para garantizar el normal desarrollo del evento y la protección de los mandatarios e invitados especiales que llegarán desde diferentes países. Petro deja una pesada carga fiscal. Intereses de la deuda alcanzan los 84,8 billones. El gobierno entrante recibirá un complejo panorama fiscal debido al elevado costo del servicio de la deuda pública. Según el Observatorio Fiscal de la Universidad Javeriana, únicamente el pago de intereses alcanzará los 84,8 billones de pesos, una cifra cercana al monto estimado para la inversión del presupuesto general de la Nación. Los expertos advirtieron que esta tendencia continuará en los próximos años y que el costo financiero podría representar cerca del 4,2% del Producto Interno Bruto PIB, reduciendo significativamente la capacidad del Estado para financiar programas sociales, infraestructura y otras inversiones prioritarias. Equipo anticorrupción de Abelardo de la Espriella frena contratación de última hora en Minigualdad. El equipo anticorrupción designado por el presidente electo Abelardo de la Espriella anunció la suspensión preventiva de procesos contractuales y anticipos por cerca de 9.000 millones de pesos en el Ministerio de Igualdad. La notificación enviada a los responsables advierte que cualquier desembolso de recursos o incumplimiento de los deberes de vigilancia podría generar responsabilidades fiscales, disciplinarias, penales y civiles para los administradores, funcionarios y fiduciarios involucrados. La medida busca revisar la legalidad y conveniencia de las contrataciones realizadas durante el proceso de transición gubernamental. Verónica Alcocer asegura que regresará al país para responder por el caso Eva Ferrer. La exprimera dama Verónica Alcocer afirmó que salió de Colombia para cumplir compromisos personales previamente adquiridos, pero aseguró que regresará al país para ponerse a disposición de las autoridades competentes. Su pronunciamiento se produjo luego de la difusión de unos audios atribuidos a Eva Ferrer, persona cercana a Alcocer, en los que hace referencia a una presunta red de corrupción. La exprimera dama manifestó su disposición para colaborar con la justicia y aclarar cualquier inquietud dentro de las investigaciones que adelantan las autoridades. Estamos presentando las noticias de Colombia. Desmantelan red que manipuló cerca de 250 cajeros automáticos para cometer millonarios robos. Las autoridades capturaron a los integrantes de una organización criminal señalada de manipular cerca de 250 cajeros automáticos en diferentes municipios de Cundinamarca y otras ciudades del país para cometer hurtos millonarios. La investigación estableció que la estructura delincuencial operó entre 2023 y 2026 y sería responsable de al menos 13 robos, además de cientos de maniobras ilegales para obstaculizar sistemas informáticos de las entidades financieras. Las pérdidas superarían los 1.200 millones de pesos. Los investigadores señalaron que las principales víctimas fueron adultos mayores, quienes eran previamente seleccionados para facilitar el engaño durante las transacciones bancarias. Un juez ordenó medida de aseguramiento en centro carcelario para los capturados mientras avanza el proceso judicial. Salida de Petro del poder podría acelerar investigaciones de la justicia de Estados Unidos. Diversos analistas consideran que la salida de Gustavo Petro de la presidencia podría facilitar el avance de investigaciones que, según distintas versiones, adelantan autoridades judiciales de Estados Unidos. Las indagaciones estarían relacionadas con presuntas irregularidades en la financiación de su campaña presidencial. También han surgido versiones sobre eventuales actuaciones de organismos estadounidenses frente al caso. Hasta el momento, las autoridades competentes no han informado públicamente sobre decisiones judiciales definitivas relacionadas con estas investigaciones. Y estas fueron las noticias más importantes de Colombia, presentadas en su noticiero al día.
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12: Cordialísimo saludo para los amigos de los deportes de su noticiero al día. Sean todos bienvenidos. Estas son las deportivas. Lluvia, caídas y recorte de la cuarta etapa al Tour de Polonia. A dos días de culminar los Juegos Centroamericanos y del Caribe. Dos rojos con tres juegos y nueve puntos. Cuatro novenas en busca del clasificatorio de Barcelona. La cuarta etapa de la Vuelta a Polonia hoy, 6 de agosto, tuvo participantes extras. La lluvia, el piso o el asfalto liso, con las consecuencias que esto trae, una caída masiva, faltando 40 kilómetros. Por tal motivo, se recortaron 15 kilómetros del recorrido. Cambio de líder, el velocista italiano Milan no pudo con el salvaje ataque de los escaladores para pasar el sprinter y líder hasta hoy al puesto 30. La general quedó en poder de los expertos de la cuesta, el nuevo dueño del suéter amarillo, llamado también Kosulka. Lo lucirá mañana Bart Lemmen con 16 horas, 16 minutos, 12 segundos. El segundo lugar le corresponde a Cristian Scaroni a 6 segundos. Jornada durísima para la humanidad de la caravana. Los tres mosqueteros colombianos estuvieron dando batalla. Por ello, encontramos en el puesto 20 a Santiago Buitrago a 33 segundos, 28 Juan Guillermo Martínez a 42 segundos, mientras el pasista Juan Sebastián perdió mucho tiempo quedando fuera del top 50. Mañana es una de las fracciones más largas, 218 kilómetros, 500 metros, con un puerto de primera categoría, el Alto de Presejibec, terreno para ver en toda su capacidad y dimensión como escalador a Santiago Buitrago. En 1926, cuando se iniciaron los Juegos Centroamericanos y del Caribe, solo tuvo la presencia de tres países, Cuba, Guatemala y México, siendo los aztecas los dueños de estos primeros Juegos con 24 oros, 24 platas, 18 bronces, para un total de 66. En este 2026 el dominio de los mexicanos es absoluto ante 6.000 deportistas de 37 países, 40 deportes, 56 disciplinas. Este evento es un filtro clave para los Olímpicos de Los Ángeles 2028. De ayer a hoy, el oro mexicano 139, el colombiano 69, para una diferencia de 70 doradas de los mexicanos. Podemos decir que sin lugar a dudas la superioridad se mide con el metal precioso adquirido por ellos, inalcanzables. Ayer fue un lindo día para el skateboarding colombiano con el oro de Giancarlos González en la modalidad street tras una rutina espectacular en los 100 metros vallas damas. María Fernanda Murillo con medalla dorada. En el squash, ambas ramas, oro puro. La halterofilia con Héctor García y Dubán Ferrer, medalla áurea para ser una partida doble. La natación artística en la técnica de Gustavo Sánchez. La vela colombiana fue dorada en las finales de las regatas caribeñas. El Independiente Medellín de Luis Amaranto Perea está claro en sus primeros tres juegos del campeonato Bimayor, al salir airoso en tres encuentros para nueve puntos. Los mismos del América de Cali, siendo los Diablos Rojos líderes por diferencia de goles más 10 y el poderoso más 3. Juegan el domingo 9 de agosto a las 20 horas 15 minutos los del América contra el Nacional en el Pascual Guerrero. Los Escarlatas Paisas visitan a las 18 horas a Millonarios el lunes en el Estadio Nemesio Camacho El Campín. Dos cotejos de alto voltaje para ver en primera fila. Del 9 al 11 de octubre del 2026, los beisbolistas de Colombia, número 13 del ranking mundial, estarán enfrentándose a Italia, que es 14, Alemania 18 y España 24. estarán en juego clasificatorio del Barcelona para WBSC Premier 12 2027. Las acciones serán en el Camp Municipal de Béisbol Carlos Pérez de Rosas. Se juega todos contra todos, se disputarán 3 partidos. Los dos mejores o las dos mejores novenas avanzan directamente a la ronda de apertura del WBSC Premier 12 2027, uniéndose a las grandes potencias ya clasificadas por ranking como Japón, número 1 del mundo, China, Taipei, campeón defensor, y Estados Unidos. Entre ellos estarán entonces disputándose estos juegos. Hasta aquí los deportes de su noticiero al día. Informó para ustedes Óscar Arango Jiménez del Colegio Nacional de Periodistas, Capítulo Antioquia.
1: A esta hora culmina su noticiero al día. Mañana 7 de agosto será el acto de posesión, la gran ceremonia, donde recibirá el nuevo mandatario de los colombianos Abelardo de la Estrella la honrosa banda presidencial. No será de mano del presidente Petro, y lo hará el presidente del Senado de la República. El cuestionado presidente Petro había programado un viaje a los Estados Unidos en un recorrido más de turismo que de labor presidencial. Las principales ciudades del país están en alerta para evitar que fuerzas oscuras, invitadas por el pacto histórico, estén en las calles, no solamente de protesta, sino de vandalismo y terrorismo. Así que ha cesado la horrible noche y mañana tendremos, o a partir de las 00:00 de esta noche, nuevo presidente de Colombia, Abelardo de la Estrella. Y nosotros estaremos el próximo lunes a la misma hora, por esta frecuencia, La Voz de Antioquia. Les acompañamos Óscar Arango Jiménez, Julián Fernández con el sonido digital, Héctor Bermúdez y la gerencia de Juan Felipe Tobón. Gracias por sintonizarnos. Feliz fin de semana. Con permiso.
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3: Hola, ¿qué tal, amigas, amigos? Cordial saludo. Hoy es jueves, estamos a 6 de agosto. Querida familia, oyentes de Radio Cadena Júpiter, tengo todo para ayudarlos. Aquella persona que quiere separar una cita, le voy a comentar que el próximo domingo 9 de agosto atiendo en Puerto Berrío, Antioquia, Hotel Puerto Berrío, al lado de la Conorte. 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Tiene problemas de salud, ha ido al médico, no sabe qué es lo que tiene, día tras día está empeorando, más enfermo, más fracasado, más endeudado, trabaja y no progresa, compra chance, rifa lotería, nunca se gana nada. Día tras día la plata le rinde menos. Usted se siente totalmente ahogado, hermano, para pagar deudas, para comprar casa, pagar la universidad de sus hijos. Hermano, hay que buscar ayuda. Dios dijo, ayúdate que yo te ayudaré. Hay un tema que me da mucha tristeza y son los padres de familia que están quedando sin casa, sin lote, sin nada por culpa de los hijos. Pero no los hijos buenos, sino hijos malos, que no les importa sino la plata del papá o lo que les puedan dar, de resto no les importa nada. Abuelos viviendo en un asilo, en un ancianato, porque los hijos le quitaron la casa y lo dejaron viendo un chispero. ¿Cuántos abuelitos por ahí? Llegó una abuelita a visitarme desde Itagüí, Antioquia, y me decía, profesor Eduardo, mi nieta me hizo firmar unos papeles y vendió la casa. Ahorita estoy viviendo de arrimada donde una hija y ella se quedó con ese dinero y se fue para España. Qué impresión cómo una persona le hace eso a alguien, una persona de 70, de 80, de 90 años. Qué vergüenza, por Dios. Qué pecado ante los ojos de Dios. En serio, se lo digo de todo corazón. Aquella persona que quiere consultarme, hágalo porque le nace. Hágalo porque tengo 26 años de experiencia, porque yo mismo lo atiendo. 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Oyente de la línea, buenas, ¿con quién hablo?
4: Buenas, con Argemiro, lo estoy llamando aquí de Segovia, Antioquia, profesor. Yo lo visité en Medellín.
3: ¿Qué hace en Segovia? En Segovia, escuchando Radio Cadena Júpiter.
4: Pues, profesor, vean, yo soy de Boyacá, hace toda la vida casi he permanecido acá, profesor, me vine desde niño. Profesor, vean, yo tenía una volqueta, la he trabajado bastante, pero ya de lo viejita se me dañó. Por ahí saqué un préstamo, le invertí una plata y no, eso fue peor. Y por ahí un amigo me dijo, no, eso es mejor que compre una nueva, estoy ahorita de empleado. Pero pues endeudado, profesor, enfermo, por ahí de la próstata, profesor, de terigios, profesor, me dolían las piernas, profesor, vean, yo me di una oportunidad, yo fui, me hice una limpieza, un tratamiento, profesor, le compré las plantillas tectónicas, las gotas para los terigios, profesor, pues yo le comento que me ha ido muy bien, el proceso que he estado haciendo me ha ido bien, he estado mejor de la salud, profesor, yo le comento.

0: la deuda, le compré un numerito programado, le compré también la esperma más negra y la quemé como si Marce me dijo, y estaba excelente, profesor. Y vean, con ese numerito, el 0491 con la tolima, profesor, 90 millones de pesos, profesor, estoy pues feliz.
1: ¿Qué le dice a la gente incrédula? ¿Qué le dice a la gente escéptica, a la gente que no tiene fe?
0: Profesor, vean, hay que tener una paciencia, y estar haciendo el tratamiento como su Merced me lo dijo. Después de la limpieza me ha ido supremamente bien. Vean, yo les digo que váyanse en una oportunidad, hay que tener mucha paciencia y hacerle a ese numerito, hacerlo, vean que yo me lo gané y estoy pues feliz, profesor.
1: ¿Cuánto se ganó?
0: 90 millones de pesos con el 0491 con la Tolima, profesor.
1: Gracias por llamar desde Segovia, Antioquia. Oyentes de Radio Cadena Júpiter, no compartan esto con nadie. 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
1: Avanzamos, querida familia, avanzamos. Estamos en Radio Cadena Júpiter. Todos a separar la cita para el próximo domingo. Todos en, ¿dónde? 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Más oyentes. Buenas. ¿Con quién hablo?
3: ¿Cómo me llama, maestro Barro? Con Carmen Graciela, de aquí de Granada, Antioquia. Lo visité en Medellín.
1: ¿Cuál es su testimonio, mujer? Cuéntemelo todo.
3: Pues, profesor Eduardo, en este momento cuidando una finca con mi esposo. Yo soy de Cucutilla, norte de Santander, teníamos nuestra propia finca, pero por malos negocios, mi esposo pues la perdimos. Dimos con una doctora, la doctora nos dio una finquita para que la trabajáramos, pero no vivía sino humillándonos, aburridos nosotros, nos incumplía el pago, es como si nosotros, mejor dicho, lo estuviéramos mendigando una cosa con otra, de verdad que estábamos tan desesperados. Y ya no queríamos estar ahí, maestro Eduardo, y teníamos nuestros hijitos allá en la tierra, pero gracias a Dios que dimos con usted, lo visitamos, usted nos ayudó, esa señora nos pagó la liquidación 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
3: 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Usted nos hizo el sueño realidad porque Dios mediante nos vamos para nuestro pueblo.
1: ¿Qué le dice a la gente de Granada, a toda la gente que escucha Radio Cadena Júpiter, a la gente que está en el propio Medellín, a la gente que ha visitado muchas partes y ha perdido la fe? ¿Qué concepto le da de invertir con el profesor Eduardo? Porque no es venir a verme, no. Usted invirtió, ustedes con todo el esfuerzo compraron el premio programado. ¿A qué invita a la gente escéptica?
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1: Avanzamos el día, familia. Hoy es jueves, hoy estamos a 6 de agosto. Saludo a don Hermesio Nediondo, amigos y parceros del profesor Eduardo. Hola, viejitos.
4: Profesor Eduardo, qué rico ese caldo de mondongo que me gastó. Uy, no, es que en este pueblo, perdón, ¿es ciudad o comisaría o independencia? Bueno, en este lugar, en este caserío sí que venden un mondongo muy rico, profesor Eduardo. Dios le pague. Oiga, hablando de pueblo, resulta que iba un sordo, iba en un bus. Sí. Un señor sordo iba en un bus y una señora al lado iba quejándose Y entonces la señora decía, ¡uy, no! ¡Qué calor tan horrible! ¡Me asfixio, me asfixio! Entonces el señor que iba ahí al lado, que era medio sordo, la mira y le dice, ¡ay, no se preocupe, señora! Yo también voy para Río Sucio, pero no voy gritándole a todo el mundo eso. Ella no decía Río Sucio, decía mi asfixio. ¡Ay, Dios mío! ¡Ay, menos malo! Y si me puse el audífono del oído.
5: ¡Hola, su merced lindo! Un saludo muy especial para el profesorcito Guardo, para los oentes, las oentas, todos conectados con el mejor humor, el humor que tiene aquí el programa del profesor Guardo. Imagínense que estaban hablando una pareja, ¿no? Y le dice ella a él, aprovechando que estaban tomando, ¿no? Papi, ¿sí? Tú... ¿Cuántas cervezas llevas? Yo llevo como 5. ¿Por qué? Yo, papi, ¿qué pasó? ¿Tú con 20 cervezas qué me harías? Yo, me haría como 20 litros.
1: Imagínate que está en el sepelio de la suegra. Está en el sepelio de la suegra. Entonces dice que le dice la esposa llorando al esposo. Dice, mijo, agáchese ahí a la tumba de mi mamá y escríbale unas palabras de que le salgan del corazón. Yo, bueno, mija, y se agachó el tipo y dice, aquí descansa mi suegra y en la casa descansamos nosotros. 321-320-0140.
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1: Avanzamos, querida familia, avanzamos. La gente sigue separando la cita. Hay mucha gente que va para Medellín, otros para La Dorada, otros para Puerto Berrío, otros para Bogotá, Bogotá, Bogotá presente. Aquí está el mejor numerólogo de Colombia, catalogado desde hace 10 años, tengo ese título, con los mejores premios, tratamientos y limpiezas, con 26 años de experiencia. Más oyente, buenas, ¿con quién hablo?
6: Maestro Eduardo, Dios me lo bendiga, muy contento de saludarlo. Habla con Alejandro Gutiérrez, le hablo desde Puerto Triunfo, Antioquia, maestro, paciente suyo. De Medellín.
1: Puerto Triunfo, Antioquia. ¿Qué hace por Puerto Triunfo? ¿Qué problemas tenía? ¿Cómo le fue visitándome en la ciudad de Medellín?
6: Profesor, yo fui oyente a su programa, tomé la decisión de ir a visitarlo porque estaba pasando por ciertas dificultades. Trabajo con mi hermano, tenemos un tractor en socia, yo soy conductor de maquinaria pesada, pero la verdad estancado, maestro Eduardo, con deudas, problemas. Mi hermano es muy ventajoso, maestro Eduardo, entonces tuve muchos problemas con él. 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Feliz ganador, maestro, muy contento.
1: ¿Qué le dice a la gente que no tiene fe? ¿Qué le dice a la gente que duda? ¿A la gente que no se deja ayudar? ¿A estas personas que no me han visitado? Usted se fue desde Puerto Triunfo a visitarme a Medellín. Otros van a La Dorada, otros van a Puerto Berrío, otros van a Bogotá. A la gente que está por Tunja, Boyacá. Yo estoy a nivel de todo Colombia. ¿A qué invita a los escépticos? ¿A qué invita a esta persona que no tiene fe? ¿A qué invita a esta persona que ha visitado muchas partes y no los han ayudado? ¿Cuánta plata se ganó usted? Cuéntele, repítale a la gente.
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1: Gracias por llamar a Radio Cadena Júpiter. 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Dios los bendiga. Feliz jueves. Los quiero mucho. Chao, chao.
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Ay, ahí estaba el caballo de la música popular, Luis Alberto Posada. Y esta buena canción, he cometido errores en la voz de Antioquia 1200 AM.

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2: 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Para mí es como parece un pueblo andando de montañas al pueblo bajo y después regresan y toda la gente cuentan todas sus historias. 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

7 de la noche, 13 minutos. ¿Qué tal? ¿Cómo va? Buenas noches. ¿Cómo me los trata la noche del jueves? Bienvenidos a Noche de Gala. Con la voz de Antioquia, la voz de todos los antioqueños. En este jueves, jueves, camino al fin de semana. ¡Ah, qué bueno, hombre! Es disfrutar de la buena música. Es disfrutar de muchas canciones en la emisora de todos los antioqueños, ¿cierto? Y no solo de todos los antioqueños, la emisora de todos los colombianos. La emisora del mundo, definitivamente. Porque es que no escuchan en otros países también. Desde Estados Unidos no escuchan. No escuchan para Portugal. Un saludito para Ana en Portugal. Ah, Pipe también está en Portugal ahí escuchándonos. Un saludito también a Santiago y a Jairo, que también están por allá. Pero ¿sabes dónde están ellos? El otro charco. El otro lado del charco. Pero sí están al otro lado del charco. En Australia. En Melbourne, exactamente. Ah, qué bueno, Melbourne, Sydney. Por ahí hay que ir algún día, ¿cierto? No he ido a jardín, ahora voy por ahí. Pero bueno, hay que tener fe. Bienvenidos a esta noche de gala. Hoy un poco afectado de la voz. Con, ¿cómo es que se llama ese, eso? Se me fue el nombre en el instante. Con una crisis de rinitis, pero bueno, ahí nos vamos yendo, ¿cierto? Así que me excusan si quizás en algún momento subo cortín.